0: Pero su escudero tenía miedo y no quiso hacerlo. Entonces, Saúl tomó su propia espada y se echó sobre ella. Cuando su escudero vio que Saúl estaba muerto, se echó sobre su propia espada y murió. Así que Saúl y sus tres hijos murieron allí juntos, y su dinastía llegó a su fin. Cuando los israelitas que estaban en el valle de Jezreel vieron que su ejército había huido y que Saúl y sus hijos estaban muertos, abandonaron sus ciudades y huyeron. Entonces, los filisteos entraron y ocuparon sus ciudades. Al día siguiente, cuando los filisteos salieron a despojar a los muertos, encontraron los cuerpos de Saúl y de sus hijos en el monte Gilboa. Entonces, le quitaron la armadura a Saúl y le cortaron la cabeza. Luego proclamaron las buenas noticias de la muerte de Saúl ante sus ídolos y a la gente en toda la tierra de Filistea. Pusieron su armadura en el templo de sus dioses y colgaron su cabeza en el templo de Dagón. Cuando el pueblo de Jabes de Galaad se enteró de todo lo que los filisteos le habían hecho a Saúl, todos los valientes guerreros llevaron los cuerpos de Saúl y sus hijos de regreso a Jabes. Luego enterraron sus huesos debajo del gran árbol en Jabes y ayunaron por 7 días. De manera que Saúl murió porque fue infiel al Señor. No obedeció el mandato del Señor e incluso consultó a una médium en lugar de buscar la dirección del Señor. Así que el Señor le quitó la vida y le entregó el reino a David, hijo de Isaí.
1: El primer libro de las Crónicas, capítulo 11.
0: Luego todos los israelitas se presentaron ante David en Hebrón y le dijeron:
2: somos de la misma sangre.
3: Somos de la misma sangre.
2: En el pasado, aun cuando Saúl era rey,
4: en realidad era usted quien dirigía a las fuerzas de Israel.
5: Y el Señor, su Dios, le dijo: tú serás el pastor de mi pueblo Israel. Tú serás el líder de mi pueblo Israel.
0: De modo que allí en Hebrón, David hizo un pacto ante el Señor con todos los ancianos de Israel y lo ungieron rey de Israel tal como el Señor lo había prometido por medio de Samuel. Después David fue con todo Israel a Jerusalén, o Jebús como solían llamarla anteriormente, donde vivían los jebuseos, los habitantes originarios de esa tierra. El pueblo de Jebús se mofaba de David. Pero David tomó la fortaleza de Sión, la que ahora se llama Ciudad de David. David había dicho a sus tropas:
6: el primero que ataque a los jebuseos será el comandante de mis ejércitos.
0: Así que Joab, cuya madre era Sarvia, una hermana de David, fue el primero en atacar, y entonces llegó a ser el comandante de los ejércitos de David. David hizo de la fortaleza su casa, y es por eso que se llama Ciudad de David. Extendió la ciudad desde los terraplenes hasta la zona circundante, mientras que Joab reedificaba el resto de Jerusalén. David se hacía cada vez más poderoso porque el Señor de los ejércitos celestiales estaba con él. Estos son los líderes de los guerreros valientes de David. Junto con todo Israel, ellos decidieron hacer rey a David, tal como el Señor había prometido con relación a Israel. Este es el registro de los guerreros valientes de David. El primero fue Jasobeam el acmonita, quien era líder de los tres, el grupo de guerreros más valientes entre los hombres de David. Una vez utilizó su lanza para matar a 300 guerreros enemigos en una sola batalla. El siguiente en rango entre los tres era Eleazar, hijo de Dodai, un descendiente de Ahoa. Estuvo con David cuando los filisteos se reunieron para la batalla en Pasdamín y atacaron a los israelitas en un campo lleno de cebada. El ejército israelita huyó, pero Eleazar y David no cedieron terreno en medio del campo e hicieron retroceder a los filisteos. Así que el Señor los salvó dándoles una gran victoria. Cierta vez, cuando David estaba en la roca cerca de la cueva de Adulam, el ejército filisteo estaba acampando en el valle de Refaim. Los tres, que formaban parte de los 30, un grupo selecto entre los hombres de guerra de David, descendieron a la cueva para encontrarse con él. En aquel tiempo, David se alojaba en la fortaleza y un destacamento filisteo había ocupado la ciudad de Belén. David les comentó a sus hombres un vivo deseo.
7: ¡Ah! ¡Cómo me gustaría tomar un poco de esa buena agua del pozo que está junto a la puerta de Belén!
0: Entonces, los tres atravesaron las líneas filisteas, sacaron agua del pozo junto a la puerta de Belén y se la llevaron a David. Pero David rehusó tomarla. En cambio, la derramó como ofrenda al Señor.
6: No permita Dios que la beba. Esta agua es tan preciosa como la sangre de estos hombres que arriesgaron la vida para traérmela.
0: De manera que David no la tomó. Estos son ejemplos de las hazañas de los tres. Abisai, hermano de Joab, era el líder de los 30. En una ocasión, usó su lanza para matar a 300 guerreros enemigos en una sola batalla. Fue por hazañas como esta que se hizo tan famoso como los tres. Abisai era el comandante y el más famoso de los 30, aunque no era uno de los tres. Estaba también Benaía, hijo de Joiada, un valiente guerrero de Capseel, quien hizo muchas proezas heroicas. Entre ellas, mató a dos campeones de Moab. En otra ocasión, en un día de mucha nieve, Benaía persiguió a un león hasta un hoyo y lo mató. Otra vez, armado solamente con un palo, mató a un guerrero egipcio que medía 2 metros y medio de altura y estaba armado con una lanza tan gruesa como un rodillo de telar. Benaía arrebató la lanza de la mano del egipcio y lo mató con ella. Hazañas como estas hicieron a Benaía tan famoso como los tres, los guerreros más valientes. Recibió más honores que los demás miembros de los 30, aunque no era uno de los tres. Además, David lo nombró capitán de su escolta. Entre los guerreros más destacados también se encontraban Asael, hermano de Joab, Elanán, hijo de Dodo de Belén, Sama de Arod, Eles de Pelón, Ira, hijo de Iques de Tecoa, Abieser de Anatot, Sibekai de Usa, Salmón de Aó, Maharai de Netofa, Eled, hijo de Baana de Netofa, Itai, hijo de Ribai de Gibeá en la tierra de Benjamín, Benaía de Piratón, Urai de las proximidades de Naale Gaz, Abialbón de Arabá, Asmavet de Baurim, Eliaba de Saalbón, los hijos de Jasén de Gisón, Jonatán, hijo de Saje de Arar, Ahiam, hijo de Sarar de Arar, Elifal, hijo de Ur, Efer de Meker, Ahías de Pelón, Esro de Carmelo, Parai, hijo de Esbai, Joel, hermano de Natán, Mibar, hijo de Agrai, Selec de Amón, Naharai de Beerot, escudero de Joab, hijo de Sarbia, Ira de Jatir, Gareb de Jatir, Urías el Hitita, Sabad, hijo de Alai, Adina, hijo de Sisa, el líder rubenita que tenía 30 hombres consigo, Anán, hijo de Maaca, Josafat el Mitnita, Usías de Astarot, Sama y Jehiel, hijos de Otam de Aroer, Jediael, hijo de Zimri, Joa, su hermano de Tis, Eliel de Maaba, Jerebai y Josabía, hijos del Naam, Idma de Moab, Eliel y Obed, Jaaziel de Soba.
1: La carta del apóstol Pablo a los Romanos, capítulo 4, versículos 1 al 12.
8: Humanamente hablando, Abraham fue el fundador de nuestra nación judía. ¿Qué descubrió él acerca de llegar a ser justo ante Dios? Que si sus buenas acciones le hubieran servido para que Dios lo aceptara, habría tenido de qué jactarse. Pero esa no era la forma de actuar de Dios, pues las Escrituras nos dicen:
9: Abraham le creyó a Dios, y Dios lo consideró justo debido a su fe.
8: Cuando la gente trabaja, el salario que recibe no es un regalo, sino algo que se ha ganado. Pero la gente no es considerada justa por sus acciones, sino por su fe en Dios, quien perdona a los pecadores. David también habló de lo mismo cuando describió la felicidad de los que son declarados justos sin hacer esfuerzos para lograrlo.
10: ¡Oh, qué alegría para aquellos a quienes se les perdona la desobediencia, a quienes se les cubren los pecados! Sí, qué alegría para aquellos a quienes el Señor les borró el pecado de su cuenta.
8: Ahora bien, ¿es esta bendición solamente para los judíos? ¿O es también para los gentiles incircuncisos? Como venimos diciendo, Dios consideró a Abraham justo debido a su fe. ¿Pero cómo sucedió esto? ¿Se le consideró justo solo después de ser circuncidado o fue antes? Es evidente que Dios aceptó a Abraham antes de que fuera circuncidado. La circuncisión era una señal de que Abraham ya tenía fe y de que Dios ya lo había aceptado y declarado justo aún antes de que fuera circuncidado. Por lo tanto, Abraham es el padre espiritual de los que tienen fe pero no han sido circuncidados. A ellos se les considera justos debido a su fe. Y Abraham también es el padre espiritual de los que han sido circuncidados, pero solo si tienen la misma clase de fe que tenía Abraham antes de ser circuncidado.
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0: Segunda de Samuel 22:31 dice: El camino de Dios es perfecto, la palabra del Señor es intachable. Escudo es Dios a los que en Él se refugian. ¿Se está usted refugiando en las manos de Dios? ¿Está usted caminando en el camino de Dios? Confiemos en Dios y en su palabra. 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

0: El loco de la limpieza es uno de los apodos que mi familia me ha puesto con cariño y honestamente me lo he ganado. No soporto el desorden por mucho tiempo, así que a veces comenzaba a ordenar toda la casa sin previo aviso. Y claro, la forma más rápida de evitar que algo siguiera estorbando era tirándolo. Con los años, mi familia aprendió a preocuparse cuando una habitación desordenada aparecía de repente perfectamente limpia. Entonces comenzaban las preguntas, ¿dónde está esto? Aquí había algo importante. Después de ver mi expresión de inocencia, muchos dejaban de preguntar porque sospechaban lo que había pasado. Aunque limpiar es algo bueno, mi entusiasmo por hacerlo podía resultar bastante frustrante para quienes vivían conmigo. Hoy quiero tener una palabra contigo acerca del tema pescar y luego limpiar. ¿Tú puedes ser así con una casa, con la gente, intentar limpiarla? Nuestra palabra para hoy de la palabra de Dios viene de 2 Corintios 5:17. Y comienza con esta emocionante noticia. Por lo tanto, si alguno está en Cristo, es una nueva creación. Lo viejo ha pasado, ha llegado ya lo nuevo. Cuando Jesús entra en la vida de una persona, comienza una maravillosa transformación. La persona que fuimos antes de estar en Cristo empieza a desaparecer y comenzamos a convertirnos en esta nueva persona que solo Jesús puede hacernos, nos convertimos en limpiados por Jesucristo. El pasaje continúa diciéndonos que Dios ha reconciliado a las personas consigo mismo mediante el perdón de Cristo, encargándonos a nosotros el mensaje de la reconciliación. Así que somos embajadores de Jesús. Dios cuenta contigo para que les muestres a las personas cómo tener paz con Él a través de Jesús. Esa es nuestra misión. Llevar a una persona perdida al Salvador, no limpiarla. Jesús dijo que somos pescadores de hombres. Todo pescador sabe que primero hay que pescar antes de limpiar los peces. Pero a veces nos acercamos a las personas perdidas, tal como el loco de la limpieza se acerca a nuestra casa y dice, «Tengo que limpiarte». Y eso precisamente aleja a las personas a las que intentamos hablarles de la maravillosa gracia de Dios. En una cultura descaradamente pecaminosa y sin Dios, vemos cada vez más comportamientos que nos irritan, nos ofenden y nos enfurecen. Nos molesta profundamente su inmoralidad sexual, su lenguaje, las cosas de las que hablan, las cosas de las que hacen chistes o simplemente su desprecio por alguno de los mandamientos de Dios. Y si bien queremos que inicien una relación con Jesús, también queremos que cambien su comportamiento. Pero es un error intentar limpiar a la gente antes de que encuentre al Salvador. Segunda a los Corintios 5:17, no dice que estarán en Cristo cuando se conviertan en una nueva criatura. Dice que se convertirán en una nueva criatura cuando finalmente estén en Cristo. Debemos enfatizar la relación, no la reforma. El mensaje de reconciliación que Dios nos ha confiado se centra en Jesús. La gente peca porque es pecadora y seguirá haciéndolo hasta que conozca al Salvador de los pecadores. Así que aférrense a Jesús y a su cruz y no compliquen ese sencillo evangelio con el intento de corregirles su estilo de vida. Sí, cuando ellos se acercan a Cristo, experimentan arrepentimiento con su fe para reconocer que hay algo nuevo en control y que la vida va a cambiar. Pero Jesús se encargará de la purificación. Incluso, como padres o mentores espirituales, podemos habernos centrado más en las acciones de alguien que en sus necesidades o en corregir su comportamiento, lo cual puede levantar muros. En lugar de fortalecer nuestra relación, la purificación es una parte muy importante de acercarse a Cristo. Se llama arrepentimiento. Pero Jesús es quien purifica hacia afuera. Purificarlos no es mi trabajo. Presentarles a quien los ha limpiado, ese sí es mi trabajo. Una palabra contigo, de Ron Hatchcraft.
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1: Este es el versículo de la semana que se encuentra en Jeremías 29:7 y dice: Busquen el bienestar de la ciudad a donde los he desterrado y rueguen al Señor por ella, porque en su bienestar tendrán bienestar. Una vez más, Jeremías 29:7 dice: Y busquen el bienestar de la ciudad a donde los he desterrado y rueguen al Señor por ella, porque en su bienestar tendrán bienestar.
2: ¿Cómo está usted? Es fácil juzgar a un hombre que es violento, que lastima a otros intencionalmente, roba y mutila sin piedad. Y si además es adicto al alcohol y las drogas, usted podría decir que él es despreciable. Eso describe al hombre de nuestra historia de hoy. Por lo menos así fue, antes que su mente, corazón y vida fueran desencadenados.

0: 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Las personas no viven en las calles por su propia elección. Ellos están desamparados porque están encadenados a amos invisibles que controlan sus actitudes y hábitos. Ellos viven en un ciclo de desesperación tan profundo que no pueden alimentarse o vestirse, mucho menos mantener un hogar. Algunos dicen que no tienen esperanza, pero la gente en la Pacific Garden Mission dicen que ellos necesitan ser desencadenados. Aquellos que llegan al faro antiguo reciben una buena comida, ropa limpia y una tarima segura para dormir. Con la supervivencia, ya no más un problema. Ellos escuchan a medida que los consejeros comparten las buenas nuevas del poder de Dios para cambiar sus vidas, borrar todo completamente y empezar de nuevo. 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Eso es lo que celebra este programa, que si el Hijo os libertare, seréis verdaderamente libres. 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
1: Nadie toma a mi mujer y se sale con la suya.
2: ¿Qué vas a hacer?
1: Enseñarle una lección que ella jamás olvidará.
2: Ah, está loco. Ha tomado un galón de gasolina y va a prender su casa.
3: ¡Que lo queme!
2: Está regresando. Nunca he visto a Monty huir de nada.
1: ¡Ellos tienen perros! ¡Vámonos!
2: ¿Dejaste que un montón de perros te detenga?
1: ¿Qué estás diciendo?
2: Estoy diciendo que no tienes agallas para hacerlo.
1: ¿Verdad? ¿Ves este galón de gasolina?
2: ¡Monty, no! ¡No!
4: ¡Oye, cuidado!
2: ¡Oye, no! ¡Tú loco tonto!
1: ¡Estoy ardiendo! ¡Estoy ardiendo!
0: Que un hombre pueda causar tanto dolor a sí mismo y a otros está casi más allá de nuestra comprensión. Sin embargo, el hombre de nuestra historia lo hizo. Él nació en Cabo Breton, Nueva Escocia, Canadá. De niño, él escuchaba a su padre borracho golpear a su madre y quería matarlo. En vez de ello, él casi se destruyó a sí mismo. Esta es una historia violenta, pero es la verdadera historia de Monty Lewis y cómo él fue desencadenado.
5: Papá tenía 40 años cuando yo nací en 1945. Su mala adicción a la bebida produjo en él un temperamento cruel. Muchas noches mi madre me sacaba escondida de la casa para protegerme, pero ella siempre regresaba. Yo temía y odiaba a mi padre.
2: Este café necesita un poco más de licor.
6: Cariño, nos llevarás mañana a la iglesia. Es Navidad.
2: Juro que tú vivirías en esa iglesia si te lo permitieran.
6: Yo puedo ir tan a menudo, a menos que tú me lleves.
2: Está bien, iremos a la iglesia. Monty, ¿ves todos esos obsequios debajo del árbol? Bueno, sí. Trabajé duro por ellos en la repugnante mina de carbón. Y mejor que tú lo aprecies. Estás volviendo un poco gordiflón, ¿cierto? Nunca servirás de nada así.
6: Deja al niño en paz.
2: Mañana saldremos a entrenar pollos para la pelea de gallos en Carpenter Hill.
6: Mañana es Navidad.
2: ¿Y qué tiene que ver eso con entrenar pollos? Ellos no saben la diferencia.
6: Eso es lo que pensé.
2: ¿Desde cuándo tú me dices qué hacer?
6: Yo no quise decir nada. Cariño, por favor, tú has bebido demasiado.
2: Una mujer va a decirme cuánto puedo beber.
6: Cariño, por favor.
2: Voy a enseñarte una lección.
6: ¡No! Monty, prométeme que nunca beberás cuando crezcas.
7: No lo haré, madre. Lo prometo.
6: Y prométeme que jamás tratarás a una mujer así como tu padre me trata.
7: Yo jamás haré eso.
6: Eres un buen niño, Monty. Un buen niño.
5: Yo rompí mi promesa a la edad de 6 años. Un día cogí una botella de licor de papá, me paré enfrente del espejo y le ofrecí un trago al chico en el espejo. Él se rehusó, pero yo acepté. El licor me llenaba de calor y un sentimiento que nunca antes había tenido, de poder y confianza. Después de eso, yo a menudo robaba el licor de papá y observaba en ebrio estupor mientras él golpeaba a mi madre, acusándola de haberlo robado. A medida que crecí, al igual que mi padre, yo aprendí a fabricar licor destilado y a preparar gallos para pelea. Y al igual que mi padre, yo tenía un temperamento violento.
2: ¡Siempre supe que tú nunca servirías de nada! ¡Eres un inútil!
1: ¡Te mataré!
6: ¡Cariño! ¡Por favor, deténganse!
1: ¡Te voy a matar!
2: ¡Te romperé el cuello!
6: ¡No, no hagas eso!
1: ¡Jamás vuelvas a ponerme las manos encima!
2: ¡Duele! ¡Respira!
6: ¡Monty! ¡Él está mal herido! ¿Qué voy a hacer?
1: ¡Se lo tiene bien merecido!
5: Rompí las costillas de mi padre y el corazón de mi madre durante esa pelea. Así que decidí marcharme y tomar un tren a Toronto, a 2.400 kilómetros de distancia. Permanecí borracho durante todo el viaje. Una vez allí, frecuentaba las cantinas con amigos de Cabo Brenton, bebiendo y armando peleas. Después que desperté en una celda de borrachos, amoratado y sin un centavo, llamé a mi madre en cobro revertido.
3: ¿Monty? ¿Dónde estás? He estado tan preocupada por ti.
5: Yo estoy bien, solo que necesito dinero.
3: No sé, Monty, tu padre...
5: Solo para el boleto de a casa, madre. Estoy en Toronto.
3: ¿Toronto? ¿Estás sí. en problemas?
5: No, solo quiero regresar a casa. Mamá me envió el dinero para regresar a Cabo Brenton, donde pronto papá y yo estábamos peleando. Tú eres un inútil, él gritaba. Yo le demostré que tenía razón, robando y asaltando para comprar drogas. Una noche él me confrontó y yo le habría disparado mi escopeta, pero estaba tan borracho que me desmayé. Los policías canadienses me llevaron a la cárcel y tan pronto como salí, llevé conmigo a mi enamorada Judy de vuelta a Toronto. Nos juntábamos con bravucones, prostitutas y traficantes, pero ninguno tenía una reputación como Alex.
8: Sí, yo cumplí condena en Montreal.
5: ¿Ah,
8: solo
5: sí?
8: Fue una pelea callejera, pero ese ¿ya? fulano murió de repente y yo pagué el pato.
5: Estoy impresionado. Tu nombre es conocido en todas las cantinas por aquí. Algunos tipos te llaman guantes de oro.
8: Yo no me corro de una pelea.
5: Yo tampoco. No puedo encontrar suficientes de ella.
8: ¿Alguna vez usaste una aguja, Monty?
5: No, hombre. Yo fumaba hierba y píldoras, pero nunca he usado una aguja.
8: Vamos. Yo te iniciaré en esto.
5: Aquella noche nos desmayamos y pudimos haber muerto en un incendio que ardió lentamente en el sofá, a no ser por otro drogadicto quien forzó la puerta y nos rescató. Yo agregué heroína, LSD y estimulantes a mi uso de drogas y empecé a comerciar drogas cuando no estaba peleando. Una noche llegué al rescate de una vieja prostituta que estaba siendo amedrentada por dos bandidos. Los golpeé y pateé hasta que los hice sangrar. Luego, después de unos tragos en la cantina, fui a casa.
9: ¿Quieres algo para comer?
1: ¿Quieres algo para comer? ¿Parezco que quiero algo para comer?
9: Yo solo estaba tratando de...
1: ¡Deja de tratar de hacer algo! A menos que te metas en tus asuntos.
9: ¡Monty! ¡Esto no es justo! ¡Déjame en paz! ¡Estoy harta de todo esto!
1: ¿Quieres salir de esto? ¿Quieres salir de esto?
9: ¡Monty, no me golpees!
1: ¡Más vale que me respondas!
9: ¡Tú me tocas una vez más y llamaré a la policía!
1: ¿A quién vas a llamar ahora,
5: En la mañana miré el rostro hinchado de Judy y me di cuenta que había roto cada promesa que le hice a mi madre. Para apaciguar la culpa me drogué y al día siguiente nos encaminamos los 2.400 kilómetros de regreso a Cabo Brenton, donde mi madre nos ayudó a comprar una casa. Incluso conseguí un trabajo porque Judy estaba embarazada. Pero mi adicción a la bebida y a las peleas me ganaron tantos enemigos que las ventanas de nuestra casa eran voladas por pistolas y Judy vivía con miedo. Nosotros tuvimos dos hijas durante este tiempo, pero yo rara vez estaba en casa, o estaba en una cantina, o en la cárcel, o en el hospital. Una vez, mientras yo estaba hospitalizado, mi madre también era una paciente allí, así que fui a su cuarto.
10: Monty, ¿eres tú?
5: Sí, madre, soy yo.
10: Gracias a Dios que estás aquí. No he sabido nada de ti en tanto tiempo.
5: Lo sé, he estado ocupado.
10: Sigo imaginándote en una zanja en alguna parte muriendo desangrado.
5: Yo estoy bien, solo con unos puntos de sutura.
10: Yo estoy muy enferma, hijo.
5: Lograrás salir de esto, siempre lo haces.
10: Monty, tú estás rompiendo mi corazón por la manera que vives.
5: Madre, te prometo que las cosas mejorarán. Tú solo descansa y mejórate.
10: Monty.
5: ¿Sí?
10: Te amo.
5: No mucho después, Judy me llamó en una cantina local y dijo: Monty, tu madre está muerta. Su muerte fue tan difícil de aceptar. Fui al funeral saturado de drogas, no sintiendo nada. Una semana después, mi padre se presentó en nuestra casa. ¿Qué quieres?
2: Monty, no sé qué voy a hacer. Extraño a tu madre.
5: Deberías haber pensado en esto antes.
2: ¿Antes de qué?
5: ¡Antes de que la mataras! ¡Es tu culpa que ella esté muerta! ¡Ella murió lentamente con los años a causa de ti!
2: Supongo que tienes razón.
5: ¡Lárgate de mi casa!
9: ¿Cómo pudiste hacerle eso a tu padre?
5: ¡Tú no tienes idea de cómo es él realmente!
9: Oh, sí que lo sé. He estado viviendo contigo unos cuantos años.
5: ¿Qué quieres decir eso?
9: Nada.
5: ¿Estás diciendo que yo soy igual que mi padre? Oh. ¡Respóndeme cuando te hablo!
9: Solo mírate, Monty. Échate un buen vistazo largo y firme.
5: Me marché y permanecí fuera toda la noche. Cuando regresé, Judy se había ido. Yo no necesito a nadie, pensé, y entré en vehemencia con tragos y drogas. La violencia era una cosa diaria. Es un milagro que yo no muriera la noche en que me prendí fuego con mi amigo con gasolina. No me importaba nada ni nadie. Una noche eché a todos mis amigos de la casa, me puse el terno negro que usé para el funeral de mi madre y empecé a tomar píldoras para dormir. Les demostraré, se arrepentirán cuando me encuentren aquí, yo pensaba.
0: La vida de Monty se volvería mucho peor, tal como él nos contará en un momento. Antes, escuchemos juntos esta breve pero bella pausa musical.

0: Ya estamos de vuelta con el resto de la historia de la vida de Monty Lewis aquí en Desencadenados.
1: Tragué unas cuantas píldoras. Luego pensé, ¿quién te va a extrañar? No pude pensar en nadie que le importara si yo desaparecía. ¿Por qué morir si no hay nadie que llore tu muerte? Así que me lancé de vuelta en la rápida senda de las drogas. Si era arrestado, salía. Si era hospitalizado, robaba el talonario de recetas médicas, de modo que yo mismo pudiera escribir la receta que quisiera. Yo era una bestia y me veía como tal. Un día mi primo y yo fuimos en busca de Alex, quien siempre tenía un buen hash.
2: Oiga, chicos, qué grandioso verles.
1: Debes haber sacado el gordo, mírate. Con pantalones de sastre y todo lo demás.
2: Encontré una mejor forma de vivir. La vida provista para mí por la salvación a través de Jesucristo.
1: Recuerdo los días que viviste en furgones de mercancía y campamento de vagabundos. ¿Cuándo hiciste tu atraco?
2: Fue hecho para mí en el Calvario, hace casi 2000 años atrás, cuando Jesús murió por mis pecados. Él hará lo mismo por ti.
1: ¿Quién, yo?
2: Sí.
1: ¿Qué no te gusta? ¿La cinta, el arete?
2: Lo que está en el interior es lo que importa, no el exterior. Oh, sí. Yo he entregado mi vida a Dios y le he dejado tomar el control de ella.
1: ¿Qué? ¿Te has vuelto religioso? ¿No es así?
2: Sí, Monty. Dios es lo más importante en mi vida ahora.
1: Tú has perdido el juicio, hombre. Vámonos de aquí, Doc. Me extrañaba el cambio en la vida de Alex y las cosas que él me dijo. Nada de lo que yo hacía resultaba bien. Trabajé como minero hasta que rompí algunos músculos usando un martillo perforador. Mientras sentaba ocioso durante meses de terapia, varias veces metí una pistola en mi boca, pero no podía jalar el gatillo. Fui a Edmonton, donde fui arrestado por asesinar a un hombre que asalté por su dinero. Escapé estando bajo fianza y volé por avión a Vancouver. Después empecé a beber viajando por toda Canadá, huyendo, siempre huyendo un paso delante de la ley. Las palabras de mi padre resonaban en mis oídos. Tú eres un inútil. En Sydney establecí una casa donde se vendían estimulantes, pero yo estaba loco con paranoia. Estaba tratando de olvidar lo que había hecho, convencido de que alguien estaba fuera listo para apresarme. Había golpeado a una drogadicta del vecindario llamada Connie, hasta que ella me dio algunos nombres solo para detener la paliza. Luego fui de cantina en cantina, persiguiendo a los tipos y golpeándolos hasta que mis puños estaban llenos de sangre y amoratados. Más tarde dejé a Connie en el hospital y le dije que la mataría si ella se lo contaba a alguien. Yo estaba bajo el efecto de estimulantes y no había dormido en 3 días.
3: ¡Policía! ¡Alto! ¡Atrás!
4: ¡De pie! ¡Contra la pared!
1: ¿Qué está pasando?
4: Tenemos una orden de registro domiciliario y testigos.
1: Oiga,
4: cuatro personas dijeron que los atacaste anoche. Casi mataste a dos de ellas.
1: ¿Yo?
4: ¿Dónde están? Sí, esas son manchas de sangre y cabello. Tenemos la evidencia que necesitamos, Lewis. Te atrapamos esta vez. Estuviste huyendo por un largo tiempo.
1: Cuando todos los demás cargos empezaron a llegar a montones, me arrastraron a la corte en grilletes. Yo era buscado por todo Canadá, por robo con violencia, violación de libertad provisional, cargos por posesión ilegal de drogas, asalto causando daño corporal. Ninguno de los hombres testificaban contra mí, y Connie no decía mucho. Finalmente hice un trato y fui sentenciado a 2 años en la prisión de máxima seguridad en Dorchester, Nueva Brunswick. Estando en prisión, yo hacía ejercicio físico para ganar fuerza y tomé cursos universitarios por correspondencia. Pero el odio quemaba dentro de mí. 3 veces fui llevado a la corte para afrontar cargos pendientes y más años adicionales fueron añadidos a mi sentencia. Cuando las personas se quedaban mirando a mis grilletes, yo me arremetía contra ellos, refunfuñando salvajemente. Una de mis antiguas enamoradas empezó a visitarme y nosotros hicimos planes para cuando yo saliera.
5: ¿Todavía estás tomando clases?
1: Sí, inglés. Tengo que leer partes de la Biblia.
5: ¿Tú? ¿Dónde conseguiste una Biblia?
1: Uno de los tipos la metió a escondidas en mi celda una noche. Le dije que sería mejor que no le contara a nadie que yo estaba leyéndola, aunque algunas de esas historias son interesantes, como Sansón y Dalila.
5: Cualquier cosa, con tal de que te ayude a salir de aquí.
1: Estoy sacando buenas notas, nena.
5: ¡Qué bien!
1: Si puedo ser aceptada en la universidad, puede ser quizás que yo salga en libertad condicional.
5: Compraremos nuestro propio lugar y nos drogaremos todas las noches.
1: Yo tengo que continuar en una casa de integración a la sociedad y asistir a las reuniones de Alcohólicos Anónimos.
5: Tengo que ver esto. Sus reuniones nunca serán las mismas.
1: Ella tenía razón. Cuando fui puesto en libertad provisional, yo fui a unas cuantas reuniones, donde discutía y desorganizaba cosas. Salía a escondidas de esa casa y pasaba las noches con Maggie, drogándonos. Pensaba que podía controlar mi hábito de las drogas, pero una noche encontré una billetera con un fajo de dinero en ella. Por primera vez en mi vida traté de devolver algo, pero la codicia me venció y yo me quedé con el dinero para comprar estimulantes. Cuando eso se acabó, robé una botica. Toda mi furia y paranoia regresaron con venganza. Yo traté brutalmente a algunos tipos en aquella casa de reintegración y poco después los policías canadienses me capturaron y me arrojaron dentro del calabozo en el centro de detención. Ellos se llevaron toda mi ropa, así que yo me acostaba en el suelo frío y pensaba en todas las cosas terribles que había hecho en mi vida. Estaba seguro que estos policías vendrían a matarme. Si solo pudiera escapar y...

0: ¿Quién es usted?
1: Un pastor de reconciliación, salvado por la gracia de Dios, provista cuando Jesús murió por mis pecados y los tuyos.
0: ¿Sí?
1: Tú necesitas pedirle a Jesús que entre en tu vida ahora mismo, como tu Señor y Salvador, para el perdón de tus pecados.
0: Anoche tuve una clase de experiencia con Dios. No entiendo lo que sucedió, pero fue suficiente bueno para mí.
1: Isaías capítulo 1, versículo 18 dice, venid luego, dice Jehová, y estemos a cuenta. Si vuestros pecados fueren como la grana, como la nieve serán emblanquecidos. Si fueren rojos como el carmesí, vendrán a ser como blanca lana. Experimente ese perdón ahora. Es la única manera de tener una vida completamente nueva. Nadie viene al Padre salvo por el Hijo. Y Jesucristo es el Hijo de Dios. Ora conmigo ahora, Monty.
0: Yeah.
1: Señor Jesús, perdóname.
0: Señor Jesús, perdóname.
1: Soy un pecador.
0: Soy un pecador.
1: Ayúdame a cambiar.
0: Ayúdame a cambiar. Perdona cada pecado mío y entre en mi corazón y vida y sé mi Señor y Salvador. Dame la fortaleza, Señor, para vivir diariamente para ti. Dame la fortaleza, Señor, para leer tu palabra, la Biblia, para orar, para ser obediente a tus mandamientos y ser la persona que tú querrías. Te amo y te agradezco en el nombre de Jesús. Amén. Y Señor, lo que sea que tú quieras que yo haga, lo haré.
2: Oye, Monty.
0: ¿Sí?
2: ¿Eres tú el que está allí?
0: Sí, soy yo, Jaime.
2: ¿No es un infierno estar en la cárcel? Cuando salgamos, vamos a conseguir algún narcótico y drogarnos.
0: Escucha, hombre. No sé exactamente lo que me ha pasado, pero sí sé que Jesús ha entrado en mi vida.
2: ¿Qué?
0: Y yo he acabado con todas esas cosas. Ya estoy harto.
2: ¿Qué? Todas esas drogas han estropeado tu mente. ¡Tú estás loco!
0: Tal vez por primera vez en mi vida no lo estoy. La droga, el licor, los asaltos, todo ha terminado para mí.
2: No.
0: Ojalá hubiera tiempo para contarle todas las cosas maravillosas que me han sucedido desde que Jesús entró en mi vida. Mientras cumplía mi condena en prisión, Dios me protegió de la tentación de regresar a mi viejo hábito de las drogas. Un estudio bíblico y grupo de oración me prepararon para la vida en el exterior. Otros creyentes me acogieron en su hogar cuando salí en libertad y me ayudaron a conseguir un trabajo. Tiempo después conocí y me enamoré de Linda e hicimos planes para casarnos.
3: ¿Vas a regresar a Cabo Brenton? ¿Qué pasa?
0: Mi padre está en el hospital. El doctor dijo que si quiero verlo vivo, sería mejor que vaya ahora.
3: Oh, Monty, sé cuán difícil debe ser eso.
0: La última vez que estuve allí, él fue bastante odioso conmigo.
3: Ay, qué pena.
0: Tuve que orar constantemente para mantener la seriedad y la serenidad. Tantos recuerdos malos. El odio ha estado dormido, pero me doy cuenta que todavía está dentro de mí.
3: Tal vez será mejor esta vez.
0: El doctor dijo que él no reconoce a nadie. A nadie que lo visita y que no está comiendo nada.
3: Lloraré por él y por ti, Monty. Jesús nos enseñó lecciones valiosas sobre el perdón en Mateo capítulo 18, versículo 32 y 33.
0: Ya.
3: Vamos a mirarlo.
0: Está bien.
3: Aquí está. Entonces, llamándole su señor, le dijo, siervo malvado, toda aquella deuda te perdoné porque me rogaste. ¿No debías tú también tener misericordia de tu consiervo como yo tuve misericordia de ti?
0: Mi padre estaba muy débil, pero él me reconoció. Al día siguiente recordé que mi madre siempre preparaba sopa de almejas cuando él estaba enfermo, así que compré un poco, se la llevé al hospital y le di de comer. Todos los días yo llevaba sopa especial o caldo, y él ganó sus fuerzas poco a poco. También oraba que Dios me ayudara a perdonarlo y poner amor en mi corazón. Un día, mientras yo lo bañaba y le daba masajes, finalmente me di cuenta que yo ya no lo odiaba. El amor de Dios y sus palabras en aquel pasaje en Mateo habían desvanecido los años de dolor y odio. Papá, quiero que sepas que te amo y quiero que sepas que estoy arrepentido por cada dolor, cada vergüenza que traje a tu nombre. Te estoy pidiendo que me perdones. ¿Me perdonarás?
4: Sí, te perdono, Monty, y te amo. Estoy arrepentido por todos esos años de dolor y tristeza que te causé a ti y a tu madre. ¿Me perdonarás?
0: Sí, te perdono, papá. Ambos estábamos llorando a medida que yo me inclinaba y recibía mi primer abrazo de papá. Él se recuperó y fue a casa del hospital, pero se resistió a mis esfuerzos de contarle de Cristo. Linda y yo nos casamos y no mucho después volví a establecer contacto con mis dos hijas. Luego llegó la prueba más grande de todas.

0: ¿Aló?
1: ¡Monty!
0: ¿Sí?
1: ¡Se llevaron mi carro!
0: ¿Tu carro?
1: ¡Los hombres! ¡Ellos me detuvieron!
0: Linda, cálmate. Tú no estás teniendo ningún sentido. ¿Tu carro se averió?
1: ¡No! ¡Estos sujetos tenían un cuchillo!
0: ¿Cuchillo?
1: ¡Ellos me cortaron!
0: ¿Dónde estás? ¿Estás bien?
1: ¡En la comisaría! ¡Oh, oh Monty! ¡Estoy tan asustada!
0: Los hombres por quienes ella se había detenido para ayudar con su carro eran ladrones de carro. Linda se las ingenió para escapar y le hizo señas a un chofer para que se detuviera, quien la llevó a la comisaría. Yo estaba lleno de furia que una noche salí para buscarlos y vengarme. Entonces Dios habló a mi corazón diciendo, todo el dolor y la ira que sientes es lo que tú causaste a otros en el pasado. Lloré y le pedí a Dios que me perdonara y entonces pude perdonar a los hombres que lastimaron a mi esposa. Papá, ¿recuerdas al tipo que le puso un cuchillo a Linda?
2: Sí.
0: Bueno, hoy día recibió a Cristo como su salvador en la prisión.
2: Eso es bueno, Monty.
0: Papá, ¿no sería maravilloso si tú y mi madre, Linda y yo y los niños pudiéramos pasar la eternidad juntos con Dios?
2: Yo oro algunas veces. Digo el Padre Nuestro.
0: Esa es una buena oración, pero no hará que tú entres en el cielo. Tienes que admitir que todos hemos pecado y estamos destituidos de la gloria de Dios.
2: Bueno, yo sé eso. He sido un pecador toda mi vida.
0: Tú tienes que aceptar a Cristo en tu vida como Señor y Salvador por el perdón de todos tus pecados. ¿Te gustaría hacer eso, papá?
2: Monty, creo que sí.
0: No mucho después de eso, mi padre fue a la presencia del Señor cuyo perdón recibió aquel día. Dios me salvó en 1977 y yo he estado sirviendo desde entonces. Actualmente soy un capellán en las prisiones en Canadá. Como dice Isaías, capítulo 61, versículo 1, el Espíritu de Jehová, el Señor, está sobre mí, porque me ungió Jehová, me ha enviado a predicar buenas nuevas a los abatidos, a vendar a los quebrantados de corazón, a publicar libertad a los cautivos y a los presos a apertura de la cárcel.
3: Y eso le incluye a usted, amigo. 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

0: cosas que son temporales y otras que son permanentes. Hebreos 13:14 dice, porque no tenemos aquí ciudad permanente, sino que buscamos la por venir. La ciudad en el cielo es permanente. Busquemos esa ciudad. Vivamos cada día con nuestra mirada puesta en nuestro hogar eterno. Dolly Martín con este recordatorio para usted en Radio Amistad.
1: Entonces lo que lo marca usted es justicia, santidad y verdad. Entonces, ¿usted quiere adorar? Más vale que se detenga en la puerta y realice una evaluación de corazón. Cuando usted entra en la presencia del Señor para adorar, Él conoce la verdad acerca de usted.
2: Estamos agradecidos por su tiempo y sintonía en gracia a vosotros, Ministerio de Enseñanza del Pastor John MacArthur. Probablemente usted conoce personas que en su momento se identificaron como cristianos asistiendo a la iglesia, sirviendo a otros y aprendiendo, inclusive afirmando las verdades de las Escrituras, pero tristemente con el paso del tiempo perdieron interés en las cosas de Dios y abandonaron la fe. Eso nos lleva a hacer una pregunta muy importante. ¿Cómo definen las Escrituras la fe salvífica? ¿Como una mera profesión externa o como una transformación real? El día de hoy, el pastor John MacArthur, en la voz del pastor Luis Contreras, nos ayudará a entender cómo es que las Escrituras definen el adorar que sea justo en gracia a vosotros.
1: El libro de adoración es los Salmos. Entonces, quiero que abra su Biblia en los Salmos. Este es el libro de adoración, 150 salmos. Solo quiero que vea el salmo de apertura. El salmo 1 es la puerta a la adoración. El salmo 1 es que cuida la puerta. No es el primer salmo que fue escrito, pero bajo la superintendencia del Espíritu Santo, yo creo que los salmos son colocados en este orden porque el salmo 1 es el que cuida la puerta. Y lo que el salmo 1 dice, establece la expectativa divina para los adoradores. Conforme usted entra por la puerta de los salmos, esto es lo que usted oye. Bienaventurado el varón que no anduvo en consejo de malos, ni estuvo en camino de pecadores, ni en silla de escarnecedores se ha sentado, sino que en la ley de Jehová está su delicia, y en su ley medita de día y de noche. Será como árbol plantado junto a corrientes de aguas, que da su fruto en su tiempo, y su hoja no cae, y todo lo que hace prosperará. Ese es un tipo de adorador que entra por la puerta. Aquí hay otro tipo. No así los malos, que son como el tamo que arrebata el viento. Por tanto, no se levantarán los malos en el juicio, ni los pecadores en la congregación de los justos. Porque Jehová conoce el camino de los justos, mas la senda de los malos perecerá. Dios está diciendo a los adoradores conforme entran al templo, yo sé quiénes son ustedes. No pueden engañarme. Los conozco. Esta es la puerta a la adoración. Dios espera que los adoradores sean adoradores verdaderos. Dios no es honrado en la adoración falsa e hipócrita de los impíos. Cualquier esfuerzo por amalgamar a los justos y a los impíos en un acto de adoración es una violación de cimiento de la expectativa de Dios para lo que la adoración es. Realice un inventario. ¿Usted pertenece a este lugar? Salmo 2. Realmente otra especie de salmo que cuida la puerta. Apunta en el versículo 11 del Salmo 2. Únicamente vamos a ver eso. Servid a Jehová con temor y alegreaos con temblor. Entonces usted entra con temor, usted entra con temblor y usted honra al Hijo. ¿No es eso sorprendente que eso se encuentra hasta atrás, al comienzo del salterio? Y usted honra al Hijo. Literalmente usted se postra ante el Hijo. Literalmente usted besa al Hijo. Usted literalmente se postra sobre el suelo y besa sus pies en sumisión a Él. De lo contrario, ¿el qué? Se va a enojar. Y usted podría morir ahí en el instante. Pues se inflama de pronto su ira. Bienaventurados todos los que en Él confíen. Entonces, el Salmo 1 y 2. Esto no es, venga uno, vengan todos. Así es como usted debe adorar, así es como usted debe acercarse a la adoración. Y por cierto, el Señor conoce a los que son de Él. El Señor conoce a los que son de Él, claro. 2 Timoteo 2:19, conoce el Señor a los que son suyos. El Señor conoce a los que son suyos. Juan 10, varias veces. Conozco a mis ovejas, conozco a mis ovejas. Y debido a que el Señor conoce quiénes son de Él, Él va a hacer una distinción. Escuche esa distinción en las palabras de 2 Pedro 2. Sabe el Señor librar de tentación o prueba a los piadosos y reservar a los injustos para ser castigados en el día del juicio. Dios divide a todo mundo. Dios sabe quiénes son los adoradores verdaderos. Quizás había algo del Salmo 1 en la mente de nuestro Señor en el Sermón del Monte. Vaya a Mateo 7 y versículo 13. Entrad por la puerta estrecha, porque ancha es la puerta y espacioso el camino que lleva a la perdición, y muchos son los que entran por ella, porque estrecha es la puerta y angosto el camino que lleva a la vida, y pocos son los que la hallan. Solo un comentario breve, hay más personas en el camino religioso al infierno que en el camino correcto al cielo. Están los muchos y los pocos. Abajo en el versículo 21, no todo el que me dice Señor, Señor, entrará en el reino de los cielos, sino el que hace la voluntad de mi Padre que está en los cielos. Muchos me dirán en aquel día, Señor, Señor, ¿no profetizamos en tu nombre y en tu nombre echamos fuera demonios y en tu nombre hicimos muchos milagros? Y entonces les declararé, nunca os conocí, apartaos de mí, hacedores de maldad. Dios no quería a los hacedores de maldad y a los injustos en su templo y no los quiere en su cielo. No pertenecen a la adoración. Me pregunto en esta forma en particular de los evangélicos de hoy si no estamos produciendo unas iglesias de puerta ancha. La primera iglesia bautista de puerta ancha o lo que sea. Incluso algunas iglesias bíblicas de puerta ancha. Y si usted regresa al Salmo 1, usted sabe que Dios estaba diciendo que la multitud que entró a adorarlo al templo, uno al lado del otro estaba el justo y el impío. Y fue el mismo caso en el judaísmo del tiempo de nuestro Señor. Hubieron aquellos camino a la perdición y aquellos camino a la gloria. A su obra de evangelista es la única manera en la que usted puede completar el ministerio que usted tiene. ¿Cuántos pastores están tratando de hacer que su congregación se sienta bien cuando deberían sentirse aterrados? Ese término, cumple tu ministerio, en 2 Timoteo 4:5 es un verbo compuesto que significa cumplir de manera completa. Romanos 4:21 lo usa y dice, Abraham estaba plenamente convencido de que lo que Dios había prometido podía cumplir. Colosenses 4:12 usa el mismo verbo para significar plenamente seguros en toda la voluntad de Dios. Y Pablo incluso lo vuelve a usar en 2 Timoteo 4:17, en donde él dice, este es el resumen de todo su ministerio. El Señor estuvo a mi lado y me dio fuerzas para que por mí fuese cumplida la predicación y que todos los gentiles oyesen. Es una palabra compuesta que significa cumplir completamente su ministerio y usted no ha cumplido completamente su ministerio si usted no, desde el principio en la puerta, ha dicho los justos y los impíos no pertenecen aquí juntos en la adoración. Esto, claro, no es para mantenerlos afuera, sino para meterlos a través del Evangelio. Creo que cada vez que venimos a la mesa del Señor necesitamos recordar 2 Corintios 13:5. Examinaos a vosotros mismos si estáis en la fe. Pablo dice en 2 Corintios 11, quiero presentarlos como una virgen pura a Cristo y me temo que van a ser desviados, van a ser engañados como Eva fue engañada. Esto es parte de la razón por la que creo que él dice, sé sobrio. Parte de la sobriedad del ministerio pastoral es que usted simplemente no le crea a la gente a la primera. Eso es miope, eso es superficial. Tenemos que, al pastorear a las ovejas, tenemos que conocer la condición del rebaño. Y ellos tienen que conocer su condición verdadera. Fue el 9 de febrero de 1969. Algunos de ustedes ni siquiera habían nacido, obviamente. Vine a Grace Community Church el primer domingo allá en la capilla, un día lluvioso. Me puse de pie y prediqué mi primer sermón en esta iglesia, una capilla llena de gente feliz con expectativas, y prediqué de Mateo 7, 13 al 23. Y yo salí y presenté la realidad fuerte, diciéndole a la gente que podrían pensar que son salvos, pero bien podría ser que no lo son. ¿Por qué haría yo eso? Porque yo crecí en la iglesia. Yo crecí como hijo de pastor. Yo lo vi. Yo vi a los santos y a los que no eran santos, unos al lado del otro. Y estuve lo suficientemente cerca porque estaba viendo todo a través de los ojos de mi padre para saber que quizás, con toda seguridad, muchas más personas de lo que jamás pensamos estaban perdidas en la iglesia. Cualquier evaluación superficial de una, entre comillas, encuesta evangélica le va a decir usted que por lo menos 50% de los evangélicos ni siquiera saben lo que es el evangelio. Entonces, ¿cómo ayudamos a nuestra congregación a saber si son convertidos de manera genuina? Podemos predicar la palabra y predicarles la palabra y predicarles la palabra, pero ¿qué criterio usamos para evaluar la condición espiritual de ellos si les ayudamos a verlo? Esa es una parte vital del ministerio pastoral. El domingo pasado, prediqué de Efesios capítulo 4 y honestamente no puedo soltarlo, entonces regrese ahí. Efesios capítulo 4. Este es un buen punto inicial, creo yo, para ayudarle a usted a entender que Dios coloca restricciones severas en quien viene a adorarlo a Él. Y si lo que usted está haciendo es adorarlo a Él, esas restricciones se aplican. Si usted solo está celebrando un concierto de rock, entonces eso es diferente. Dios coloca restricciones severas en la adoración. Y es para los justos y no es para los impíos. Y muchos de ellos no saben en qué categoría están y por eso se aparecen en Mateo 7 diciendo Señor, Señor, y descubren que no tenían relación con Él. Entonces, aquí hay una porción distintiva de la Escritura que le va a ayudar a usted y a su congregación a realizar un inventario espiritual. Efesios 4, 17. Esto pues digo, por lo tanto, y requiero en el Señor. Me encanta eso. Eso es lo que los predicadores hacen, ¿verdad? Requerimos con el Señor que ya no andéis como los otros gentiles, etne. Usted no ya anda de esa manera en la vanidad de su mente, teniendo el entendimiento entenebrecido, ajenos de la vida de Dios por la ignorancia que en ellos hay, por la dureza de su corazón, los cuales, después que perdieron toda sensibilidad, se entregaron a la lascivia para cometer con avidez toda clase de impureza. Mas vosotros no habéis aprendido así a Cristo, si en verdad le habéis oído y habéis sido por Él enseñados conforme a la verdad que está en Jesús. En cuanto a la pasada manera de vivir, despojaos del viejo hombre que está viciado conforme a los deseos engañosos. Y renovaos en el espíritu de vuestra mente y vestíos del nuevo hombre, creado según Dios en la justicia y santidad de la verdad. ¿Sabe usted lo que hace la salvación? Lo lleva usted de ser descrito como en la vanidad de su mente, teniendo el entendimiento entenebrecido, ajeno de la vida de Dios, ignorante, duro de corazón, insensible, sensual, impuro, con avidez. Y lo hace usted justo y santo. Así es como usted conoce la diferencia. Yo no oigo mucho acerca de transformación. Oigo mucho acerca de decisiones. Esa nunca es la evidencia de nada. Es la transformación lo que es la evidencia. Dios conoce a sus hijos y nosotros también deberíamos conocer a sus hijos. Cuando Jesús dijo, yo conozco a los míos, Él también dijo, mis ovejas, ¿qué? Me conocen a mí. ¿Cómo conocen eso? debido a la transformación de la vida de ellos. No es suficiente solo disparar el Evangelio todo el tiempo. Usted tiene que traer a la gente a un inventario constante, incesante, honesto de su condición espiritual. Eso es parte de pastorear. Deberíamos esperar que si alguien ha sido regenerado, convertido, que sería transformado. ¿Es eso exagerado? Según está en Cristo, nueva criatura es. Las cosas viejas pasaron, y aquí todas son hechas nuevas. Y usted piensa, bueno, sí, pero eso quizás ese es el único versículo que dice eso, ¿o no? No, esa verdad ha existido desde el Pentateuco. Quiero hacer un pequeño estudio bíblico con usted. Entonces, si usted ha estado asistiendo a la iglesia de Andy Stanley, desempolve su Antiguo Testamento y regrese al capítulo 30 de Deuteronomio. Quiero decirle lo que Deuteronomio capítulo 30 y versículo 6 dice que hace la salvación. Y Jehová tu Dios circuncidará tu corazón. ¡Wow! Hombre, Él va a circuncidar tu corazón y el corazón de tu descendencia para que ames a Jehová tu Dios con todo tu corazón y con toda tu alma a fin de que vivas. Ahora, espera un minuto. Ese es el gran mandamiento. Ama al Señor tu Dios con todo tu corazón, alma, mente y fuerzas. ¿Quieres decir que Dios nos va a capacitar para hacer eso? Eso es lo que dijo. Esto es lo que la salvación es. Es cuando Dios circuncida su corazón, realiza una cirugía en su corazón, corta la parte enferma. De tal manera que el resultado es que usted ama al Señor su Dios con todo su corazón y con toda su alma. ¿Cómo puede usted saber cuando alguien ha sido transformado? Ama al Señor con todo su corazón y con toda su alma. Lo más que podemos en nuestros límites caídos, si hemos nacido de nuevo, vamos a amar al Señor con toda nuestra alma y todo nuestro corazón. Eso es lo que Él hace, no es porque nosotros lo producimos. Algo más que hacemos. Versículo 8. Cuando el Señor hace eso, circuncidar el corazón, tú volverás a hacer ¿qué? Oirás la voz de Jehová y pondrás por obra todos sus mandamientos que yo te ordeno hoy. Entonces, ¿cómo puede usted saber cuando alguien realmente es un creyente? Ama al Señor con todo su ser y obedece. ¿No es eso lo que Jesús dijo? Si me amáis, ¿qué? Guardad mis mandamientos. Cuando los profetas revelaron la naturaleza de la salvación del nuevo pacto, ellos declararon lo mismo. Escucha Jeremías 11:4. Oye mi voz y cumple mis palabras conforme a todo lo que os mando, y me seréis por pueblo y yo seré a vosotros por Dios. Estamos hablando de Jeremías. Y la definición ahí de pertenecer a Dios era que usted hace lo que Él manda. De nuevo, obediencia. Jeremías 24:7. Me encanta esto. Esta es otra descripción profética del Antiguo Testamento de la salvación. Les daré corazón para que me conozcan, que yo soy Jehová, y me serán por pueblo, y yo les seré a ellos por Dios. Me encanta esto, porque se volverán a mí de todo su corazón. Si alguien es salvo, el Señor recibe todo su corazón. Eso es lo que Él dice. Esto es salvación de el nuevo pacto. Veamos esos pasajes benditos del nuevo pacto. En Jeremías 31, sé que usted lo conoce, 33 y 34. Esto es lo que Dios hace cuando Él salva, porque esto es lo que Él va a hacer cuando Él salve a Israel. Este es el pacto que haré con la casa de Israel después de aquellos días, dice Jehová. Daré mi ley en su mente y le escribiré en su corazón, y yo seré ellos por Dios y ellos me serán por pueblo. Si soy su Dios y ellos son mi pueblo, mi ley está en el corazón de ellos. Y no enseñará más ninguno a su prójimo y ninguno a su hermano diciendo, conoce a Jehová, porque todos me conocerán, desde el más pequeño de ellos hasta el más grande. Dice Jehová, porque perdonaré la maldad de ellos y no me acordaré más de su pecado. Cuando Dios perdona y Dios olvida el pecado, al mismo tiempo, Él da un corazón nuevo y escribe la ley en ese corazón nuevo. Es la ley del hombre nuevo. Esto es repetido una vez más en el capítulo 32 de Jeremías, versículo 38. Y me serán por pueblo y yo seré a ellos por Dios, y les daré un corazón y un camino para que me teman perpetuamente, para que tengan bien ellos y sus hijos después de ellos, y haré con ellos pacto eterno, que no me volveré atrás de hacerles bien, y pondré mi temor en el corazón de ellos, para que no se aparten de mí. Ahí está la doctrina de la seguridad eterna en Jeremías. Dios transforma totalmente la persona interior. Corazón nuevo, nuevos deseos, nueva ley, nuevo amor. Ezequiel también, en el 11º capítulo, no también conocido, 11º capítulo de Ezequiel, versículo 19, el Señor habla de quitar todas las cosas detestables y las abominaciones, y después en el versículo 19 él vuelve a describir la salvación, y les daré un corazón y un espíritu nuevo pondré dentro de ellos, un nuevo corazón, una nueva ley, un nuevo espíritu, y quitaré el corazón de piedra de en medio de su carne, y les daré un corazón de carne para que anden en mis ordenanzas y guarden mis decretos y los cumplan, y me sean por pueblo y yo sea a ellos por Dios. Lo que define la realidad de esa relación es amar a Dios, amar la ley de Dios, temer a Dios, adorar a Dios y caminar en obediencia gozosa. Simplemente no creo que eso se le ha comunicado a la gente en este movimiento evangélico. Es como si usted repitió una oración en algún momento, o usted tuvo una experiencia emocional, o sintió algo cuando alguien habló de Jesús y la cruz. Eso es lo único que se necesita. Eso no es una transformación. En Ezequiel 36, 26, bueno, 25, esparciré sobre vosotros agua limpia y seréis limpiados de todas vuestras inmundicias y de todos vuestros ídolos. Entonces, esto es sorprendente. La salvación no es solo forénsica. Es eso, pero no es solo eso. Es una limpieza en sí. Pablo dice que somos limpiados por el agua de la palabra, ¿verdad? Los voy a limpiar. Me voy a deshacer de su inmundicia y sus ídolos. Y después, versículo 26, lo mismo. Os daré corazón nuevo y pondré espíritu nuevo dentro de vosotros y quitaré de vuestra carne el corazón de piedra y os daré un corazón de carne y pondré dentro de vosotros mi espíritu y haré que andéis en mis estatutos y guardéis mis preceptos. Eso es la salvación. A menos de que usted sea un dispensacionalista torpe y quiera meter usted eso en algún lugar al que no pertenece, eso es la salvación. La salvación es transformación. Entonces, ¿qué esperamos? ¿Cómo esperamos que se vea la salvación? Bueno, veamos el capítulo 2. Estabais muertos en vuestros delitos y pecados, en los cuales anduvisteis en otro tiempo, según la corriente de este mundo, conforme al príncipe de la potestad del aire, el espíritu que ahora opera en los hijos de desobediencia. Ustedes estaban en una condición seria. Ustedes estaban muertos. Eso es lo más bajo que usted puede ir. No hay nada debajo de muertos. Entonces, la metáfora para describir su condición es el concepto más bajo posible. Ustedes estaban muertos en sus delitos y pecados. Su caminar, su conducta es siguiendo la corriente de este mundo, conforme al príncipe de la potestad del aire, Satanás, el espíritu que opera en los hijos de desobediencia. Usted, esencialmente, según el versículo 3, está viviendo en los deseos de la carne, haciendo la voluntad de la carne y de los pensamientos, y éramos por naturaleza hijos de ira, lo mismo que los demás. Ustedes son como el resto de la gente. Todo el mundo es así. Pero Dios, qué rico en misericordia por su gran amor con que nos amó, aun estando nosotros muertos en delitos y pecados, nos dio vida juntamente con Cristo. Ahora, esta es una obra monergista de Dios, ¿verdad? Él simplemente tomó a la gente muerta y le dio vida. Por gracia somos salvos, y no solo nos dio vida, sino que nos resucitó juntamente con Él. Y juntamente con Él nos hizo sentar en los lugares celestiales con Cristo Jesús. Y en otras palabras, somos elevados al trono mismo del cielo con Cristo para mostrar en los siglos venideros las riquezas de su gracia y su bondad para con nosotros en Cristo Jesús, porque por gracia sois salvos por medio de la fe, y esto no de vosotros, pues es don de Dios, no por obras, para que nadie se gloríe. Pero ve el versículo 10, porque somos hechura suya, creados en Cristo Jesús, ¿para qué? Para buenas obras. Ahora observe esto, las cuales Dios preparó de antemano para que anduviésemos en ellas. Usted habla de la soberanía de Dios en su salvación, esa es la soberanía de Dios en su santificación. ¿Usted sabe que Él ha preparado de antemano sus buenas obras? Él ha preparado de antemano su vida. Él ha preparado de antemano su predicación, su oración. Él ha ordenado de antemano toda expresión de amor hacia Él, todo acto de adoración. Él lo escribió antes de que usted siquiera existiera. Su soberanía cubre nuestras vidas. De tal manera que si Dios le ha dado a usted una salvación soberana, Él también le ha dado a usted una santificación soberanamente diseñada. No deberá haber misterio alguno acerca de quién es un cristiano, pero parte de su responsabilidad como pastor es saber eso y ayudar a la gente a saber eso.
2: Se nos ha instruido en que la verdadera salvación se manifiesta en una vida transformada, y por lo tanto, la iglesia no debe considerar a todos los que profesan su fe como creyentes auténticos, sino que se debe distinguir entre los justos y los que no lo son. Aquí en gracia a vosotros. 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Esto ha sido todo, y en nombre del personal de este organismo, queremos darle las gracias por su tiempo y sintonía, invitándole para que nos acompañe en la próxima edición y juntos desatar la verdad de Dios un versículo a la vez, aquí en Gracia a Vosotros.

0: Leemos en las Sagradas Escrituras: en el temor de Jehová está la fuerte confianza. 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
1: Este es el versículo de la semana que se encuentra en Jeremías 29:7 y dice: busquen el bienestar de la ciudad a donde los he desterrado y rueguen al Señor por ella, porque en su bienestar tendrán bienestar. Una vez más, Jeremías 29:7 dice: y busquen el bienestar de la ciudad a donde los he desterrado y rueguen al Señor por ella, porque en su bienestar tendrán bienestar.

0: La edición de julio del Comunicador tiene varios elementos patrióticos. Saludos, Dolly Martín, con el reporte misionero. El versículo de la semana, ahora estamos incluyendo en el boletín la referencia del versículo de memoria de la semana, esta semana en Jeremías 29:7, y lo va a encontrar en el boletín, el comunicador. Mañana vienen los voluntarios para el día de correspondencia para poner el boletín en los sobres y enviarlo a su hogar. También tenemos el boletín ya a partir del 1 de julio en nuestra página y vamos a enviar por correo electrónico la versión de PDF del comunicador. Espero que usted pueda disfrutar el artículo que su servidora ha escrito acerca de las reacciones de los visitantes que han llegado, más de 1 millón, a Estados Unidos con motivo de la Copa Mundial. ¿Qué es lo que están diciendo? Usted habrá visto en las redes sociales muchos miles están sorprendidos por la amabilidad y el patriotismo de Estados Unidos, algo que es contra la ley en algunas áreas de Inglaterra. Le ponen multa si cuelga la bandera de la nación del Reino Unido en su propia yarda o patio. Esto está en el boletín bajo el título Visitantes se enamoran de los Estados Unidos. Miguel Ángel Jacinto también ha escrito una reflexión acerca de la celebración de 250 años de la fundación de los Estados Unidos. 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Hasta la próxima vez en que conversemos juntos, atentamente les saluda Dolly Martín.
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2: En el caso de Abington contra Shem de la Corte Suprema de los Estados Unidos, se determinó que la Biblia ya no se podía usar como un texto en el currículo de las escuelas públicas. ¿Estarían de acuerdo los padres fundadores de la patria con esta decisión? Benjamin Rush hubiera dicho rotundamente que no. Benjamin Rush, como padre fundador de los Estados Unidos, era firmador de la Declaración de Independencia. Él era un educador muy reconocido en su tiempo y dijo que el gran enemigo de la salvación del hombre no tendría mayor arma que la de persuadir las escuelas de quitar la lectura de la Biblia en las escuelas. Benjamin Rush decía que su libro texto favorito y preferido para usar en las escuelas públicas era la Biblia.
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2: En la lección número 9 vamos a enfocarnos sobre el Maestro Divino de las Edades. Su mensaje tiene características de un buen maestro, pero también su mensaje tiene el contenido divino, porque contiene verdades espirituales, pero a la vez revela a Jesús como el verdadero Hijo de Dios. Quiero decirle, querido oyente, que ningún estudio de la vida de Jesucristo estaría completo sin un examen detallado de las enseñanzas que dio el Hijo del Hombre, es decir, el Hijo de Dios. Si bien los milagros que hizo captaron muchísimo la atención, de igual modo lo hicieron las mismas palabras y las enseñanzas que dio el Maestro Divino. Jamás ha habido otro que haya hablado como Él. Aún sus mismos enemigos decían: jamás hombre alguno ha hablado como este hombre. En Juan 7, verso 46, encontramos registradas estas palabras. Y aunque no tenemos en realidad mucho por escrito de sus enseñanzas, unas cuantas páginas no más, lo que sí tenemos constituye un libro de enseñanzas incomparables e insondables, las cuales constituyen una fuente sin par de sabiduría, de principios morales y de instrucciones espirituales. Entonces, no podemos menos que decir que Jesucristo es el maestro de los maestros, el maestro por excelencia. Por otro lado, hay que reconocer que ha habido una tendencia, muy manifiesta en los últimos tiempos, de poner demasiado énfasis en las enseñanzas de Jesucristo, pero a la vez menospreciando y subestimando la grandiosa obra que vino a llevar a cabo el Señor Jesucristo, es decir, el morir por los pecados del mundo. Por lo tanto, es importante para nosotros entender que Cristo no vino para ser solo un maestro, no, ni vino solo para darnos un sistema teológico, o un código moral, o un credo, o un ejemplo para seguir, no. Él vino para buscar y salvar lo que se había perdido. Vino para expiar nuestros pecados, para derramar su preciosa sangre, a fin de que podamos ser limpiados de todo pecado. De ahí que no debemos olvidar que la obra de Cristo es la que merece la preeminencia y sus enseñanzas deben subordinarse a ella. Veamos ahora entonces estos dos puntos principales de esta lección. ¿Cuáles fueron las características del mensaje de Jesucristo? ¿Y cuál fue el contenido del mensaje de Jesucristo? Pasemos entonces al primer punto, las características del mensaje. Al examinar las enseñanzas de Cristo, querido oyente, tenemos que decir que aquí vemos que Él usó el clásico estilo judío para proclamar sus doctrinas. El estilo que usamos nosotros los occidentales para nuestros discursos es más bien expansivo y lógico, mas no así el de los orientales, que usan más un estilo muy reflexivo que invita a meditar y a filosofar durante mucho tiempo, hasta que se puede en forma epigramática y sucinta hacer una conclusión lo más corta posible. Este estilo conciso se observa en las palabras de Cristo cuando Él en una ocasión dijo: pedid y se os dará, buscad y hallaréis, llamad y se os abrirá. Esto lo dijo en Mateo 7:7. ¿Y qué más breve, querido oyente, que la oración que conocemos como la del Padre Nuestro, en Mateo 6, del 9 al 13? Pero que sin embargo encierra muchas enseñanzas sublimes y eternas. El estilo que Jesús usó era un estilo conciso, pero a la vez ilustrativo. El Señor Jesucristo era un gran observador de todo cuanto sucedía en torno a Él, y todo lo que veía y oía lo usaba para ilustrar y hacer gráfica su predicación. Jesús no hablaba de ideas abstractas en palabras técnicas que nadie entendía, no, sino que sus ideas estaban ampliamente ilustradas por lo que a diario sucedía en las vidas de sus oyentes, de modo que las palabras de Cristo se entendían y quedaban muy grabadas en sus mentes. Lo que el Señor había observado de las costumbres religiosas de los hombres sirvió como base para la enseñanza en cuanto a la confianza que algunos tenían en sí mismos. Lo que Cristo observaba en la maravilla de la naturaleza también le servía, de modo que a menudo se refería a los lirios del campo, a los pajarillos, como también a la siembra y a la siega, para hacer así más vívidas sus enseñanzas espirituales. En este mismo sentido, notamos que las enseñanzas de Jesucristo eran también en forma parabólica. Posteriormente hablaremos más sobre las parábolas, pero solamente mencionaremos el hecho, y tenemos que decir muy interesante, de que cerca de una tercera parte de todas las enseñanzas que tenemos de Cristo relatadas en el Nuevo Testamento son parábolas. Otra característica de las enseñanzas de Cristo era su autoridad. Al terminar uno de sus discursos, Mateo dice que las gentes se admiraban de su doctrina porque no les enseñaba como los escribas, sino como uno que tenía autoridad. Los escribas eran los que transcribían y copiaban las Sagradas Escrituras. Su familiaridad con el texto sagrado les daba cierto derecho a ser intérpretes de él, de modo que ellos decían en sus pláticas, así dice la ley. Pero sin embargo, muy pronto torcieron la ley, muy pronto torcieron las escrituras, limitándose a las menudencias de la ley. Pero por eso fue que Cristo en una ocasión les dijo, ¡ay de vosotros, escribas y fariseos, hipócritas! Porque diezmáis la menta y el eneldo y el comino y dejáis lo más importante de la ley, la justicia, la misericordia y la fe. Esto era necesario hacer sin dejar de hacer aquello. Mas vemos que no fue así con el Señor Jesucristo, querido oyente, quien en sus enseñanzas decía repetidas veces, ¿oíste lo que fue dicho? Mas yo os digo. Es decir, Cristo enseñaba las Escrituras no como un comentarista más, no, sino como el mismo autor de las Escrituras. Mas yo os digo, frecuentaba Jesús. Él quitó las glosas, Él quitó la tradición, Él quitó las perversiones y las falsas interpretaciones de las Escrituras e hizo relucir el verdadero significado y espíritu de la ley de Dios. Los más altos conceptos espirituales y los más elevados temas morales los pronunció el Señor de tal manera que se evidenciaba claramente que Él tenía la autoridad total para enseñar como ningún otro lo había hecho. Los profetas del Antiguo Testamento decían, así dice Jehová. Los escribas decían, así dice la ley. Pero Cristo no apeló a ninguna autoridad superior, querido oyente, no, sino que simplemente decía, sin temor a que le contradijeren, de cierto os digo. Pero otra cualidad de su estilo era el poder que manifestaba. Lucas nos dice que se maravillaban de su doctrina porque su palabra era con autoridad, es decir, con poder, con potestad. Las palabras y las enseñanzas de Cristo tenían todas las marcas de la inspiración divina. Eran palabras vivas y vitales, y siguen así el día de hoy. A través de ellas, querido oyente, Cristo demostró tener la plenitud y la unción del Espíritu Santo que había descendido sobre él. Cuando él hablaba, sus palabras eran transmitidas de corazón a corazón, pero con un poder irresistible que hacía que sus oidores se compungieran o se endurecieran aún más. Este poder también se puede apreciar cuando Cristo habló en contra de la hipocresía de los fariseos y de los escribas, en Mateo 23. Este poder también se puede apreciar cuando Cristo habló con los discípulos en el camino a Emaús y ellos se dijeron entre sí, ¿no ardían nuestros corazones mientras nos hablaba en el camino? En Lucas 24:32. también vemos que Pablo nos dice que la espada del Espíritu es la palabra de Dios. Y en Hebreos 4:12, la Biblia nos dice que la palabra es como una espada de dos filos. Vemos entonces con esto que el Señor Jesucristo habló con tal poder que encaja en las descripciones que hemos dado anteriormente en cuanto a la palabra. Otra característica del mensaje del Divino Maestro era la gracia con la que hablaba. Hablaba con autoridad, hablaba con poder, sí, pero a la vez Jesucristo hablaba con gracia. En Lucas 4:22 leemos lo siguiente: y todos daban buen testimonio de él, y estaban maravillados de las palabras de gracia que salían de su boca. Aunque muchas de sus palabras eran severas y duras, e investidas con toda autoridad y potestad, sin embargo vemos que siempre fueron llenas de gracia y de amor sublime. En ellas, el alma dolorida halló consuelo y solaz. Los temerosos hallaron fortaleza y ánimo. En Juan capítulos 13 al 16 encontramos muchas expresiones que demuestran el gran amor que Jesús tenía en su corazón hacia los hombres y la manera amorosa en la que él hablaba. Así es Jesús, el maestro de maestros. Un maestro que enseñaba con autoridad y poder, pero a la vez con gracia y amor. Nos damos cuenta entonces que nadie habló ni hablará como él lo hizo. Bien, entonces vamos a repasar un poco las características básicas del mensaje de Jesucristo, el Maestro Divino. Recordará, amable oyente, que ya hemos dicho que Jesucristo tenía el estilo de los orientales. Es un estilo reflexivo que invitaba a meditar y a filosofar durante mucho tiempo. El estilo de Jesucristo como maestro era un estilo conciso, pero a la vez ilustrativo. Por eso es que Cristo enseñó en forma de parábolas. También comentamos de que Cristo enseñaba con autoridad y con poder, pero a la vez con gracia y con amor. Aquí terminamos esta parte de la lección número 9. En la próxima reunión estaremos estudiando el contenido del mensaje del Maestro Divino de Jesucristo. Pero permítame, querido oyente, a este punto del programa, volver a animarle a escribirnos. Usted puede pedir su libro de estudio y a la vez, conmigo, estudiar la preciosa vida de nuestro Salvador, Jesucristo. Es muy importante tener un libro de estudio, una pluma a la mano, algún lugar donde tomar notas para así después repasarlas. Es de suma importancia estudiar la palabra de Dios. Y estamos ahora estudiando la vida de Jesucristo porque es la vida singular de las edades. No solamente es nuestro propósito compartir con usted algunos detalles de la vida de Cristo, sino de introducirle a la persona de Jesucristo. Es sólo cuando el ser humano tiene una verdadera relación con Cristo, es decir, comunión con Cristo, que el ser humano encuentra la vida eterna. Más del Divino Maestro en la próxima reunión.
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La palabra de Dios nos dice: los que teméis a Jehová, confiad en Jehová. Él es vuestra ayuda y vuestro escudo. 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Este es el versículo de la semana que se encuentra en Jeremías 29:7 y dice: busquen el bienestar de la ciudad a donde los he desterrado y rueguen al Señor por ella, porque en su bienestar tendrán bienestar. Una vez más, Jeremías 29:7 dice: y busquen el bienestar de la ciudad a donde los he desterrado y rueguen al Señor por ella, porque en su bienestar tendrán bienestar. Este es el versículo de la semana que se encuentra en Jeremías 29:7 y dice: busquen el bienestar de la ciudad a donde los he desterrado y rueguen al Señor por ella, porque en su bienestar tendrán bienestar. Una vez más, Jeremías 29:7 dice: y busquen el bienestar de la ciudad a donde los he desterrado y rueguen al Señor por ella, porque en su bienestar tendrán bienestar.

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1: Muy buenas tardes, bienvenido, bienvenida a su programa Meta Final. Gracias por acompañarnos. Estamos en vivo y en directo desde los estudios de Radio Amistad en Houston, Texas. Estamos listos para compartir con usted un programa de Meta Final. Y este programa, por supuesto, es un programa diferente que le ayuda a analizar lo que está sucediendo en el Mundial de Fútbol de la del 2026, aquí en Estados Unidos, en México y en Canadá. Ya Canadá y Brasil están calificados a la siguiente ronda. En este momento se juega la segunda parte entre el equipo de Alemania y Paraguay. Están empatando en este momento 1-1. Vamos a ver qué sucede en el desarrollo de este programa. Vamos a estar monitoreando todo lo que pasa en este partido. Pero ya están también todos los cruces de los 16avos de final de esta Copa del Mundo. La fase de grupos ha terminado. Terminó precisamente el sábado. Y el domingo, ayer, se jugó el primer partido entre la selección de Sudáfrica y Canadá. Y sorprendentemente, como dicen los entendidos, Canadá eliminó a Sudáfrica. Ya Sudáfrica está haciendo maletas para regresar a su país. Canadá continúa. Esta tarde Brasil sufrió un partido que se le puso cuesta arriba. Brasil no es la selección de antaño, de otros mundiales. Hace varios mundiales que Brasil no es la verde amarela, el scratch que nos tenían acostumbrados. Los pentacampeones ya no son muy favoritos. Hay otros equipos que también están tambaleando. Vamos a analizar todo esto en el programa de hoy, en Meta Final. Vamos, por supuesto, como siempre, un saludo a todos nuestros buenos amigos y amigas, donde quiera que nos sintonice. Recuerde, a través de la radio, usted nos puede escuchar en Alabama, Georgia, Carolina del Sur, Arkansas, Florida, Luisiana, Texas, Pensilvania y Kentucky. También nos puede escuchar en internet, en radioamistad.net, radioamistad.net, y también en YouTube y en Facebook, en vivo. Estamos a las 5 de la tarde. Queremos, como siempre, animarle a seguir este programa. Vamos a dar nuestra reflexión bíblica, nuestra respectiva reflexión bíblica en este primer segmento y luego estaremos compartiendo toda la información deportiva. Así que sea paciente, por favor. Queremos llegar a ese punto deportivo. Pero antes vamos a dar paso a nuestro versículo de este día y vamos a leer en el libro de los Salmos. Un salmo hermoso que nos ayuda a descansar. El Salmo 4 y verso 8 dice: en paz me acostaré y asimismo dormiré, porque solo tú, oh Jehová, me haces vivir confiado. No es hora de dormir, pero este pasaje nos habla de la paz que Dios da a todos los que confiamos en Él. El salmista nos recuerda que Sí, hay problemas, hay dificultades en la vida, pero que podemos descansar confiando en que Dios nos dará descanso. Cuando vamos a la cama, cuando vamos en la noche a dormir, debemos agradecer al Señor por todas las cosas que nos ha regalado durante el día, nos ha permitido gozar durante el día. Y también debemos darle gracias a Dios, aún por aquellas cosas difíciles, que quizá no entendemos, pero que en medio de ello, Dios está con nosotros. Él no nos desampara. Él nos acompaña. Porque esa es la promesa de Dios. Esa es la promesa que Jesús le hizo a sus discípulos. He aquí, yo estoy con vosotros todos los días hasta el fin del mundo. El mundo no se ha terminado todavía. Eso quiere decir que su promesa está presente para cada uno de nosotros. Su presencia nos acompaña. Por eso podemos descansar. Cuando vayamos a acostarnos, debemos recordar que podemos descansar en los brazos de nuestro buen Dios y Salvador. Y que Él es soberano. Que Él está en control de todo. Hay cosas que no podemos nosotros controlar. Posiblemente no podemos controlar el clima, aunque algunos aducen que hay máquinas por ahí que están causando algún tipo de desastres o manipulación de las lluvias. No podemos hacer grandes ajustes a muchas cosas. Pero el más grande ajuste que podemos hacer en nuestra vida es nuestra fe, nuestra confianza en Dios. Él sí puede cambiar muchas cosas, o todas las cosas, a nuestro favor. Y el versículo termina diciendo, porque solo tú, Jehová, me haces vivir confiado. Solo Dios nos puede dar el descanso y solo Dios puede hacernos dormir para recuperarnos. A veces, sí, luchamos con pensar en cómo podemos solucionar algunos problemas que nos han aquejado durante el día o que están pendientes todavía. Y podemos perder el sueño si nos concentramos en tratar de solucionar esos problemas. Pero el llamado de este salmo es básicamente a descansar, a llevarle a Dios todas nuestras cargas. Porque esa es la invitación que Jesús nos hace nuevamente. Venid a mí, todos los que estéis cansados y cargados, y yo os haré descansar. Aprended de mí, que soy manso y humilde, y hallaréis paz para vuestras almas. Cuando venimos al Señor cargados, tenemos que reconocer que Él puede con nuestras cargas, nosotros no. Por eso, este salmo nos anima a dejar en las manos del Señor toda preocupación, toda angustia, todo aquello que nos ata, que nos quita la paz. Y poder descansar en el Señor. Es un acto de fe. Y la fe es confiar absolutamente en Dios, que es poderoso y capaz de ayudarnos en cualquier necesidad y en cualquier problema que podamos estar atravesando. Y solamente dejarlo todo en sus manos para que podamos recibir de Él el descanso que necesitamos cada día, cada noche, al acostarnos. Es una práctica, es algo que debemos buscar y hacer todos los días y todas las noches. Descansar en el Señor. Jesús dijo, cada día trae su propio afán. Dejemos el afán de este día y descansemos en el Señor. Ese es el llamado de este hermoso pasaje. Quiero dar la bienvenida a Pedro Salazar, que ya nos acompaña. ¿Cómo estás, Pedro?
2: Dios te bendiga. Muy bien, hermanos. Buenas tardes, bendiciones, igual. Ven. Y bueno, aquí después de un buen fin de semana, como todo, y dándole gracias a Dios por esta semana nueva que empieza y por todas las maravillas que hace nuestra vida. Que la verdad que cuando uno anda en los pasos de Dios, alcanza a ver esas maravillas que Dios nos da día a día, a cada minuto, ¿no? Entonces, sí. Le doy gracias a Dios porque desde que nos convertimos podemos ver esas maravillas en todo momento y podemos valorar y sentir ese amor de Dios en cada cosa que queremos, ¿no? Y que nos llega. Y este versículo de hoy, hermanos, bueno, es como dice usted, simplemente es una declaración de confianza absoluta, ¿no? Donde no importa nuestras fuerzas, la posición que tengamos, los problemas, ya llega un punto donde tenemos que dejarlo todo a Dios, porque no podemos con nosotros, con nuestras propias fuerzas, ¿no? Entonces, aquí David, corríjame si estoy mal, pero en este momento, cuando habla de esto, él estaba rodeado de mucha tensión, de enemigos, de acusaciones, y aún así él hizo esta declaración donde él podía dormir en paz porque su confianza absoluta estaba en Dios. No era de que no tuviera problemas o no tuviera cosas que resolver, sino más bien era que Dios era el que iba a velar por él. Amén. Porque él ya no podía, ¿verdad? Entonces, y es así, todos tenemos que poner esa confianza absoluta en Dios, porque no, a veces podemos decir que damos el 200% o damos tiempo además para ciertas cosas y no nos sale, no resolvemos, pues, porque no es ahí. Más bien hay que ponerlo en las manos de Dios para que Él se encargue, ¿no? Porque y esto es un regalo divino que nos manda Dios, ¿no? Amén. O sea, y esto es accesible para todo el que se rinda a Dios. Así es que aprendamos a confiar de esa manera absoluta para con Dios, para poder dormir tranquilos, como decía David, ¿no?
1: Amén. Así es. Ayer tuve la oportunidad de predicar un pasaje, bueno, un tema, el tema de la soberanía del Señor, y le decía a los hermanos que a pesar de los problemas y dificultades que podamos pasar, ya sea una enfermedad, un accidente, una pérdida, ¿verdad? Todos estamos expuestos. De hecho, lo que ha pasado en Venezuela también nos afecta a todos, porque hay personas involucradas que están sufriendo, que lo perdieron todo. Hoy día también, esta tarde, también hubo otro terremoto cerca del área. Así que, como decimos, y esta tarde también nuestro amigo Elsomart, él estaba dándonos también un reporte de que hubo unas intensas lluvias en el área también, inundaciones y todo eso. O sea, cuando llueve, llueve sobre mojado, como decimos, ¿no? Cuando le viene con todo. Entonces, estemos orando por Venezuela. Pero parte también es confiar en el Señor. Dios está en control. Dios es capaz de cuidar y de ayudarnos en situaciones aún tan difíciles como una crisis allí en Venezuela. Entonces, oremos por Venezuela, confiemos en el Señor y por sobre todo aportemos de alguna forma, ¿verdad? Todos aquellos que tienen la voluntad pueden apoyar algunas organizaciones que están llevando alimento, como la Bolsa del Samaritano, que están llevando provisiones, que están llevando médicos, que están llevando todo esto para socorrer, ayudar. Eso es parte de la confianza que tenemos en Dios, que Dios nos está a nosotros dando la oportunidad, que quizá estamos en una situación mejorcito de lo que ellos están viviendo y podemos aportar. Esa es parte de confiar en Dios, confiar en que Él nos puede usar, confiar en que Dios quiere usarnos y quiere que seamos parte de ayudar a otros que están en crisis o en situaciones. Dios utiliza su cuerpo, a la iglesia, para poder traer sanidad a aquellos que sufren también. Todo esto es parte de confiar en el Señor y hacer lo que Él nos manda, ¿verdad? Amarnos, cuidarnos, ayudarnos unos a otros. Vamos a orar y vamos a dar gracias a Dios por este hermoso pasaje. En definitiva, tiene muchas aplicaciones y cada área de nosotros podemos, cada uno de nosotros podemos aplicarlo en cada área de nuestras vidas y según sea nuestra necesidad. Oremos. Padre, te damos gracias por tu palabra. Gracias, Señor, porque a través de este hermoso pasaje, como hemos compartido, un pasaje que nos recuerda que hay dificultades, que hay problemas, que el mundo a veces se desborona, se pone patas arriba, pero nosotros, los que confiamos en ti, podemos descansar, podemos, Señor, saber que tú eres más grande que cualquier problema, que cualquier situación que podamos estar viviendo. Bendice, Señor, y cuida a los hermanos venezolanos, protégeles, súpleles abundantemente. Señor, envía la ayuda que ellos necesitan, ya sea emocional, espiritual y material también, Señor. Los ponemos en tus manos, levántalos, confórtalos, consuélalos. Lo pedimos en el nombre de tu Hijo Cristo Jesús. Amén.
2: Amén.
1: Vamos a nuestra primera pausa y regresamos.

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2: Entre los pingüinos del Polo Sur, las hembras incuban los huevos y al salir al mar para alimentarse, dejan a los polluelos al cuidado de sus padres. Cuando regresan semanas después, deben buscar entre miles de pingüinos hasta que finalmente reconocen la voz de su propio hijo y se reúnen con él. La Biblia compara a Jesús y sus seguidores de manera similar. Debemos aprender a reconocer su voz en medio de un mundo lleno de voces espirituales que pueden confundirnos. Sin atención y discernimiento, corremos el riesgo de desviarnos por caminos espirituales equivocados, porque no logramos identificar claramente la voz de Jesús que nos guía y protege mediante su palabra. Le habla David Jeremiah animándole a que tome el camino a una vida nueva. Descubra la voz de Dios en su minuto en la Biblia.
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4: Bueno, continuamos con su programa Meta Final. Gracias por acompañarnos. Y ya el día de ayer iniciaron los 16avos. Algunos le llaman la ronda de 32. No me gusta eso, porque son 32 equipos, pero no es la ronda de 32. Es la ronda de 16avos, porque se va dividiendo en partes iguales, ¿verdad? 16 equipos van a salir de esta ronda y luego pasan a los que se llaman los octavos de final, cuartos de final, semifinal y gran final. Entonces, los 16

0: Yo creo, yo le daba la oportunidad a Canadá que pasara y así fue, solo que sí se sufrió de más. Canadá, la verdad que tuvo que hacer uso de este Davis, porque ya no sabía, no quería que se fuera a la larga. Era, yo creo que Sudáfrica jugó a eso, jugó a llevar el partido, a alargar el partido lo más que se pudiera. Sabía que los canadienses se podían cansar y por ahí aprovechar una oportunidad. Al último, Eustaquio metió el gol, que la verdad, Eustaquio había tenido un partido ni fu ni fa, estaba ahí.
1: Intermitente se le llama, ¿verdad? Que
0: Sí,
1: da
0: sí.
1: unas y otras malas, unas buenas, otras malas.
0: Sí, porque tuvo un par de oportunidades, andaba, vi unas que mal control, malos pases. Pero al final, bueno, el gol cambia todo, ¿no? Cómo cambia la perspectiva. Pero bueno, el 90 más 2, Eustaquio viene y mete ese gol sufridísimo, pero bien merecido para Canadá, que hace historia porque primera vez que pasa de grupos y todavía avanza una ronda más.
1: Sí. Eso es bueno para los aficionados canadienses, porque van a continuar, ¿verdad? Van a continuar viendo a su selección enfrentando a otros equipos. Posiblemente el ganador de Países Bajos y Marruecos creo que le corresponde a Canadá. De premio, ¿verdad? De premio, Países Bajos o Marruecos.
0: Que
1: Ahí
0: son dos de las
1: será el llorar y el crujir de dientes de Canadá, ¿verdad? Porque ya estamos hablando de equipos más serios, más fuertes.
0: y que tanto Países Bajos como Marruecos son de los favoritos a estar en semifinales, que
1: Sí.
0: lamentablemente hoy se va uno y que dos de los de los contendientes están en los primeros seis, en los primeros ocho, a lo mejor, ¿verdad?
1: Sí.
0: De este mundial. Se enfrentan muy pronto para mí en este mundial. Yo creo que debería, este enfrentamiento hubiera tenido más sabor más adelante, ¿no? Pero bueno, así se acomodaron los grupos y ni modo,
1: Y es que
0: hoy juega.
1: son resultado de la fase de grupos. O sea,
0: Sí.
1: los primeros dos lugares de cada grupo se suponía que se iban a enfrentar entre ellos, pero aparte de eso, agregaron ocho equipos más de tercer lugar. Entonces eso vino a, como decimos, a trasmover los posiblemente cruces que en un mundial más con menos equipos, creo que se hubiesen dado primeros contra segundos y los favoritos estuvieran allí, pero ahora están sufriendo los favoritos. De hecho, Brasil ante Japón también fue una. Mira, estoy viendo el partido, el monitoreando del partido. Alemania y Paraguay están empatando en el minuto 90.
0: 90
1: 5 minutos
0: ya,
1: han
0: 90 con
1: agregado y
0: sí.
1: están empatados a uno. Eso para mí es una sorpresa, la primera gran sorpresa creo que es esta. Japón
0: No,
1: le
0: y
1: iba
0: el de
1: casi a
0: Japón.
1: sorprender. Cuéntame, cuéntame, ¿cómo viviste Japón-Brasil?
0: No, no, sí, el de Japón, la verdad, primero un golazo del japonés que arranca desde la media cancha, ahí una pelota y saca un riflazo de fuera del área imposible para el portero brasileño y termina primer tiempo 1-0 y con la emoción de que Japón pudiera hacer algo más, pero ajusta el entrenador de Brasil y mete a Endrick en el segundo tiempo. A falta de gol y a falta de oportunidades, y se viene,
1: Se vio
0: se
1: mejor
0: le
1: el
0: vino
1: equipo.
0: la
1: Creo que
0: mucho mejor.
1: adelantaron líneas. Brasil estuvo en el segundo tiempo, casi el 90% del segundo tiempo, atacando. Y creo que eso le valió para empatar en primer lugar. Creo que al minuto 10 del segundo tiempo cayó el empate. Y luego el

0: partido siguió así, aunque Brasil proponía, Japón también tenía unos latigazos que podía también haber definido el partido.
1: Sí, pero Japón jugó muy atrás, yo creo que ahí pecó.
0: Se echaron atrás, sí. De
1: echarse muy atrás, porque los pudimos ver, son muy habilidosos, son rápidos, y la verdad que a Brasil a veces les costaba.
0: Pudieron haber aprovechado los espacios que dejaba Brasil, porque Brasil estaba lanzado. Creo que la ahí donde le falta un poquito el técnico y al equipo la oportunidad de decir, vamos a dejar un poco, atraer un poco a Brasil, dejar que Brasil controle el partido, tres cuartos de cancha, pero le vamos a tirar unos latigazos que los podemos fulminar en velocidad y en contraataque. Pero no sucedió.
1: Sí, no, definitivamente, pues para mal de Japón, ¿no? Que estaba haciendo un partido inteligente el primer tiempo, llegó, hizo lo que tenía que hacer, a eso estaban jugando, al gol y a defenderse, pero sí, se echaron mucho, muy atrás, y muy temprano, porque empezando el segundo tiempo, estaba apareciendo dos líneas de cinco desde el principio, estaba viendo, y eran dos líneas claritas de cinco donde Japón, pues iba por eso, iba por defender el 1-0, pero contra Brasil, híjole, yo creo que...
0: Es un suicidio, futbolísticamente hablando.
1: No lo puedes hacer tan temprano.
0: No te puedes, no les puedes regalar el balón ni la cancha.
1: Nunca, nunca, nunca. Y bueno, y se vio, viene el gol de Casemiro y después ya, yo creo ya los japoneses cansados, un despeje que no logran, quieren jugar ahí en corto, le queda el balón a Martinelli en el área, ahí en el punto penal, y define el cruzado. Que el portero alcanza a rozar, pega en el poste, pero al final, pues la mala suerte ahí, y eran los últimos, ya últimos segundos. Era,
0: faltando dos minutos del tiempo extra, añadieron 6 minutos en total, pero por el minuto 4 cae ese gol y ya no se pudo reponer Japón, aunque trató. No pudo.
1: Sí, era muy difícil, pero yo creo que Japón se va
0: con la cabeza, la cara, el rostro en alto. Jugó
1: orgulloso de lo que hicieron.
0: Un buen mundial.
1: Sí, definitivo.
0: Es una potencia asiática, podemos ponerle allí. Es de los mejores de Asia, Japón.
1: Sí, y pues como mucho, ¿no? Lamentablemente le tocó muy temprano contra una potencia, ¿no? Mundial, que es Brasil, que igual sigue sin convencer a Brasil, no. Volvemos a lo mismo. Sí. Brasil sigue esperando una genialidad, sigue esperando ahí una individualidad, pero como equipo me sigue dejando dudas, me sigue ahí quedando de ver, porque ya no es el mismo Brasil de antes, donde se veía jugadas donde todos participaban, donde llegaban, avasallaban, y hoy no, o sea, la verdad que hoy Brasil muy muy sobrado, a lo mejor, no sé si les falta acoplamiento, algunas piezas por ahí, pero híjole, sigue sin convencer, pero sigue avanzando, que eso es lo importante.
0: Para mí el problema, con todo respeto, es el planteamiento. Brasil juega como el Real Madrid.
1: Es el técnico.
0: Sí, sí. Es un equipo que juega a las individualidades, que no depende de un sistema de ataque, defensa, un equipo que es muy desordenado, no es, y hasta cierto punto previsible también, porque más o menos saben los movimientos y se defienden bien los equipos. Marruecos lo hizo ver mal en el primer partido. Japón lo hizo ver mal en el primer tiempo. Así que este Brasil no es una selección que dé confianza de cara a llegar al título. Creo que está lejos. Brasil.
1: Sí.
0: Y vamos a ver hasta dónde le alcanza estas individualidades. Porque tiene figuras. Vinicius es un referente. Podemos, Neymar lo pusieron a calentar, al final no entró, pero Hendrix hizo un buen trabajo cuando entró, revolucionó, y creo que por ahí Ancelotti está apostando a eso, a revolucionarios.
1: Sí, pero igual Brasil contra un equipo, bueno, lo vimos, contra Marruecos batalló de una manera enorme.
0: Sufrió
1: bastante, y igual, o sea, si se vuelve a enfrentar a Marruecos, a un Holanda, a un Francia, la verdad que no nos da ese fútbol como para decir que Brasil pudiera avanzar más a ser favorito, pero bueno, va avanzando, y bueno, también Ancelotti muchas veces así llegó a la final de la Champions y la ganó, ¿verdad? Porque pero bueno, es diferente el trabajo en un grupo donde los tienes todos los días a una selección, pero igual Brasil va avanzando, que es lo importante. Vamos a ver quién va a ser su rival en la siguiente llave, y
0: te voy a decir porque tengo aquí, gracias a Kevin, que me ayudó esta tarde a encontrar las rondas que siguen, ¿verdad? Con banderita y todo. Lo voy a mostrar en pantalla para que ustedes lo vean. A ver, Kevin, ahí está, ¿verdad? Es la hoja de ruta, diríamos, rumbo a la final. Y aquí tenemos con todas las banderitas de colores los cruces. Hay dos lados de la eliminatoria. En un lado está Brasil-Japón, que hoy ya pasó Brasil. Se va a enfrentar contra el ganador de Costa de Marfil y Noruega.
1: Yeah.
0: Ese es el cruce. Ahí está. En el caso de Alemania-Paraguay, el ganador de Alemania se va a enfrentar al ganador de Francia y Suecia.
1: Suecia, sí, que va a ser Francia. Va a ser Francia.
0: Estamos hablando de equipos de eliminatorias anticipadas, porque yo miraba o pensaba que iba a haber un Alemania-Francia, ¿sí? Un Alemania-Francia, posiblemente en semifinales.
1: Sí, pero no, desde ahorita ya se están.
0: Pero ya en octavos ahí, posiblemente ya se crucen, y vamos a ver qué equipos son los que van avanzando. Bueno, va a estar interesante. Me alegro los cruces, porque se va a ir definiendo de dónde realmente, si los equipos históricos, los equipos que son potencia, realmente mantienen esa firmeza y ese paso firme rumbo a la final. ¿Por qué no vamos a la pausa y regresamos?
1: Adelante.

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2: Hola, soy Johnny Erickson Tada. ¿Qué haríamos sin amigos? Ellos nos consuelan cuando estamos desanimados, celebran con nosotros cuando estamos felices y permanecen a nuestro lado en las buenas y en las malas. ¿Qué sería de nosotros sin ellos? Pues déjame decirte que nos desanimaríamos y nos quedaríamos hambrientos de esperanza. Desde el principio, fue Dios quien dijo que no era bueno que el hombre estuviera solo. Y después, Dios envió a su propio Hijo al mundo, no solo para ser un amigo, sino para hacer y tener amigos. Jesús incluso se llama a sí mismo el amigo de los pecadores. Compartió lo más íntimo de su corazón con sus 12 amigos y sorprendentemente se vuelve hacia ti y hacia mí y nos dice en Juan 15, ustedes son mis amigos si hacen lo que les mando. Deja que Jesús te consuele cuando estés triste, que se alegre contigo cuando estés feliz, porque Él estará contigo en todo momento, pase lo que pase. Hoy Él te llama su amigo.
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4: Bueno, continuamos con su programa Meta Final y quiero dar el avance del calendario de los 16avos porque vamos a ir analizando cada partido, pero se juega ya al minuto 92, es decir, tiempos extras entre Alemania y Paraguay. ¿Quién hubiera pensado que Paraguay estuviera sacando un partido a Alemania, toda una potencia europea? Y Paraguay en sus primeros, en la fase de grupos, no terminó de convencernos tampoco. Pero Paraguay se ha defendido en, históricamente, es un equipo duro de roer, un equipo que se defiende bien y que da latigazos. Y eso lo tiene aquí compitiendo todavía contra Alemania. El partido entre el partido de esta noche va a ser entre Países Bajos y Marruecos. Y esta noche vamos a tener entonces ya cuatro equipos que van a acceder a la siguiente ronda.
5: Sí. Y como decía, Países Bajos, Marruecos, partido muy, muy parejo donde... híjole, yo creo que como le decía ahorita
4: no tienes tu favorito. Yo me gustan los dos, te voy a decir. Históricamente sí, me ha gustado Holanda por su juego, por su sus inicios. Se le llama el campeón sin corona, ¿verdad? El que ha llegado a tres finales y no ha ganado ni una todavía.
5: Sí, pero bueno, esperemos cómo le va, pero yo creo que va a ser un... De aquí, de estos va a salir un semifinalista, Países Bajos o Marruecos, me atrevería a decir, porque los dos mostraron buenas cosas en la fase de grupos. Uh-huh. Y aunque yo me inclinaría un poquito más por Países Bajos que por Marruecos, uh-huh. Pero igual, recordemos que Marruecos el Mundial pasado...
4: maravilló, llegó a semifinales y se coló entre los mejores cuatro del mundial.
5: Sí, entonces igual, y sabemos de la potencia que tiene los jugadores de Marruecos, que tiene todos sus jugadores jugando en Europa, en las mejores ligas y en equipos.
4: Y te voy a decir un dato, todo el equipo marroquí, excepto uno, nacido en Marruecos.
5: Ese sí, solo uno nació en Marruecos.
4: En Marruecos. El resto ha nacido en los países europeos y juega en los países europeos de padres marroquíes, ¿verdad? Padre, hay que ser, porque los apellidos, los nombres son marroquíes, pero han nacido en Francia, han nacido en Alemania, han nacido en Inglaterra y son jugadores de altísimo nivel. Por eso es que Marruecos se ha convertido en una potencia mundial.
5: Así es, ¿no? Y además otro dato ahí que tengo es, en Países Bajos está la segunda, ¿cómo se dice? Camada de marroquíes por detrás de Francia.
4: Sí, entonces, sí.
5: En Países Bajos radican
4: muchos marroquíes.
5: Muchos marroquíes. Entonces
4: se forman en ese ambiente de fútbol, de intensidad, de talento y una liga muy competitiva, porque la liga holandesa es una liga muy competitiva. Hay equipos de mucho nivel.
5: Sí. Bueno, va a ser, ahorita ya estamos preparando la botanita para ver ese juego, porque
4: sí.
5: Si los pasados estuvieron buenos, no quiero saber lo que va a ser este de Países Bajos contra Marruecos. Porque,
4: para mí, sí. Para mí es el partido del día.
5: Sí, definitivo. Bueno, ya viéndolos ahorita los anteriores, la verdad que han sido muy buenos partidos.
4: No han dejado, para mí no me han dejado, ha sido muy muy igualado los partidos hasta ahora. No ha habido un claro dominador, ni el Brasil, Japón, y ni el Alemania-Paraguay, aunque Alemania demuestra más deseo y más calidad a la hora de atacar, a la hora de hilvanar jugadas, pero Paraguay se defiende como un gato panza arriba, saben defenderse.
5: Lleva los últimos 15 minutos del segundo tiempo y lo que lleva del segundo del primer tiempo extra, con una Alemania en los tres cuartos, en una tercera parte de la cancha de Paraguay, increíble, sí. Paraguay está
4: aguantando todos los azotes, toda la caballería, toda la artillería de los Panzers y tanques alemanes, ¿verdad?
5: Sí.
4: Está aguantando Paraguay.
5: Está muy bueno el juego y Paraguay dando la cara,
4: vendiendo, como decimos, vendiendo muy caro su eliminación.
5: La derrota. No, sí. Y demostrando por qué llegó, porque fue una de las mejores defensas que hablábamos, que sí, tuvo un tropiezo contra Estados Unidos, la verdad que no sé, le comieron los nervios. Se confiaron, no sé, pero
4: creo que Estados Unidos lo sorprendió. No esperaban que Estados Unidos se comportara como un equipo avasallador, un equipo que fuera al frente. Pensaban que iban a, de hecho, los primeros 5 minutos Paraguay movió el balón y tocó balón y llegó cerca de la portería de Estados Unidos, pero después se cambiaron los papeles y Estados Unidos se soltó y comenzó a carburar como una máquina.
5: Sí, pero después de ahí Paraguay muy bien en la defensa, que es lo que lo caracteriza, ¿no?
4: Sí.
5: Lo fuerte de Paraguay es la defensa y lo demostró, excepto en el juego contra Estados Unidos,
4: sí.
5: Pero de ahí para adelante demostró el poderío que tiene su defensa.
4: Recordaron que
5: no recibió gol.
4: Recordaron que históricamente es un equipo duro de roer, muy sí. Muy rocoso. Un Atlético de Madrid a la décima potencia.
5: Haz de cuenta, sí, lo describió muy bien.
4: Sí.
5: Pero sí, pues contra Túnez ganaron 1-0, contra Australia empataron a 0 y ahora solo han recibido 1 de Alemania. Entonces, ese es el fuerte y eso es lo que les va a...
4: Sí.
5: Lo que los va a llevar pues lo más lejos que se pueda y
4: sí.
5: Vamos a ver, Alemania sigue atacando y atacando, no deja de atacar, pero en una descolgada puede haber ahí una sorpresa de Paraguay,
4: puede caer un latigazo porque son rápidos al frente también. Muy bien, mañana martes, yo sé que tú estás muy muy enfocado al partido de la jornada de mañana.
5: Ya, hermano, ya nos comimos las uñas desde ahorita pensando cómo va a estar mañana.
4: Costa de Marfil inicia a primera hora, Costa de Marfil, Noruega, Francia contra Suecia, México contra Ecuador. Es el cierre de la jornada de mañana.
5: Muy, híjole, muy parejos. Costa de Marfil, Noruega. La verdad que no daría tanto por favorito a Noruega, porque Costa de Marfil tiene buenos jugadores y demostró que tiene juego, ¿no? Y Costa de Marfil históricamente ha sido una selección difícil de vencer, no ha sido tan fácil, ¿no? Y pues tanto así le ganó Ecuador y estuvo a punto de empatarle a Alemania. Ya el gol fue en el 94 por ahí, el gol de Alemania que les dio el triunfo. Entonces Costa de Marfil, a mí me gusta más el fútbol de Costa de Marfil que de Noruega, porque Noruega depende de uno o dos jugadores, Haaland y Odegaard, no me acuerdo el otro.
4: Odegaard, creo que se llama.
5: Entonces defiende, como que depende mucho de ellos, ¿no?
4: Sí.
5: Entonces.
4: Sí, hay que reconocer, Costa de Marfil creo que es un equipo más completo, diríamos, que todos atacan, todos defienden, es un equipo muy atlético, un equipo veloz, fuerte, que va muy bien en las jugadas a balón parado. Creo que por ahí puede hacer mucho daño este Costa de Marfil. Vamos a ver qué pasa. Francia-Suecia.
5: Bueno, yo creo que Francia pues es favorito ahí.
4: Francia es una potencia, es un rodillo.
5: Francia es de los posibles finalistas. Acaba de meter gol a Alemania de 2-1.
4: Ya.
5: De tiro de esquina.
4: Ya.
5: Es difícil para Paraguay que vaya a remontar si sigue jugando atrás. Vamos a ver, pero bueno, avisándoles que Alemania acaba de meter el 2-1.
4: Casi al final del primer tiempo extra.
5: Sí, muy bien. Sí, cabezazo ahí.
4: El minuto 102. Más o menos, ahí está. Muy bien, 2-1 gana Alemania. ¿Por qué no vamos a la pausa y luego regresamos con tu comentario de el México-Ecuador?
5: Sí, adelante, hermano.
4: Vamos a la pausa.
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4: Bueno, estamos aquí ya en la recta final y están revisando el gol de Alemania.
5: Una posible falta contra el portero, que yo creo que sí le da el.
4: Hay una falta previa al gol y eso podría invalidar el gol de Alemania. Entonces,
5: y a ponerle más sabor a este juego.
4: Esto se puede poner color de hormiga. El árbitro está ahí dando algunas instrucciones. Vamos a ver qué decide al final. Le saca una tarjeta amarilla a creo que alguien de la banca y dice que revisó.
5: Sí. Ahí va a decir ya.
4: Sí.
5: Y qué nervios. Incertidumbre ahí para Paraguay, pero yo creo que sí lo va a anular.
4: Sí. Sí.
5: Sí, sí, porque creo lo está anulando. Sí. Se ve.
4: Sí,
5: se
4: lo
5: ve
4: anuló. Lo anuló. El marcador continúa 1-1 Créalo o no, Alemania está sufriendo frente a Paraguay. Hubo una falta previa, uno de los jugadores de Alemania le agarró al portero y lo tiró, él se levantó y ya cuando se levantó ya era demasiado tarde, el jugador alemán había cabeceado. La falta previa a ese gol invalida el gol, así sí, automático. Sí, sí, sí.
5: Es que en el área chica no puedes tocar al portero y no hacen ni una carguita pequeña.
4: No,
5: entonces,
4: no.
5: Le estorbó, lo tumbó y como quiera, el portero paraguay se levanta rápido, pero igual le obstruye, ¿no? Una mejor reacción ante el remate alemán, pero listo, sí. A seguir sufriendo.
4: Creo que es
5: con
4: reglamentario lo que hizo el juez, el sí. VAR, en este caso nos quitamos el sombrero porque está haciendo su trabajo que debe hacer. No estamos aquí para celebrar uno o a favor del otro, solo estamos viendo que esa jugada ameritaba eso, una revisión.
5: Sí, era una falta.
4: Una revisión.
5: Sí, y ojo, porque ahora, ¿cómo se dice? El estado anímico puede cambiar, que Alemania se haya ahí cambiado y levantado el ánimo para los paraguayos. Entonces,
4: sí.
5: Va a ser un segundo tiempo extra. Imperdible.
4: Están protestando los alemanes, van a haber jugadas fuertes, posiblemente empujones, se va a poner más emocionante, diríamos, el
5: super
4: partido.
5: Emocionante.
4: Muy bien, sí. Estamos en el minuto 105 del partido, así que vamos a continuar entonces nuestro análisis. México-Ecuador.
5: Híjole, México-Ecuador, yo creo que a México lo hubiera convenido ser mejor segundo para enfrentarse a
4: Alemania,
5: a Canadá.
4: No, todavía no. No pueden eliminar a las sedes todavía. Creo que a México le tocó, te voy a decir una cosa, le tocó un equipo que no ha terminado de convencerme. Ecuador, muy titubeante. Le ha costado llegar.
5: Híjole.
4: Sí.
5: Pero sí, Ecuador, si nos vamos jugador por jugador, tiene más jugadores de más experiencia, vaya, en cuestión internacional que México ahorita, ¿no? En este instante, a lo mejor sí, no ha cuajado bien Ecuador ahí, no ha convencido, pero pues de igual manera México, ¿verdad? O sea, México, las dos selecciones, su fuerte es la defensa. Vamos a ver quién se echa para atrás primero, porque los dos jugadores juegan casi a lo mismo.
4: Los dos equipos juegan casi el mismo estilo.
5: Igual,
4: mismo estilo.
5: Se le está criticando mucho al entrenador de Ecuador porque los ecuatorianos piensan que puede ser un equipo más propositivo,
4: sí.
5: que ataque más, que se vio la diferencia en el partido pasado
4: contra Alemania.
5: Contra Alemania, cuando decidió soltar un poquito más al equipo y se vio un Ecuador muy diferente, pero no es como juega normalmente el entrenador de Ecuador. Entonces yo creo que Ecuador, por ser visitante en este caso, ¿verdad? Va a ser en el Estadio Azteca, en el Estadio de la Ciudad de México. Yo creo que Ecuador se va a echar un poco para atrás a esperar ahí que sale, ¿no? Pero los dos juegan igual, juegan a primero defenderse y después a esperar a ver qué sale arriba. Y está muy parejo. Pudiéramos dar a México ligeramente favorito, pero por muy poco.
4: Yo le doy a
5: localía,
4: México. Te voy a decir por qué. Le voy a México por ser local.
5: Sí.
4: Le voy a México porque es un país sede, ¿ok? Y le voy a México porque en el Azteca México es muy difícil. La altura, los equipos no están acostumbrados. Hay uno que otro ecuatoriano, uno que otro, que posiblemente le diga, aguanten, no se maten, aguanten, no respiren, porque en el segundo tiempo van a necesitar tanques de oxígeno.
5: Sí, pero ojo, Ecuador también juega a 2600.
4: Sí, Ecuador 2500. Tiene altura, pero no la altura que tiene México. Creo que Ecuador está cerca de los que creo que
5: sí, vas a...
4: 2000,
5: anda
4: 2000 y tantos, 2500 metros sobre el nivel del mar, posiblemente. México está cerca de los 3000 metros.
5: Sí, sí, sí.
4: Poquito más, un escalón más. Podríamos decir que hay similitud, pero vamos a ver qué proponen los técnicos. Para mí, eso va a determinar mucho. El planteamiento táctico de cada equipo va a determinar mucho cómo se va a desarrollar ese partido. Sin embargo, yo creo que México es favorito por ser local.
5: Sí, yo creo que es la única, yo creo que es lo que puede hacer favorito a México, pero sí, pues Ecuador tiene jugadores de mucho renombre, ¿no? Empezando por Caicedo, ¿no? El goleador en el Valencia, y muchos que conocen el fútbol mexicano, porque sí, han jugado aquí o juegan aquí en México todavía, ¿no? Acá en México, entonces...
4: conocen.
5: Vamos a ver, se conocen muy bien, uh-huh. Entonces... Vamos a ver cómo sale la alineación mañana de México, pero híjole, me reservo. Yo prefería a Escocia o a Costa, a este Cabo Verde, ¿no? Que estuvo también ahí en la ecuación de poder.
4: Bueno, Cabo Verde se lo regalaron a Argentina, pero ojo con Cabo Verde, ojo con Cabo Verde. Yo veo, para mí, veo más fuerte Cabo Verde que Ecuador. Puedo estar equivocado, pero me gustó más lo que hizo Cabo Verde.
5: Sí, sí, es histórico lo que hizo Cabo Verde, pero...
4: jugando bien.
5: Son buenos jugadores, pero en la definición fallaron mucho contra Arabia, la verdad. Pero
4: sí.
5: En la definición están batallando. Pero
4: vamos a ver qué pasa. ¿Tu corazón te dice que va a ganar México un 2-1, te parece?
5: Sí.
4: ¿Un 3-1?
5: No, va a ser un partido de muy pocos goles, un 1-0, un 1-1 y en tiempo extra a lo mejor un 2-1, pero no más. No creo que vaya a ser un partido donde se destapen los equipos, porque, como le decía, los dos juegan a primero defender, a construir su juego primero defensa y después ver qué sale arriba. Entonces, yo creo que eso va a limitar mucho las oportunidades para ambos equipos, pero bueno, nunca se sabe en esto del fútbol, ¿no? Vamos a esperar mañana con ansias el juego, ya a ver si me crecen las uñas para mañana, hermano, porque
4: va a ser en la noche, mi hermano. Así que vas a tener tiempo para ir a tu trabajo, hacer tu trabajo y luego pasar comprando unas botanitas.
5: Definitivo. No, ya las tengo ahí en la casa.
4: Oh, ya está.
5: Ya está.
4: Ahí está listo. Solamente nos mandas la dirección para poder llegar, ¿no es cierto?
5: Adelante.
4: Sí, pero sí, vamos a estar pendientes estos partidos del día de mañana, este partido de la noche, de esta noche, Países Bajos, Marruecos, la Alemania todavía sigue en empatado 1-1 y parece que van a terminar posiblemente el tiempo extra.
5: Ya están en el segundo tiempo ahorita.
4: Ya están en el segundo tiempo extra. Y vamos a ver qué pasa. Si se van a los penales, que ese sería el siguiente paso de terminar el partido 1-1.
5: Ahí lo quiere llevar Paraguay. Es lo que más les conviene.
4: Paraguay se está llevando el gato al agua.
5: Sí.
4: ¿Verdad?
5: Pero ojo, rapidito, Paraguay, lo que le comentaba, el estado anímico cambió y Paraguay ha estado atacando desde esa...
4: Ahora
5: desde
4: mismo está haciendo un tiro de esquina paraguayo y está metido Alemania todo hasta atrás, así que ojo con eso. Vamos a ver qué pasa. Nos tenemos que ir, el tiempo se nos terminó. Gracias, Pedro. Nos reencontramos con la ayuda del Señor en la próxima de la serie.
5: Claro que sí. Bendiciones para todos. Bonito día.
4: Bendiciones.
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4: Este es el versículo de la semana que se encuentra en Jeremías 29:7 y dice: Busquen el bienestar de la ciudad a donde los he desterrado y rueguen al Señor por ella, porque en su bienestar tendrán bienestar. Una vez más, Jeremías 29:7 dice: Y busquen el bienestar de la ciudad a donde los he desterrado y rueguen al Señor por ella, porque en su bienestar tendrán bienestar.

0: Cuando era niño, ¿alguna vez su madre le dijo, espera hasta que tu padre llegue a casa? Esto es Pautas para Vivir. Históricamente, los encuentros con papá estaban relacionados con travesuras o mal comportamiento. Mi amigo Joel, que vive en Oriente Medio, recuerda contar historias con sus amigos sobre las travesuras de su infancia y los castigos que recibían al llegar a casa. Un hombre relató que su padre lo golpeaba durante media hora antes de preguntarle qué había hecho. Se escapaba y permanecía fuera de casa hasta que su madre le decía que podía regresar. Joel contó algo diferente. Su padre lo sentaba, le explicaba por qué su comportamiento estaba mal y le pedía que leyera pasajes de la Biblia que enseñaban los caminos de Dios. Quería que comprendiera la razón del castigo y que recordara no repetirlo. Después, lo abrazaba hasta que dejaba de llorar, asegurándole su amor. La habitación quedó en silencio al escuchar esto. Hay algo en todos nosotros, escribe Joel, que anhela un padre que nos ame perfectamente. Dios nos creó con ese anhelo y solo su amor perfecto puede llenarlo. Nuestro Padre Celestial no castiga sin propósito ni nos abandona. Nos guía con paciencia, nos corrige con amor y nos abraza con misericordia. En Él encontramos la seguridad, la comprensión y el amor que todos buscamos. Reconozca este amor y permita que su corazón se abra al Padre que nunca falla, quien nos sostiene y nos ama más allá de todo lo que podemos imaginar.
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3: Joseph Story fue uno de los hombres más importantes en el área de leyes y jurisdicción. Él fundó la escuela famosa de leyes en la Universidad de Harvard. El presidente James Madison lo nombró miembro de la Corte Suprema del país. Además, escribió muchos libros que se usaron para capacitar a abogados. Joseph Story decía que el propósito de la primera enmienda de la Constitución del país era de eliminar la contienda entre las denominaciones cristianas y no de ayudar a otras religiones. Los padres fundadores deseaban una nación cristiana y de esta manera se podía tolerar otras religiones.
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0: Hebreos dice, Tú, oh Señor, en el principio fundaste la tierra, y los cielos son obra de tus manos. Ellos perecerán, mas tú permaneces. 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
2: Junio 29. Amor en acción. Amados, nunca tomen venganza a ustedes mismos, sino den lugar a la ira de Dios, porque escrito está, «Mía es la venganza, yo pagaré», dice el Señor. Pero si tu enemigo tiene hambre, dale de comer, y si tiene sed, dale de beber, porque haciendo esto, carbones encendidos amontonarás sobre su cabeza. Romanos 12, versos 19 al 20. Los carbones encendidos en este pasaje no son una metáfora de la venganza o el dolor. Más bien, significan la vergüenza y remordimiento que sienten las personas cuando en lugar de darles la retribución que creemos que merecen, les mostramos amabilidad y generosidad. Es el efecto causado cuando los cristianos tratan a quienes los han perjudicado sin ninguna malicia ni venganza, y por lo tanto es fundamentalmente sobrenatural. Cuando eso ocurre, observa Juan Calvino, la mente del enemigo bien puede ser desgarrada en una de dos maneras. O nuestro enemigo será suavizado por la bondad, o será atormentado por el testimonio de su conciencia. Por tanto, estos carbones no son para traer dolor, sino sanidad. Nuestras acciones generosas son para fomentar la reconciliación, atrayendo al individuo hacia nosotros, no alejándolo de nosotros. Es como la misericordia que recibimos de Dios cuando todavía éramos sus enemigos. Pero si somos honestos, esos no son realmente el tipo de carbones que estamos buscando cuando somos agraviados y heridos. Muchos de nosotros estaríamos muy contentos de descubrir que carbones en realidad cayeran sobre las cabezas de nuestros enemigos, quemándolos y marcándolos. Después de todo, al menos eso se merecen. Pero esto refleja nuestra caída y no nuestra fe. Esto no se parece ni suena como Jesús. Eso es lo que hace que estos versículos sean tan increíblemente desafiantes. Nota que la palabra de Dios nos llama no solo a no reaccionar en venganza, sino a ser proactivos en bendecirlos. Cuando logramos no tomar represalias, aún no hemos obedecido completamente. Como discípulos de Jesús, no solo debemos abstenernos de hacer mal a nuestros enemigos, en realidad debemos hacerles bien. Es fácil convencernos de que ignorar a nuestros enemigos se encargará del problema o es lo máximo que se puede esperar que hagamos de manera realista. Pero aquí descubrimos que en realidad se supone que debemos mostrarles hospitalidad. Nuestro papel es responder a sus malas acciones con un espíritu de generosidad, confiando en que Dios siempre juzgará con justicia y, por lo tanto, no necesitamos juzgar. Y de hecho no debemos hacerlo. Aún como miembros del cuerpo de Cristo, muchos de nosotros todavía buscamos justificar nuestras acciones o pensamientos desobedientes y reconciliadores. Pero, mientras que las mentes de nuestros enemigos pueden oponerse a nuestros argumentos y sus espíritus ser lo suficientemente fuertes como para resistir nuestras amenazas, el amor en acción podría llevarlos al arrepentimiento. ¿Cómo necesita tu corazón ser transformado o tus acciones afectadas por estos versículos? No eludas el reto de ellos. Parte de crecer a la semejanza de Cristo es buscar maneras de hacer el bien a tus enemigos, demostrando la abundante bondad y generosidad radical de Dios.
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1: Este es el versículo de la semana que se encuentra en Jeremías 29:7 y dice: Busquen el bienestar de la ciudad a donde los he desterrado y rueguen al Señor por ella, porque en su bienestar tendrán bienestar. Una vez más, Jeremías 29:7 dice: Y busquen el bienestar de la ciudad a donde los he desterrado y rueguen al Señor por ella, porque en su bienestar tendrán bienestar.

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Criterios para servir. En nuestra vida no hay tal cosa como cuestiones que tengan relevancia espiritual y otras que no lo tengan. Hay, eso sí, acciones, actitudes, emociones y palabras marcadas por el Espíritu Santo de Dios y otras más bien con el sello de nuestra carnalidad y antigua naturaleza. Pero nada escapa de ser importante para el reino o, por el contrario, de jugar sus cartas en contra de éste. Por ponerlo de otra forma, no hay acciones neutras, irrelevantes, ni muchísimo menos servicios que así puedan denominarse. En aquella comunidad primitiva, no solo la enseñanza, la predicación y la oración eran importantes, aunque ciertamente eran vitales. No es que los apóstoles fueran la élite y el resto de segunda categoría, es que la encomienda a los primeros había sido muy específica y eran ellos quienes debían acometerla. La atención equitativa a las viudas o necesitados y el servicio a las mesas eran tareas que requerían la más excelente selección de personal, y los criterios de admisión lo ponen bien de manifiesto. Eran tareas espirituales, buen testimonio, llenos del espíritu y también de sabiduría. Varones, además, dignificando el servicio a las viudas, lo cual no tenía por qué ser ya más tarea de otras mujeres, y empoderando el estilo de liderazgo que Jesús mismo había practicado, basado en el servicio y en lavar los pies a los discípulos. Allí ya no había judío ni griego, esclavo ni libre, varón ni mujer. ¡Qué maravilloso escenario! Que toda tarea, sencilla o compleja, te honre, Señor. Meditación escrita por Lidia Martín Torralba, España.

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2: Un poco después de la Revolución de Independencia de los Estados Unidos, llegó a ser la envidia del mundo. Una nación que tiene un poco más de 200 años y todavía se mantiene como una república constitucional, que es la más de larga vida en el mundo actual. ¿Qué fue el elemento fundamental en la cual los padres fundadores la establecieron? Según John Adams, el fundamento era el cristianismo y los principios que la forman. Por esta razón, el gobierno de los Estados Unidos ha durado más de 200 años bajo el mismo documento original.
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has visto un hombre diligente en su trabajo? En la presencia de los reyes estará. No estará en presencia de los de baja condición. Seamos diligentes en nuestro trabajo, sabiendo que el Señor nos exaltará a su debido tiempo. 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
0: ¿Alguna vez ha intentado hacer algo que piensa que agradaría al Señor, pero no lo logra hacer o no lo puede hacer bien? Bienvenido a través de la Biblia, el programa donde conocemos a Dios en su palabra. Soy su anfitrión, Heyel Ortiz. Bueno, quiero invitarle a que usted abra o encienda su Biblia, si puede, en Josué capítulo 7 y prepárese para escuchar unos pensamientos desafiantes sobre el pecado que no solo aplican al pueblo de Israel. Oremos. Padre Celestial, te damos las gracias por abrirnos los ojos a las cosas que quieres mostrarnos en tu palabra. Ayúdanos a poder entender y comprender y poner en práctica lo que estudiaremos en el día de hoy. En el nombre de Jesús te lo pedimos y oramos. Amén.
2: Continuando nuestro recorrido por el libro de Josué, llegamos hoy al capítulo 7. En este capítulo estudiaremos la derrota de los israelitas en Ai. Veremos también que Josué se queja y Dios le instruye en cuanto a lo que debe hacer. Acán confiesa su pecado y él, junto con todo lo que tenía, son destruidos en el valle de Acor. El peor enemigo que usted tiene, amigo oyente, es usted mismo. Él vive en la misma piel con usted. Usa la misma mente que usted usa para pensar sus pensamientos destructivos. Usa las mismas manos suyas para hacer sus propios hechos, y este enemigo le puede causar más daño que cualquier otro. Él es el obstáculo más grande que usted tiene en su vida cristiana diaria. Ahora, hay dos factores que hacen que el tratar con este enemigo sea doblemente difícil. En primer lugar, no estamos dispuestos a reconocerlo e identificarlo. Tenemos recelo de nombrarlo como enemigo. El hecho es que a la mayoría de nosotros nos gusta este enemigo. El segundo problema es que él está dentro de nosotros. Si solo saliera él para luchar como un hombre, sería diferente, pero no saldrá. No es que sea cobarde, sino que le es más fácil luchar desde su posición interna, desde adentro. Naciones, ciudades e individuos han sido destruidos por el enemigo de adentro. Encontramos en la historia antigua una narración auténtica que por mucho tiempo fue clasificada dentro de la mitología de que la ciudad de Troya resistió a los griegos por unos 10 largos y fastidiosos años. Por fin los griegos se fueron navegando y dejaron un caballo hecho de madera. Los ciudadanos de Troya trajeron ese caballo hecho de madera dentro de sus puertas, y esto fue precisamente lo que causó la ruina y la destrucción de Troya, porque había soldados griegos dentro del caballo. Al quitar nosotros nuestra mirada de las cosas de los antiguos campos de batalla y fijarla en los campos de la guerra espiritual, enseguida hallamos mucha evidencia de que las iglesias son destruidas desde adentro y no por las fuerzas de afuera. El Señor Jesucristo, al escribir a las siete iglesias de Asia Menor, les dio ciertas amonestaciones. Sin embargo, ninguna de las iglesias recibió una amonestación en cuanto al enemigo de afuera. Él dijo allá en Apocalipsis capítulo 2, versículos 14 y 15, «Mantienes allí a algunos que sostienen la doctrina de Balaam. Así tú también mantienes a algunos que sostienen la doctrina de los Nicolaitas», según la Biblia de Jerusalén. Y luego en el versículo 20 de este mismo capítulo 2 de Apocalipsis dice, «Pero tengo unas pocas cosas contra ti, que toleras que esa mujer Jezabel, que se dice profetisa, enseñe y seduzca a mis siervos a fornicar y a comer cosas sacrificadas a los ídolos». En realidad, Cristo dijo a estas iglesias, «Vosotros tenéis algo adentro que resultará en vuestra propia destrucción». La deslealtad y la infidelidad en la iglesia hoy en día, amigo oyente, dañan la causa de Dios más que cualquier enemigo que esté afuera. Al diablo solo le es posible dañar nuestras iglesias desde adentro y no desde afuera. Luego, es posible que un individuo sea también destruido desde adentro. Alejandro Magno probablemente fue el genio militar más grande que jamás haya marchado, encabezando sus ejércitos a través de las páginas de la historia. Nunca ha habido alguien como él. Antes de llegar a la edad de 35 años, había ya conquistado el mundo conocido. Sin embargo, murió siendo un borracho. Fíjese usted, había conquistado al mundo, pero no le fue posible conquistar a Alejandro Magno mismo. Había un enemigo adentro, el cual lo destruyó totalmente. La única batalla que los hijos de Israel perdieron al tomar posesión de la tierra prometida fue una batalla en la cual la derrota vino no desde afuera, sino desde adentro. Cuando los israelitas entraron en la tierra prometida, no había muchos enemigos, sino tres notables y sobresalientes enemigos que les estorbaban. Esos tres enemigos prefiguran los tres enemigos que la cristiandad tiene hoy en día. Ahora considere usted a Israel y a sus enemigos, los cuales eran Jericó, Ai y los Gabaonitas. Los tres enemigos de Israel evitaron que los israelitas disfrutaran y tomaran posesión de la tierra prometida. La tierra estaba allí. Dios les había dicho que era de ellos. Dios les había dado el título de propiedad cuando dijo a Josué allá en el capítulo 1 de este libro, versículo 3, «Os doy todo lugar que sea hollado por la planta de vuestros pies, según declaré a Moisés». Dios trataba de decirles, «Es vuestra, entrad, tomad posesión de ella y disfrutad de lo que tomáis». ¿Qué lección es esa hoy en día para nosotros, amigo oyente? A este pueblo le fue dada una tierra que tenía como 777.000 kilómetros cuadrados y aún en sus tiempos mejores solamente ocuparon unos 77.000 kilómetros cuadrados. A los cristianos les ha sido dada toda bendición espiritual. Pero ¿de cuántas de estas bendiciones, hermano que me escucha, disfruta usted hoy en día? ¿Cuántas realmente son suyas? Usted tiene derecho a ellas, tiene el título de propiedad de ellas. Pero, ¿ha tomado usted posesión de ellas y está usted disfrutando de estas bendiciones como él anhelaba que usted disfrutara de ellas? Piense en los muchos cristianos que son bendecidos con toda bendición espiritual y, sin embargo, viven como si fueran pobres espiritualmente. Ninguna de estas bendiciones espirituales está ya en nuestra posesión para disfrutarlas. Dios nos las ha designado, pero si las vamos a disfrutar, amigo oyente, hay batallas que tenemos que librar y victorias que tenemos que ganar. El hecho es que la epístola a los Efesios termina con el ruido de choque de armadura y el sonido de batalla y con el llamamiento a vestirnos de toda la armadura de Dios. Ahora aquí en el capítulo 7 de Josué y también en el capítulo 8, la derrota y la victoria en Ai representan la carne en el creyente. El pecado de Acán fue el pecado de Israel. Ahora, los pasos en los pecados de la carne son, según el versículo 21 de este capítulo 7, primero, vi, o sea, el paso físico. En segundo lugar, codicié, o sea, el paso mental. Y por último, tomé, o sea, el paso volitivo o voluntario. Y no puede haber ninguna liberación, amigo oyente, sino hasta cuando el pecado sea juzgado en la vida de un creyente. Comencemos, pues, nuestro estudio de este capítulo 7, de Josué, considerando el pecado de Acán, la ira del Señor y la consecuente derrota de Israel en Ai. Leamos el primer versículo de este capítulo 7 de Josué. Pero los hijos de Israel cometieron una prevaricación en cuanto al anatema, porque Acán, hijo de Carmi, hijo de Zabdi, hijo de Sera, de la tribu de Judá, tomó del anatema, y la ira de Jehová se encendió contra los hijos de Israel. Este versículo nos dice que los hijos de Israel cometieron una prevaricación, pero fue solo un hombre, Acán, el que cometió el pecado. Sin embargo, la nación entera se vio afectada y tuvo que sufrir a causa de lo que Acán había hecho. Esto es interesante porque muchos se paran afuera y critican a la iglesia. Hablan en cuanto al fracaso de la iglesia y en cuanto a su apostasía. Yo mismo la critico un poco. Pero, amigo oyente, hablar acerca de la iglesia como miembro es una cosa, pero quedarse parado allá afuera sin hacer nada es otra cosa. Si la iglesia está fallando, y si se encuentra en una condición de apostasía, y a la verdad se encuentra en tal condición, entonces, amigo oyente, usted y yo estamos implicados con ella siendo miembros de la iglesia. Si un miembro sufre, entonces todos sufren. Como dice el apóstol Pablo en su primera carta a los Corintios, capítulo 12, versículo 26, dice el apóstol, «De manera que si un miembro padece, todos los miembros se duelen con él, y si un miembro recibe honra, todos los miembros con él se gozan». Volviendo ahora al capítulo 7 de Josué, leamos los versículos 2 y 3. Después Josué envió hombres desde Jericó a Ai, que estaba junto a Betavén, hacia el oriente de Betel, y les habló diciendo, «Subid y reconoced la tierra». Y ellos subieron y reconocieron a Ai. Y volviendo a Josué, le dijeron, «No suba todo el pueblo, sino suban como 2,000 o 3,000 hombres, y tomarán a Ai. No fatigues a todo el pueblo yendo allí, porque son pocos. Ay representa la carne. Algunos hermanos están rodeando a Jericó tocando las bocinas. Hablan de que son hermanos separados, pero son muy negativos cuando declaran que nosotros no hacemos esto ni hacemos aquello. El hecho es que se despojan de todo. Hay algunos en Jericó que se regocijan, han vencido al mundo. Pero, ¿qué le parece la carne, amigo oyente? Algunos de los hermanos más peligrosos en la iglesia son los que se consideran súper santos. No hacen esto ni hacen aquello, han vencido al mundo, pero no han vencido la carne. Allí es donde están derrotados. Algunos de ellos son los más malas lenguas y hacen las cosas más sucias que se puede imaginar. La carne se ha encargado de ellos. Creen que viven muy bien la vida cristiana. El hecho es que hablan en cuanto a vivir la vida victoriosa, cuando ni siquiera saben de qué se trata. La vida victoriosa es la vida de Cristo, amigo oyente. Él es quien gana la victoria y no nosotros. Los hijos de Israel, pues, se sentían muy emocionados de haber ganado una victoria. Habían vencido a Jericó. En realidad, fue la victoria de Dios, pero después de poco tiempo, los israelitas creían que era de ellos. Josué envió a algunos hombres a que reconocieran a Ai, y después de examinar la ciudad con mucho cuidado, dijeron, Ai no es nada comparada con Jericó. Ai era pequeña y no importaba mucho. Muchos hermanos tienen éxito en vencer al mundo, y creen que han vencido la carne también, cuando en realidad no la han vencido todavía. Bien, continuemos ahora leyendo los versículos 4 y 5 de este capítulo 7 de Josué. Y subieron allá del pueblo como 3,000 hombres, los cuales huyeron delante de los de Ai. Y los de Ai mataron de ellos a unos 36 hombres, y los siguieron desde la puerta hasta Sebarim, y los derrotaron en la bajada, por lo cual el corazón del pueblo desfalleció y vino a ser como agua. Los israelitas fueron derrotados por los hombres de Ai. Fueron derrotados por la carne. Habían salido victoriosos en Jericó porque habían obedecido las órdenes de Dios, pero fallaron en Ai a causa de que no siguieron las instrucciones de Dios. Y amigo oyente, no se puede usar las mismas tácticas para vencer la carne que las que se usan para vencer al mundo. Los israelitas se dieron cuenta de su propia debilidad. El apóstol Pablo sabía que él era débil cuando dijo allá en su carta a los Romanos capítulo 7, versículo 18, «Y yo sé que en mí, esto es, en mi carne, no mora el bien, porque el querer el bien está en mí, pero no el hacerlo». ¿Ha notado usted, amigo oyente, cristiano, que no tiene fuerza ni poder dentro de usted mismo? A usted no le es posible vivir la vida cristiana y Dios nunca le pidió que la viviera. Dios mismo quiere vivir la vida cristiana por usted. En el capítulo 7 de la carta del apóstol Pablo a los Romanos, el apóstol descubrió que no había ningún bien en su vieja naturaleza. También descubrió que no había ningún poder en su nueva naturaleza. La nueva naturaleza quiere vivir para Dios, pero no tiene el poder para hacerlo, amigo oyente. En el capítulo 8 de esa carta a los Romanos se nos presenta al Espíritu Santo de Dios. Y es sólo cuando somos llenos del Espíritu Santo de Dios cuando podemos vivir la verdadera vida cristiana. Bien, continuemos ahora con los versículos 6 y 7 de este capítulo 7 de Josué. Entonces Josué rompió sus vestidos y se postró en tierra sobre su rostro delante del arca de Jehová hasta caer la tarde, él y los ancianos de Israel, y echaron polvo sobre sus cabezas. Y Josué dijo, «¡Ah, Señor Jehová! ¿Por qué hiciste pasar a este pueblo el Jordán para entregarnos en las manos de los amorreos para que nos destruyan? Ojalá nos hubiéramos quedado al otro lado del Jordán». Ya hemos escuchado cantar esta canción antes, amigo oyente. Josué está entonando una canción de melancolía. Aprendió la letra en el desierto con los hijos de Israel. Josué no entonó esta canción en el desierto, pero ahora sí la entona. No puede entender por qué había perdido la batalla. Por tanto, rompe sus vestidos y clama. Continuemos con la lectura de los versículos 8 y 9 de este capítulo 7 de Josué. «¡Ay, Señor! ¿Qué diré, ya que Israel ha vuelto la espalda delante de sus enemigos? Porque los cananeos y todos los moradores de la tierra oirán y nos rodearán y borrarán nuestro nombre de sobre la tierra. Y entonces, ¿qué harás tú a tu grande nombre?» Y escuche lo que el Señor le responde en el versículo 10. «Y Jehová dijo a Josué, levántate, ¿por qué te postras así sobre tu rostro?» Dios está diciéndole a Josué que se levante y que deje de lloriquear, vestido así de cilicio y de ceniza. Hay cristianos que pasan mucho tiempo lloriqueando delante del Señor, amigo oyente. Y el Señor dice que esto no sirve para nada provechoso. No es la solución de los problemas. Es curioso observar a algunas de las damas en nuestras iglesias que tienen la idea de que la manera de ser espirituales es andar despeinadas, con los vestidos sucios y carilargas. Creen que así demuestran ser muy espirituales. Pero la verdad, amigo oyente, es que están demostrando un abandono completo. Y Josué había hecho lo mismo que ellas. Era general, pero se veía mal con sus vestidos rotos, y Dios le dijo que se levantara. Y luego le dice aquí en el versículo 11, «Israel ha pecado, y aún han quebrantado mi pacto que yo les mandé, y también han tomado del anatema, y hasta han hurtado, han mentido, y aún lo han guardado entre sus enseres». Josué no sabía que Israel había pecado. No tenía el discernimiento espiritual que tenía la iglesia primitiva. Usted recuerda que cuando Ananías y Zafira mintieron en cuanto a su propiedad, allá en el capítulo 6 del libro de los Hechos de los Apóstoles, el Espíritu Santo lo descubrió enseguida y la iglesia quedó sensible en cuanto al pecado. Pero Josué no fue sensible en cuanto al pecado y tampoco lo fue Israel. Y Dios le dijo a Josué que había pecado en el campamento y que tendría que juzgarlo. Pasemos ahora al versículo 14. Os acercaréis pues mañana por vuestras tribus, y la tribu que Jehová tomare se acercará por sus familias, y la familia que Jehová tomare se acercará por sus casas, y la casa que Jehová tomare se acercará por los varones. La tribu de Judá y la familia de Sera resultaron ser culpables. Pasemos entonces al versículo 18. Hizo acercar su casa por los varones, y fue tomado Acán, hijo de Carmi, hijo de Zabdi, hijo de Sera, de la tribu de Judá. Israel tenía que pasar por este proceso largo para poder encontrar al culpable. Fue difícil para ellos discernir la maldad en el campamento, y parece ser difícil para nosotros también discernir la maldad en la iglesia. Los miembros de la iglesia parecen ser los más ciegos en cuanto a la maldad en sus propias comunidades. Pueden muy bien ver la maldad allá en el club nocturno, o en la cantina de la esquina, o en algún político. Pero no les es posible ver el pecado en su familia ni en la iglesia. ¡Cuán trágico es eso, amigo oyente! Continuemos ahora con los versículos 19 al 21 de este capítulo 7 de Josué. Entonces Josué dijo a Acán, «Hijo mío, da gloria a Jehová el Dios de Israel, y dale alabanza, y declárame ahora lo que has hecho, no me lo encubras». Y Acán respondió a Josué diciendo, «Verdaderamente yo he pecado contra Jehová el Dios de Israel, y así he hecho». Pues vi entre los despojos un manto babilónico muy bueno, y 200 siclos de plata, y un lingote de oro de peso de 50 siclos, lo cual codicié y tomé. Y he aquí que está escondido bajo tierra, en medio de mi tienda, y el dinero debajo de ello. Fíjese usted en los pasos del pecado de Acán. Vio, codició y tomó. Estos son los pasos del pecado de la carne. El chisme, la crítica, la envidia y los celos, todos son pecados de la carne. Causan contiendas y dificultades. Vamos a considerar la crítica, por ejemplo. Vigoriza al yo, llama la atención hacia uno mismo. Hace que usted se vea mejor que la persona a quien está criticando. Es por eso que a veces el miembro de la junta directiva de la iglesia critica al pastor. Porque hace que él, miembro de la junta directiva, se vea mejor que el pastor. El viejo pecado de la carne ve, codicia y luego toma. Ahora, ¿qué hizo Acán cuando Josué le pidió confesar su maldad? Bueno, confesó su pecado. Para poder vencer la carne, amigo oyente, el creyente tiene que confesar su pecado. Si el pecado no se juzga, no puede haber ninguna comunión con Dios. Ahora, ¿cómo puede usted tener comunión con Dios? ¿Cómo puede tener poder en su vida? El apóstol Juan en su primera carta, capítulo 1, versículos 5 y 6, nos dice, «Este es el mensaje que hemos oído de él y os anunciamos. Dios es luz y no hay ningunas tinieblas en él. Si decimos que tenemos comunión con él y andamos en tinieblas, mentimos y no practicamos la verdad». Amigo oyente, usted no engaña a nadie cuando dice que tiene comunión con Dios, pero vive en pecado. Escuche lo que dice el apóstol Juan en su primera carta, capítulo 1, ahora en los versículos 7 y 8. Dice Juan, «Pero si andamos en luz, como Él está en luz, tenemos comunión unos con otros, y la sangre de Jesucristo, su Hijo, nos limpia de todo pecado. Si decimos que no tenemos pecado, Nos engañamos a nosotros mismos y la verdad no está en nosotros. Amigo oyente, usted no puede traer a Dios al nivel suyo, y tampoco puede levantarse usted hasta el nivel de Dios. Por tanto, tiene que mantener abierta la línea de comunicación entre usted y Dios. Y la única manera en que usted puede hacer eso es confesando su pecado. Dice el apóstol Juan en esa primera epístola, capítulo 1, versículo 9, «Si confesamos nuestros pecados, Él es fiel y justo para perdonar nuestros pecados y limpiarnos de toda maldad». Usted, amigo oyente, vence al mundo por la fe. Usted vence a la carne confesando el pecado, manteniendo la comunión con Dios y siendo lleno del Espíritu Santo. La palabra de Dios afirma que si usted dice que no ha pecado, es mentiroso. Todo ser humano ha pecado. ¿Qué le parece el pecado a usted, amigo oyente? Usted debe confesarlo. Ahora, ¿cómo se hace eso? Pues indicando claramente a Dios lo que ha hecho, así como Acán indicó claramente a Josué lo que él había hecho. Cuéntele a Dios todo lo que tiene en su corazón. Mejor es que se lo cuente todo porque él ya sabe lo que usted ha hecho de cualquier manera. Alguien contaba una vez que un grupito de hermanos de una junta misionera se reunía todos los sábados por la mañana. Siempre terminaban su reunión con una oración. El presidente de la junta era un buen médico y cuando oraba siempre decía, «Señor, y si en algo te hemos faltado, perdónanos eso». Uno de los miembros de la junta se cansó de escucharle orar así semana tras semana. Y fue entonces a verle en su consultorio y le dijo, «Cuando usted ora, siempre dice, y si en algo te hemos faltado». «¿Acaso es que no sabe si ha pecado o no?» «Bueno», contestó el médico, «me imagino que sí lo sé». Entonces el otro miembro de la junta le dijo, «Bueno, imagínese entonces cuál es su pecado». ¿Y sabe usted, amigo oyente, que la próxima vez que oró el médico se imaginó cuál era su falta y dio en el clavo por primera vez? Es asombroso, amigo oyente, cómo nos gusta andar por las ramas en nuestra oración. Vaya a Dios y cuénteselo todo en cuanto a su pecado. Sin la confesión no puede haber ningún gozo ni poder en su vida. No habrá victoria sino hasta cuando confiese su pecado. Y bien, amigo oyente, nuestro tiempo se ha agotado por esta ocasión, así es que tenemos que detenernos. Terminaremos nuestro estudio de este capítulo 7 de Josué en nuestro próximo programa. Hasta encontrarnos en este mismo punto del dial, le deseamos una vida victoriosa en Cristo Jesús.
0: ¿Fue de ayuda para usted el estudio de hoy? ¿Desea enviarnos algún comentario de lo que ha estado escuchando? Entonces escríbanos, no espere más. Nuestro correo electrónico es atv@transmundial.org. atv@transmundial.org. 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Muchas gracias por ser parte de nuestra comunidad. Ustedes, nuestros queridos oyentes, son el corazón de este ministerio. 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
1: Este es el versículo de la semana que se encuentra en Jeremías 29:7 y dice: Busquen el bienestar de la ciudad a donde los he desterrado y rueguen al Señor por ella, porque en su bienestar tendrán bienestar. Una vez más, Jeremías 29:7 dice: Y busquen el bienestar de la ciudad a donde los he desterrado y rueguen al Señor por ella, porque en su bienestar tendrán bienestar.

0: ¿Qué pone a prueba tu trabajo para construir una comunidad en Cristo? ¿Cómo puedes entregarle el esfuerzo a Dios? El pensamiento de hoy está escrito por Patricia Raybon. Patricia escribe: cuando Lan Wai Shan se mudó desde Singapur natal para pastorear una iglesia en Japón, entró en pánico. La iglesia apenas tenía 20 miembros. En una nación conocida como cementerio de misioneros, donde aproximadamente el 1% de la población es cristiana y muchas iglesias están vacías, Lam sintió que estaba tomando el mando de un barco que se hundía. Al clamar a Dios, percibió su respuesta: «Entrégame la iglesia». En lugar de modernizar la adoración o la música, les pidió a los miembros que oraran por sus familiares y amigos que no conocían a Jesús. Poco a poco la congregación se duplicó. Su oración fiel es un modelo bíblico viviente de cómo construir una comunidad en Jesús. Primero, ora. Pablo escribió: «Sean conocidas vuestras peticiones delante de Dios en toda oración y ruego con acción de gracias, sin preocuparse por nada». De esta manera, le entregamos nuestros ministerios, iglesias y programas a Dios. Podemos plantar semillas y regarlas, pero como dijo el apóstol, ni el que planta es algo ni el que riega, sino Dios que da el crecimiento. Y agregó: nadie puede poner otro fundamento que el que está puesto, el cual es Jesucristo. Entreguemos nuestras iglesias a Él en oración, luego observemos cómo crecen. Oremos: Dios, haz crecer a tu iglesia. En el nombre de Jesús. Amén. El pensamiento de hoy fue traído a ustedes de parte de Ministerios Nuestro Pan Diario.
1: Momentos históricos de América, por David Barton.
2: Thomas Jefferson, padre y fundador de la patria, preguntó: ¿puede ser que las libertades de esta nación estén seguras cuando quitamos la única base estable, que es la convicción en las mentes del pueblo que estas libertades son un don de Dios y no pueden ser violadas solo por la ira de Dios? Según Thomas Jefferson, los derechos como ciudadanos de este país permanecen seguras e inalterables solo cuando comprendemos que Dios y solamente Dios es el autor de estos derechos. Sin embargo, en estos días el gobierno quita y pone estos derechos a su gana. La razón es porque, como dijo Thomas Jefferson, no reconocen que estos derechos son concedidos solamente por Dios y solo Él las puede quitar.
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0: ¿Le faltan ganas para servir al Señor? Dios puede y quiere darle esas ganas. Dice en Filipenses 2:13, porque Dios es el que en vosotros produce el querer como el hacer por su buena voluntad. La voluntad de Dios es que usted y yo le sirvamos. Si a usted le faltan las ganas, pídale al Señor. Él se las dará. Dolly Martín con usted aquí en Radio Amistad.
1: Ann Dunagan nos reta a abordar la maternidad con una mentalidad de misión y sacrificio.
2: Si nosotras vamos a estar levantando la próxima generación para que tenga un impacto en el mundo en las diferentes esferas de la sociedad, esto puede significar que Dios podrá llamar a uno de nuestros hijos a ir a un área en donde nosotras nos sintamos incómodas.
1: Estás escuchando Aviva Nuestros Corazones con Nancy DeMoss Wolgemuth en la voz de Patricia de Saladín. Hoy, 30 de junio de 2026. ¿Alguna vez has escuchado a tu esposo o a algún papá cercano expresar ansiedad o inseguridad sobre cómo criar a su hija? La verdad es que no estás solo. Por eso queremos una vez más invitarte a regalarle un recurso profundamente alentador. 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A lo largo de sus páginas se presentan 7 elementos fundamentales para la crianza: proteger a tu hija, enseñar el arte de la conversación, expresar afecto, disciplinar adecuadamente, crear risas, inculcar fe en Dios y demostrar una conducta apropiada. 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Con nosotras, Nancy, continuando la conversación que concluye el día de hoy con Ann Dunagan.
2: Esta semana estamos hablando con Ann Dunagan de algo que pienso que es muy importante, y es cómo desarrollar familias con una mente misionera. Claro que el punto de partida es tener una mentalidad misionera nosotras mismas, tener una mentalidad del reino, ser cristocéntricas, ser mujeres centradas en el evangelio, para luego influenciar a la próxima generación para que piense de esa manera también. Ann, bienvenida nuevamente a Aviva Nuestros Corazones.
3: Gracias.
2: Gracias a ti por escribir este libro, La familia con mentalidad misionera, liberando a tu familia para el destino de Dios. Este libro tiene muchos consejos prácticos, sugerencias y recursos, historias misioneras, ejemplos e ilustraciones, himnos, escrituras, muchas cosas que tú puedes usar. Es un libro grandioso de referencias para mamás que quieren que sus hijos tengan una mentalidad más del reino y misionera. Hay grandes historias misioneras en él, y yo espero que nuestras oyentes puedan obtener ventaja de este libro. Puedes obtenerlo en inglés por internet. Ann, hemos estado hablando de la importancia de tener una mentalidad enfocada en la eternidad si queremos tener una familia con mentalidad misionera. Pero otro énfasis que aprecio que haces en tu ministerio es que tener una mentalidad misionera y del reino se trata realmente de someter nuestras vidas a Dios en cada área de nuestras vidas, las cosas pequeñas y las cosas grandes. No es siempre de manera grandiosa que podemos servir a Dios, pero algunas veces es en las tareas que Dios nos ha encomendado, como esposa, como mamá, como mujer. Ser fiel en eso puede ser, en ocasiones, la cosa con mentalidad más misionera que podamos hacer.
3: Absolutamente. Hubo tiempos en los que éramos nuevos en el ministerio. Éramos jóvenes recién casados. Tenía un bebé pequeño y estaba embarazada. Estábamos entrando Biblias de contrabando en China y era tan emocionante. Quiero decir, estaba en una misión de aventura. aunque nosotros estábamos desobedeciendo una ley terrenal, ya que era ilegal traer la palabra de Dios en China, nosotros sabíamos que esto era lo que Dios nos había llamado a hacer, traer la palabra de Dios a las personas en la China comunista, quienes la necesitaban desesperadamente. De todas maneras, alrededor de una semana más tarde, a través de otro punto de entrada, a través de Macao, lo íbamos a hacer de nuevo. Esta mañana en particular, nosotros nos despertamos y mi esposo me dijo, «No sé por qué, pero siento que tú no deberías ir hoy». Yo me quedé asombrada. «¿Qué quieres decir tú con que yo no debo ir hoy? He viajado todo el trayecto a través del mundo. Se supone que debo ir». Y él me dijo, «Solo sé que tú debes quedarte aquí». Y yo le dije, «Bueno, la Biblia dice que se supone que debemos ir a través de todo el mundo a predicar el Evangelio. No voy a atravesar el mundo para quedarme en esta pequeña habitación». Pensé que estaba justificada al desafiar a mi esposo, porque yo defendía la palabra de Dios. O sea, yo tenía la Biblia que decía, «Ve a todo el mundo». Pensé, «Sí, estoy embarazada, pero no estoy muy cansada. No estoy muy cansada, puedo hacerlo». Empacamos nuestras maletas y mi esposo estaba como, «Oh, bueno». Nosotros íbamos con otros dos pastores. Llegamos al punto de entrada. Los dos pastores y sus Biblias entraron. Luego mi esposo y mi hijo. Pasaron el puesto de chequeo de seguridad sin ningún problema. Luego yo. Estaba muy segura. Subí mis maletas sobre el cinturón de chequeo y alguien los abrió. Empezaron a hablar en chino. Empezaron a gritar, a llamar a los guardias. Fueron y trajeron a mi esposo y a nuestro hijo. Nos metieron en una fría habitación de paredes de ladrillos y estaba oscuro. Trajeron un intérprete y empezaron a gritarnos. Y sabía que había desobedecido a Dios, que había desobedecido a mi esposo. Quería hacerlo a mi manera, hacer algo grande para Dios antes de quedarme en la habitación en donde nos estábamos quedando, orando y esperando. Solo quedarme allí, conteniéndome y no ir para que ellos pudieran ir y pasar sin problemas. Nunca olvidaré el momento en el que entramos a China sin nuestras Biblias, porque ellos nos las habían confiscado todas. Y era como, bien, ¿y ahora qué hacemos? Se suponía que nos encontraríamos con algunas personas. Se suponía que iríamos a un lugar secreto en donde entregaríamos las Biblias. Y ahora debíamos separarnos de estos otros pastores y parecer como turistas normales. Y así que caminamos por unas cuantas cuadras, mi esposo y yo, sin hablarnos uno al otro. Él no tuvo que decirme, te lo dije. El Señor estaba trabajando duro en mi corazón. El Señor había empezado a mostrarme que yo debía someterme a Él, que necesitaba someterme a Dios mismo, que necesitaba tener un corazón sumiso. A Dios no solo le preocupan las cosas que hacemos externamente, a Él le preocupan las motivaciones internas de nuestro corazón. Estamos tratando de hacer algo para Dios, pero nuestros motivos son incorrectos si nuestra familia está siendo afectada. Quiero que vivamos nuestras vidas en una manera que sea para obtener coronas eternas, y es solo amando a Dios y estando en obediencia en lo que sea que Él diga que se haga o que no se haga.
4: Algunas veces esa obediencia en asuntos que parecen ser insignificantes y triviales, como el cuidado de los niños o el cuidar de tu hogar, puede ser lo más piadoso y la cosa de mentalidad misionera que nosotros podemos hacer si es lo que se supone que debemos estar haciendo en ese momento.
3: Absolutamente. Quiero decir, Dios trabaja aún a través de una pila de ropa sucia para lavar que parece el monte de nunca descansar. Tenemos 7 hijos, así que lavar ropa es una parte importante de la vida. Pero ayuda, enseña cosas del carácter y diligencia, y eso es importante. Es una parte importante del llamado de Dios en nuestra vida mantener la ropa en orden. Es parte de la misión de Dios para mi vida. Hubo otro tiempo que yo estaba en Uganda. Yo estaba participando en una conferencia de mujeres allá, y me levanté temprano en la mañana. Era una conferencia bastante grande con alrededor de 5,000 mujeres. Yo fui a este lugar y encontré mamás que se habían levantado temprano en la mañana. Estaban orando, orando, orando, orando, orando realmente alto. Y yo pensé, ¡wow! ¡Esto es maravilloso! ¡Estas mujeres aman a Dios! Y luego, mientras miraba a esta sección en particular, estaban estas madres que oraban derramando sus corazones y allí mismo en el suelo estaban sus bebés. Estos bebés estaban sentados en el suelo en pequeños charcos porque ellos no usan pañales desechables allá. Así que ellos estaban sentados en estos pequeños charcos, enlodados, llorando y sus madres inconscientes de sus bebés. Recuerdo que caminé hacia esas madres, tomé los bebés, les di un pequeño abrazo y se los pasé a sus mamás. El Señor empezó a agitarse en mi corazón y fue como, ¿qué creen ustedes que Dios piensa acerca de sus oraciones que están siendo dichas cuando Él ve a sus bebés gritando encima de sus charcos, es como, ¿está Dios realmente escuchando esas oraciones? ¿O Él está diciendo, vamos mamá, levanta a tu bebé está llorando? Mientras tomaba una pequeña caminata, pensé, bien, voy a hablarles a las mamás con relación a esto, acerca de la importancia de tomar tiempo de amar y cuidar a sus hijos. Pero luego el Señor comenzó a excavar en mí. El Señor empezó a tratar con los tiempos en mi vida, cuando quizás yo estaba ocupada en medio de un proyecto, o quizás en un capítulo más, que yo estuviera escribiendo en la computadora y tratando de terminar algo.
4: O un correo más.
3: Un correo más, y luego quizás dejar a los chicos ver otro video. Y el Señor excavó mi corazón y me dijo, hay tiempos que eres igual a esas madres que han estado orando con sus bebés gritando. Dije, oh Señor, perdóname. Ayúdame a mantener las cosas en balance y ver las cosas desde tu perspectiva.
4: Y darme cuenta que lo más piadoso, con mentalidad misionera, la cosa más santa que puedes hacer, es lo que sea que Dios te ha dado para hacer en el momento, y que eso es lo que está sembrando semillas que cosecharán la clase de fruto que tú quieres cosechar en la siguiente generación. Yo conozco tu carga, Ann, y la de John, no solo de nutrir a sus hijos, sino de verles ser lanzados como esas flechas de Dios al mundo. De hecho, tú hablaste de un versículo que a mí me encanta, del Salmo 127, que dice, «Como flechas en la mano del guerrero, así son los hijos tenidos en la juventud». ¿Cómo esa palabra retrata esa imagen en las Escrituras afecta la manera que tú como padre piensas acerca de tus hijos ahora entrando en la adultez?
3: Nosotros en el presente tenemos en nuestro hogar un juego de flechas africanas. Yo tengo una aljaba, una pequeña aljaba africana, y tiene dentro 7 flechas. Yo entendí que cada uno de mis hijos son flechas, así que quiero permitirle a Dios que dirija a cada uno de nuestros hijos como familia que seremos estratégicamente dirigidos, como esposa, como esposo, y seremos estratégicamente dirigidos, y luego cada uno de nuestros hijos será guiado para el propósito y el plan de Dios para sus vidas. Cada uno de nuestros hijos es diferente. Ellos son únicos y hay tantas necesidades en el mundo. Dios no hizo las flechas y las aljabas para que sean una decoración en la pared.
4: O flechas para quedarse en la aljaba.
3: O que las flechas se queden en la aljaba. No es suficiente mantener a tus adolescentes bien agarrados junto a ti. Queremos empezar a ir liberándolos durante sus años de adolescencia. Darles a ellos la oportunidad de probar diferentes cosas para que ellos puedan descubrir qué es lo que Dios les ha llamado a hacer.
4: Pienso que esa palabra lanzar probablemente da mucho temor a muchas madres, porque significa ya tú no estás en control de dónde esos chicos van, qué ellos hacen, cómo sus vidas están siendo usadas. Puede significar que ellos no estén geográficamente cerca de ti. Puede significar que ellos puedan estar haciendo lo que para ti no se considera una vida segura si Dios les llama a algún ministerio que no tenga un ingreso seguro. Sin hablar de los miedos que las madres pudieran enfrentar cuando ellas piensan acerca de lanzar sus hijos y cómo ellas pueden procesar todo esto.
3: Algunas veces venimos de esta actitud, de que la meta es que mantengamos a nuestros hijos lejos del mal. Entrenamos a nuestros hijos para ser buenos, para que puedan mantenerse puros, puedan tener hogares felices y puedan quizás comprar la propiedad de al lado. Vamos a vivir todos como una gran y feliz familia, mantenernos alejados de lo malo y no dejar nada malo que se acerque a nosotros. Vamos a tener este pequeño reino. Lo que veo en la medida en que viajamos alrededor del mundo es que hay un mundo perdido y herido que necesita desesperadamente a Jesucristo. Hay oscuridad, oscuridad desesperante, el aborto y personas que están atrapadas en estilos de vida inmorales. Hay personas jóvenes dolidas y hay personas muriendo de hambre. Necesitamos criar a nuestros hijos para que sean sensibles a la voz de Dios y no aferrarnos a ellos. Es como Ana. Quiero decir, Ana desesperadamente quería un hijo. Pero finalmente, ella llegó al punto en el cual le dijo al Señor, «Bien, Señor, si me das un hijo, te lo regresaré». Ana dejó a su hijo Samuel en las manos del Dios Todopoderoso. Algunas veces, si vamos a estar levantando la próxima generación para que tengan un impacto en el mundo en sus diferentes esferas de la sociedad, esto puede significar que Dios podrá llamar a uno de nuestros hijos a ir a un área en donde nosotras nos sintamos incómodas. Si Dios llama a uno de mis hijos a un país diferente, aún mi hijo entrando a la milicia, digo, esto es algo grande a lo que dejar ir a mi hijo, pero está la gracia. Uh-huh. Hay gracia para la madre, para lo que sea que se ha llamado su hijo a hacer.
4: Creo que hay mucho de esto hoy en día, en donde encuentras a esta joven generación que quieren ser valientes guerreros por Cristo. Quieren que sus vidas hagan la diferencia. Y quienes están haciendo algunas cosas radicales, están queriendo hacer algunos sacrificios radicales en sus vidas por el reino de Cristo. Pero siento que en esta generación de padres, algunos están quedando atrás, algunos temerosos, algunos con temor del riesgo que esto implica. Esta es una parte peligrosa del mundo. ¿Qué te hace pensar en querer ir a ese lugar? ¿Cómo puedes procesar eso? ¿Y cómo podemos motivar a las madres a estar dispuestas a dejar ir a sus hijos aún a lugares donde habrá peligros y riesgos involucrados?
3: Hay una cita de Oswald J. Smith que dice: "Yo he visto la visión y no puedo vivir para mí mismo. La vida es menos digna hasta que pueda dar todo de mí". Nosotras necesitamos dar nuestros hijos a Dios. De veras, para mí, aún como esposa, mi esposo va a lugares desgarrados por la guerra de manera regular. De verdad que yo he tenido que derramar mi corazón a Dios y entregarle a Él todos mis sueños. Es como si yo dijera: "Bien, Dios, tengo este sueño para nuestro 25º aniversario y me gustaría hacer algo muy especial. Derramo mi corazón y digo: Dios, tú conoces este sueño. Quiero desesperadamente que mi esposo esté allí cuando nuestras hijas se vayan a casar. Quiero que camine con ellas por el pasillo al altar. Pero quiero rendir esto a Dios y solo decir: Dios, tú conoces lo que hay en mi corazón, pero te lo doy a ti. Rindo a mi esposo para tus propósitos y no temeré".
4: Amén.
3: Cuando el esposo de Elizabeth Elliot, Jim Elliot, fue asesinado, ella dijo: "Esto no es una tragedia. Dios tiene un propósito y un plan en todas las cosas". Siempre he admirado a Elizabeth Elliot. He admirado su fe y cómo ella dejó ir a su esposo. Si tú lees Pasión y Pureza, ellos tuvieron un amor profundo y apasionado el uno por el otro. Ellos estuvieron casados por solo 5 años, pero piensa cómo su historia de amor ha tocado multitudes. Es asombroso. Solo quiero lo que sea que Dios tenga para cada uno de mis hijos, sea grande, sea pequeño, lo que tenga para nosotros, que nosotros solo le obedezcamos y le amemos.
4: ¿Y entonces cómo oras por tus hijos?
3: Que tu reino venga, que tu reino venga, que tu voluntad sea hecha. Tengo que entregarle a Él mis ideas. Algunas veces trato de hacer que las cosas pasen. Realmente disfruto el romance piadoso, ideas de un cortejo o cosas con mis hijos mayores que ya están en la universidad. Solo se lo tengo que entregar a Dios. Y el Señor realmente me muestra: "Ann, mis planes son más altos que los tuyos y mis pensamientos más altos que los tuyos. Solo ora y Dios guiará a cada uno de los hijos".
4: ¿Y qué le dices a tus hijos que infunda en ellos la visión?
3: Realmente animo a los chicos a pensar a largo plazo. Si estamos lidiando con una decisión como ¿qué estaremos haciendo el fin de semana? Una elección en particular, quizás un pensamiento que tiene que ver con la escuela o con los amigos. Soy una persona muy visionaria. Soy una persona que ve la panorámica general, así que siempre la tengo pendiente. ¿Cómo esto se verá 10 años más adelante? Esto es un poquito del asunto, pero tener una mentalidad misionera. Una de las cosas que más importan cuando estamos criando a nuestros hijos y a nuestros adolescentes para Jesucristo es guardar las puertas de nuestro hogar. Dios quiere que nosotros levantemos el estandarte. Dios quiere que nosotros guardemos las puertas, guardar las puertas de los ojos, guardar las puertas de nuestros oídos, guardar lo que sale de la boca de nuestros hijos, guardar lo que sale de la boca de nosotros hacia nuestros hijos. Dios quiere que criemos nuestros hijos de tal manera que ellos sepan: "Dios ha hecho un llamado a mi vida". Yo no sé cómo eso va a lucir. Yo no sé si eso será que será un predicador, pero Dios ha hecho un llamado a mi vida. Así que yo necesito levantar el estandarte y de manera especial necesito guardar amistades cercanas. Quiero decir, nosotros somos amigos de muchas personas. Nos acercamos a personas que no conocen a Cristo para compartir con ellos el Evangelio. Pero nosotros tenemos un círculo de amigos cercanos, tanto para nuestros hijos como para nosotros como familia, quienes son nuestros más cercanos amigos, porque quienes son nuestros amigos más cercanos muestra exactamente en dónde está nuestro corazón ahora mismo. Así que realmente guardamos esto en nuestro hogar.
4: Ann, mientras te escucho, estoy pensando tantas cosas que Dios movió a mis padres a hacer. Yo creo sin darse cuenta de lo que ellos estaban haciendo cuando yo era una niña. Pienso en las conversaciones con mi padre, en las cuales nos transmitía que a él no le importaba si nosotros éramos ricos o famosos. Él era un hombre de negocios. Realmente no quería que ninguno de nosotros entrara en el mundo de los negocios. Él quería que nosotros sirviéramos a Cristo. De cualquier manera, como quiera que se viera, en lo que se necesitara, sin importar lo que costara y en cualquier lugar del mundo donde nos llevara a vivir. Él, de alguna manera, nos transmitió el sentido de que nuestras vidas no eran nuestras, que pertenecíamos a Cristo, que habíamos sido prestados a nuestros padres, pero que nuestras vidas le pertenecían a Cristo y que nosotros debíamos gastar nuestras vidas haciendo lo que trajera mayor gloria a Dios. Para cultivar ese corazón, ellos traían misioneros, pastores y personas piadosas a nuestra casa. Manteniendo fuera de nuestra casa la televisión, sé que esto es una tarea mucho más difícil en este tiempo, con la miríada de formas de entretenimiento que hay disponible. Pero ellos nos mantenían leyendo buenos libros, teniendo conversaciones centradas en el Señor y en su palabra. Pudiera decir, como tú dices, de tu familia. Nuestra familia fue muy normal respecto a muchos aspectos. Muchas cosas discutidas, niños con opiniones propias, muchos debates y almuerzos para nada tranquilos muchas veces. Pero estaba ese sentir subrayado, enfocado y orientado alrededor del reino de Dios. Estoy pensando en el mapa mundi que estaba colgado en la pared del comedor familiar y fotos de misioneros todo alrededor del borde de este mapa con cuerdas de hilos atados a los diferentes países donde estos misioneros estaban sirviendo. Estoy pensando en los almuerzos de los domingos, donde mi padre traía a la mesa cartas de misioneros y nos las leía a nosotros acerca de estos misioneros Wycliffe y otros, lo que estaban haciendo en diferentes partes del mundo. Día a día, poco a poco, estaban sembrando en nuestros corazones un amor por el reino de Dios. Y luego pienso en toda esta gente hoy en día que está creciendo, que aman la música, el entretenimiento, los juegos, los deportes, el empleo y el dinero, y a ellos mismos más de lo que ellos aman y tienen pasión por Cristo y por su reino. Pienso que debemos preguntarnos, ¿qué estamos haciendo para estimular, para cultivar esa pasión por Cristo y su reino? Cuando mi papá murió, en el fin de semana en el que yo cumplía mis 21 años, él dejó una vida de 40 años con 7 hijos entre las edades de 8 y 21 años. Él había hecho todo lo que había podido. Ahora vamos adelante 30 años, más de 30 años, y digo gracias, Señor, por las semillas de devoción al reino que no solo mi padre, sino también mi madre con mi padre, plantaron juntos, los sacrificios que ellos hicieron, los recursos que estuvieron dispuestos a invertir. Pienso en mi papá llevándonos a diferentes de nosotros en viajes misioneros cuando éramos pequeños. Puedo recordar volar a la Ciudad de México de noche y ver todas las luces de esa gran ciudad. Tendría como 7, 8, 9 años, era una niña pequeña. Y mi corazón se inflama con pasión por los millones de personas en esa ciudad, quienes no conocen a Cristo o al Evangelio. Recuerdo estar con mi papá en un poblado a las afueras de la Ciudad de México, o en alguna otra parte remota de México, donde él estaba dando su testimonio con un intérprete. Teníamos mamás que estaban lactando y animales en los pasillos y una muy pequeña y rústica área para una pequeña iglesia. Y podía ver a mi papá proclamando el Evangelio y luego verle bajar y caminar por el pasillo después del servicio, saludando a diferentes personas y diciendo la única frase que sabía en español. ¿Está Jesucristo en su corazón? Tener vacaciones familiares, las cuales eran vacaciones para ministrar, sentados en pequeños bancos de madera en una pequeña iglesia en Haití, involucrados en proclamar el Evangelio de Jesucristo, ministrando a las necesidades de las personas. Solo quiero decirle a las madres y a los padres quienes pueden estar escuchándonos, las decisiones y elecciones que ustedes están haciendo ahora, los valores que están viviendo delante de sus hijos y con sus hijos, estas son las semillas que están plantando que tendrán raíces. Ellas van a producir frutos para bien o para mal en las generaciones por venir. Mi oración para ti como mamá o como papá, quienes me puedan estar escuchando, es que las semillas que sean plantadas sean de justicia, de fe, de pureza y de mentalidad de reino, mentalidad misionera. Que Dios pueda levantar una nueva generación que pueda tener pasión y un corazón por el reino de Dios.
5: Este programa concluye la serie titulada Familias con enfoque de misión, basada en el libro escrito por Ann Dunagan titulado Mission Minded Families, disponible actualmente solo en inglés. Cuando los padres de Nancy Demos Wolgemuth la llevaron a Haití y a la Ciudad de México, ellos no sabían exactamente cómo esas semillas echarían raíces. No sabían que existiría un ministerio llamado Revive Our Hearts, proclamando la verdad de la palabra de Dios en inglés, español, alemán, francés, japonés, entre otros, por todo el mundo, por medio de la radio y la internet. Pero el señor y la señora de Moss fueron fieles en enseñarles a sus hijos a tener una mentalidad de misión. Quizás no tienes idea de lo que les aguarda a tus hijos en el futuro. Y no tienes que ser una misionera o una experta en asuntos globales. Solo sé fiel y comprométete a dar pasos por tus hijos en base a lo que has escuchado. Imagina que ellos un día digan: mis padres me traspasaron su corazón por la expansión del reino de Dios en este mundo. ¿No sería esto bueno? ¿Para qué crees que fuiste creada si no fue para contemplarlo a Él? Esa es la pregunta que Jackie Hill Perry planteó en un mensaje compartido en True Woman en el año 2025. Como resultado, cientos de mujeres se postraron rostro en tierra delante de Dios para hacer precisamente eso, contemplarlo a Él. Te invitamos a unirte a nosotras el día de mañana para escuchar lo que ella compartió. Te esperamos aquí en Aviva Nuestros Corazones.

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1: Este es el versículo de la semana que se encuentra en Jeremías 29:7 y dice: Busquen el bienestar de la ciudad a donde los he desterrado y rueguen al Señor por ella, porque en su bienestar tendrán bienestar. Una vez más, Jeremías 29:7 dice: Y busquen el bienestar de la ciudad a donde los he desterrado y rueguen al Señor por ella, porque en su bienestar tendrán bienestar.

promesas en cuanto a las tentaciones. No os ha sobrevenido ninguna tentación que no sea humana, pero fiel es Dios, que no os dejará ser tentados más de lo que podéis resistir, sino que dará también, juntamente con la tentación, la salida para que podáis soportar. 1 Corintios 10, 13. Por tanto, teniendo un gran sumo sacerdote que traspasó los cielos, Jesús el Hijo de Dios, retengamos nuestra profesión, porque no tenemos un sumo sacerdote que no pueda compadecerse de nuestras debilidades, sino uno que fue tentado en todo según nuestra semejanza, pero sin pecado. Acerquémonos, pues, confiadamente al trono de la gracia para alcanzar misericordia y hallar gracia para el oportuno socorro. Hebreos 4, 14 al 16. Sabe el Señor librar de tentación a los piadosos. 2 Pedro 2, 9. En mi corazón he guardado tus dichos para no pecar contra ti. Salmo 119, 11. Si confesamos nuestros pecados, Él es fiel y justo para perdonar nuestros pecados y limpiarnos de toda maldad. 1 Juan 1, 9. Bienaventurado el varón que soporta la tentación, porque cuando haya resistido la prueba, recibirá la corona de vida que Dios ha prometido a los que le aman. Santiago 1, 12. Y a aquel que es poderoso para guardaros sin caída y presentaros sin mancha delante de su gloria con gran alegría, al único y sabio Dios, nuestro Salvador, sea gloria y majestad. Judas 24, 25.

0: Yo tenía unos 9 años cuando mis padres me llevaron a conocer a Paul Bunyan. En realidad, era una enorme estatua del famoso leñador sentado en una silla gigante. Después de entrar al lugar, vi aquella figura gigantesca con su camisa de cuadros rojos y una pequeña cabaña de troncos a sus pies, diseñada para hacer que pareciera aún más enorme. De repente, una voz fuerte resonó por todo el lugar. «¡Hola!» y enseguida mencionó mi nombre. Me quedé completamente paralizado. No podía entender cómo alguien tan grande podía saber quién era yo. Más tarde descubrí el truco. El hombre de la taquilla le había preguntado mi nombre a mi papá y luego se lo comunicó a alguien escondido en la pequeña cabaña donde había un micrófono y un altavoz. Pero en ese momento, siendo un niño, me sentí asombrado al pensar que alguien tan grande me conocía personalmente. Hoy quiero tener una palabra contigo acerca del tema. No puedes pasar desapercibido. Para muchos, la vida ha consistido en no ser reconocidos, no ser apreciados, no ser populares, no ser vistos. Hasta que, para su asombro, como me sucedió a mí de niño con aquel gigante, descubren que la persona más grande del mundo, del universo, realmente sabe quiénes son y se preocupa por ellos. Y entonces llega ese momento en que parece como si él los llamara por sus nombres. Le sucedió a una mujer en tiempos de Jesús, y te puede suceder a ti, sin importar cómo te hayan tratado en la vida. Nuestra palabra para hoy de la palabra de Dios se encuentra en Lucas 8:42. Jesús se puso en camino y las multitudes se agolpaban sobre él. Había entre la gente una mujer que hacía 12 años padecía de hemorragias. Ella se le acercó por detrás, tocó el borde de su manto y al instante cesó su hemorragia. «¿Quién me ha tocado?», preguntó Jesús. Esto sorprendió a sus discípulos, pues él pudo percibir un encuentro individual entre tanta gente. Esta es la parte que más me gusta. La mujer, al ver que no podía pasar inadvertida, se acercó temblando y se arrojó a sus pies. Estaba completamente asombrada. Esa mujer que había sido ignorada y pasada por alto por tantas personas, ahora había sido notada por el Hijo de Dios. Tú también, de hecho, no tienes ni idea de lo que significas para Jesús. Primero, porque eres su creación única. En palabras de la Biblia, Efesios 2:10, porque somos hechura de Dios, creados en Cristo Jesús. Eres muy especial para el Señor. Él te creó, pero no solo eres su creación única, sino que eres su compra más costosa. Cuando Jesús fue a esa cruz brutal, fue literalmente para morir en tu lugar, para absorber toda la culpa y toda la pena de muerte por cada pecado que hayas cometido. Él tomó tu infierno para que tú pudieras ir al cielo de Él. Así que, por mucho que te sientas excluido, poco importante o solo, la persona más importante del universo nunca deja de pensar en ti, nunca deja de amarte. Cada vez que Jesús mira sus manos, ve las marcas de los clavos, el precio que tuvo que pagar por ti porque te ama demasiado. La pregunta no es si Jesús te ha notado, sino si tú te has fijado en Él. Aquella mujer de la Biblia recibió lo que Jesús le dio porque se acercó a Él con fe. ¿Alguna vez te has acercado a Jesús y le has dicho, «Señor, tú eres mi única esperanza de conocer a Dios, de ser perdonado, de ir al cielo, perdóname, soy tuyo»? Nunca experimentarás el amor de Él ni la vida de Jesús hasta que decidas conocerlo. ¿Quieres comenzar tu relación con aquel que te ama como nadie más lo ha hecho? Díselo ahora mismo, estés donde estés. Aunque hayas estado demasiado ocupado para darte cuenta de Jesús, Él ha estado extendiendo su mano hacia ti. Hoy, su mano marcada por los clavos se extiende hacia ti una vez más. Por favor, no lo pases por alto. Déjanos saber lo que piensas en cuanto a lo que escuchaste a una palabra contigo @transmundial.org. Una palabra contigo de Rand Hatchcraft.
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entregarte nuestra vida, entregarte nuestro corazón, entregarte nuestra alma, entregarte nuestro ser.

Salmo 62. Solo en Dios haya descanso mi alma. De Él viene mi salvación. Solo Él es mi roca y mi salvación. Él es mi protector. Jamás habré de caer. Solo en Dios haya descanso mi alma. De Él viene mi esperanza. Solo Él es mi roca y mi salvación. Él es mi protector y no habré de caer. Dios es mi salvación y mi gloria. Él es la roca que me fortalece. Mi refugio está en Dios. Confía siempre en Él, pueblo mío. Ábrele tu corazón cuando estés ante Él. Dile cómo te sientes, porque Dios es nuestro refugio.

por nada estéis afanosos, sino sean conocidas vuestras peticiones delante de Dios en toda oración y ruego con acción de gracias. Y la paz de Dios, que sobrepasa todo entendimiento, guardará vuestros corazones y vuestros pensamientos en Cristo Jesús. Filipenses 4, 6 y 7. Animándole a confiar en las promesas de nuestro Dios si le seguimos.

0: verdades morales y espirituales y la autorrevelación de sí mismo son dos de los rasgos en los principios fundamentales del contenido del mensaje de Cristo Jesús, como nos lo explica el doctor Abelardo Limón en esta presentación de la Academia Cristiana del Aire.
1: Bien recordará que estamos en la lección número 9 de nuestro libro de estudio, La Vida de Jesucristo. En la última reunión dijimos que a Cristo se le conoce como el Maestro Divino porque las características de su mensaje eran características de un buen maestro, pero también porque el contenido de su mensaje era contenido divino, es decir, su mensaje contiene verdades espirituales y revelan a Cristo como el verdadero Hijo de Dios. A grandes rasgos, podemos dividir el mensaje de Jesucristo en dos partes. En primer lugar, el mensaje de Cristo habla de verdades morales y espirituales de la más alta categoría. Y en segundo lugar, el mensaje de Jesucristo habla de su autorrevelación como persona y de su obra. Esto quiere decir que en el mensaje de Cristo, Cristo se revela como el Hijo de Dios y nos expresa el propósito de su obra a la tierra, la redención de la humanidad. No cabe la menor duda, querido oyente, de que Cristo declaró principios fundamentales para la vida moral y espiritual de todo ser humano. Estos principios los hallamos resumidos en la frase: arrepentíos, porque el reino de los cielos se ha acercado. Mateo 4:17. Aquí vemos, querido oyente, la necesidad imperiosa del arrepentimiento que encierra un nuevo punto de vista, tanto de uno mismo como de Dios. En otras palabras, esto quiere decir que esto encierra un cambio radical en el ser como base para entrar en el reino de los cielos. A más de esto, el Señor Jesucristo estableció fundamentos firmes y seguros para el edificio espiritual que tenía que construirse. Esto tenía que ver con una moral absoluta. Esto lo vemos reflejado en el Sermón del Monte del capítulo 5 de Mateo hasta el capítulo 7, donde Cristo dice en una ocasión: sed perfectos como vuestro Padre que está en los cielos es perfecto. Jesucristo demanda de nosotros perfección absoluta, y esta no se puede adquirir por nuestra propia voluntad y por nuestra propia virtud. Tampoco es un concepto relativo, porque hay quienes hablan de seguir solo las enseñanzas de Cristo, pero que se engañan a sí mismos, sin discernir que el principio fundamental de las enseñanzas de Cristo es el arrepentimiento total. En segundo lugar, queremos decir que vemos que el mensaje de Cristo tenía que ver con una autorrevelación de su persona, su carácter y su obra. Por ejemplo, cuando Cristo hablaba de la manera en que lo hacía, todos se preguntaban: ¿quién es este maestro? Y como Cristo sabía que a menudo todos hacían esta pregunta, tuvo a bien revelarse a nosotros a través de sus palabras. En una ocasión, recordamos que el Señor Jesucristo preguntó a sus discípulos: ¿quién dicen los hombres que es el Hijo del Hombre? En Mateo 16:13, frente a lo cual recibió una variedad de respuestas. Por otro lado, si le hubieran hecho esta pregunta a él, hubieran recibido las respuestas que durante su ministerio, en forma muy sucinta y en varias ocasiones, dio el Señor Jesús cuando él dijo: de cierto os digo, antes que Abraham fuese, yo soy. Esto se registra en Juan 8:58. En otra ocasión, en Juan 8:12, Cristo dijo así: yo soy la luz del mundo. En Juan 6:35, Cristo dijo: yo soy el pan de vida. En Juan 8:23, Cristo dijo: yo soy de arriba. En Juan 10:11, Cristo dijo: yo soy el buen pastor. En Juan 10:9, Cristo dijo: yo soy la puerta. En Juan 11:25, Jesucristo dijo: yo soy la resurrección. En Juan 14:6, Jesucristo dijo: yo soy el camino, la verdad y la vida. Y en Juan 15:1, Jesús dijo, yo soy la vid verdadera. A través de todas estas palabras, querido oyente, Cristo estaba revelando quién era Él y cuál fue su propósito al venir al mundo. Es bien interesante también notar aquí, querido oyente, que otra de las cosas que el Señor Jesucristo enseñó fue que Él tiene absoluta soberanía y tiene absoluto derecho a exigir completa e inmediata obediencia por parte de los hombres. Por ejemplo, nos recordamos que en una ocasión Cristo dijo a los primeros discípulos y también al joven rico y a otros, «Venid en pos de mí». Estas eran palabras que debían ser obedecidas implícitamente, aunque significasen grandes sacrificios personales para aquel individuo a quien eran dirigidas. El hecho es que el mensaje de Jesucristo era muy claro e invitaba a tomar una decisión, esto es, a aceptarle o a rechazarle. El aceptarle trae gozo infinito, mientras que el rechazarle hace que una persona esté expuesta a la perdición eterna. Jesucristo, amable oyente, exige aún más. Él exige nuestro amor absoluto sobre todas las cosas. También, a través de sus enseñanzas, es importante notar que el Señor Jesucristo declaró que Él es el juez del mundo. No solamente que es el soberano que exige nuestra obediencia y lealtad, sino que es el juez que nos juzgará y nos absolverá o condenará según lo que hayamos hecho. Él vino al mundo a juzgar en justicia. Él es el juez que Dios el Padre ha constituido en la Corte Suprema del Cielo. Según las leyes inflexibles e inalterables de Dios, seremos juzgados con justicia verdadera. Por último, tenemos que notar que sobre todas las cosas, a través de sus enseñanzas, Cristo declaró su divinidad. Es indiscutible, querido oyente, el hecho de que, por ser Dios, Cristo pudo hablar y enseñar como lo hizo. Aquellos que quisieran despojar a Cristo de su divinidad para hacer de él un simple humano, aunque sea de los mejores, se encontraría ante un dilema, pues su ejemplar sería un impostor por haber dicho todo lo que dijo. Así que, para ser coherentes, debemos entonces admitir que Cristo es Dios encarnado en forma humana. O si no, entonces es necesario rechazar del todo tanto sus enseñanzas como su persona. Ahora bien, entonces, si analizamos detenidamente lo que Cristo dijo de sí mismo, encontraremos por lo menos cuatro realidades. Permítame compartir con usted estas cuatro realidades. En primer lugar, al analizar detenidamente lo que Cristo dijo de sí mismo, tenemos que decir que Cristo reconocía su preexistencia. Cristo no pensaba de sí mismo como un ser creado o uno que tuvo principio y fin de días. No, sino que Cristo sabía y declaró enfáticamente que desde la eternidad hasta la eternidad, Él siempre había existido y siempre existirá. En Juan 3:13, Cristo dice así, «Nadie subió al cielo, sino el que descendió del cielo, el Hijo del Hombre, que está en el cielo». En Juan 6:33, Cristo también dijo así, «Porque el pan de Dios es aquel que descendió del cielo y da vida al mundo». En Juan 6:62, Cristo dice así, «Pues qué, si vieres al Hijo del Hombre subir, ¿a dónde estaba primero?». En Juan 8:58, vemos que Jesús dice así, de cierto os digo, antes que Abraham fuese, yo soy». En Juan 16:28, encontramos que Jesús dijo así, «Salí del Padre y he venido al mundo, otra vez dejo el mundo y voy al Padre». Y para finalizar, en Juan 17:5, vemos que Cristo en una ocasión dijo así, «Ahora pues, Padre, glorifícame tú al lado tuyo, con aquella gloria que tuve contigo antes que el mundo fuese». La segunda realidad, querido oyente, según Filipenses 2:6, vemos que Jesucristo es Dios. Dice Pablo en Filipenses 2:6, el cual siendo en forma de Dios, no escatimó el ser igual a Dios como cosa a que aferrarse. Vemos que Cristo declaró esto abiertamente estando en Jerusalén. Se hizo igual a Dios, asumiendo los mismos atributos y las mismas prerrogativas que el Padre. Por ejemplo, en Juan 5, del 17 al 19, encontramos que Jesús dijo en una ocasión, «Mi Padre hasta ahora trabaja, y yo trabajo, pero de cierto os digo, no puede el Hijo hacer nada por sí mismo, sino lo que ve hacer al Padre, porque todo lo que el Padre hace, también lo hace el Hijo igualmente». Y luego encontramos que Juan 5, 22 al 23 dice así, «Porque el Padre a nadie juzga», dice Cristo, «sino que todo el juicio dio al Hijo, para que todos honren al Hijo como honran al Padre. El que no honra al Hijo, no honra al Padre que le envió». Y vemos de Juan 10, 30 que Cristo dijo así, «Yo y el Padre, uno somos». Esa es la segunda realidad, el hecho de que Cristo se declara ser igual a Dios. La tercera era que Cristo aceptó las confesiones y testimonios de varias personas que declararon su divinidad. Entre ellos tenemos la confesión de Natanael en Juan 1:49. Natanael dijo así, «Rabí, tú eres el Hijo de Dios, tú eres el Rey de Israel». También tenemos la declaración de Pedro en Mateo 16:16. Pedro dijo, «Tú eres el Cristo, el Hijo del Dios viviente». Tenemos la confesión de Marta en Juan 11:27, cuando ella dijo, «Sí, Señor, yo he creído que tú eres el Cristo, el Hijo de Dios, que has venido al mundo». Y por final tenemos la observación de Tomás en Juan 20:28, cuando éste dijo, «Señor mío y Dios mío». La cuarta realidad que encontramos en las enseñanzas de Jesucristo era que en las enseñanzas de Jesucristo tenemos la razón inmediata por la cual le crucificaron, y esto es que los judíos usaron como pretexto que él se hacía el Hijo de Dios. En Mateo 26, del 63 al 66, encontramos lo siguiente. Entonces el sumo sacerdote le dijo, «Te conjuro por el Dios viviente que nos digas si eres tú el Cristo, el Hijo de Dios». Y Jesús le dijo, «Tú lo has dicho, y además os digo que desde ahora veréis al Hijo del Hombre sentado a la diestra del poder de Dios y viniendo en las nubes del cielo». Entonces el sumo sacerdote rasgó sus vestiduras diciendo, «¡Ha blasfemado! ¿Qué más necesidad tenemos de testigos? He aquí, ahora mismo habéis oído su blasfemia. ¿Qué os parece?». Y respondiendo ellos dijeron, «¡Es reo de muerte!». El contenido del mensaje de Jesucristo confirman el por qué Cristo es conocido como el Divino Maestro, porque el contenido del mensaje contiene verdades espirituales y a la vez revelan a Jesucristo como el verdadero Hijo de Dios.
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4: En muchas ocasiones, el gobierno federal ha llegado a ser muy intruso en asuntos del gobierno local, es decir, lo que tiene que ver con educación, asuntos religiosos y de policía local. Los padres fundadores de la nación nunca quisieron ni planificaron que el gobierno federal se involucrara en estos asuntos locales. Según Thomas Jefferson, el gobierno federal se encargaría de regir asuntos foráneos y el gobierno estatal y local regir asuntos de sus esferas locales. Y esto fue la intención de los padres fundadores de la patria.
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0: Leemos en los Salmos: mi alma espera a Jehová más que los centinelas a la mañana. 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Este es el versículo de la semana que se encuentra en Jeremías 29:7 y dice: busquen el bienestar de la ciudad a donde los he desterrado y rueguen al Señor por ella, porque en su bienestar tendrán bienestar. Una vez más, Jeremías 29:7 dice: y busquen el bienestar de la ciudad a donde los he desterrado y rueguen al Señor por ella, porque en su bienestar tendrán bienestar.
1: Hoy es día de correspondencia. Saludos, Dolly Martín con el reporte misionero. 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Atentamente les saluda Dolly Martín.

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1: Estaremos iniciando ahora la lectura y estudio de la Epístola del Apóstol San Pablo a los Romanos. Y siendo que yo considero este libro tan importante, quisiera usar un método de estudio que yo he denominado enfocar y ampliar. El método sí es de enfocar y ampliar lo que leemos. Bueno, después de leer toda la Epístola a los Romanos varias veces, yo identifiqué con su enfoque o su tema central la clave para la vida abundante. El título o enfoque de Romanos es la clave para la vida abundante. Y le animo a usted a leer todo ese libro de Romanos, un capítulo cada día quizás, y tan pronto como pueda leer todo ese libro en una sola leída. Léalo como si fuera una carta dirigida a usted. Bueno, esta Epístola a los Romanos comienza con una introducción y saludos, luego tenemos su mensaje central, terminando entonces con algunos saludos finales y la despedida. La introducción de Romanos abarca los versículos 1 al 17 del capítulo 1, mientras que la conclusión se extiende desde Romanos 15, verso 14, hasta el final. En su introducción, el apóstol Pablo indica su propia autoridad y que la autoridad de su mensaje está basada en el hecho de la resurrección de Jesucristo, no en alguna cosa personal de él. Pablo explica la razón por la cual él no les había visitado a los creyentes en la iglesia de Roma, indicando que su deseo, sí, de visitarles había sido impedido hasta entonces, pero él pensaba que ahora estaría listo para visitarles de verdad. También señala Pablo que ahora estaba listo para proclamar el Evangelio entre los que vivían en Roma y donde quiera que él fuese, ya que Pablo estaba convencido que el Evangelio es poder de Dios, poder para la salvación eterna de toda persona que lo crea. Y como resumen de esta carta a los Romanos, Pablo cita en Romanos 1:17 estas palabras del profeta Habacuc, capítulo 2, verso 4. Mas el justo por fe la vivirá. Mas el justo por la fe vivirá. Luego de establecer que la fe es entonces la clave para la vida abundante, el apóstol Pablo amplía esta tesis como un mensaje central de toda la Epístola a los Romanos, que el justo vivirá por fe. Al despedirme, le invito a repasar este y otros consejos bíblicos en nuestra página de consejobiblico.com. Busque allí la sección de libretos. Nuestra dirección otra vez en la internet es consejobiblico.com y busque libretos.
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tus manos y di conmigo: Señor, restaura el santo lugar y desciende en medio de tu pueblo.

0: Dios es mi salvación. Confiaré en Él y no temeré. El Señor es mi fuerza. El Señor es mi canción. Él es mi salvación. Isaías 12:2. ¿Confía usted en Dios como su salvador? El Señor es nuestra fuerza. Él es nuestra canción. Él es nuestra salvación. Que Dios le bendiga ricamente. Es el deseo de la Red de Radio Amistad para usted hoy.
1: ¿Conoce usted el alcance de la autoridad del reino? Tenemos que ser cuidadosos con ella porque desconocerla podría resultar en que nosotros o la confundamos o la rechacemos o, como es tan común ver, la abusemos.
2: ¿Cuál es el alcance de la autoridad del reino? Esa autoridad no es una novedad religiosa moderna, sino que comenzó desde los albores de la creación. Cuando Dios le dio a Adán la autoridad sobre las aves del campo, las aves del aire, los peces de los mares, esa autoridad no nos había sido dada a nosotros, sencillamente porque nosotros no vivimos en el jardín del Edén. Pero escúcheme, potencialmente nosotros ganamos más en Cristo que lo que perdimos en Adán.
1: Nuestra herencia completa no se hará realidad hasta cuando Cristo venga. Como seres humanos, muchas veces rechazamos la autoridad, pero cuando la tenemos, a veces abusamos de esa autoridad. Amigos del Amor que Vale, sea bienvenido, bienvenida a nuestro programa. Soy Irving Ravelo. Hoy en la voz del pastor Lenín de Llanón, el doctor Adrián Rogers presenta la segunda parte de su mensaje, La Fortaleza por Medio de la Autoridad.
2: Al hablar de la fortaleza por medio de la autoridad, en el programa anterior vimos dos puntos importantes. Primero, la fuente de la autoridad del reino. Y segundo, el secreto de la autoridad del reino. Hay la autoridad de la palabra de Dios. ¿Está usted bajo esa autoridad? Está la autoridad del señorío de Cristo. Se ha sometido a esa autoridad. Está la autoridad de la dirección del Espíritu Santo. ¿La conoce usted? Debe haber autoridad en el hogar, en la iglesia, en el gobierno, en todas partes, aún en los restaurantes. Estuve con un grupo de colegas pastores en una convención y nos fuimos a un restaurante a comer. Y no había una mesa lo suficientemente grande para todos nosotros. Así que dije, ese no es problema, vamos a juntar dos mesas. Pero una de las jovencitas meseras se acercó y me dijo, «Señor, usted no puede hacer eso». Y yo no veía ninguna razón por la cual no pudiera poner dos mesas juntas. No estaríamos estorbando a nadie. Y después de todo, nosotros éramos pastores y ella era una mesera. Pero en serio, no habrá personas pavos reales en el reino de los cielos. Pero volviendo a lo del restaurante, sin hacer caso a la mesera, comenzamos a juntar dos mesas. Cuando de pronto oigo la voz de Dios en mi mente, «Adrián, te estás portando como un rebelde. Esa señorita es la encargada aquí». Confieso que por unos segundos me quedé como una estatua. Y finalmente le pedí disculpas a la mesera, quien nos guió a un pequeño salón con una mesa bastante grande, donde estuvimos solo nosotros. Si no aprendemos a estar bajo autoridad, no podemos ejercitar autoridad. El mismo Señor Jesucristo estuvo bajo autoridad. ¿Qué es lo que el centurión hizo? Tuvo una percepción espiritual y mandó un mensaje a Jesús diciéndole, «Tú estás bajo autoridad y yo también estoy bajo autoridad». Ahora, ¿bajo la autoridad de quién estaba Jesús? Recuerde que Él vino a la tierra como un hombre. No vino para mostrarnos cómo sería Dios en la tierra. Vino para mostrarnos cómo debería ser un hombre en la tierra. Y aunque era Dios, vivió en la tierra como hombre, sujeto a la voluntad de su Padre. Mire lo que dice Juan 17:4. «Yo te he glorificado en la tierra, he acabado la obra que me diste que hiciera». Jesús bajo la autoridad del Padre. Veamos ahora Lucas 4:1. Jesús, lleno del Espíritu Santo, fue llevado por el Espíritu al desierto. Jesús, sujeto al Espíritu Santo y sujeto a la palabra de Dios. Busquemos Lucas 2:51. «Y descendió con ellos». Se refiere a José y María, y volvió a Nazaret, y estaba sujeto a ellos. Jesús, sujeto a sus padres en esta tierra. Jesús estuvo sujeto al gobierno. Cuando llegó el tiempo de pagar los impuestos, ¿qué es lo que hizo Jesús? Bien, veamos Mateo 17:27. Sin embargo, para no ofenderles, ve al mar y eche el anzuelo. Y el primer pez que saques, tómalo. Y al abrirle la boca, hallarás un estatero, tómalo. Y dáselo por mí y por ti. Jesús, el Rey de la Gloria, pagando sus impuestos. Ahora, ¿qué significa todo esto? Si Jesucristo está sujeto a Dios el Padre, al Espíritu Santo, a la palabra de Dios, a sus padres terrenales, al gobierno bajo el cual vivió, ¿quiénes somos nosotros para decir que no necesitamos que nadie nos diga qué hacer? El militar romano le dijo a Jesús, yo también soy un hombre bajo autoridad. El secreto de la autoridad del reino es clarísimo. Usted no puede estar sobre a menos que aprenda a estar debajo. Tercero, el alcance de la autoridad del reino. ¿Hasta dónde se extiende la autoridad del reino? Veamos lo que dice Lucas 10, desde el verso 18. Jesús está hablando y les dijo, yo veía a Satanás caer del cielo como un rayo. He aquí os doy potestad de hollar serpientes y escorpiones y sobre toda fuerza del enemigo y nada os dañará. Ya se habrá dado cuenta que la palabra potestad significa autoridad. Entonces, ¿cuál es el alcance de la autoridad del reino? Es sobre todo el poder del enemigo. Pero aquí necesitamos ser muy cuidadosos porque la autoridad del reino no necesita ser rechazada, pero tampoco necesita ser confundida y mucho menos abusada. ¿Cuál es el alcance de la autoridad del reino? Cuando Dios le dio a Adán la autoridad sobre las bestias del campo, las aves del aire, los peces de los mares, esa autoridad no nos había sido dada a nosotros sencillamente porque nosotros no vivimos en el jardín del Edén. Escúcheme, potencialmente nosotros ganamos más en Cristo que lo que perdimos en Adán. Pero nuestra herencia completa no se hará realidad, sino hasta cuando Cristo regrese. Adán recibió la autoridad sobre las fuerzas de la naturaleza. Usted y yo hemos recibido autoridad sobre el poder del enemigo. Espero que usted entienda esto porque el dominio sobre las fuerzas de la naturaleza será una realidad durante el milenio. Aquí el versículo clave es Hebreos 2:8. ¿Todo lo sujetaste bajo sus pies? Porque en cuanto le sujetó todas las cosas, nada dejó que no sea sujeto a él. Pero todavía no vemos que todas las cosas le sean sujetas. Hay algo que potencialmente tiene que ser cumplido. Pablo en Romanos 8:22 dice, porque sabemos que toda la creación gime a una y a una está con dolores de parto hasta ahora. Amigo, mire a su alrededor. Esto no es el jardín del Edén. Es más bien un desierto lleno de enfermedades, depravación, inusitada maldad sobre todo el globo terrestre. Y aunque usted sea un hijo o una hija de Dios, usted no está protegido de estas cosas. Mire el verso 23 de Romanos 8. Y no solo ella, sino que también nosotros mismos, que tenemos las primicias del Espíritu, nosotros también gemimos, esperando la adopción, la redención de nuestro cuerpo. Quiero que entienda completamente bien lo siguiente, la restauración de la naturaleza y la redención de nuestro cuerpo están en el futuro. Vemos que no todas las cosas están bajo su poder y autoridad, pero para esta época y este día, Jesús nos ha dado autoridad sobre el poder del enemigo. Ese es el alcance de la autoridad del reino. ¿Cómo trabaja todo esto? Escúcheme, usted puede ser una persona llena del Espíritu, pero por favor no tire piedras al avispero. No le servirá de nada el estar lleno del Espíritu si es que las avispas lo atacan. Y si alguno de ustedes me pregunta, ¿qué es lo que estoy tratando de decir? Bueno, es lo siguiente. Cuando el Señor dice que da autoridad, está hablando de autoridad espiritual. No dice que usted tendrá autoridad sobre microbios, mosquitos, pulgas, cucarachas, deslaves o erupciones. ¿Por qué debo entender esto? Porque si el diablo no puede evitar que usted aprenda esto, tratará de corromperlo o pervertirlo para que usted crea que tiene autoridad espiritual para hacer que llueva o haga sol, o vaciar de enfermos las camas de algún hospital, y eso, mi amigo, no es cierto. Algunos telepredicadores y radiopredicadores están utilizando esta verdad, distorsionándola, para que los crédulos ingenuos piensen que la autoridad del reino es la llave para todas las riquezas materiales y aún para la fuente de la juventud. Por eso presentan el evangelio de las riquezas, de los Cadillacs o Mercedes-Benz, de lujo y de la comodidad. Para ellos es todo esto, no para sus oyentes o televidentes. Mi amigo, ese no es el evangelio de nuestro Señor Jesucristo. Jesús dijo: he aquí os doy potestad sobre toda fuerza del enemigo. Y en 2 Pedro 1:3 leemos: como todas las cosas que pertenecen a la vida y a la piedad nos han sido dadas por su divino poder. Es ahí en donde reside su autoridad, en el divino poder que nos ha sido dado y que pertenecen a la vida y a la piedad. Ciertísimamente un día el león y el cordero descansarán juntos y el desierto florecerá como un rosal. Un día toda la tierra estará llena del conocimiento de la gloria de Dios, como las aguas cubren el mar. Pero el escritor de Hebreos nos dice que no todavía. Mientras tanto, no somos lacayos de Satanás. No somos esclavos del pecado. Satanás no tiene ni poder ni autoridad sobre nosotros. El pecado no nos seducirá, la tentación no nos vencerá, porque cada hijo, cada hija de Dios tiene la autoridad del reino y necesitamos entender cuál es el alcance de esa autoridad. Estamos hablando de principios y en el transcurso de los próximos mensajes de esta serie, los iremos estudiando seria y detenidamente. Veremos cómo trabajan en el hogar, en la iglesia, en el gobierno, en la sociedad. Pero ahora quiero que veamos el último punto. Cuarto, la fortaleza de la autoridad del reino. En Lucas 7:7 tenemos una declaración extraordinaria por parte del centurión. Pero di la palabra y mi siervo será sanado. Obviamente, Jesús tiene poder para sanar, aunque sea control remoto. Y ni usted ni yo tenemos ese poder, a menos que Dios quiera dárnoslo como algo muy especial. Pero el punto que quiero enfatizar ahora es que este hombre, el centurión, era un hombre de autoridad. Por eso dijo: tengo soldados bajo mis órdenes. ¿No le gustaría a usted tener algunos soldados, siervos o criados que obedezcan sus órdenes? ¿No le gustaría tener algunos soldados o siervos espirituales? Bueno, para tenerlos, usted necesita esta clase de fortaleza para que pueda entrar en esto que se llama submisión, entrega. ¿Sabe de dónde procede la fortaleza en la vida cristiana? De la entrega. El rendirse por completo y estar bajo la autoridad del Señor Jesucristo. Recuerde, si usted no aprende a estar bajo autoridad, ni siquiera se atreva a pedir autoridad. Hace algunos años tuvimos un desayuno de oración con algunos de los basquetbolistas colegiales más conocidos. El invitado especial para la conferencia fue un hombre llamado Kerry Humphries. Pero, ¿quién era él? Él era el presidente de la compañía de transportes Cargo, que asimismo, en ese entonces, era una de las compañías de transporte más conocidas y poderosas en los Estados Unidos de Norteamérica, y con mucho prestigio alrededor del mundo. En el mundo de los negocios, Kerry estaba en lo más alto de la escalera corporativa, pero lo más notable de Kerry Humphries es que era un genuino creyente. Y le escuché cuando contó cómo entregó su corazón a Jesucristo y los tremendos cambios que experimentó en su vida. Y entre las muchas cosas importantes que dijo, bien recuerdo lo siguiente. Dijo: no hago énfasis en la manera en que visto, pero cada mañana antes de salir de mi casa, pongo un pañuelo blanco en mi bolsillo. Y sacando un nítido pañuelo blanco de su bolsillo, dijo: este pañuelo no es para imponer una moda o cosa por el estilo. Este pañuelo blanco representa algo. es el signo de mi rendición. En 1961 yo me rendí por completo al Señor Jesucristo y este pañuelo blanco me recuerda cada día que estoy a sus órdenes. Este era un hombre que tenía a cientos de personas trabajando para él. Fue un verdadero magnate de los negocios, pero también fue un hombre que humildemente decía, estoy a las órdenes de mi Señor. ¿Ha dicho usted algo semejante alguna vez en su vida? Si lo ha hecho, entenderá sin ninguna dificultad lo que significa tener fortaleza espiritual. Verá, hay una diferencia entre autoridad y poder. La autoridad se deriva del puesto que ocupa. El poder es residual en la persona. Permítame ilustrar esto para que lo entienda mejor. Los jugadores profesionales de fútbol norteamericano parece que cada día son más y más grandes. Cuando yo jugué fútbol en el colegio y la universidad, pesaba más o menos unas 185 libras y era uno de los jugadores más grandes en el campo de juego. Hoy en día no me dejarían llevar ni siquiera el recipiente para las aguas. Por ejemplo, ahí está un jugador de casi 2 metros de estatura y 285 libras de peso y es más ágil que un gato. Y lleva un casco protector y el uniforme de la cintura para arriba está bien acolchonado para protegerle porque este es un deporte muy, muy rudo. Sin embargo, en el mismo campo de juego hay otros hombres con 155 libras de peso, más o menos. No tienen cascos ni uniformes especiales. Llevan solo una camiseta rayada y todo lo que tienen son pitos o silbatos, o como usted los llame. Y cualquiera de estos hombrecitos de apenas 155 libras de peso le puede expulsar del campo de juego a uno de esos jugadores grandotes y mandarlos a las duchas. El jugador grandote tiene el poder, pero el hombre pequeño, el árbitro o referí, tiene la autoridad. Poder, autoridad, ve la diferencia. El referí o árbitro con su pito tiene la autoridad sobre todos esos jugadores. Jesús nos está diciendo a nosotros, hombrecitos pequeños, tienen la autoridad sobre todo el poder del enemigo. Por eso es tiempo ya de que usted entienda la fortaleza de la autoridad espiritual. Ahora, solo el saberlo no es suficiente. Necesitamos aprender cómo orar con autoridad. Y de eso estaremos estudiando en los próximos programas. Pero permítame volver un momento a la historia de Cary Humphries, quien entregó su corazón al Señor Jesucristo en 1961, y para jamás olvidarse de su entrega a Jesús, siempre llevó en su bolsillo un inmaculado pañuelo blanco. Y esto fue algo muy real para él. ¿Ha entregado usted su corazón a Cristo? No le estoy preguntando cuál es su denominación. Tampoco le pregunto en qué iglesia tiene su membresía. Mi pregunta es sencilla pero específica. ¿Es usted salvo y sabe con toda certeza que es salvo? Anhelo que cada uno por fe ponga su total confianza en la obra redentora de Jesús. Y si lo que he compartido con usted en este mensaje le mueve para que tenga una decisión espiritual, le pido que ore conmigo la siguiente oración. Querido Dios, hasta ahora no he puesto mayor atención a las cosas espirituales, pero lo que he escuchado en este programa ha sido muy revelador. Me reconozco pecador delante de ti y necesito no tu justicia porque me condenaría, sino tu gracia para salvarme. Señor Jesús, aún no comprendo a plenitud la dimensión de tu amor por mí, pero sí sé que gracias a tu ofrenda de tu propia vida en la cruz, pagaste mi culpabilidad por el pecado. Gracias por amarme de esa manera. Ayúdame para que yo nunca sea una vergüenza para ti y para tu palabra. Dame la fortaleza espiritual para nunca avergonzarme de ti. Haz de mi vida un instrumento útil en tus manos. Lo pido en tu santo nombre. Amén. Si usted hizo esa decisión por Cristo, quien nunca falta a sus promesas, ya perdonó sus pecados y usted es ya parte de la familia de Dios. ¿Tuviera la amabilidad de escribirnos y contarnos acerca de su decisión espiritual? Su carta será de gran motivación y ánimo para nosotros y además nos dará la oportunidad y privilegio de orar por usted y su decisión de entregar su vida al Señor Jesucristo. Que Dios le colme de bendiciones.
3: Si oró de corazón, qué gozo saber que por medio de la fe, Cristo Jesús hoy es su Salvador y Señor. Escríbanos para regocijarnos con usted. 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La Fortaleza por Medio de la Autoridad es parte de la serie de 9 mensajes, El Increíble Poder de la Autoridad del Reino. ¿Y qué es la autoridad del reino? Bueno, esta nos permite poseer todo el gozo, felicidad y victoria diaria que Dios diseñó para que usted tenga como su hijo o hija. Es fortaleza para hoy, poder para vencer sus problemas, para enfrentar sus dificultades, para vivir cada día en victoria. El increíble poder de la autoridad del reino viene de Jesús. Él es el creador del universo y como hijo o hija de Dios, este poder es suyo. Mas solo cuando se somete a la autoridad sobre usted, su Señor y Salvador Jesús.
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1: Guillermo, en Bogotá, Colombia, publicó en nuestro muro de Facebook: soy cristiano católico y desde niño, cuando mis padres me traían a la iglesia, nunca me había interesado lo que hablaban los sacerdotes. Desde que comencé a escuchar El Amor que Vale, se me abrieron los sentidos y veo las Escrituras de una nueva manera y me siento una nueva persona. Gracias por estar ahí todas las noches en mi trabajo, por acompañarme y mis bendiciones. Guillermo, gracias por escribirnos. Glorificamos a Dios por lo que hace en su vida.
3: 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Gloria a Dios, Ruth, e invite a otros a escucharnos.
1: Es un gozo para nosotros recibir y leer su correspondencia. Gracias por escribirnos. Y toda la honra y toda la gloria sea para nuestro Señor Jesús. 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Gracias nuevamente por escucharnos. Usted es una parte muy importante de El Amor que Vale y le consideramos parte de nuestra familia. Soy Irving Ravelo. Será hasta la próxima. Oramos que estos mensajes sean de bendición para usted y que la enseñanza de hoy le haya ayudado a comprender aún más que el Señor Jesucristo es El Amor que Vale.
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4: Momentos históricos de América, por David Barton. En los últimos años, las cortes federales han tomado muchas decisiones asombrosas. Por ejemplo, ordenando quitar una cruz de un cementerio, eliminando el despliegue de una escena religiosa, sacando una placa de los 10 mandamientos de vista pública, prohibiendo oración de los estudiantes en una escuela, ya sea verbal o en silencio. La Corte Suprema ha llegado a ser una junta directiva para asuntos morales y religiosos del país. Como dijo el padre fundador de la patria, Thomas Jefferson, la primera enmienda de la Constitución de los Estados Unidos fue diseñada para evitar que las Cortes Federales pudieran dictar sus deseos en los asuntos religiosos, especialmente al nivel local.
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0: La Biblia dice, ¿por qué te abates, oh alma mía? ¿Y por qué te turbas dentro de mí? Espera en Dios, porque aún he de alabarle, salvación mía y Dios mío. 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Este es el versículo de la semana que se encuentra en Jeremías 29:7 y dice: Busquen el bienestar de la ciudad a donde los he desterrado y rueguen al Señor por ella, porque en su bienestar tendrán bienestar. Una vez más, Jeremías 29:7 dice: Y busquen el bienestar de la ciudad a donde los he desterrado y rueguen al Señor por ella, porque en su bienestar tendrán bienestar.
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2: La Iglesia Brasswood Asamblea de Dios estará realizando una feria de salud en donde ofrecerán servicios dentales, útiles escolares, mochilas, vacunaciones, exámenes médicos y zapatos de manera gratuita. Solo los niños y jóvenes desde los 3 años de edad hasta los 18 años o personas que estén estudiando podrán recibir estos beneficios. Esta feria se llevará a cabo el próximo sábado 11 de julio en el 10611 Fondren Road en Houston, desde las 8 de la mañana hasta la 1 de la tarde. Si tiene alguna duda, puede comunicarse con la encargada del evento, Norma Dubán, al 713-777-1651. La dirección nuevamente es 10611 Fondren Road y el número de contacto es 713-777-1651.
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0: Le habla Todd Nettleton y esta es La Voz de los Mártires. En el norte de Nigeria, Abila y su familia se despertaron con el sonido de golpes en la puerta principal. Al entrar en la sala, se encontraron con varios intrusos vestidos con túnicas y máscaras que decían estar haciendo el trabajo de Alá. Como Abila sabía que eran miembros de Boko Haram, les dijo, «Soy cristiano y siempre seré cristiano, aún hasta la muerte». No había terminado de pronunciar aquellas palabras cuando los hombres colocaron el cañón de una AK-47 junto a su boca y apretaron el gatillo. Sin embargo, Abila sobrevivió. Se rehusó a negar a Cristo aún frente a la muerte. Ore para que continúe recuperándose y por las familias de los que sucumbieron a las heridas que recibieron en el ataque contra la aldea de Abila.
1: No permitiré que mis hermanos y hermanas sufran en silencio, ni dejaré que sirvan solos. 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
2: Momentos históricos de América, por David Barton. Por más de 2000 años, los 10 mandamientos han formado la base civil del mundo occidental. Por lo tanto, se deduce que sería más fácil obtener una copia de esta en un edificio de gobierno antes que uno religioso. Asombrosamente, varias decisiones que ha tomado la Corte últimamente determina que ya es ilegal desplegar los 10 mandamientos en un lugar público. John Adams, fundador de la patria, dice, «El momento que la idea se introduce que propiedad no es tan sagrada que la ley de Dios, comenzará a gobernar tiranía y anarquía. Antes que una sociedad pueda ser libre y civilizada, necesita regirse por los 10 mandamientos». John Adams también creía que ninguna sociedad puede mantenerse civilizada a menos que se mantenga unida a los 10 mandamientos. 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

0: Primera de Timoteo 6:20. Dice así: cuida bien de lo que se te ha confiado, evita las discusiones profanas e inútiles y los argumentos de la falsa ciencia. Algunos, por abrazarla, se han desviado de la fe. Haremos bien nosotros también en evitar discusiones inútiles. Gracias por acompañarnos aquí en Radio Amistad.
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2: Gracias y bienvenidos a Momento Decisivo. Hoy tenemos el privilegio de enfocarnos en un tema sumamente importante en la vida cristiana. Durante los próximos días, dirigiremos nuestra atención a la prioridad de la Palabra de Dios en cada aspecto de nuestras vidas. Nuestra oración es que Dios use estos mensajes para inspirarle a dar un lugar central y de verdadera prioridad a su Palabra en su vida diaria. Si tiene su Biblia a la mano hoy, quiero invitarle a abrirla al capítulo 13 del libro de Mateo y estudiaremos este pasaje juntos y el mensaje que he titulado Semilla para el Sembrador.

0: En este país, usted puede hallar un ejemplar en el velador de su cuarto en el hospital. También en el primer cajón del velador en su habitación en el hotel, a menudo en el vestíbulo de la agencia funeral. La Biblia se halla en lugares en donde las personas atraviesan momentos difíciles y necesitan ayuda. Desafortunadamente, esos son los únicos momentos en que algunos piensan en leer algo de la Biblia. Las estadísticas nos dicen que cuando la mayoría de las personas de nuestra generación enfrentan una crisis, toman uno de varios métodos para lidiar con ello. Algunos lo hacen mediante el escapismo. Simplemente tratan de huir del problema, lo niegan, se meten en una botella, se entregan a la dependencia de sustancias químicas, como el licor, o huyen de su casa, familia o a algún otro lugar, como si pudieran librarse del problema al escaparse. Otros les hacen frente a sus problemas mediante lo que podríamos llamar desprecio. Se vuelven amargados, furiosos contra Dios, contra la Iglesia e incluso furiosos contra la Biblia. Siendo que las cosas no han resultado tal como lo leyeron en el cuento de hadas, se vuelven amargados. En lugar de que sus problemas los hagan mejores personas, se amargan. Otros más lidian con sus problemas mediante lo que podríamos llamar filosofía humanística. Eso ocurre incluso entre muchos que asisten a la Iglesia. La filosofía humanística es la respuesta que los seres humanos a veces hallan en la asesoría secular, en libros seculares y en la nueva novelería que está haciendo su agosto en muchas partes del mundo. Los programas de entrevistas radiales. A veces, en los programas de televisión se presentan personas que buscan respuestas de filosofía humanística. No nos sorprende al pensar que incluso los que nos llamamos cristianos evangélicos, que amamos la palabra de Dios y amamos la Iglesia, con frecuencia la Biblia no es a donde primero acudimos, sino nuestro último recurso. Tratamos todo lo demás hasta que al final volvemos a la verdad eterna de Dios. Escapismo, desprecio, humanismo, y en estos días la nueva tendencia es hallar respuestas en el sobrenaturalismo. Y aquí no estoy refiriéndome a Dios, estoy hablando de psíquicos, médiums y su propio ángel si puede descubrir quién es y todas esas ideas. Nos hemos movido a lo sobrenatural. Desafortunadamente nos hemos olvidado que lo sobrenatural no siempre es de Dios, por cuando hay una presencia demoníaca en ese ámbito. A veces la gente se involucra en esas cosas al buscar respuestas para sus problemas. ¿A dónde ir cuando la vida le hace una de sus jugadas? ¿Cuál es la última fuente de verdad? ¿A qué acude uno? ¿Es la palabra de Dios lo que puede hacer una diferencia en su vida? Es más, está sucediendo en su tiempo y en el mío que la única verdad real que tenemos es la verdad de la palabra de Dios. Todo lo demás se halla en un estado de flujo. Tenemos un concepto totalmente nuevo de la verdad, una definición totalmente nueva de la verdad. Verdad resulta ser cualquier cosa que sea verdad para usted al momento. Tal vez no sea la misma verdad que es verdad para mí. Puede cambiar mañana o puede ser diferente de lo que lo fue ayer. La verdad es relativa. ¿Quién ha oído de una verdad relativa? Se supone que la verdad debe ser absoluta y no relativa. Sin embargo, ¿a dónde acude uno hoy en busca de la verdad absoluta? Les digo que la fuente para toda persona que conoce el nombre de Dios es la palabra de Dios. La palabra de Dios es verdad. Es la palabra de Dios lo que da luz a nuestras vidas, que nos ayuda a saber qué hacer en los días difíciles y qué decisiones tomar cuando nos vemos en los mismos cuernos del dilema. ¿Cómo sabemos qué hacer? Es la palabra de Dios la que nos lo muestra. No pongo en tela de duda su dedicación a esto. Me consagro de nuevo a la autoridad, inspiración, infalibilidad y proclamación de la verdad de Dios, la palabra de Dios. No tengo ningún otro texto. Lo que sea que diga que no se base en la verdad de Dios es una buena opinión, tal vez, pero la palabra de Dios es verdad. Pueden contar con eso. Pero tengo que decirles algo que pudiera ser desalentador para mí como maestro de la palabra de Dios, si me lo permitieran. Se trata de que han llegado a mis manos algunas estadísticas absolutas que me dicen que los que tienen la oportunidad de verse expuestos a la palabra de Dios no siempre la toman por lo que vale ni andan a su luz. Es más, les diré los porcentajes, y esto viene de Dios. solo el 25% de las personas que oyen la palabra de Dios responden obedeciéndola. Ustedes dicen, un momento, pastor, ¿quiere decir que una de cada cuatro personas? Eso es lo que enseñan las Escrituras. Eso quiere decir que el 75% de personas que oyen la palabra de Dios se pierden su impacto en sus vidas. Usted pregunta, ¿y de dónde saca eso? ¿Hay un libro de estadísticas en la Biblia? No, pero hay una historia que ustedes tal vez conozcan bien, y se halla en el capítulo 13 del libro de Mateo. Abran sus Biblias y busquen el capítulo 13 de Mateo. Les ayudará a mantener su atención en este mensaje. Jesús fue el que mejor sabía contar una historia, como ustedes saben. Cada vez que me pregunto si acaso estoy usando demasiadas ilustraciones, siempre leo los evangelios y me doy cuenta de que Jesús fue un gran ilustrador. Tomaba ilustraciones de la vida en donde quiera que las hallaba. En una ocasión estaba enseñándoles a sus discípulos y les contó esta historia. Se trata de un sembrador que salió a sembrar. Es una historia de semilla que fue sembrada en la tierra. Es una historia sobre el terreno que recibió la semilla. Si la han estudiado antes, saben que el sembrador en la historia es el Señor. O, en nuestros días, cualquiera que enseña la palabra de Dios. La semilla, como se nos dice en forma definitiva en Mateo 13, es la palabra de Dios. El suelo o terreno representa el corazón de la persona que oye la palabra de Dios. Jesús dijo que el sembrador salió a sembrar. Jesús tenía en mente el cuadro del agricultor de Palestina que salía a sembrar, llevando al hombro una bolsa con la semilla. No tenía las conveniencias modernas que nosotros tenemos, así que el hombre metía su mano en la talega y mientras caminaba por el terreno, aventaba la semilla al voleo sobre el suelo. Jesús dijo, versículo 4, y al sembrar, parte de la semilla cayó junto al camino. Notarán ustedes que en Mateo 13, Jesús relata la historia al principio del capítulo y la interpretación se nos da al final del capítulo. Esta es una de esas secciones grandiosas de las Escrituras en las que usted no tiene que preguntarse qué es lo que Jesús habrá querido decir. Empezando en el versículo 18, nos da la interpretación exacta. Nos ayudará a considerar también los versículos 18 y siguientes, porque nos da la historia al principio del capítulo. Y más adelante el Señor nos dice lo que quiere decir. Jesús dijo que el sembrador salió a sembrar la semilla que representa la palabra de Dios. Al lanzar la semilla, una parte cayó sobre el camino. Jesús dijo, versículo 19, a todo el que oye la palabra del reino y no la entiende, el maligno viene y arrebata lo que fue sembrado en su corazón. Este es aquel en quien se sembró la semilla junto al camino. Ahora, presten atención. El camino es un término que significa el sendero. Los agricultores de Palestina no tenían cercas ni división propiamente entre terreno y terreno. La única manera en que podía caminar entre los sembríos era por el sendero que los dividía. Así, en todo lugar en donde se sembraba la semilla, había senderos en los que el terreno se había endurecido debido al tráfico de los agricultores que iban a sus campos todos los días. Jesús dijo que cuando el sembrador salió a sembrar, una parte de la semilla cayó en ese lugar endurecido. Era tan duro que la semilla no pudo penetrar en el terreno, no pudo echar raíces. Jesús dijo que a veces cuando se predica la palabra de Dios, cae en corazones encallecidos. ¿Han conocido ustedes a alguna persona así? Quiero decir, vienen a la iglesia e incluso dicen que son cristianos, pero están tan encallecidos en su vida que la palabra de Dios nunca echa raíces en sus corazones. Toman asiento, piensan en otras cosas, rehúsan de manera decidida recibir en su corazón la palabra de Dios. La Biblia dice que cuando eso ocurre, Satanás simplemente arrebata la semilla antes de que pueda echar alguna raíz en sus corazones. Pues bien, Jesús dijo que una parte de la semilla que lanzó el sembrador cayó entre terreno pedregoso o rocoso. Solía pensar que el terreno pedregoso era suelo que tenía muchas piedras, pero no es así. Este es un concepto muy importante. En la tierra de Palestina, mucho del terreno es nada más que una ligera capa de suelo cultivable que ha caído sobre pura roca. El terreno pedregoso era un poco de tierra sobre una roca. Jesús dijo que una parte de la semilla cayó entre pedregales. No tenía suficiente tierra como para enterrar hondo sus raíces. Así que la Biblia dice que cuando hay esta clase de problema, no hay mucha raíz. Cuando viene la tribulación, cuando sale el sol, la semilla se seca, no germina. Esta es la persona que viene a la iglesia y oye la palabra de Dios de manera más bien casual. Permite que entre algo en su corazón, pero no piensa en ello con cuidado. ¿No ven? Muchos vienen a la iglesia por conveniencia. Es lo que se debe hacer y es una buena práctica. Y la familia quiere que vayan a la iglesia. Pueden venir y pueden oír. A veces lo que oyen literalmente entra en su corazón. Piensan en lo que han oído por un breve tiempo. Pero debido a que su actitud es descuidada respecto a todo eso, cuando salen por la puerta, a poco algo sucede en su vida y empiezan a evaluar lo que han oído y dicen, «Ah, no, no para mí, no hoy, no en este momento». Jesús dijo que una parte de la semilla sembrada cayó entre espinos. Es un sector en ese lote que se estaba sembrando, que estaba lleno de espinos. Leemos lo que dijo al respecto en el versículo 22. «Y aquel en quien se sembró la semilla entre espinos, este es el que oye la palabra, pero las preocupaciones del mundo y el engaño de las riquezas ahogan la palabra y se queda sin fruto». ¡Ay! Cada vez que leo esto pienso, ¿cuántos de nosotros luchamos precisamente en este respecto en nuestro andar con Dios? Queremos ser no oyentes endurecidos ni causales. Queremos ser oyentes que toman la palabra de Dios y la aplican y la aprenden y crecen por ella. Pero nuestras vidas están atiborradas. ¿No es verdad? Hay tantas cosas que tienen lugar. Simplemente tratando de avanzar, simplemente levantándose cada mañana y tratando de figurarse qué hacer con la vida de la familia, del negocio o del trabajo y las transiciones y todo eso. Estas espinas simplemente crecen, porque sí, de súbito, lo que realmente queríamos, el tiempo con la palabra de Dios, el tiempo para oírla y tiempo para aplicarla, simplemente queda descartado. Así se vuelve infructuosa. ¿Hay algún testigo? ¿Saben de lo que hablo? Me dicen que se supone que el nido vacío debe ser menos tenso. Pues bien, no me he figurado cuándo empieza, porque todavía no ha empezado. Toda etapa de la vida tiene sus retos. Estos, la Biblia dice, son como espinos que pueden crecer. ¿Podemos eliminar todos los espinos? No. Pero tenemos que figurarnos una manera en que podemos dar precedencia a la palabra de Dios. Luego dice, parte cayó en buena tierra. Me encanta eso. Dice que germina, echa raíz, lleva fruto. Una parte a 30, otra parte a 60 y otra parte a 100%. Lo que esto quiere decir es que aquí está un corazón que está listo para recibir la palabra de Dios. La palabra de Dios queda sembrada en su corazón. Empieza a multiplicarse. Ahora, ¿dice Dios que la palabra de Dios se multiplica en todo corazón de igual manera? No. Algunos reproducen el fruto de la palabra de Dios al 30%, otros a 60% y otros a 100%. Probablemente todos estamos en algún punto en ese continuo, pero la diferencia no está en la semilla ni en el sembrador. La diferencia está en el terreno. Y sé que ustedes a lo mejor se ofendan por esto, pero no siempre es el predicador quien no hace su trabajo. No es la palabra de Dios la que no produce. La Biblia dice, en esta historia en particular, que el problema está en el corazón del que oye, es el oyente. Así que, ¿cómo nos dirigimos a la palabra de Dios es tan crítico? La palabra es luz, pero solo si le permitimos que tenga su lugar en nuestros corazones. Dije que solo el 25% realmente lo hacen, porque de los cuatro terrenos de los que hablé, realmente solo uno de ellos produce de la manera en que Dios quiere que funcione. Me pregunto, ¿en dónde se halla usted? ¿Es usted un corazón encallecido? O sea que dice, no quiero tener mucho que ver con esto, ya le oí y eso es todo. ¿Es usted un oyente casual? ¿Es de la clase que lo oye y sale por la otra oreja? ¿Está su vida tan atestada que realmente no tiene tiempo para la palabra de Dios? ¿Acaso está usted desarrollando un corazón interesado para recibir la verdad de Dios? Usted dice, Pastor Jeremiah, me gustaría por cierto avanzar en ese continuo. Me gustaría salir del sótano y pasar tal vez al segundo piso. ¿Cómo lo hago? Permítame pedirle que busque conmigo otro pasaje bíblico. Para mí es un pasaje clásico en el Nuevo Testamento en cuanto a cómo hacerlo. Se halla en el libro de Santiago en el primer capítulo. cómo nos colocamos en el lugar en donde la palabra de Dios puede hacer realmente una diferencia en nuestra vida. Quiero que comprendan que estoy diciendo todo esto para animarles. Quiero que sepan que si ustedes no están recibiendo la palabra de Dios conforme a esta cuarta manera que vimos en Mateo 13, están perdiéndose una gran bendición. Aunque tal vez usted no se halle en un momento de estrés, ya vendrá, porque todo el mundo enfrenta esos momentos. Ustedes saben que cuando se atraviesa esas ocasiones, uno no quiere andar rebuscando en la Biblia tratando de encontrar algún pasaje. Usted quiere saber en dónde está, porque la palabra de Dios ha llegado a ser parte de quién es usted. ¿Qué hace usted? Pues bien, Santiago nos lo dice en el capítulo 1 de su libro, empezando con el versículo 21. Dice, por lo cual, desechando toda inmundicia y todo resto de malicia, reciban ustedes con humildad la palabra implantada, que es poderosa para salvar sus almas. Lo primero que usted tiene que hacer es acudir a la palabra de Dios con algún enfoque y concentración. Dice, no voy a leer este libro como si fuera un amuleto de buena suerte. Un capítulo al día mantiene lejos al diablo. Voy a leer este libro para que la verdad de Dios realmente cobre vida para mí. Voy a enfocarla. ¿Cuántas veces nos hallamos, si estamos en algún programa para leer la Biblia, que tenemos que leer 5 capítulos? Si alguien llega a nuestro lado en ese momento y nos dice, dime las 2 cosas más importantes que leíste en la hora pasada, no tendríamos ni idea porque leemos solo palabras. No hay ninguna bendición al recitar las palabras si la verdad que está representada por las palabras no penetra en el corazón. Así que tenemos que hallar la manera de concentrarnos en la verdad de Dios. No sé si ustedes hayan luchado con esto, pero yo tengo que hacer fuerte esfuerzo para aprender cómo realmente concentrarme cuando leo la palabra de Dios. Pienso que el diablo hace todo lo posible para alejar nuestra mente de la palabra y llevarla a otras cosas, pero uno tiene que aprender cómo leerla. Cuando estudiaba en el seminario, mi profesor favorito era Howard Hendricks. Fue como mi mentor. Me llamaba y me ayudaba, me animaba, y más de una vez me dio mi buen regaño. Pero cuando me matriculé por primera vez en su clase, nos hizo leer un libro que pensé que era algo extraño para un seminario. Era el libro clásico de Mortimer J. Adler, ¿Cómo leer un libro? Pues bien, hallé que después de estar allí por 4 años, eso era algo importante, porque a mi modo de ver yo leo de ojos para afuera, todo como lectura colateral. Pero nos hizo leer ese libro secular, y en él, su autor dice, la única vez cuando la gente lee algo por lo que vale, es cuando están enamorados y leen una carta de amor. Leen cada palabra de 3 maneras. Leen entre líneas y en el margen. Leen el todo en términos de las partes, y cada parte en términos del todo. Son sensibles a su contexto y ambigüedad, a la insinuación e implicación. Perciben el color de las palabras, el orden de las frases y el peso de las oraciones. Toman en cuenta incluso la puntuación. Entonces, si acaso no antes, la leen con cuidado y a profundidad. Oyeron del niño que llegó a su casa y le dijo a su madre, «Mamá, hoy jugué al cartero». Ella le dijo, «¿Así?». Le dijo, «Así es, puse una carta en cada buzón en esta manzana». Ella le preguntó, ¿dónde conseguiste las cartas? El niño respondió, estaban encima de tu cómoda, atadas con una cinta. Así que tenga mucho cuidado con sus cartas de amor. ¿No sería eso vergonzoso? ¿Recuerda usted cómo leía esas cartas? Me pregunto por qué diría ella eso. En el periódico The New York Times, después de que apareció el libro de Adler, hubo un anuncio especial de propaganda del libro. El anuncio tenía una leyenda que decía, ¿cómo leer una carta de amor? Mostraba a un adolescente teniendo en sus manos una carta muy usada. Eso es lo que decía el anuncio. Escuchen, el joven acaba de recibir su primera carta de amor. Puede leerla 3 o 4 veces, pero eso es apenas el principio. Para leerla con precisión como quisiera hacerlo, necesitaría varios diccionarios y mucho trabajo intenso con unos pocos expertos en entomología y filología. Sin embargo, le irá bien sin nada de eso. Meditará en el matiz exacto del significado de cada palabra, de cada coma. Ella había empezado su carta con, querido Juan, ¿cuál, se preguntará él, es el significado exacto de esas palabras? ¿No dijo, queridísimo, porque se sentía cohibida? ¿Acaso, querido mío, hubiera sonado demasiado formal? Tal vez ella le dice, querido fulano de tal, a toda persona. Una arruga de preocupación aparecerá en su cara, pero desaparecerá tan pronto como empiece realmente a pensar en la primera oración. Ella no le habría escrito a cualquiera, así él recorre la carta por un momento encaramado y embelesado en una nube, al siguiente agazapado en miseria. 100 preguntas comienzan a correr en su mente. ¿Podría repetir la carta de memoria? Es más, lo hará por semanas. Si la gente leyera los libros de esa manera, decía el anuncio, seríamos una raza de gigantes mentales. Les digo que, si aprenden a leer la Biblia de esa manera, se sorprenderán al ver lo que ocurre cuando ustedes preguntan, ¿por qué está eso allí? ¿Por qué está esto otro acá? ¿Qué quiere decir esto? No se limite a leerla, léala y absórbala. Esfuércese por eso. Usted dice, pues bien, pastor, la versión tal y cual. No me salga con esa excusa. Búsquese una buena versión moderna. Busque la manera. No se limite a leer las palabras. Permita que la palabra de Dios penetre en su corazón al concentrarse en su verdad. Si no lo hace, entonces todo será un rito sin sentido. No es eso lo que Dios quiere que sea. Así que, concéntrese. Ahora, la siguiente cosa absolutamente crítica es esta. A menudo se la deja fuera de casi toda lección sobre cómo leer la Biblia con sentido. Pero Santiago lo dice en la médula de su instrucción. Es lo que podríamos llamar obediencia o aplicación. Escuche lo que dice. Versículo 22. Sean hacedores de la palabra y no solamente oidores que se engañan a sí mismos. ¿Qué es lo que dice? Si lo único que usted hace es oír la palabra o leer la palabra, pero no la hace, está jugando. Está engañándose usted mismo. ¿Por qué? Versículo 23 al 25. Porque si alguien es oidor de la palabra y no hacedor, es semejante a un hombre que mira su rostro natural en un espejo, pues después de mirarse a sí mismo e irse, inmediatamente se olvida de qué clase de persona es. Pero el que mira atentamente a la ley perfecta, la ley de la libertad, y permanece en ella, no habiéndose vuelto un oidor olvidadizo, sino un hacedor eficaz, este será bienaventurado en lo que hace. ¿Quiere usted ser bendecido en todo lo que hace? Esto es lo que Santiago dice que tiene que hacer. Escuche. Dice que algunas personas acuden a la Biblia como la persona que se levanta por la mañana y se pone frente al espejo con el pelo desordenado y sin maquillaje. Como saben, es un cuadro que realmente asusta, por decirlo menos. ¿Me comprenden? Miran en el espejo y dicen, ¿ah? Y salen para dirigirse a los estudios o al trabajo. Usted dice, nadie hace eso. ¿No? En los días de la Biblia, que es de lo que Santiago habla aquí, no habían espejos como los nuestros. No eran piezas de vidrio con plata detrás, eran piezas de metal bruñido. No estaban en la pared, sino sobre la mesa. Así que la persona tenía que sentarse y mirar al espejo y concentrarse porque la imagen no era clara. Pero Santiago dice que hay personas que acuden a la palabra de Dios de esa manera, se ven en la palabra de Dios y no hacen absolutamente nada respecto a lo que han visto. Permítanme hacerles una pregunta, amigos y amigas. ¿Cuántos de ustedes se han visto a sí mismos en la palabra de Dios? ¿Usted ve ciertas cosas cuando acude a la palabra de Dios? Pues claramente todavía nos queda más por compartir con usted en este mensaje, y espero que pueda acompañarnos mañana para continuar esta enseñanza sobre la semilla y el sembrador. Este mensaje forma parte de una serie que destaca la importancia de la palabra de Dios en nuestra vida diaria. Si usted ha luchado con dar a la Biblia el lugar de prioridad que merece, esperamos que el Señor hable a su corazón a través de estos mensajes y le motive a comprometerse a un estudio regular y consistente de su palabra. Y queridos oyentes, siempre es una bendición para nosotros recibir cartas de ustedes compartiendo cómo el Señor está usando estas enseñanzas en su vida. Lo animamos a que nos escriba y nos cuente su experiencia. Como siempre, muchas gracias por su participación hoy.
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4: 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Este es el versículo de la semana que se encuentra en Jeremías 29:7 y dice: Busquen el bienestar de la ciudad a donde los he desterrado y rueguen al Señor por ella, porque en su bienestar tendrán bienestar. Una vez más, Jeremías 29:7 dice: Y busquen el bienestar de la ciudad a donde los he desterrado y rueguen al Señor por ella, porque en su bienestar tendrán bienestar.
5: ¿Cómo está usted? En el sendero de la vida a menudo uno encuentra baches. Algunos los evitamos, con otros chocamos. Muchas personas parecen chocar con todos ellos, al tomar una decisión desastrosa tras otra. Algunas de estas personas se convierten en esclavas de las drogas o algún comportamiento criminal, mientras otras se esclavizan a la recreación o autoperfección. De vez en cuando, uno encuentra a alguien que parece haber evitado la mayoría de los baches, pero aún estas personas encuentran que tal vida no satisface. Estamos a punto de conocer a una señorita así, como la alcohólica o la adicta a la heroína. Ella también encontró la vida vacía, pero eso cambió cuando su corazón, mente y vida fueron desencadenados.

0: 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A principios de 1980, Polonia experimentó un tiempo de gran tumulto dominado por la ley marcial de los comunistas. Fue con tales antecedentes que una joven mujer encontró una vida que satisface. Usted verá cómo surgió aquello a medida que le traigamos la verdadera historia de Ana Losiak, ahora mismo en un nuevo programa de la serie Desencadenados.
1: Yo nací en Polonia en el año de 1967. Durante la mayor parte de mi vida, los comunistas mantuvieron un riguroso control sobre el país. La vida bajo el comunismo no era fácil, pero la nuestra era una familia feliz. Tengo un hermano y una hermana, y mi madre se quedaba en casa con nosotros siendo niños. Mi padre era chofer y él estaba ausente la mayor parte del tiempo. Incluso cuando él estaba en casa, tenía que estar listo para trabajar en cualquier momento. Él era un hombre muy amigable y bondadoso.
2: María, cariño mío, has provisto a nuestra pequeña familia de otra deliciosa comida. Es aliviador saber que cuando llegue a casa, hallaré a mi encantadora esposa y mis hermosos hijos esperando por mí. Ojalá ser un chofer tuviera mejores horas.
3: Pero papá, a ti te gusta manejar.
2: Y eso hago, pequeña Ana. María, ¿puedo tomar un poco de café, por favor? Uh-huh. Y cuéntame, Ana, no tienes clases hoy, pero ¿cómo disfrutaste la escuela ayer?
3: Me gustó, papá. Uh-huh. Estudiamos geografía. ¿Ya? ¿Sabes que toda la frontera del norte de Polonia es una playa?
2: ¿Sí?
4: Ese es el mar Báltico. La playa tiene casi 650 kilómetros de longitud y es muy hermosa.
2: Mira, Ana, tu hermano Chris también sabe geografía. Sí. Y él conoce de la belleza de nuestro país.
3: ¿Cómo así conoce de su belleza? Él nunca ha estado allí.
2: Chris, cuéntale a tu hermana cómo tú obtienes este conocimiento.
4: Sí. Leí un libro que tenía dibujos de diferentes partes de Polonia. Este es un bello país, pero era mucho más bello antes de que los comunistas tomaran el poder. Mis amigos y yo vamos a pelear contra los comunistas.
2: Vaya, vaya. Tal declaración de un muchacho de solo 14 años. Debes tener cuidado con lo que hablas acerca de nuestros líderes. Si no te gusta lo que hacen, sácalos del poder por votación, una vez que alcance la edad para votar.
4: Las elecciones en este país son un chiste.
3: Padre, ¿qué es una elección?
2: Es cuando todos los adultos en el país eligen quiénes serán sus líderes.
3: ¿Y por qué es un chiste?
4: Es un chiste porque los comunistas determinan los resultados antes de tiempo. Uh-huh. Incluso en las elecciones más importantes para elegir al presidente, más de la mitad de la gente ni siquiera se molesta en votar. La gente está confundida y molesta con el sistema, pero ellos no pueden hacer nada por esto. Ni siquiera pueden permitirse comprar un lugar decente donde vivir.
3: Nosotros tenemos una linda casa.
4: Esto no es una casa. ¿Mm? Es un apartamento, un edificio con muchos otros apartamentos. Aún con el buen trabajo de nuestro padre, no podemos permitirnos comprar una casa. El interés por un préstamo para una casa es del 40%. ¿Quién puede cumplir los pagos?
2: ¿Estás seguro que solo tienes 14 años? Hablas como un adulto.
4: Mis amigos hablan mucho de esto. Yeah. No es justa la manera en que ellos dirigen el gobierno. Nosotros pelearemos contra ellos y ganaremos.
3: No me gusta ver peleas.
4: No seas tonta, Ana. No entiendes nada.
2: Sé amable con Ana. Ella solo tiene 7 años.
4: Aprenderá cuando crezca. ¿Me disculpan? Voy a salir con algunos amigos y vamos a planificar cómo pelear contra el gobierno.
2: ¡Qué tal entusiasmo juvenil! Cuanto más antes aprendas a vivir con los comunistas, más fácil encontrarás la vida. Aprende a llevarte bien con el sistema. Hasta tal momento ten cuidado de no hacer o decir nada que podría llevarte a problemas.
4: Sí, padre. Estaré en casa para la cena.
2: Mi hijo y la política. ¿Dónde saca él todo esto? Ojalá aprendiera a no discutir la política. Tales cosas están más allá de nuestro control.
3: ¿Podemos hablar de la iglesia, padre?
2: Oh, mis hijos tienen mentes tan excelentes para querer discutir de política y religión. Ana, la religión es importante en nuestras vidas y nosotros asistimos a los servicios cada semana. Sí. Pero no compliquemos nuestras vidas metiendo la religión en nuestra casa. En nuestra familia dejamos la religión para la iglesia, ¿de acuerdo?
3: De acuerdo.
5: Uh-huh. Ana, ¿puedes salir?
2: Ah, Elizabeth, la pequeña amiga de Ana del apartamento de lado. Ustedes dos rara vez están solas.
6: Espera un minuto, Elizabeth. Ella saldrá enseguida.
2: ¿Y qué planes tienen ustedes, niñas, en un día como este?
3: Estamos formando un club, como el club en que está Chris, que quiere empezar una pelea. Pero el nuestro es por diversión. ¿Ya? Y solamente para niñas.
2: ¿Nada de niños?
3: ¡Guau! Yo era una típica niña creciendo en nuestra antigua capital de Polonia, Cracovia. Mis padres fueron buenos ejemplos para nosotros de niños, nunca engañando o mintiendo. Así fue como la religión influenció sus vidas. Pero fuera de eso, la religión era principalmente para los domingos y feriados. Sin embargo, nosotros nos considerábamos religiosos, así que cuando yo fui adolescente, mis padres no se opusieron a un club del que quise formar parte.
2: ¿Y de qué deseabas hablar conmigo?
3: Elizabeth quiere que yo empiece a ir con ella a un club en nuestra iglesia.
2: ¿Y para quiénes es este club?
3: Las chicas del pueblo, especialmente las chicas de la iglesia.
2: ¿Y también para chicos?
3: Por supuesto. ¿Por qué? ¿No confías en mis amigas?
2: Claro que sí confío. Tú no eres una chica que se mete en problemas. Rara vez necesitas disciplina. Solo estoy recordando una vez cuando tú y Elizabeth empezaron un club y los niños eran prohibidos. Pienso que sería bueno para ti salir y estar con tus amigos. Quizás, dado que de todos modos eres la pequeña gran actriz, podrás desarrollar tu talento.
3: Oh, no lo sé. Esto es solo por diversión. Empecé a asistir al club de jóvenes después de los servicios en la iglesia. Mi hermano continuó involucrándose en la política. Un día le contó a mi padre de algunos planes que Chris y sus amigos habían hecho.
2: Chris, tu madre me dice que tú eres uno de los líderes de tu organización. Cuéntame de esto.
4: Como tú sabes, padre, yo siempre he sostenido que los comunistas no deberían gobernar nuestro país. Bueno, hemos empezado un movimiento para deshacernos de los comunistas.
2: ¿El movimiento Solidaridad?
4: Nosotros no somos parte de la organización Solidaridad, del que todos están escuchando, pero tenemos los mismos objetivos. Nuestro grupo promueve la inquietud política hacia los comunistas.
2: Y supongo que ustedes tendrán alguna clase de manifestación como parte de la gran celebración del 1 de mayo que se acerca.
4: Sí, no es una gran manifestación política con muchos discursos y personas alentando, ¿ya? Sino que le diremos a la gente cuán terribles son los comunistas y los animaremos en cuanto a cambiar cosas.
2: ¿Y qué planes tienen?
4: Hemos calculado la ruta del desfile del 1 de mayo y colocaremos muchos carteles desenmascarando a los comunistas. También sabemos de varios edificios altos a lo largo del desfile. Tenemos personas que subirán a la parte alta de estos edificios y arrojarán volantes a las personas abajo. Es un pedazo de texto muy persuasivo.
2: Ya veo. Espero que no hayan planificado nada de violencia.
4: Por supuesto que no, padre. Eso solo alejará a las personas de nuestra causa. La razón será lo que gane a la gente. ¡Ya voy! ¡Ya voy! ¡Ay! ¿Por qué todo ese ruido? ¡Ay! Dejen de golpear y abriré la puerta. Así está mejor. Ahora, ¿qué significa esto?
7: Estás bajo arresto por terrorismo. Tú y tu organización han conspirado para colocar bombas en la celebración de hoy.
4: ¿Qué?
7: Tú eres un terrorista internacional comprometido en actividad revolucionaria ilegal. ¡Ven con nosotros! ¡Venga!
4: ¡Eso es una mentira!
7: ¡Es imposible que
4: nosotros solo distribuimos literatura! ¡Todos ustedes son unos mentirosos!
7: De todas maneras.
3: Mi hermano fue puesto en la cárcel y los comunistas trataron de fabricar evidencia contra él. Esto fue muy difícil para mis padres y ellos se deprimieron bastante. Como resultado de esto, era duro para ellos visitar a Chris, así que yo lo visitaba y trataba de mantener una actitud positiva sobre la situación. Pero eso fue aún difícil, puesto que yo sabía que él no era un terrorista. Casi en este tiempo, cuando yo tenía 15 años, Elizabeth me invitó a un campamento.
0: Descubriremos lo que sucedió en ese campamento en solo un momento. Primero le ofrecemos esta bella pausa musical.

0: Ahora sigamos con la historia real de la vida de Ana Losiak, aquí en su serie Desencadenados.
1: Un día, cuando yo tenía 15 años, mi mejor amiga Elizabeth decidió ir a un campamento por 2 semanas.
2: Ana, ¿quieres venir al campamento conmigo?
1: Me gustaría. Cuéntame más de esto.
2: Está dirigido por las mismas personas que organizaron el club de jóvenes en iglesia. Está en una iglesia, en una aldea pequeña en el campo. Saldremos de Cracovia por un tiempo.
1: ¿Y qué sucede en este campamento?
2: Bueno, aprendemos bastante de Dios y logramos pasar tiempo con otros chicos de nuestra misma edad. Y dura 15 días.
1: Fui al campamento con Elizabeth. En América, los campamentos tienen unas horas de reuniones con varias horas de recreación y tiempo libre. En Polonia, los campamentos son mucho más estructurados. Todos tenemos tareas como cocinar, lavar platos, limpiar los cuartos. Mayormente, el día tiene reuniones interrumpidas por comidas y breves descansos, y tal vez una hora para nosotros mismos. En nuestro campamento, los líderes hablaron de algunas leyes.
3: Nuestro mundo físico tiene leyes mediante las cuales funciona. Nosotros las aprendemos a través de la ciencia, pero también hay leyes espirituales que aprenderemos a través de la Biblia. Durante los próximos 4 días estudiaremos una ley cada día, hablaremos sobre ella y descubriremos lo que la Biblia dice al respecto. Puesto que es difícil en Polonia que cada uno de ustedes tenga una Biblia, les hemos entregado cuadernillos con los versículos escritos en ellos. La primera ley dice: Dios te ama y tiene un plan maravilloso para tu vida. Elizabeth, ¿quisiera leer los primeros versículos?
2: Está bien. Juan 3:16. Porque de tal manera amó Dios al mundo, que ha dado a su Hijo unigénito, para que todo aquel que en él cree no se pierda, mas tenga vida eterna. El siguiente es Juan capítulo 10, versículo 10. Yo he venido para que tengan vida, y para que la tengan en abundancia.
3: ¿Cómo ven? Dios les amó tanto que envió a su único hijo a la tierra para mostrarles cuánto les amaba y para hacernos saber que nosotros podemos tener una vida que satisface.
1: Me gusta la vida, pero siempre parece faltar algo. Algunas veces es como una copa que nunca parece estar llena.
3: Dios quiere que nosotros tengamos una vida que satisface, una vida que sea como una copa que es llenada hasta que rebosa. La ley 2 dice: el hombre es pecador y está separado de Dios, por lo tanto no puede conocer y experimentar el amor y plan de Dios para su vida. Ana, ¿quisiera leer los versículos para hoy?
1: Seguro. Romanos 3:23 dice: por cuanto todos pecaron y están destituidos de la gloria de Dios. Y el otro es Romanos capítulo 6, versículo 23. Porque la paga del pecado es muerte, mas la dádiva de Dios es vida eterna en Cristo Jesús, Señor nuestro. ¿Qué significa esto, por cuanto todos pecaron? Yo no creo que hayan personas tan malas. Ninguno de nosotros jamás ha matado a nadie o ha estado atrapado en las drogas o el alcohol. Yo no ando mintiendo y robando. ¿Cuán malo puede ser alguno de nosotros? Después de todo, nosotros vinimos al campamento de la iglesia.
3: Es una buena pregunta. Pecado no es solo alguna cosa mala que tú haces. Pecado es hacer cualquier cosa contra Dios. Tan pequeño como una mentirita. La Biblia dice en Santiago capítulo 2, versículo 10, porque cualquiera que guardare toda la ley, pero ofendiere en un punto, se hace culpable de todos. Pecado también es una actitud que dice: yo no necesito a Dios, o yo puedo hacerlo sin Él. ¿Ven? Dios es santo y los humanos no lo son. Esto crea un gran abismo separando al hombre y a Dios. Las personas tratan de cruzar el abismo haciendo buenas obras, viviendo una vida buena o siendo amables. Pero nada de esto puede salvar la cima entre el hombre y Dios. A los ojos de Dios, o tú eres perfecto, 100% sin ningún error, o eres culpable de quebrantar la ley de Dios y esa pequeña falta nos separa de Dios. ¿Quién de nosotros puede decir que nunca jamás hemos hecho algo malo?
1: Entonces, ¿cómo podemos cruzar esa cima?
3: Eso lo descubriremos mañana con la próxima ley.
1: ¿Hoy hablamos de cruzar la cima entre Dios y el hombre?
3: Sí, esta ley dice: Jesucristo es la única provisión de Dios para el pecado del hombre. A través de Él, tú puedes conocer y experimentar el amor y el plan de Dios para tu vida. Ana, tú hiciste la pregunta ayer: ¿Quisiera leer el siguiente versículo en tu cuadernillo?
1: Muy bien. Romanos 5:8. Mas Dios muestra su amor para con nosotros en que siendo aún pecadores, Cristo murió por nosotros.
3: Dios no esperó hasta que nosotros quisiéramos cruzar la cima. Mientras aún estábamos lejos de Dios, Jesús murió por nosotros. Él no esperó hasta que fuéramos lo suficientemente buenos o hubiéramos hecho suficientes cosas buenas. Elizabeth, lee el versículo siguiente, Juan 14:6.
2: Jesús le dijo, yo soy el camino y la verdad y la vida. Nadie viene al Padre sino por mí.
3: Jesús es el único camino para tener nuestros pecados perdonados. Fue su muerte en la cruz lo que cubrió la cima entre Dios y el hombre. Es solo reconociendo nuestros pecados y pidiéndole que los perdone que podemos cruzar el puente sobre esa cima. Sí. La cuarta ley nos dice que debemos recibir a Jesucristo individualmente como Salvador y Señor. Solo entonces podemos conocer y experimentar el amor y plan de Dios para nuestras vidas.
1: ¿Está diciendo que Dios no perdona nuestros pecados automáticamente solo porque Jesús murió?
3: Sí. Eso nos convertiría en robots, incapaces de tomar esa decisión por nosotros mismos. Dios no nos fuerza a venir a Él. Tiene que ser algo que elijamos hacer. Él ha provisto el remedio para el pecado. Nosotros debemos elegir aceptarlo.
1: ¿Los rituales de la iglesia tampoco sirven?
3: No, los rituales no sirven. Esta es una decisión personal que cada uno de nosotros debe tomar. Elizabeth, lee Juan capítulo 1, versículo 12.
2: Mas a todos los que le recibieron, a los que creen en su nombre, les dio potestad de ser hechos hijos de Dios.
3: Debemos creer que somos pecadores y luego recibir el perdón que Jesús nos ofrece. No es nada que podamos ganar por sí solos. Lo recibimos como nos gustaría recibir un regalo. Ana, lee Efesios capítulo 2, versículos 8 y 9.
1: Muy bien. Porque por gracia sois salvos por medio de la fe, y esto no de vosotros, pues es don de Dios, no por obras para que nadie se gloríe. ¿Eso significa que no podemos llegar al cielo a pesar de cuantas cosas buenas hagamos?
3: Así es. Ningún bien puede llevarnos al cielo, solo confiando en el sacrificio de Jesús por nuestros pecados. Eso también significa que no importa cuán mala haya sido tu vida, Jesús murió por ti y tú encuentras perdón de la misma manera.
1: Varias de las chicas ya habían pedido a Jesús que perdonara sus pecados y estaban hablando bastante de esto y de cuán diferente eran gracias a ello. Sin embargo, esto era confuso para mí. Más tarde, Elizabeth y yo fuimos asignadas para poner las mesas.
2: Tú colocas los platos, yo colocaré los cubiertos.
1: Muy bien. Elizabeth, tengo que decirte algo. Yo no estoy muy cómoda en este campamento.
2: ¿Por qué no? Pensé que te gustaba. Tú pareces estar divirtiéndote.
1: Lo estoy, pero es toda esta plática de Dios y el pecado. Y algunas de las chicas como tú están del todo llenas de alegría y emocionadas por algo que Dios hizo en ustedes. Sí. Hablan de esto siempre que no estamos en una reunión y solo me hace sentir incómoda.
2: Yo también solía sentirme así. Eso fue hasta que le pedí a Jesús que borrara mis pecados. Tal vez esta es una de las maneras en que Dios está hablándote.
1: No sabía que Dios podía hablarme.
2: Después de la reunión de esta noche, ¿por qué no vas a la capilla donde está tranquilo y puedes pensar y orar por esto?
1: Dios, estoy tan confundida con todo esto. Yo no soy mala. No como las chicas en la escuela, pero no entiendo por qué estas chicas aquí en el campamento son tan felices. Ellas dicen que es porque te conocen. ¿Están ellas equivocadas? ¿Qué está pasando?
2: Ana, Ana, ¿estás aquí?
1: Por aquí, en la última banca.
2: Ana, ¿has estado llorando? ¿Estás bien? ¿Cuál es el problema?
1: Estoy tan confundida. Me siento como si una batalla estuviera ocurriendo dentro de mí. O me voy a casa, o voy a volverme loca aquí. Tengo una decisión por tomar y no sé qué hacer.
2: En tu corazón sabes que es correcto. Voy a orar por ti. ¿Por qué no hablas con Dios también?
1: Estoy tan confundida. Yo ya no estoy segura de que Dios es real.
2: Prueba esto. Allí enfrente de la capilla, detrás del altar, está una hermosa ventana de vidrio de colores con un retrato de Jesús. Sus ojos están cerrados como si estuviera esperando por ti. Solo piensa en él aquí contigo y habla con él.
1: Pero me siento tan lejos de él.
2: Es posible que te sientas lejos de Dios, pero él nunca está lejos de ti. Si crees que esto te ayudaría, ¿por qué no vamos a sentarnos en la primera banca justo debajo de la ventana?
1: ¿Qué de malo hay en esto? Está bien.
2: Vamos a sentarnos justo aquí. Tú ve delante y ora.
1: Elizabeth, mire el cuadro de Jesús. Sus ojos están abiertos y está mirándonos.
2: Mira eso. Ya recuerdo. He escuchado de este cuadro. El artista lo diseñó para que si estuviera lejos, se vea como si los ojos de Jesús estuvieran cerrados. Pero si te acercas a la ventana, está mirándote.
1: Sí.
2: Ana, el cuadro nos expresa que Jesús desea que tú hables con él.
1: Creo que estoy lista. Amado Dios, todavía estoy un poco confundida, pero creo que tú quieres que yo hable contigo. Supongo que lo que el líder dijo es verdad. Yo soy una pecadora. También creo que Jesús murió por mis pecados y estoy pidiéndote que perdones mis pecados gracias a lo que Jesús hizo por mí. Quiero que me uses como tú quieras. Supe en ese momento que Jesús hizo lo que había prometido. Yo ya no estaba confundida en cuanto a Dios y el pecado, y les conté a todos en el campamento lo que había sucedido. En las semanas siguientes, mis padres pudieron ver el cambio en mi vida. Me involucré más profundamente en la iglesia, y puesto que me encantaba la actuación y el drama, empecé a escribir pequeñas obras dramáticas acerca de Dios. Cuando fui a la universidad, estudié drama. Con el tiempo, me aburrí de la vida en Polonia y decidí que quería un cambio, así que hice planes para ir a América. En el mismo tiempo, las actividades políticas de mi hermano estaban atrayendo la atención de alguien afuera de Polonia. En mayo de 1990, llegué a Chicago después de un par de intentos fracasados por entregar los libros de mi hermano a su amigo José.

0: Y después de eso viví en Polonia por un tiempo.
1: ¿Tú viviste en Polonia? ¿Dónde?
0: En Cracovia. Viví allí por 4 años.
1: ¿Por qué estuviste en Cracovia?
0: Estudié psicología en la Universidad de Jagiellonian y trabajé con un grupo estudiantil religioso.
1: Yo también estudié en esta universidad.
0: ¡Oh, asombroso! Bueno, mientras estuve allí, también estuve involucrado en trabajo religioso. Trabajé con este grupo estudiantil y ayudé a empezar un club juvenil y un movimiento de campamentos.
1: Yo una vez fui a un campamento así.
0: El campamento que ayudé a empezar estaba en una pequeña aldea. No recuerdo el nombre, pero la iglesia tenía una interesante ventana de vidrio de colores. A distancia, Jesús parecía que tenía sus ojos cerrados. Pero cuando tú te acercabas, Él estaba mirándote.
1: ¡No! ¡Ese fue mi campamento! En este campamento yo aprendí de Jesucristo, que Él murió por mis pecados. En este campamento hice de Jesús mi Salvador, mientras estaba sentada enfrente de esta ventana.
0: Amén.
1: Sentimos que no habíamos terminado nuestra conversación, así que nos reunimos varias veces. Durante el siguiente par de semanas y 2 semanas después, José me pidió casarme con él. Aunque solo le conocí 2 semanas, estuve de acuerdo y nos casamos 1 año después. Durante mis años en Chicago, Dios se ha hecho más real para mí que nunca. Gracias a asistir a una iglesia evangélica cerca del centro de Chicago y a escuchar una radioemisora cristiana. A través de Jesucristo, el vacío en mi vida ha sido llenado. Deseo que otros encuentren igualmente la respuesta a su vacío. Así que José y yo hemos estado involucrados en alcanzar a otras familias polacas en la ciudad mediante la hospitalidad. Entonces podemos contarles de la nueva vida en Jesucristo. Recientemente empezamos en Chicago un ministerio radial en polaco para ayudar a las personas que hablan este idioma a conocer de Jesús.
2: Amigo, el mismo Jesús que llenó el vacío en la vida de Ana, perdonó todos sus pecados y la aceptó en su eterna familia, desea hacer lo mismo por usted hoy. 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

0: Momentos históricos de América, por David Barton. En el año 1790, el infame Thomas Paine escribió La Era del Razonamiento atacando el cristianismo y la religión. Uno de los defensores de este ataque fue Benjamin Franklin, quien dijo: "El que escupe en el viento, escupe en su propia cara". ¿Usted puede imaginar que algún bien podrá resultar en atacar el cristianismo? Piense qué gran porcentaje de la población son jóvenes, que urgen conocer las virtudes que pueden librar de las motivaciones carnales. Mi consejo es que no traten de desencadenar el tigre, sino amansarlo. Si la gente son malvados a pesar del cristianismo, imagínese cómo estuvieran sin tenerlo. Benjamin Franklin, uno de los padres de la patria, creía que la práctica del cristianismo era una de las ventajas más grandes de la sociedad en los Estados Unidos. 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
1: Se puede dividir a los cristianos en dos grupos. Están aquellos que son fieles y seguidores del Señor Jesús y aquellos que son creyentes carnales. Y entre ambos grupos hay una gran diferencia. Ahora bien, cuando se trata de la cultura, tenemos que mirarlo bajo cierta luz. La cultura en la que usted y yo vivimos no es muy amiga de los cristianos. Por eso tenemos que hacernos una pregunta. ¿Cómo podemos vivir en una cultura que se opone de manera tan vehemente a lo que creemos y cuyo estilo de vida es tan diferente al nuestro? ¿Cómo podemos vivir en medio de una cultura como la nuestra, sin terminar atrapados por ella, sin terminar arrollados y dominados por ella? Bueno, de este asunto es que me gustaría hablarle el día de hoy en este mensaje. Quiero hablarle acerca de cómo sobrevivir en nuestra cultura sin que terminemos dominados por ella. Y quisiera que me acompañe leyendo el libro de Tito. Comencemos leyendo en el capítulo 1, versículo 5, dice así: "Por esta causa te dejé en Creta, para que corrigieses lo deficiente y establecieses ancianos en cada ciudad, así como yo te mandé". Luego continuó diciéndole el tipo de personas que debía buscar, dándole una serie de instrucciones. Al llegar al versículo 9, Pablo menciona una de las cualidades claves que estas personas deben tener: retenedor de la palabra fiel tal como ha sido enseñada, para que también pueda exhortar con sana enseñanza y convencer a los que contradicen. Ahora bien, ¿qué quiso decir Pablo con retener? Pues simplemente esto: cuando usted retiene algo, lo mantiene asido firmemente en su mano. Así que cuando Pablo nos dice que retengamos la palabra fiel, lo que quiere decir es que nos mantengamos apegados a ella, que la sujetemos firmemente y la mantengamos cerca de nosotros, es decir, que la apliquemos. Pablo dijo que necesitamos aprender a mantenernos apegados a la palabra de Dios, aferrarnos a la verdad de la palabra de Dios, aplicarla a nuestras vidas. Pablo sabía que los cristianos que vivían en Creta en medio de aquella cultura serían fuertemente influenciados, porque de manera sutil, y que de no hacerlo, pronto sería difícil diferenciar a los cristianos de los no cristianos. Este es un mensaje tremendo para nuestra época, porque vivimos en ese mismo tipo de cultura. Podemos utilizar un sinnúmero de otras palabras para describir lo que sucede a nuestro alrededor, las leyes que se aprueban, las actitudes que tiene la gente y cómo muchos cristianos se dan cuenta, demasiado tarde, que están atrapados en una cultura de vanas filosofías con actitudes y acciones que son inmorales. Y luego nos preguntamos por qué la iglesia tiene tan poca influencia e impacto en nuestra sociedad. El motivo es que hemos dejado de estar aferrados a los principios y enseñanzas de la palabra de Dios. Ahora bien, ¿cómo podemos, de manera práctica, mantenernos apegados a ella? ¿Cómo lo hacemos en la práctica? Bueno, quiero que tenga a mano algo con que escribir, porque sería bueno que en este punto comenzara a tomar notas. Quiero darle a continuación algunas estrategias para conseguir esto. ¿Cómo podemos mantenernos apegados en la práctica a la palabra de Dios? ¿Cómo podemos mantener la palabra de Dios en nuestros corazones, nuestras mentes, delante de nuestros ojos y en nuestros labios? La primera estrategia es: lea la Biblia cuidadosamente. No la lea con prisa, dos o tres versículos aquí y allá. Léala con cuidado. ¿Qué es lo que dice? Luego, medite en ella diariamente. Este es el segundo paso. Medite en ella todos los días. Léala con cuidado. Medite en ella. ¿Estoy entendiendo de verdad lo que dice? ¿Qué debo hacer al respecto? ¿Qué dice Dios sobre sí mismo y sobre mí? En tercer lugar, estúdiela con cuidado. No se trata de un libro más. ¿Por qué cree usted que a alguien se le ocurrió llamar a este libro la Santa Biblia? Porque viene de un Dios santo. Por eso es santa. Así que la leemos cuidadosamente, meditamos en ella diariamente y además la estudiamos con seriedad, creyendo en ella de todo corazón. Asimismo, creemos en ella sinceramente. También la obedecemos de manera consistente. La aplicamos personalmente y, por último, la compartimos con confianza. Cuando usted realiza estos pasos, ¿sabe lo que pasa? Que se mantiene apegado a la palabra de Dios y luego de esto, ¿qué sucede? Que su vida cambia. No puede hacer estas cosas y seguir pecando, seguir viviendo una vida de pecado. No podrá hacerlo porque se transformará en aquello en lo cual se ha enfocado, que es la palabra de Dios. Así que si no desea ser igual que el mundo, debe ser cuidadoso. Cuando usted enciende la televisión y están pasando algo que usted sabe que no está bien y lo sigue mirando, tendrá un efecto en usted. Si usted sigue viendo y viendo, ¿sabe lo que sucederá? Que comenzará a pensar de la misma manera que aquello en lo que se enfoca. Usted puede decir, yo no, pero sí. Usted sí. No puede evitarlo. Y esto es lo que es tan peligroso y sutil en nuestra cultura. Ahora bien, tenemos que hacernos una pregunta muy importante. ¿Qué pasa si no lo hago? ¿Qué pasa si no atesoro la palabra de Dios? ¿Cómo puede la cultura llegar a destruirnos completamente? Quiero que tome nota de lo que le voy a decir. Le daré una lista de cosas. Cuando usted no se mantiene apegado a la palabra de Dios, las siguientes cosas ocurren. La cultura capta su atención. Le lanza todo tipo de cosas para poder captar su atención. Eso es lo primero. Lo segundo es que eventualmente comienza a tener influencia sobre usted, porque usted sigue viendo y sigue escuchando lo que la cultura le dice, cosas que le son atractivas. Y así la cultura comienza a influenciar sus pensamientos. Lo tercero que sucede es esto. La cultura se gana sus afectos. Lo que antes no le interesaba ahora tiene su atención y le interesa mucho, y antes de que pueda darse cuenta es lo que ama su corazón. Una vez que gana sus afectos, lo siguiente que sucede es que redirige su enfoque. Antes usted se enfocaba en cosas espirituales, pero ahora se ve enfocado más en la cultura que le rodea, en lo que los demás piensan, en lo que los demás dicen. Su atención es redirigida y pronto, antes de que se dé cuenta, domina su conversación. La cultura domina su conversación. Habla solo cosas como quién es esta estrella de cine, o quién es este jugador de béisbol, qué es lo que viste, qué es lo que se pone. Lo que sucede es que su nivel de interés por las cosas espirituales y las del mundo cambia, se invierte, y la cultura pasa a dominar toda su conversación. Lo siguiente que sucede es que su manera de vestir se ve influenciada. ¿Usted cree que no? Déjeme darle un ejemplo. ¿Sabía usted que hubo una época en que las mujeres llevaban blusas que llegaban hasta la falda o el pantalón? Sabe de lo que estoy hablando, ¿no? Pero a alguien se le ocurrió que era buena idea recortarlas justo por debajo del busto para que se pudiera ver el ombligo. Y quisiera decirle a cada mujer, ya sea que tenga 14, 16, 22, 32 o 42 años, ¿podría usted vestirse así y luego caminar en la presencia del Hijo de Dios? Pues claro que no. ¿Por qué permite que la cultura alrededor de usted le haga vestirse de una manera que es todo menos adecuada? La cultura buscará dominar su conversación, influenciar su manera de vestir y además también sus gustos musicales. No hay duda alguna de ello. La música de hoy en día es una de las vías, de las armas clave que usa Satanás para alejar a millones de jóvenes de las ideas piadosas, de la palabra de Dios, de la verdad, de la decencia, de la moralidad, de la santidad. ¿Y cómo ocurre esto? Verá, existen muchos tipos de música y todos tenemos nuestro tipo favorito de música. Hay de todo tipo, pero ¿le motivan a adorar a Dios? Hay un montón de canciones que son muy agradables y no tienen ningún efecto negativo. Pueden ayudarle a evocar un sentimiento de bienestar, pero si en cambio provocan en usted una reacción física que le hace sentir sensual, entonces tiene que preguntarse algo. ¿De dónde viene eso? Por lo tanto, tiene que tener mucho cuidado con lo que escucha y cómo se viste. La cultura del mundo ha penetrado cada faceta de nuestra sociedad. Una de las armas más poderosas que utiliza es la música y el vestido. Puede ser un chico o una chica, alguien se viste de una cierta manera y al mirarle alguien dice, «Me gustaría vestirme así». Este podría ser su caso. ¿Qué hará? ¿Imitará su forma de vestir? ¿Debería hacerse la siguiente pregunta? ¿Qué dice la palabra de Dios sobre esa manera de vestir? ¿Qué dice la palabra de Dios sobre la decencia? ¿Qué dice la palabra de Dios sobre cómo ser un hombre o una mujer santos? De lo que hablamos es del efecto de la cultura sobre la vida de las personas. La cultura puede llegar a robar el diezmo de Dios a la obra de Dios porque dice, usa tu dinero para comprar esto y lo otro. No importa si te endeudas, tienes que comprar uno nuevo de esto o algo de lo otro y otro poco de esto. Después de todo, solo tienes una vida y tienes que disfrutarla. Antes de que pueda darse cuenta, usted está muy endeudado y utiliza el diezmo de Dios para pagar sus deudas porque ha malgastado el dinero que Dios le ha dado, dejando que el mundo le persuada, le adoctrine, nuble su mente y confunda todo su sistema de creencias. Y luego, ¿qué sucede? Que usted es atrapado. Las deudas son una trampa. Jamás en todos mis años he oído decir a nadie, «Me encanta estar endeudado». Lo que sí he escuchado a mucha gente decir es, «Oh Dios, cómo me gustaría no tener deudas». Pero, ¿sabe qué más hará la sociedad secular alrededor de usted? Alterará su plan de actividades. Usted puede pensar, no hay manera que pueda alterar mi plan de actividades. Pues sí, sí puede y lo hace. ¿Sabe cómo? Cuando usted deja de estar apegado a la palabra de Dios y de seguir sus principios y sus enseñanzas, usted cambia las cosas que hace durante el día. Ya no lee la Biblia. El tiempo que usted antes utilizaba para leerla y llenar su mente de Dios, ahora lo llena con pensamientos del mundo. El tiempo que utilizaba para meditar en la palabra de Dios y buscar el conocimiento y la guía de Dios, ahora lo emplea buscando el consejo de alguien más. Pero además, ¿sabe qué otra cosa hará la cultura? Llenará su mente de sensualidad y pensamientos inmorales, hasta que haga las mismas cosas que ve. Luego llegará el momento en que el patrón de lujuria sea tan fuerte en su vida que sienta que es un esclavo de él. ¿Sabe por qué terminamos esclavizados? Porque cortamos la cadena que nos une al ancla, que es la palabra viva de Dios. ¿Y cuál es el propósito de todo esto? Arruinar su testimonio. La cultura desea apartarle de Dios, Pero la cultura solo puede apartarle de Dios si consigue separarle de su palabra. Mientras usted esté apegado a la palabra de Dios, la cultura no podrá separarle de Dios, pero cuando lo consigue, arruina su testimonio. Si usted no se mantiene asido a la palabra de Dios, no podrá mantenerse asido a Dios. Dios nos dio este libro, nos dio esta verdad no solo para nuestra salvación, sino también para nuestra protección. Si no se mantiene aferrado a la palabra de Dios, eventualmente la cultura le hará inservible para el reino de Dios. Por haber alterado su plan de actividades, usted no tiene tiempo para servir a Dios y tiene poco o ningún tiempo para leer la Biblia. Usted ha gastado su dinero en cosas perecederas en lugar de darle a Dios lo que le pertenece y ya no le interesa que más personas sean salvas porque usted ahora es completamente egocéntrico y centrado únicamente en sí mismo. Pero lo peor es que ni siquiera se habrá dado cuenta de ello. Usted estará muy alejado del lugar en donde antes estaba, cuando solía leer las Sagradas Escrituras cada día y cuando creía en que la palabra de Dios debía ser una parte vital en su vida. Pero la cultura captó su atención y comenzó a afectar su manera de pensar, sus emociones y su enfoque en Dios. ¿Y entonces qué pasará? Que le conducirá a la idolatría. Tal vez usted diga, espere un momento, jamás me inclinaría ante un ídolo de madera, de piedra o de oro. Pero no le estoy hablando de esa clase de ídolos. Existen toda clase de dioses. ¿Sabe usted lo que es un dios? ¿Sabe lo que es la idolatría? La idolatría ocurre cuando algo, una persona, un hábito, lo que sea, es más importante que su relación con Jesucristo. Cuando usted tiene más lealtad, más devoción, más compromiso con esa persona, ese algo o ese hábito que, con el Hijo de Dios, usted está cometiendo idolatría. Usted ha violado uno de los mandamientos. Y cuando esto ocurre, usted permite que la cultura robe su atención, penetre sus pensamientos, gane sus emociones y desvíe su atención de Dios y de su palabra. Pero lo más trágico de todo esto es que si eventualmente no ocurre un cambio genuino en su vida al llegar a la tumba, solo podrán decir de usted, alma ganada, vida malgastada, porque usted permitió que la cultura captara su atención, influenciara su manera de pensar, ganara sus emociones y dejara de enfocarse en Dios. Tal vez, siendo honesto, usted pueda decir de sí mismo, esto es justo lo que me ha pasado a mí. O tal vez esté escuchando y pensando, bueno, a mí todavía no me ha atrapado, no completamente, aún no ha logrado desviarme del todo, pero déjeme hacerle una pregunta, ¿en qué punto está ahora? ¿Lee la Biblia muy de vez en cuando? ¿Solo la lleva a la iglesia? ¿La tiene en algún rincón de la casa agarrando polvo? Padre, madre, quiero preguntarle lo siguiente. ¿Quiere usted levantar una pared de protección alrededor de sus hijos en medio de una cultura que está a la caza de ellos? Escúchelo bien, sus hijos son la presa, son el blanco de ataque para las drogas, el alcohol, los pecados sexuales y muchas cosas más. ¿Qué está haciendo para proteger a sus hijos? ¿Qué lugar en su vida ocupa la palabra de Dios? Mire, cuando comenzamos a apartarnos de la palabra de Dios, cuando nos olvidamos de llevar el ancla, cada viento que sople en nuestra dirección podrá azotarnos como si fuera una tormenta.
3: Y lo más trágico es que todo ocurre de manera muy sutil, pero la primera reacción de la gente es justificar sus acciones y actitudes. Por eso, amable oyente, no olvide mantenerse apegado, aferrado a la palabra de Dios. Muy bien, admito que no lo he hecho. ¿Y ahora qué hago? Me dirá usted. Escuche con cuidado para que no se equivoque. Le daré una palabra, pero no salte a conclusiones hasta que no termine de explicárselo. Cuando la palabra de Dios ya no está cerca de usted, cuando la ha dejado olvidada a un lado, cuando ya no está en su corazón, cuando ya no está en su mente, ni delante de sus ojos, ni en sus labios, lo único que puede ayudarle a corregir la situación es el arrepentimiento. Sí, el arrepentimiento. Escuche bien, la palabra arrepentimiento quiere decir cambio hacia otra dirección. pero esto jamás funcionará a menos que el motivo del arrepentimiento sea el correcto. Si usted se arrepiente, cambia su manera de actuar o su actitud porque tiene miedo del juicio de Dios, porque tiene miedo de lo que le pueda pasar a usted, entonces no funcionará. ¿Sabe por qué? Porque cuando desaparezca el miedo, volverá a estar como antes. El motivo debe ser el correcto. Quiero cambiar. Quiero arrepentirme de todo mi pecado porque me duele que mi relación con Dios no sea la correcta. Porque mi corazón se duele de que haya estado viviendo tratando de justificar lo que hago, peleando, defendiéndome y tratando de convencer a los demás. Y esto ha hecho que mi relación con Dios se haya dañado mucho. Si este es su motivo, su arrepentimiento será algo real. Mire, le he dicho la verdad. Y tenemos un mandamiento muy simple: mantenernos apegados a la palabra, mantenernos aferrados a ella, aplicarla a nuestras vidas, vivir por ella, para así poder disfrutar de las mejores bendiciones de Dios.
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3: Usted se sorprendería de lo que Dios quiere decirle, lo que quiere hacer en y por medio de su vida, pero muchas veces le cerramos la puerta a Dios. Tal vez usted ha dicho: yo no creo en milagros, aunque pudiera ser que Dios haga milagros para otras personas, no creo que haga uno en mi vida. ¿Sabe lo que ha hecho? Le ha cerrado la puerta a Dios. Recuerde que es el Espíritu de Dios que habla a su espíritu para darle dirección, animarle y ayudarle. No le aleje. Ahora bien, para que Dios le hable, no puede vivir en pecado el lunes y tratar de ser un santo el domingo. Él no actúa así. Dios busca a personas que quieran ser obedientes, que confíen en Él, que le crean, que estén abiertos a Él, que estén conscientes de su presencia. Usted no puede saber lo que Dios quiere hacer en su vida a menos que esté dispuesto a tomar conciencia de la presencia del Señor en su vida. Él no le creó para que viva a la deriva. Dios le creó para un propósito especial. Él quiere hablarle, quiere que lo escuche, quiere que lo siga. Usted tiene algo importante que hacer. No se degrade, no se devalúe pensando en su pasado o lo que Dios ha hecho o no ha hecho.
8: en usted. Él está interesado y quiere trabajar en su vida hoy.
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1: Y ahora, el pronóstico del tiempo para Houston en Radio Amistad. Se reporta 78 grados y despejado. Hoy, despejado con una temperatura máxima cerca de 95 grados. Esta noche, despejado con una temperatura mínima cerca de 78 grados. Después mañana, despejado con una temperatura máxima cerca de 95 grados. Mañana por la noche, despejado con una temperatura mínima cerca de 78 grados. El pronóstico del tiempo en KHCB Houston.
2: Este es el versículo de la semana que se encuentra en Jeremías 29:7 y dice, «Busquen el bienestar de la ciudad a donde los he desterrado y rueguen al Señor por ella, porque en su bienestar tendrán bienestar». Una vez más, Jeremías 29:7 dice, «Y busquen el bienestar de la ciudad a donde los he desterrado y rueguen al Señor por ella, porque en su bienestar tendrán bienestar». Estas son RRA Noticias, reporta Miguel Ángel Jacinto desde Houston, Texas. La aplicación de mensajería WhatsApp, propiedad del grupo Meta Platforms, dejará de exigir el número de teléfono para contactar con otros usuarios y permitirá identificarse mediante un nombre de usuario, anunció la empresa. Este cambio significa que los números de teléfono ya no se compartirán automáticamente al añadir a alguien a conversaciones grupales o al enviar un primer mensaje a una persona o empresa, precisó WhatsApp en un comunicado. Según la aplicación, se trata de una funcionalidad de privacidad. Para contactar a alguien solo será necesario conocer su nombre de usuario, explicó la empresa. Las funerarias de la capital francesa operan al límite de su capacidad tras el fuerte aumento de las muertes provocado por la ola de calor histórica que azotó el país la semana pasada. Las autoridades sanitarias registraron al menos 1,000 muertes adicionales respecto a los niveles normales, de las cuales el 85% correspondía a personas mayores de 65 años. Marine Le Pen, líder del partido de derecha Agrupación Nacional, propuso un plan masivo de aire acondicionado y prometió dar prioridad a los hospitales, residencias de ancianos y escuelas, sobre todo para proteger a los más vulnerables. Durante décadas, un agente encubierto de narcóticos también trabajó como pastor, una mezcla entre aplicación de la ley y la fe. La historia de Dale Sunderland es un viaje fascinante y dinámico. Conocido como el pastor encubierto, el predicador pasó 29 años trabajando como policía encubierto, ayudando a aquellos con menos oportunidades a reconstruir sus vidas a través de su ministerio pastoral. Sunderland comentó, trágicamente, no había mucha evangelización callejera que los alcanzara antes de los delitos, pero ser arrestados a veces lo cambiaba todo para estos delincuentes, señala. Estas han sido RRA Noticias con permiso de La Voz Media y Mundo Cristiano, reportó Miguel Ángel Jacinto para la red de Radio Amistad.
1: Muy buenos días, Dolly Martín acompañándole aquí en Radio Amistad, último día de junio, 30 de junio. Hoy es día de correspondencia, dando gracias a Dios por cada voluntario. Y hoy especialmente quiero avisarle que no es una de las voluntarias que ha estado con nosotros más de 2 décadas, junto con su esposo. Habíamos reportado hace unas semanas que él sufrió un problema de stroke, pero gracias a Dios ya está mejorando. Un milagro, en verdad, está recuperando y sigue en cuidados mediados ahí en el hospital, pero y la vamos a extrañar a Eugenia hoy, pero nuestras oraciones con ella y Luis, y confiando de que lo que el Señor comenzó, la obra que Él ha comenzado en Luis de sanidad, va a continuar dándole esa sanidad hasta que pueda salir de ese hospital. Mientras tanto, calor, nada nuevo toda esta semana. Todos nosotros en Texas, en Hot Springs, en Allentown, en Florida, Georgia, Carolina del Sur, bien parejito, calor. 90 a 95 grados, pero el índice de calor, tenga cuidado, 100, más de 100 grados, 100 a 105 en algunas partes, 110 en otras. Así que tenga muy en mente la necesidad de mantenerse hidratado en esto toda esta semana. Y en verdad estamos en verano, así que vamos a continuar así durante el mes de julio y casi seguro agosto. Así que el calor está con nosotros. Resistamos usted y yo el hábito de quejarnos. No. Démosle gracias a Dios que tenemos sol. La luna no, y Marte y Plutón y todas las otras planetas no tienen la atmósfera que tenemos aquí, la hermosa creación, y el sol y el calor es parte. Aunque en Europa están teniendo esa ola de calor, muchos están muriendo. Así que tenga esto muy en mente, tenga cuidado, esté bastante hidratado. Si usted es mayor de edad, cuídese. Si tiene padres mayores de edad, cuide a ellos para que no sufran en este calor. Ahora vamos a la presencia del Señor en oración. Padre, gracias por este nuevo día. Gracias por el sol. Aunque a veces es más caliente que otras veces, Señor, gracias por el sol. Porque ese bendito sol es el que causa que las plantas crezcan, nuestras frutas crezcan, nuestras frutas preferidas tan deliciosas que tú haces crecer en los árboles. Gracias porque tú has hecho que los árboles puedan resistir ese calor. Gracias, gracias porque podemos ver cómo tú has hecho la creación tan perfectamente, aunque está sufriendo el pecado y no es tan perfecto como en el principio, pero gracias porque funciona muy bien. Señor, te pedimos que tú nos uses en este día, que tú, Señor, uses nuestra boca para proclamar tus grandezas, no para quejarnos. Señor, también quiero una vez más interceder por Luis y Eugenia. Gracias por ellos. Gracias por todos nuestros voluntarios, pero los encomendamos especialmente a ellos en tus manos hoy. Gracias porque los enfermeros, los doctores están usando la palabra milagro, porque sí, lo que tú has hecho en Luis ha sido un milagro. Señor, bendice a Luis, a Eugenia en este día y a todos los voluntarios que vienen para el día de correspondencia. Bendice a nuestros voluntarios. Gracias por ese tiempo que ellos dedican para el ministerio. Gracias por aquellos que dedican tiempo y aquellos que dedican dinero. Gracias por los que están aportando para que este ministerio pueda salir adelante. Gracias por las oportunidades que tú estás abriendo en otros países incluso para llevar la palabra. Bendice, Padre, el ministerio, porque lo hacemos en tu nombre para que tú seas glorificado. Pedimos en nombre del Señor Jesucristo. Amén. Damaris Carbaugh comienza con el himno tan precioso, A Dios sea la gloria.

0: Hasta el mero día en que lleguemos frente a frente con el Señor, cara a cara, Él nos sostendrá. Él nos tiene en su mano y Él nos protege, nos lleva. No es que nada malo nos pasa, pero Él está ahí. Él está con nosotros. Qué bello, ¿no es cierto? Podemos alabarle por ello. Y a continuación, una reflexión de nuestra querida amiga Johnny.
1: Hola, soy Johnny Erickson Tada. Todos conocemos ese dolor profundo de perder a un ser querido, un esposo, una esposa, un hijo o incluso un gran amigo. Jesús entiende perfectamente ese mismo dolor de perder a alguien que amas. Meditemos en Mateo capítulo 26. En él se muestra con mucha claridad cómo Jesús perdió a todos sus amigos en el camino a la cruz. La verdad es que todas las amistades terminan, al menos por un tiempo. Pero Jesús es el único amigo que permanece contigo pase lo que pase. Está más cerca que un hermano. Entonces, ¿has perdido a un amigo? Tal vez por causa del cáncer o porque se mudó lejos. Perder a alguien tan valioso duele mucho, pero recuerda que un día Jesús mismo secará toda lágrima y restaurará esas amistades que hemos perdido. En el cielo, esas amistades nunca morirán. Al contrario, seguirán creciendo. Esa sí que es una buena noticia si has perdido a un querido amigo.
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Anoche estaba en cama antes de dormirme meditando la cruz. ¿Por qué Jesús hubiera dejado su trono para venir a morir? Algo que no entendemos, pero podemos alabarle y darle gracias.

Hoy es día de correspondencia. Saludos, Dolly Martín con el reporte misionero. Quiero agradecer a todos los voluntarios que vienen una vez al mes para ayudarnos a llenar el sobre con el boletín, el comunicador que enviamos una vez al mes a los que solicitan recibirlo. 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Este es el reporte financiero para el 26 de junio. 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Hasta la próxima vez en que conversemos juntos. Atentamente les saluda Dolly Martín. 6:30 de la mañana, hora centro, aquí en Radio Amistad. Vamos a continuar con la lectura pública de la Biblia y después un tiempo de música instrumental para su tiempo de oración. Lectura pública en el libro de

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2: Un tiempo en el que nos encontramos para escuchar a Dios hablar. Entre tanto que llego, dedícate a la lectura pública de las Escrituras y a enseñar y animar a los hermanos. A continuación, escucharemos fragmentos de la Biblia en la Nueva Traducción Viviente.
3: El libro de Salmos, Salmo 77, versículos 1 al 9.
4: ¡Clamo a Dios! ¡Sí! ¡A gritos! ¡Oh, si Dios me escuchara! Cuando estaba en graves dificultades, busqué al Señor. Toda la noche oré con las manos levantadas hacia el cielo, pero mi alma no encontró consuelo. Pienso en Dios y gimo, abrumado de tanto anhelar su ayuda. No me dejas dormir. Estoy tan afligido que ni siquiera puedo orar. Pienso en los viejos tiempos que acabaron hace tanto, cuando mis noches estaban llenas de alegres canciones. Ahora busco en mi alma y considero la diferencia. ¿Me habrá rechazado para siempre el Señor? ¿Nunca más volverá a ser bondadoso conmigo? ¿Se ha ido para siempre su amor inagotable? ¿Han dejado de cumplirse sus promesas para siempre? ¿Se ha olvidado Dios de ser bondadoso? ¿Habrá cerrado de un portazo la entrada a su compasión?
3: El primer libro de las Crónicas, capítulo 12.
5: Los siguientes hombres se unieron a David en Siclag cuando éste se escondía de Saúl, hijo de Cis. Estos hombres estaban entre los guerreros que lucharon al lado de David en el campo de batalla. Todos ellos eran expertos arqueros y podían disparar flechas o lanzar piedras con la mano izquierda al igual que con la derecha. Todos eran parientes de Saúl, de la tribu de Benjamín. El jefe era Ahiezer, hijo de Semaá, de Gibeá. Su hermano Joás era el segundo en autoridad. Los otros guerreros fueron los siguientes: Jesiel y Pelet, hijos de Azmavet, Beraca, Jeú de Anatot, Ismaías de Gabaón, un guerrero famoso y jefe entre los 30, Jeremías, Jaasiel, Johanán y Josabad de Gedera, Elusai, Jerimot, Bealías, Semarías y Sefatías de Aruf, Elcana, Isías, Azareel, Jueser y Jasobeam, quienes eran coreitas, Joela y Zebadías, hijos de Jeroam de Gedor. Algunos guerreros valientes y experimentados de la tribu de Gad también desertaron y se unieron a David cuando éste estaba en la fortaleza en el desierto. Eran expertos tanto con el escudo como con la lanza, tan fieros como leones y veloces como ciervos en las montañas. Eser era su jefe, Obadías era el segundo, Eliab el tercero, Mismana el cuarto, Jeremías el quinto, Atai el sexto, Eliel el séptimo, Johanán el octavo, Elzabad el noveno, Jeremías el décimo, Macbanai el undécimo. Estos guerreros de Gad eran comandantes del ejército. El más débil entre ellos podía enfrentar a 100 soldados, y el más fuerte podía enfrentar a 1000. Estos eran los hombres que cruzaron el río Jordán durante la época de inundación a principios del año y expulsaron a todos los que vivían en las tierras bajas situadas en la ribera oriental y en la occidental. Otros integrantes de la tribu de Benjamín y de Judá se unieron a David en la fortaleza. David salió a su encuentro y dijo:
6: si vienen en son de paz para ayudarme, somos amigos. Pero si vienen a traicionarme y a entregarme a mis enemigos, a pesar de que soy inocente, entonces que el Dios de nuestros antepasados lo vea y los castigue.
5: Así que el Espíritu descendió sobre Amasai, jefe de los 30, y dijo:
7: somos tuyos, David. Estamos de tu lado, hijo de Isaí. Que la paz y la prosperidad sean contigo, y el éxito con todos los que te brindan ayuda, pues tu Dios es el que te ayuda.
5: Entonces, David permitió que se unieran a él y los nombró oficiales de su ejército. Algunos hombres de Manasés desertaron del ejército israelita y se unieron a David cuando él salió con los filisteos a luchar contra Saúl. Pero resultó que los gobernantes filisteos no permitieron que David y sus hombres los acompañaran. Después de mucha discusión, los hicieron volver porque dijeron:
8: nos costará la cabeza si David cambia su lealtad, se une a Saúl y se vuelve contra nosotros.
5: La siguiente es una lista que corresponde a los hombres de Manasés que se unieron a David cuando volvía a Siclag: Adnas, Josabad, Kediayel, Micael, Josabad, Eliú y Siletai. Cada uno de ellos comandaba 1,000 hombres de la tribu de Manasés. Ayudaron a David a perseguir las bandas de saqueadores, porque eran guerreros valientes y capaces que llegaron a ser comandantes de su ejército. Día tras día más hombres se unían a David hasta que llegó a tener un gran ejército como el ejército de Dios. Estos son los números de los guerreros armados que se unieron a David en Hebrón. Todos deseaban que David fuera el rey en lugar de Saúl, tal como lo había prometido el Señor. De la tribu de Judá había 6,800 guerreros armados de escudos y lanzas. De la tribu de Simeón había 7,100 guerreros valientes. De la tribu de Leví había 4,600 guerreros. Entre ellos estaba Joyada, jefe de la familia de Aarón, quien tenía 3,700 hombres a su mando. Entre ellos también estaba Sadoc, un valiente guerrero joven, con 22 miembros de su familia, todos oficiales. De la tribu de Benjamín, parientes de Saúl, había 3,000 guerreros. La mayoría de los hombres de Benjamín se había mantenido leal a Saúl hasta ese momento. De la tribu de Efraín había 20,800 guerreros valientes, cada uno muy respetado en su propio clan. De la media tribu de Manasés al occidente del Jordán, 18,000 hombres fueron designados por nombre para ayudar a que David llegara a ser rey. De la tribu de Isaacar había 200 jefes junto con sus parientes. Todos estos hombres entendían las señales de los tiempos y sabían cuál era el mejor camino para Israel. De la tribu de Zabulón había 50,000 hábiles guerreros. Estaban bien armados y preparados para la batalla y eran completamente leales a David. De la tribu de Neftalí había 1,000 oficiales y 37,000 guerreros armados de escudos y lanzas. De la tribu de Dan había 28,600 guerreros, todos preparados para la batalla. De la tribu de Aser había 40,000 guerreros entrenados, todos preparados para la batalla. del lado oriental del río Jordán, donde vivían las tribus de Rubén y Gad y la media tribu de Manasés, había 120.000 soldados armados de toda clase de armamento. Todos estos hombres llegaron a Hebrón en orden de batalla, con el único propósito de hacer rey a David sobre todo Israel. En realidad, todos en Israel estaban de acuerdo en que David debía ser su rey. Festejaron y bebieron con David durante 3 días, porque sus parientes habían hecho preparativos para su llegada. Además, gente de lugares tan lejanos como Isaacar, Zabulón y Neftalí trajo alimentos en burros, camellos, mulas y bueyes. Llevaron a la celebración cantidades enormes de harina, pasteles de higos, racimos de pasas, vino, aceite de oliva, ganado, ovejas y cabras. Hubo gran alegría por toda la tierra de Israel.
3: El primer libro de las Crónicas, capítulo 13.
5: David consultó con todos sus oficiales, entre ellos los generales y capitanes de su ejército. Luego se dirigió a toda la asamblea de Israel con las siguientes palabras:
6: si ustedes lo aprueban y si es la voluntad del Señor nuestro Dios, enviemos un mensaje a todos los israelitas por toda esta tierra, incluidos los sacerdotes y los levitas en sus ciudades y pastizales, a que se unan a nosotros. Es hora de traer de regreso el arca de nuestro Dios, porque la descuidamos durante el reinado de Saúl.
5: Toda la asamblea estuvo de acuerdo, porque el pueblo comprendía que esto era lo correcto. De manera que David convocó a todo Israel, desde el arroyo de Sior en Egipto al sur, hasta la ciudad de Lebo Hamat al norte, para que participara en el traslado del arca de Dios de Kiriat Jearim. Luego David y todo Israel fueron a Baala de Judá, también llamada Kiriat Jearim, para traer de regreso el arca de Dios, que lleva el nombre del Señor, quien está entronizado entre los querubines. Pusieron el arca de Dios en una carreta nueva y la retiraron de la casa de Abinadab. Uza y Ahío guiaban la carreta. David y todo Israel celebraban ante Dios con todas sus fuerzas, entonando canciones y tocando todo tipo de instrumentos musicales: liras, arpas, panderetas, címbalos y trompetas. Cuando llegaron al campo de trillar de Nacón, los bueyes tropezaron y Uza extendió la mano para sujetar el arca. Entonces se encendió el enojo del Señor contra Uza y lo hirió de muerte porque había puesto su mano sobre el arca. Así fue como Uza murió allí en la presencia de Dios. David se enojó porque la ira del Señor se había desatado contra Uza y llamó a ese lugar Fares Uza, que significa desatarse contra Uza, nombre que conserva hasta el día de hoy. Ahora David tenía miedo de Dios y preguntó:
6: ¿cómo podré regresar el arca de Dios para que esté bajo mi cuidado?
5: Por lo tanto, David no trasladó el arca a la ciudad de David, sino que la llevó a la casa de Obed-Edom de Gat. El arca de Dios permaneció en la casa de Obed-Edom por 3 meses, y el Señor bendijo a los de la casa de Obed-Edom y todo lo que él poseía.
3: La carta del apóstol Pablo a los Romanos, capítulo 4, versículos 13 al 25.
9: Obviamente, la promesa que Dios hizo de dar toda la tierra a Abraham y a sus descendientes no se basaba en la obediencia de Abraham a la ley, sino en una relación correcta con Dios, la cual viene por la fe. Si la promesa de Dios es solo para los que obedecen la ley, entonces la fe no hace falta y la promesa no tiene sentido. Pues la ley siempre trae castigo para los que tratan de obedecerla. La única forma de no violar la ley es no tener ninguna ley para violar. Así que la promesa se recibe por medio de la fe. Es un regalo inmerecido. Y vivamos o no de acuerdo con la ley de Moisés, todos estamos seguros de recibir esta promesa si tenemos una fe como la de Abraham, quien es el padre de todos los que creen. A eso se refieren las Escrituras cuando citan lo que Dios le dijo:
10: te hice padre de muchas naciones.
9: Eso sucedió porque Abraham creyó en el Dios que da vida a los muertos y crea cosas nuevas de la nada. Aun cuando no había motivos para tener esperanza, Abraham siguió teniendo esperanza porque había creído en que llegaría a ser el padre de muchas naciones, pues Dios le había dicho:
10: esa es la cantidad de descendientes que tendrás.
9: Y la fe de Abraham no se debilitó a pesar de que él reconocía que por tener unos 100 años de edad, su cuerpo ya estaba muy anciano para tener hijos, igual que el vientre de Sara. Abraham siempre creyó la promesa de Dios sin vacilar. De hecho, su fe se fortaleció aún más y así le dio gloria a Dios. Abraham estaba plenamente convencido de que Dios es poderoso para cumplir todo lo que promete. Y debido a su fe, Dios lo consideró justo. Y el hecho de que Dios lo considerara justo no fue solo para beneficio de Abraham, sino que quedó escrito también para nuestro beneficio. Porque nos asegura que Dios nos considerará justos a nosotros también, si creemos en Él, quien levantó de los muertos a Jesús nuestro Señor. Él fue entregado a la muerte por causa de nuestros pecados y resucitado para hacernos justos a los ojos de Dios.
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1: Y ahora, el pronóstico del tiempo para Houston en Radio Amistad. Se reporta 78 grados y despejado. Hoy, despejado con una temperatura máxima cerca de 95 grados. Esta noche, despejado con una temperatura mínima cerca de 78 grados. Después mañana, despejado con una temperatura máxima cerca de 95 grados. Mañana por la noche, despejado con una temperatura mínima cerca de 78 grados. El pronóstico del tiempo en KHCB Houston.
2: Este es el versículo de la semana que se encuentra en Jeremías 29:7 y dice, busquen el bienestar de la ciudad a donde los he desterrado y rueguen al Señor por ella, porque en su bienestar tendrán bienestar. Una vez más, Jeremías 29:7 dice, y busquen el bienestar de la ciudad a donde los he desterrado y rueguen al Señor por ella, porque en su bienestar tendrán bienestar.
1: Estas son RRA Noticias. Dolly Martín reportando desde Houston para Radio Amistad. Estados Unidos reparó este lunes el puerto marítimo de La Guaira, en la zona más devastada por los dos terremotos que sacudieron a Venezuela, para acelerar la llegada de ayuda mientras el país comienza a despedir a sus muertos. Marines estadounidenses pusieron nuevamente en operación el puerto, por donde llegarán equipos y suministros para las labores de asistencia tras los terremotos de magnitud 7,2 y 7,5 que golpearon el país el pasado 24 de junio con menos de un minuto de diferencia. Los terremotos dañaron o destruyeron más de 58 mil edificios, según una evaluación preliminar de datos satelitales publicada por la Agencia Espacial Estadounidense, NASA. La conservadora Keiko Fujimori ganó las elecciones presidenciales en Perú. Más de 20 días después del día de la elección, la Oficina Nacional de Procesos Electorales llegó al 100% de los votos contabilizados, que arrojó una victoria de la candidata conservadora ante Roberto Sánchez. Fujimori, hija del expresidente peruano Alberto Fujimori, obtuvo el 50% 1% de los votos frente al 49,9% de Sánchez, una diferencia de aproximadamente 50.208 votos entre más de 18 millones de votos emitidos. Las temperaturas alcanzaron récords históricos este sábado en varios países de Europa Central y del Este. Suiza registró 38,8 Celsius, en Basilea, Dinamarca alcanzó los 37 grados y la República Checa superó los 40,8 grados centígrados. En Alemania, el calor extremo dañó la autopista A2 cerca de Berlín, donde el asfalto se rompió. Además, Deutsche Bahn, la principal empresa ferroviaria estatal del país, recomendó evitar viajes no esenciales debido a problemas en la infraestructura ferroviaria y advirtió a los viajeros con problemas de salud que eviten desplazarse si es posible. Dolly Martín reportando desde Houston para RRA Noticias con permiso de Voz Media. Y aunque aquí en nuestro país no tenemos tan altas temperaturas, sí estamos en verano, así que cuídese, y los índices de calor llegando entre 100 y 106 grados hoy. Continuamos con la música. Tenemos al grupo Melody, Reavivados para Salvar. Es el tema que nos traen, recordando que es por la cruz de Jesús que tenemos salvación. Él es nuestro enfoque, nuestra gloria en este día. Gracias por acompañarnos en Radio Amistad.

siendo injustos, hemos sido declarados justos en el Señor Jesucristo. ¡Qué precioso intercambio! El pecado por la justicia. Solo Dios puede hacer eso, dando honra y gloria a Él. A continuación, esa fue la música, glorioso intercambio. Esta es Julissa en la cruz.

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2: 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Él nos estará enseñando del capítulo 4 de Hechos y ahora viene a explicarnos que cuando todo está dicho y hecho, Dios es dueño de nuestras lealtades.
3: Hoy comenzaremos el mensaje con un cuestionario. Actualmente en el estado de California, en los Estados Unidos, es ilegal orar en el nombre de Jesús en un mitin político. Supongamos que estés viviendo en California y te enfrentas a esa situación. Selecciona alguna de las siguientes opciones: A, B o C. A. Oras en el nombre de Jesús para que no se te pida a que ores en un mitin político. B. Oras sin usar el nombre de Jesús. O C. Oras en su nombre y aceptas las consecuencias. Aquí hay otro punto más. Hay una nueva ley que dice que los que llevan sus Biblias al trabajo y la leen durante el mediodía, ahora es ilegal porque pueden ofender a las personas de otras religiones. Entonces, ¿cómo respondes? A. No colocas la Biblia en tu escritorio. B. La colocas en tu escritorio y eres despedido. O C. La colocas en tu escritorio, pero la mantienes cubierta con un periódico. ¿Cuál es la respuesta correcta? ¿Quieres que se cante un himno en un parque público, pero no se puede usar con fines religiosos porque, después de todo, eso sería el Estado patrocinando la religión? Entonces, ¿qué haces? A. De todos modos, llevas a cabo el evento y terminas siendo arrestado. B. Llamas a los periódicos y te quejas. C. Cantas el himno en otro lugar. ¿Cuál es la respuesta correcta? Supongamos que hay una nueva ley contra el odio, la cual establece que es ilegal enseñar lo que la Biblia dice acerca de la homosexualidad. Es ilegal enseñar eso porque es un discurso de odio. Por lo tanto, es un crimen de odio. Esto fue lo que sucedió recientemente con Jace Dobson. Tres de sus transmisiones no fueron permitidas en Canadá porque, después de todo, estaba exponiendo la agenda gay radical, y eso es ilegal, eso es odio. Entonces, ¿qué haces? A. Enseñas la Biblia con amor y te expones a los riesgos. B. Evitas el asunto porque argumentas que, de todos modos, no es fundamental para el Evangelio. O C. ¿Tomas alguna acción legal a pesar de saber que te van a acusar de ser un promotor del odio, un fanático, una persona homofóbica u otras cosas peores que eso? ¿Qué harías tú? Bueno, ¿puedo hablarte sinceramente durante unos momentos? No sé por qué no hay un gran clamor con respecto a lo que está pasando, porque simplemente piensa por un momento en lo que dice la Constitución. El Congreso no promulgará ninguna ley sobre el establecimiento de la religión ni prohibirá el libre ejercicio de la misma. El libre ejercicio de la religión es constantemente limitado, confinado, criticado, y hoy estamos en una sociedad en la que nuestras libertades están siendo truncadas. Ahora bien, esto es lo que me gustaría decir. Ni siquiera tienes que ser cristiano para levantar tu voz por eso. Todo lo que tienes que hacer es creer en la Constitución de que nadie debería prohibir el libre ejercicio de la religión. Si eso se tomara seriamente, no habría todas esas leyes. No es sorprendente que en nuestra cultura los patrocinadores de la pornografía tengan libertad ilimitada. Hay leyes ilimitadas, pero la pregunta es si los estudiantes pueden o no leer una Biblia en la escuela o si pueden o no orar. Tú te das cuenta de que hay algo que no cuadra en ese esquema. Bueno, tú puedes decir, fíjate, las cosas están tan mal que debemos estar en el fin de los tiempos. El Señor va a venir y va a limpiar todo. Bueno, tengo que decirte algo, amigo mío. Las cosas siempre han estado así de mal. Por lo general, han sido mucho peor. Si le echas una mirada a la historia de la Iglesia, te darás cuenta de que, esencialmente, han pasado 2000 años poniendo aparte de la anomalía de los Estados Unidos y el Occidente y lugares como Canadá, donde había libertad. Aparte de eso, tienes 2000 años de historia en los que hubo persecución, donde la Iglesia fue marginada, donde los creyentes sufrieron. Las cosas, a menudo, han sido peores. Esto en realidad no es tan malo como va a ser. Así que ten ánimo. De hecho, todo comenzó en el Nuevo Testamento, en el cuarto capítulo del Evangelio de los Hechos. Espero que hoy tengas una Biblia a la mano para que puedas seguirme. Pedro y Juan hicieron un milagro maravilloso. Sanaron a alguien y se metieron en problemas por ello. En el cuarto capítulo del Evangelio de los Hechos, te darás cuenta de que los saduceos, quienes no creían en la resurrección, por cierto, fíjate en algo, esa era la razón por la cual estaban tristes. Hoy debatí en el camino hasta aquí si yo debería decir eso. Bueno, puedes entender qué lado ganó el debate. El capítulo 4, en los versículos del 1 al 3, dice: se les echaron encima los sacerdotes, el capitán de la guardia del templo y los saduceos, indignados porque enseñaban al pueblo y anunciaban en Jesús la resurrección de entre los muertos. Les echaron mano y los pusieron en la cárcel hasta el día siguiente, pues ya era tarde. ¿Por qué estaban molestos los saduceos? Bueno, en primer lugar, por la resurrección. En segundo lugar, querían mantener una buena relación con los romanos y sabían que si se identificaban con Jesús, eso les causaría problemas y querían cortar de raíz esa fe en su brote y ponerle fin. Además, estaban increíblemente celosos por el éxito de los apóstoles, quienes realmente estaban atrayendo grandes multitudes. Así que ese era el contexto. Estaba bien que interrogaran a los apóstoles, pero era ilegal encarcelarlos. Y luego, como veremos, los azotaron. Pero nos estamos adelantando a la historia. ¿Qué nos enseñaron los apóstoles sobre qué hacer cuando el nombre de Jesús no es popular? En primer lugar, nos enseñaron sobre la necesidad de sufrir. Ellos fueron encarcelados. Y piensa en lo que eso significa para sus familias. Sabemos que Pedro estaba casado porque el Evangelio de Marcos habla acerca de la casa de su suegra. ¿Qué significó eso para sus familias? ¿Qué significó eso para los hijos de otros que estaban junto con los apóstoles y que luego fueron encarcelados? ¿Qué significó eso para ellos? Ellos estuvieron dispuestos a sufrir cárcel e intimidación y todo tipo de amenazas, y nos enseñaron cómo sufrir, y ellos soportaron el sufrimiento muy bien. El capítulo 5 de Hechos, me encanta este pasaje, dice que Gamaliel se puso de pie y dijo: «Tened cuidado de lo que vais a hacer con estos hombres». Mas luego, en el versículo 40, dice que se llevaron a los apóstoles y los azotaron. ¿Hay alguien escuchándome hoy que haya sido azotado? Cuando era pequeño, debería haberlo sido, pero nunca me han azotado. Notarás que dice en el versículo 41 de Hechos capítulo 5, los apóstoles dejaron el Sanedrín regocijados porque habían sido considerados dignos de sufrir desgracia por el nombre. Ellos lo amaron. Dijeron: nos sentimos honrados de recibir críticas por Jesús. Fíjate en algo. Lo que tenemos hoy son cristianos que constantemente se quejan y se lamentan de nuestra difícil situación. Y no somos muy buenos representantes de Jesús.

0: en este mundo como en generaciones pasadas. Va a llegar el momento en que tendrá que salir en el pueblo de Dios la voluntad de ser encarcelado injustamente y pasar por otros tipos de dificultades simplemente por el nombre. Y el apóstol nos dijo, a lo largo de 2000 años de historia, hoy vienen a nosotros y dicen, es necesario que sufras por Jesús, y a medida que descendemos en la noche oscura del paganismo, esa necesidad se hará más evidente. En segundo lugar, hay una segunda verdad que nos enseñaron los apóstoles, y es la necesidad de aclarar los asuntos. Me encanta esto. Ellos fueron reunidos, el Sanedrín no estaba muy contento con ellos, y estaban en medio de este círculo. El versículo 8, en Hechos capítulo 4, dice, entonces Pedro, lleno del Espíritu Santo, eso significa que podía hablar con valentía, pero también con amor y confianza, y no con ira, sino con un sentido de dependencia de Dios y representando bien a Jesucristo. Entonces, Pedro, lleno del Espíritu Santo, les dijo, gobernantes y ancianos del pueblo, si se nos está interrogando hoy por causa del beneficio hecho a un hombre enfermo, ¿de qué manera ha sido este sanado? Sabed todos vosotros y todo el pueblo de Israel, tú debes saber esto, que en el nombre de Jesucristo el Nazareno, a quien vosotros crucificasteis, a quien Dios resucitó de entre los muertos, por él este hombre se halla aquí, sano delante de vosotros. Este Jesús es la piedra desechada por vosotros, los constructores, pero que ha venido a ser la piedra angular. Sí. Hay un gran poder en el nombre de Jesús y necesitamos saber eso, porque el nombre de Jesús está por encima de todo nombre y por encima de todo lo que se ha nombrado, tanto en este mundo como en el mundo venidero. Claramente la Biblia dice en el libro de Efesios, en el Nuevo Testamento, que el triunfo de Jesús sobre el mal es absolutamente incuestionable. Es por esa razón que uno de mis himnos favoritos, que me enseñó mi madre, es lleva contigo el nombre de Jesús, hijo de dolor y aflicción. Tal vez recuerdes cuando solíamos cantar esa canción en nuestras iglesias, un himno maravilloso, un recordatorio de que llevamos a Jesús con nosotros y su autoridad y su poder sobre todo mal. Pero necesito recordarte que solo podemos ejercer ese poder cuando estamos sometidos al Señor. Hay una historia en el libro de Hechos que a menudo me ha llamado la atención. Los hijos de Ezeba querían usar el nombre de Jesús para expulsar demonios y por eso comenzaron a tratar de expulsar demonios en el nombre de Jesús. Pero ni siquiera conocían a Jesús como Salvador. Creo que eran básicamente ocultistas. ¿No es interesante que un demonio les dijera, a Jesús conozco y sé quién es Pablo, pero vosotros, ¿quiénes sois? ¿Cuál fue la conclusión? Ellos usaron el nombre de Jesús, pero como no estaban bajo la autoridad de Jesús, no pudieron usar ese nombre ni todo su poder. Por eso, hoy concluyo animándote, entrégate al Señor Jesucristo, ve bajo su autoridad y podremos ejercer su autoridad en el nombre de Jesús.
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0: continuación el calendario comunitario.
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2: Siete con 32 minutos aquí en Radio Amistad. Seguimos gozándonos en la cruz que nos trajo salvación. Nuestro amado Señor Jesucristo, quien sufrió ese castigo por amor a ti y a mí. Nunca dude usted que es amado. La cruz es símbolo de ese amor. Roberto Orellana con En una cruz y Cuarteto Gesed. Es por la cruz. Antes de escuchar al pastor Eliezer Santiago trayéndonos una meditación en Manantial de Vida. 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
1: 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Ahora con usted, Pastor Santiago con Manantial de Vida. 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
2: ¿Te has puesto a pensar en lo maravilloso que fue caminar con nuestro Señor Jesús? Tal vez unos iban al frente, unos iban al lado, iban atrás, dependiendo del camino por el cual iban. Pero siempre me hago la pregunta, ¿el Señor caminaría rápido? ¿O iría lento? ¿O iría corriendo? ¿O cómo iría el Señor? ¿Cómo le gustaba caminar? Y estamos mirando el tema caminando con Jesús, basado en Mateo 16:24, palabras que nuestro mismo Señor Jesús dijo: si alguien desea seguirme, si alguien desea seguirme, niéguese a sí mismo, tome su cruz y sígame. Y nosotros que hemos recibido a Cristo como Salvador personal, nuestro deseo es el de seguir a Cristo en todas las áreas por donde Él nos lleve, porque Él va a estar trabajando en nuestras vidas. Pero para que esto suceda, tenemos que negarnos a nosotros mismos, tenemos que tomar nuestra cruz y tenemos que ir en pos de Él. Tenemos que seguirle. Y estamos examinando en estos momentos la parte, en lugar de caminar, también la palabra de Dios se nos exhorta a que corramos. Es como si es una carrera que tiene su inicio y tiene, por supuesto, también su final. Y somos exhortados, y ya habíamos mirado, en 1 Corintios 9:24 al 27, a que corramos de tal manera que obtengamos ese premio, que crucemos la meta y que lleguemos del otro lado. Pero para poder lograr todo esto, es muy necesario varias cosas. En primer lugar, alimentarme. Mi alimentación es de grande importancia, porque si me empiezo a alimentar de comida chatarra o de puras grasas, eso no me va a estar ayudando en mi físico. Al contrario, me va a debilitar. Y así también, como hijos de Dios, tenemos que aprender a alimentarnos de la palabra de Dios para que pueda ser esa energía, pueda ser ese poder que está dentro de nosotros. Y también tenemos que aprender a comunicarnos, en este caso, a comunicarnos con nuestro Padre Celestial a través de la oración. Porque si yo no estoy en contacto con mi entrenador, yo voy a creer que lo que estoy haciendo está bien y posiblemente esté mal. Entonces, la comunicación con mi entrenador es de suma importancia. Y por lo mismo, mi comunicación con mi Señor debe de ser tal que conozca su voz, que sé cómo piensa Él, sé qué cosas quiere que yo haga, porque esto va a traer fortaleza a mi cuerpo y además en mi mente, en mi espíritu, voy a tener esa tranquilidad que lo que estoy haciendo es lo correcto porque es lo que me pide mi Señor. También tengo que ejercitarme. No es nada más de que yo estoy en una carrera y me presente el día de la carrera y ni siquiera aguanto una milla o un kilómetro porque ya me cansé o me empezaron a dar calambres. Tengo que ejercitarme. ¿Qué quiere decir esto? Todos los días tengo que salir y correr. Al principio va a ser despacio y conforme voy ejercitándome va a ir siendo un poco más rápido y más rápido. Y esta es la forma en como nuestro Señor quiere de cada uno de nosotros. No es tan solo alimentarme de la palabra de Dios correctamente, no es tan solo el tener la comunicación con mi Señor, pero ahora todo esto que estoy aprendiendo tengo que ponerlo en práctica. Porque hay un problema. ¿Qué pasa si es una carrera de 100 metros y yo estoy corriendo como si fuera un maratón? En otras palabras, que voy ahí tomándome mi tiempo. Voy a perder. Entonces, tengo que ejercitarme y saber qué tipo de carrera estoy desarrollando para poder honrar y glorificar a nuestro Señor. Pero también tengo que tener resistencia. Resistencia en el sentido, creo que todos estamos mirando los juegos del mundial de fútbol. ¿Y qué es lo que pasa? Creo que a los 20 minutos tienen un descanso para hidratarse debido a las inclemencias del tiempo, que está muy caliente, y para que puedan ellos continuar hasta ganar el juego. Nosotros tenemos que aprender a tener resistencia. No es de correr bien rápido y después ya no aguanto, sino tengo que ir al paso de nuestro Señor. Porque al hacerlo, vamos entonces a lograr para lo que fuimos llamados. Ojalá que el día de hoy corramos de tal manera que lo obtengamos.
1: Este fue el programa Manantial de Vida, presentado por el pastor Eliezer Santiago de la Iglesia Cristiana Evangélica de South Houston, localizada en 716 Avenida E en South Houston, 77587. Si tiene una inquietud espiritual, escriba al pastor Santiago al correo electrónico manantialdevida@icesh.org. manantialdevida@icesh.org. El Señor le bendiga ricamente. Exaltando al triunfante, magnífico Dios, Steve Green ayudándonos a enfocar nuestra mirada en aquel que triunfó y viene para rescatarnos y llevarnos a su presencia para siempre. Amén.

Samuel Quirós, dime la historia de Cristo. Nunca nos cansemos de contar esa historia de Cristo, todo lo que Él hizo, y por toda la eternidad estaremos cantando y alabando a nuestro exaltado Señor Jesucristo por ese sacrificio vivo por nosotros. Vamos a continuar con más música en una media hora, pero tomamos una pausa ahora para escuchar al pastor Carlos Zazueta, siguiendo la serie Contagioso, Cristianismo Contagioso, un estudio de Primera de Tesalonicenses. Siga con nosotros después para disfrutar de música exaltando a nuestro Dios que está reinando ahora, después de venir aquí a la... Estuvo reinando antes, vino a la tierra y vuelve a reinar ahí en el cielo. Exaltando a nuestro único Salvador aquí en Radio Amistad, compartiendo esperanza en Cristo Jesús.

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1: Y ahora, el pronóstico del tiempo para Houston en Radio Amistad. Se reporta 78 grados y despejado. Hoy, despejado con una temperatura máxima cerca de 95 grados. Esta noche, despejado con una temperatura mínima cerca de 78 grados. Después mañana, despejado con una temperatura máxima cerca de 95 grados. Mañana por la noche, despejado con una temperatura mínima cerca de 78 grados. El pronóstico del tiempo en KHCB Houston.
2: Este es el versículo de la semana que se encuentra en Jeremías 29:7 y dice, «Busquen el bienestar de la ciudad a donde los he desterrado y rueguen al Señor por ella, porque en su bienestar tendrán bienestar». Una vez más, Jeremías 29:7 dice, «Y busquen el bienestar de la ciudad a donde los he desterrado y rueguen al Señor por ella, porque en su bienestar tendrán bienestar». Estas son RRA Noticias, reporta Miguel Ángel Jacinto desde Houston, Texas. Militantes musulmanes han llevado a cabo una oleada de sangrientos ataques contra cristianos en Nigeria. El asesinato en masa de cristianos a manos de yihadistas ha sido un problema recurrente en la región durante muchos años. En mayo, los cristianos nigerianos sufrieron nuevas atrocidades. 7 cristianos fueron decapitados por Boko Haram. Y en febrero, yihadistas del Estado Islámico asesinaron a 162 personas en ataques contra 2 aldeas más. Ahora hay informes de que militantes Fulani mataron a 22 personas en la ciudad de Mushere, en el estado de Plateau. Según los informes, los atacantes entraron a una casa, cerraron la puerta con llave y comenzaron a disparar contra todos los que estaban dentro, incluyendo un pastor. Este informe proviene de iReach Global, un ministerio con fuertes vínculos con la zona. La violencia contra cristianos en Nigeria revela la urgente necesidad de proteger la libertad religiosa como un principio dado por Dios. Las Escrituras enseñan que todo ser humano porta la imagen divina, según Génesis 1:27, y por ello su conciencia no debe ser coaccionada. Cuando la fe es perseguida, se desafía el señorío de Cristo, quien afirmó, «Mi reino no es de este mundo», indicando que la fe no se impone por la fuerza. Además, el apóstol Pablo exhorta a orar por todos los que están en eminencia para que vivamos quieta y reposadamente en toda piedad, 1 Timoteo 2:2, lo cual presupone un entorno de libertad. La persecución, aunque prevista, no justifica la injusticia humana. Por lo tanto, los estados tienen la responsabilidad moral de proteger la vida y la libertad de culto. Defender esta libertad no solo preserva la dignidad humana, sino que honra a Dios, quien llama a todos al arrepentimiento voluntario, según Hechos 17:30. Estas han sido RRA Noticias con permiso de La Voz Media, reportó Miguel Ángel Jacinto para la red de Radio Amistad.
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1: Si tiene una Biblia cerca, le invito a que la abra en la primera carta a los Tesalonicenses, capítulo 2. Versículos 13 al 20. Por lo cual, también nosotros, sin cesar, damos gracias a Dios de que cuando recibisteis la palabra de Dios que oísteis de nosotros, la recibisteis no como palabra de hombres, sino según es en verdad la palabra de Dios, la cual actúa en vosotros los creyentes. Porque vosotros, hermanos, vinisteis a ser imitadores de las iglesias de Dios en Cristo Jesús que están en Judea. Pues habéis padecido de los de vuestra propia nación las mismas cosas que ellas padecieron de los judíos, los cuales mataron al Señor Jesús y a sus propios profetas, y a nosotros nos expulsaron y no agradan a Dios. Y se oponen a todos los hombres, impidiéndonos hablar a los gentiles para que éstos se salven. Así colman ellos siempre la medida de sus pecados, pues vino sobre ellos la ira hasta el extremo. Pero nosotros, hermanos, separados de vosotros por un poco de tiempo, de vista, pero no de corazón, tanto más procuramos con mucho deseo ver vuestro rostro, por lo cual quisimos ir a vosotros. Yo, Pablo, ciertamente una y otra vez, pero Satanás nos estorbó. Porque, ¿cuál es nuestra esperanza, o gozo, o corona de que me gloríe? ¿No lo sois vosotros, delante de nuestro Señor Jesucristo en su venida? Vosotros sois nuestra gloria y gozo. Quisiera que observáramos de los tesalonicenses las respuestas en actitud que ellos tuvieron. Ellos ilustran hermosamente el principio de que cuando se recibe la palabra de Dios con brazos abiertos, la obra de Dios es evidente. Veamos las actitudes de aquellos que eran dirigidos. Podemos observar tres evidencias santas de la fe en Cristo de los tesalonicenses al seguir el liderazgo de Pablo. La primera respuesta fue cooperación con los cambios necesarios. La iglesia tesalonicense estaba compuesta por judíos, por griegos temerosos de Dios y por expaganos idólatras. Es obvio que el trasfondo de las personas que habían recibido la palabra de Dios en sus corazones era muy variado. Con el tiempo y a través de las aflicciones que ellos tuvieron, la Biblia había empezado a hacer su obra y por lo tanto había hecho nacer brotes de cambio en sus vidas. La parte que les correspondía realizar a estos creyentes no era apretar las mandíbulas y obligarse a sí mismo a creer. Ellos no podían hacerlo. Más bien, ellos debían cooperar con los cambios que ocurrían por dentro. La palabra de Dios, y no su propia iniciativa, estaba alterando sus actitudes y percepciones, proveyendo el poder para el cambio. Cuando predicamos, no estamos dando a conocer nuestras convicciones personales. Es nuestra responsabilidad informar a los hombres y mujeres sobre el consejo de la palabra de Dios. ¿A quién le interesa mi opinión a largo plazo? Después de todo, mi opinión pasará. Es solamente una opinión, pero la palabra de Dios permanece para siempre. Cuando Pablo escribe a Timoteo, describe muy bien las obras que las Escrituras realizan en nuestras vidas. Él dice que es apta para enseñar, para reprender, corregir e instruir en justicia, a fin de que el hombre de Dios sea perfecto, enteramente preparado para toda buena obra. Como resultado de que la verdad estaba obrando en sus vidas, los tesalonicenses empezaron a mostrar señales de una segunda respuesta. La primera fue una cooperación con los cambios necesarios. La segunda fue una imitación de un estilo de vida santo. Fíjese lo que dice el versículo 14. Porque vosotros, hermanos, vinisteis a ser imitadores de las iglesias de Dios en Cristo Jesús que están en Judea. El libro de los Hechos describe la resistencia y dedicación que mostraron las iglesias en Judea, en donde había comenzado el cristianismo. Pablo elogió a los creyentes tesalónicos, diciéndoles que ellos eran como aquellas iglesias. Pero, ¿cómo sabían ellos cómo eran las iglesias en Judea? ¿Acaso habían visto una serie de películas sobre los creyentes que sufrían en Jerusalén? Pues no, por supuesto que no. La conexión entre las iglesias era un objetivo común. A medida que cada grupo avanzaba en la santidad, el Espíritu Santo los movía unos hacia otros. De esta manera, dos grupos de personas separados por cientos de kilómetros y viviendo en culturas distintas, se imitaban unos a otros como resultado de imitar la vida de Cristo. Esto es maravilloso, porque usted puede estar en los Estados Unidos, en México, en cualquier lugar en Centroamérica, hasta en Europa o en cualquier otro lugar, y la palabra de Dios sigue tocando los corazones y cambiando las vidas. Y la misma hebra de santidad comienza a verse en personas de cualquier continente, de cualquier raza, cuando estudian y aplican la misma palabra, la palabra de Dios. Una tercera respuesta de estos seguidores fue la perseverancia en medio del intenso sufrimiento. No solo que tenían el mismo destino de santidad, sino que también se enfrentaban a los mismos peligros en el camino. Los versículos 14 al 16 nos dicen: pues habéis padecido de los de vuestra propia nación las mismas cosas que ellas padecieron de los judíos, los cuales mataron al Señor Jesús y a sus propios profetas, y a nosotros nos expulsaron, y no agradan a Dios y se oponen a todos los hombres, impidiéndonos hablar a los gentiles para que estos se salven. Así colman ellos siempre la medida de sus pecados, pues vino sobre ellos la ira hasta el extremo. Existen muchas diferencias entre los creyentes alrededor del mundo, pero hay algo en lo que todos participamos: el sufrimiento. Pablo mismo sentía este vínculo con los tesalonicenses. De igual manera que la propia gente de los tesalonicenses se volvía en contra de ellos, así también los propios compatriotas de Pablo se habían puesto en contra de él. De hecho, estos antagonistas procedían de la misma fuente envenenada que levantó a los que crucificaron a Jesús y asesinaron a los profetas. Todos los creyentes sufrían de las mismas heridas producidas por un mismo enemigo común, un enemigo a quien Dios finalmente conquistará en el juicio final. Pablo dice que todos estos opositores hostiles siempre llenan la medida de sus pecados. Es decir, su vaso de culpa ya está muy cerca de llenarse y su conducta presente lo hacía llenarse al borde. Han llegado al punto sin retorno en su oposición al Evangelio y la retribución final e irremediable será inevitable. Creo que Dios ha definido con absoluta claridad los límites para permitir el pecado en la humanidad. No es que Dios esté de acuerdo con que el hombre peque, pero los deja que cometan esos pecados. Pero aunque aparentemente Dios permanezca inmóvil ante estas atrocidades del ser humano, Dios ya ha establecido los límites al comportamiento del hombre. En el tiempo determinado, la ira de Dios se derramará sobre aquellos que han menospreciado su gracia y su misericordia, y la disciplina divina será impuesta sin contemplación. Hablando de los límites que Dios establece, podemos observar esto con claridad en el ejemplo de la vida de Job. Dios permitió a Satanás intervenir y hacer estragos en la vida de Job. Le permitió el sufrimiento, le permitió la enfermedad, le permitió que le quitara cosas, pero Dios puso límites a Satanás y determinó hasta dónde él podía llegar. Con estas palabras, Pablo animaba a sus seguidores a seguir firmes. Él y ellos estaban juntos en la lucha, y sin importar qué ocurriera, Dios tenía el control de todo. Hay paz en saber que aunque los vientos rujan, el rayo caiga y los mares crezcan, nada se ha salido de las manos de Dios. Él siempre tiene el control soberano. Pero, ¿cuáles son las actitudes dentro del mismo líder? Los seguidores que responden tan valientemente y con tanta consagración inspiran a sus líderes y los motivan a un nivel de servicio superior. Es verdad que cuando un grupo tiene una buena actitud que genera una respuesta adecuada, genera la misma respuesta en el otro. De acuerdo a lo expresado cuando Pablo cambia de tema en los versículos que siguen, notamos tres maneras en que los líderes responden a sus seguidores. Su primera respuesta es una expectación anhelante a pesar de la separación. El versículo 17 nos dice: pero nosotros, hermanos, separados de vosotros por un poco de tiempo, de vista, pero no de corazón, tanto más procuramos con mucho deseo ver vuestro rostro. La palabra griega que se usa aquí para separados significa dejar a alguien huérfano por la separación, así como un padre a quien se le han arrebatado sus hijos para abandonarlos en las calles de una ciudad distante. Pablo anhelaba ir corriendo a ver a los creyentes y estrecharlos en sus brazos. Y es que el amor real crece entre líderes y seguidores a medida que la relación personal entre ellos se va profundizando. En segundo lugar, hay una búsqueda constante en medio de la oposición satánica. Dice el apóstol en el versículo 18: por lo cual quisimos ir a vosotros, yo Pablo, ciertamente una y otra vez, pero Satanás nos estorbó. Pablo sentía que Satanás les impedía cumplir su sueño de volver a Tesalónica. La palabra griega ecopto, que aquí se traduce estorbó, tiene una historia fascinante que añade peso a lo que Pablo quiere decir. La palabra originalmente se usaba para referirse a la acción de interrumpir un camino al punto que se impedía el paso. Este término se usó más tarde en un sentido militar para referirse a la acción de abrirse paso entre las líneas enemigas. También se usaba en un sentido atlético, cuando se estorbaba a alguien durante una carrera. La verdad es que Satanás trata de estorbarnos en nuestro camino. Él quiere hacernos perder el paso para que caigamos. A veces es difícil percibir la intervención satánica en nuestras vidas, de modo que debemos aprender a percibir su influencia, a ser persistentes y estar sujetos al Espíritu Santo, y estar firmes en la palabra nos va a ayudar a dominarlo, porque, como dice el apóstol Juan, mayor es el que está en nosotros que el que está en el mundo. La tercera respuesta de Pablo como líder fue una esperanza llena de gozo que no es disminuida por los problemas. Los versículos 19-20 dicen: Porque ¿cuál es nuestra esperanza o gozo o corona de que me gloríe? ¿No lo sois vosotros delante de nuestro Señor Jesucristo en su venida? Vosotros sois nuestra gloria y gozo. Pablo pudo haber fijado su vista en el problema que enfrentaba al sentirse por la fuerza alejado de sus amigos e impedido de volver a verlos. Podía haberse quedado sentado en Corinto, consumiéndose por la soledad y sintiendo lástima de sí mismo. Pero en lugar de eso, Pablo alzaba sus ojos al cielo y se gozaba en la esperanza de la gloriosa venida de Cristo. Por la fe, Pablo ya se imaginaba que a su lado estaban sus hijos espirituales, a quienes había visto nacer en la familia de Dios y que eran su orgullo y su alegría. Y nada podía restar su esperanza de verlos de nuevo. Y si no ocurría en esta vida, ocurriría en la venidera. Cuando los problemas de este mundo amenazan abrumarnos, a veces respondemos agachándonos y damos una imagen de terrible duelo. Algunos piensan, ¡ay de mí! Mis circunstancias nunca cambiarán. Mi vida jamás mejorará. Y a nadie le importa. Es fácil perder nuestra esperanza, nuestro humor y nuestra hambre por las cosas espirituales y a la vez seguir apretando las riendas de nuestra vida cristiana y pasar de una actividad a otra. Nuestro testimonio deja de ser el que Dios espera y nuestra adoración queda hueca, vacía, sin vida. Allí es cuando necesitamos recordar que lo que verdaderamente importa es el Señor y es su pueblo. Es en ese momento en el que debemos reflexionar, cambiar nuestra actitud y disfrutar de las relaciones personales que tenemos para la eternidad. En el capítulo 2 de Primera Tesalonicenses, hemos observado unos cuantos principios respecto a los seguidores y a los líderes. Para evitar que se pierdan en nuestra mente, quisiera que los organizáramos en dos categorías: los principios que hemos oído y lo que podemos hacer con ellos. Hay tres cosas importantes que usted debe recordar con el fin de desarrollar esa actitud de gratitud de los tesalonicenses. Y si es necesario, piense que la acción a tomar pudiera ser escrita en una de esas calcomanías que van en la defensa de los autos. De esa manera será fácil para que lo recuerde. Piense primero en el principio y luego la acción. Principio número 1. Una actitud de gratitud puede desarrollarse al recibir con brazos abiertos la verdad divina. Una actitud de gratitud puede desarrollarse al recibir con brazos abiertos la verdad divina. ¿Cuál sería la acción? Recuerde, piense en esa calcomanía. Recibo la verdad bíblica que oigo. Por favor, no deje que estas verdades pasen desapercibidas. No deje que se alejen de su mente. Estas verdades son importantes. Determine que usted va a hacer un esfuerzo para cumplirlas. Principio número 2. Una actitud de contentamiento se fortalecerá al aceptar la voluntad de Dios. Una actitud de contentamiento se fortalecerá al aceptar la voluntad de Dios. La acción: acepto el sendero por el que ando. Recuerde que el Señor viene. Usted está seguro en Él. Si usted es un hijo de Dios, nunca se perderá. En este mundo podrá pasar por situaciones conflictivas, pero el Señor nunca lo dejará. Y más aún, Él le espera con los brazos abiertos. Una felicidad en medio de las dificultades se cultivará al afirmar al pueblo de Dios. Este es el tercer principio. Una felicidad en medio de las dificultades se cultivará al afirmar al pueblo de Dios. ¿Cuál sería la acción? Afirmo al pueblo que amo. Siga amando al pueblo de Dios. Deje de resentirse y de amargarse por cosas irrelevantes. Siga amando a sus hermanos, viviendo en ese amor mutuo que nos enseña la palabra de Dios. Porque ustedes son nuestra gloria y gozo, escribió Pablo, y su corazón se derramó en amor y afirmación por sus seguidores. Piense por un momento y responda, ¿quién es su gloria y quién es su gozo? ¿Con quién ha compartido usted el Evangelio? ¿Tiene algunos nombres en mente? ¿Vienen a su mente personas que usted puede decir, estos son mi gloria y mi gozo? Si tiene nombres, determine comunicárselo hoy mismo, hágaselo saber. Los creyentes tesalonicenses no solo recibieron la palabra de Dios, sino que le dieron una cordial bienvenida en sus corazones. ¿No es cierto que a veces la distancia entre nuestras mentes y nuestro corazón nos pareciera que es un camino largo que recorrer? Oímos la verdad y a veces demora un buen rato hasta que le damos una calurosa bienvenida. Por ejemplo, oímos en el Salmo 146:9, el Señor protege a los extranjeros, sostiene al huérfano y a la viuda. Pero en realidad no le damos una bienvenida a esta realidad, sino hasta cuando ocurre una tragedia. Amamos esa verdad cuando muere un esposo o cuando un padre se va de casa. De repente, la palabra de Dios está a la puerta de nuestro corazón y la abrazamos con lágrimas en los ojos. Estimado oyente, le animo a que vuelva a familiarizarse con versículos importantes. Tal vez uno de ellos bien puede aplicarse directamente a las circunstancias presentes suyas. Medite en ese versículo. Dele la bienvenida con brazos abiertos. Dedique tiempo para determinar cómo esa verdad de la palabra de Dios va a darle aliento en esta semana.
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0: tema.
1: Por años, antes de que el pastor Chuck Swindoll subiera a predicar, un amigo se acercaba a él y siempre le susurraba al oído diciendo estas palabras: "Pastor, predica acerca de la gracia, predica acerca de la cruz". ¡Qué frase tan sencilla! Y qué recordatorio tan necesario para todos. Porque cuando uno ha pasado años abriendo la Biblia, acompañando a personas heridas, predicando momentos alegres y también en tiempos de aflicción, termina uno descubriendo algo importante. Aparte de la cruz, todo lo demás es secundario. La cruz no solamente es un adorno religioso, no es la introducción a un tema más profundo. La cruz es el corazón del mensaje del Evangelio. Siempre lo ha sido y siempre lo será. El apóstol Pablo lo dijo con una claridad que todavía nos sacude por dentro. Me propuse no saber nada entre ustedes más que una sola cosa, a Jesucristo y a este crucificado. Pablo no estaba menospreciando la inteligencia, la preparación o la buena comunicación. Él estaba diciendo que lo único capaz de transformar de verdad el corazón humano no es la astucia del predicador, sino el poder del Salvador crucificado y resucitado, como es Jesucristo. Por eso existe un ministerio como Visión para Vivir. Nosotros estamos aquí no para producir una transmisión radial elocuente, o llenar una agenda religiosa, o construir una audiencia que nos escuche y nos siga en las redes sociales. No, existimos para que alguien, ya sea en un automóvil, en la cocina de una casa, en la oficina, en un teléfono o en alguna parte del mundo, tenga un encuentro real con el mensaje de la cruz que proclamamos. El 30 de junio marca un cierre de nuestro año fiscal. 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
0: 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Acompáñenos mañana con la conclusión del mensaje El otro lado del liderazgo, aquí en Visión para Vivir.

0: continuación el calendario comunitario.
1: La Iglesia Brasswood Asamblea de Dios estará realizando una feria de salud en donde ofrecerán servicios dentales, útiles escolares, mochilas, vacunaciones, exámenes médicos y zapatos de manera gratuita. Solo los niños y jóvenes desde los 3 años de edad hasta los 18 años o personas que estén estudiando podrán recibir estos beneficios. Esta feria se llevará a cabo el próximo sábado 11 de julio en el 10611 Fondren Road en Houston, desde las 8 de la mañana hasta la 1 de la tarde. Si tiene alguna duda, puede comunicarse con la encargada del evento, Norma Dubán, al 713-777-1651. La dirección nuevamente es 10611 Fondren Road y el número de contacto es 713-777-1651.
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8:32, aquí en Radio Amistad. Siga con nosotros ahora con música de Keith y Kristen Getty, en inglés, levanta en alto el nombre de Jesús. Aquí en Radio Amistad queremos que el nombre de Jesús sea el que levantamos y glorificamos. No a nosotros, sino a tu nombre sea la gloria, dice el salmista. 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

conferencia Expositores con este tema Su gracia es mayor. Sin importar cuán grande ha sido su pecado, la gracia, el favor inmerecido de Dios es mayor. Romanos dice, para que así como el pecado reinó para muerte, así también la gracia reine por la justicia para vida eterna, mediante Jesucristo, Señor nuestro. Con Blessed a continuación, De tal manera me amó. 8:40 de la mañana, aquí en Radio Amistad.

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1: Cuando las cosas van mal, ¿cuál es su primer pensamiento? ¿Dios lo decepcionó? ¿Está siendo atacado? Esto es Pautas para Vivir. Todos jugamos el juego de la culpa, pero es inútil. Muchas dificultades no provienen ni de Dios ni de Satanás, sino de vivir en un mundo roto. La economía puede fallar, se puede perder un empleo o las malas decisiones y errores propios pueden generar dolor. Reconocer esto nos ayuda a enfrentar la realidad. Aquí hay tres pensamientos que pueden fortalecerlo espiritual, mental y emocionalmente en momentos difíciles. Primero, conozca mejor a Dios. Muchas veces sufrimos porque no entendemos su naturaleza y carácter. Caemos en la trampa de pensar que la vida con Él será fácil. Jesús dijo que en esta vida tendremos angustia, pero que Él ha vencido al mundo. Segundo, conozca la palabra de Dios. Jesús advirtió que muchos no comprenden las Escrituras ni el poder de Dios. Estudiar las vidas de hombres y mujeres de la Biblia, como David, Elías, Esther y Débora, muestra que, aunque enfrentaron dolor y sufrimiento, hallaron que Dios es suficiente. Tercero, conózcase mejor a usted mismo. Reconozca que es débil e ineficaz y confíe en Dios. Es en esa debilidad donde Él puede obrar de manera sorprendente, usando nuestra dependencia para mostrar su poder y gloria. Cuando enfrentamos dificultades, recordemos estas tres claves: conocer a Dios, conocer su palabra y conocernos a nosotros mismos. Así, podemos confiar plenamente en Él y descubrir que su gracia es suficiente para cada circunstancia.
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3 minutos falta para la hora. Aquí en Radio Amistad queremos conocer más al Señor, ¿no es cierto? Como nos habló Harold Sala en Pautas para Vivir. Y la manera de conocerles a través de su palabra. Por eso aquí en Radio Amistad, música y mensajes. Los mensajes de la palabra de Dios para conocerle y ver cuánto Él nos ama. En breve tenemos al pastor Ricardo Robinson continuando con la serie que tiene esta semana, Padre, Cabeza del Hogar. Hoy parte 2 de esta serie. Y no se olvide, a las 11 de la mañana tenemos temas vitales. 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Hemos visto la tragedia en Venezuela, pero cada uno tenemos algunos problemas en nuestra propia vida. Él va a estar hablando acerca de cómo salir adelante cuando salen los problemas. Le animo a estar con nosotros a las 11 con Daniel López aquí en Radio Amistad.

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1: Este es el versículo de la semana que se encuentra en Jeremías 29:7 y dice: Busquen el bienestar de la ciudad a donde los he desterrado y rueguen al Señor por ella, porque en su bienestar tendrán bienestar. Una vez más, Jeremías 29:7 dice: Y busquen el bienestar de la ciudad a donde los he desterrado y rueguen al Señor por ella, porque en su bienestar tendrán bienestar.
2: Estas son RRA Noticias. Dolly Martín reportando desde Houston para Radio Amistad. El Ministerio de Salud francés informó de un número de fallecimientos en medio de la ola de calor extrema que azota el país, según un informe publicado el fin de semana. Dicha ola de calor llegó a Francia hace casi dos semanas, con temperaturas que superan los 38 grados Celsius durante varios días. El 23 de junio se registró el día más caluroso del país, alcanzando casi los 44 grados Celsius en algunas zonas. Según el ministerio, el miércoles pasado se notificaron más de 1,200 fallecimientos y entre el jueves y el viernes se registraron más de 1,400. Australia aumentó el lunes las posibles multas que se impondrán a cualquier empresa de redes sociales que viole la moratoria del país que prohíbe el acceso a usuarios menores de 16 años. El país ahora cobrará $99 millones a las plataformas que no respeten la prohibición de las redes sociales, declaró la ministra de Comunicaciones de Australia, Anika Wells, durante una conferencia de prensa el lunes. Wells afirmó que los líderes australianos responderán a cualquier intento de las grandes tecnológicas por burlar la ley y las obligarán a cumplirla. En Nigeria, los misioneros que trabajan con Equipping the Persecuted inauguraron el primer monumento del país dedicado íntegramente a las víctimas de la persecución religiosa con temática cristiana. Ubicada en el corazón de Yelwata, la obra rinde homenaje a los más de 270 hombres, mujeres y niños que fueron brutalmente asesinados hace un año durante la masacre del Día del Padre en esta ciudad, un hecho ocurrido el 13 de junio de 2025. Dolly Martín reportando desde Houston para RRA Noticias con permiso de World News Group y Evangélico Digital.
3: Bienvenido. 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Pero antes, escuchemos a Adrián, Romero y Pecos.

0: Gracias por estar conmigo otra vez hoy. Quiero introducirles a un hombre. Su nombre es Enoch. Él vivió hace muchísimos años en una tierra muy lejana. Sin embargo, es un hombre de quien todos podemos aprender. Enoch fue un padre piadoso. En vista de que estamos estudiando acerca de padres en esta serie de estudios, nos sería provechoso estudiar la vida de este hombre Enoch. Podemos leer el registro de Dios en cuanto a Enoch en Génesis capítulo 5, versículos 21 al 24. La Biblia dice así: Vivió Enoch 65 años y engendró a Matusalén, y caminó Enoch con Dios después que engendró a Matusalén 300 años y engendró hijos e hijas. Y fueron todos los días de Enoch 365 años. Caminó pues Enoch con Dios y desapareció porque Dios le llevó. Enoch caminó con Dios por 3 siglos. ¿Qué les parece? En vista de este registro podemos deducir que Enoch vivió una vida agradable delante de Dios. Por eso, su vida nos puede ayudar a nosotros, pues ella nos da un ejemplo de un hombre piadoso. ¿Qué enseñanza podemos recibir de este padre piadoso? Vamos a estudiar 5 cosas. Un padre piadoso practica la devoción personal. 2 veces en este registro encontramos que Enoch caminó con Dios. ¿Qué significa eso de caminar con Dios? Podrían existir varias interpretaciones de la palabra caminar en nuestro idioma. Pero cuando la Biblia nos habla del caminar de Enoch con Dios, la palabra caminar significa acompañar o conducirse de una cierta manera. Enoch caminó con Dios en que él se comportó de una manera que a Dios le agradó. Por eso, él gozó del compañerismo de Dios todos los días. De esa manera quiero vivir yo. ¿Y tú? La Biblia nos dice que debemos ser puros en nuestro pensar, en nuestras palabras que decimos y en nuestras acciones, si es que vamos a complacer y agradar a Dios. Los santos de Dios muchas veces hacen esta oración que se encuentra en Salmos 139, 23 y 24. Examíname, oh Dios, y conoce mi corazón. Pruébame y conoce mis pensamientos, y ve si hay en mi camino de perversidad, y guíame en el camino eterno. Ellos saben que si en mi corazón hubiese mirado yo la iniquidad, el Señor no me habría escuchado, según el Salmo 66, 18. Devoción personal incluye 2 cosas. En primer lugar, significa que una persona siente un afecto hacia Dios, ama a Dios. Y en segundo lugar, significa que una persona va a ejercer una disciplina personal delante de Dios. Se comporta de una manera en que a Dios le agrada. Esas 2 cosas en un padre de familia lo convierte en un padre piadoso. Recomiendo ese tipo de vida a todos nosotros. Un padre piadoso va a practicar la devoción personal. Un padre piadoso es fiel a su entregamiento. Él no es el tipo de persona quien hace una promesa y después no cumple con su palabra. Él no va a entregarse a algo para luego abandonarlo. Es la clase de persona que, aun jurando en daño suyo, no por eso cambia, según Salmos 15:4. Él cumple con sus obligaciones, aun si él sale perdiendo. Dios quiere que el hombre cumpla con sus obligaciones en el hogar y en sus asuntos públicos. La Biblia nos dice que Enoch caminó con Dios por 300 años. Piensa en eso. Tenemos que acordarnos que la expansión de vida en esos días era más larga que la nuestra. El hecho de que Enoch caminara 300 años con Dios significa que él pasó su juventud, sus años medios y la vejez con Dios. Las circunstancias que cambiaban alrededor de él y dentro de él no afectaban su relación y su compañerismo con Dios. Sin duda, en su larga vida él tuvo cambios de riquezas, de salud, de amistades y tal vez un cambio de profesión o residencia y todos los cambios que tú y yo tenemos que pasar. Pero a través de todos esos cambios, él siguió caminando con Dios. Yo le doy gracias a Dios por los padres que son fieles a Dios y quienes caminan con Él por todos los cambios de la vida. Ese padre dejará una influencia de bien tras Él en la vida de sus hijos y de todos los que le conocen. Padre, ¿serás tú esta clase de hombre? Un hombre piadoso vive en santidad. No es cosa de desfilar nuestra justicia, es simplemente un acto de corazón. Jesús nos dice en Mateo 12:35, el hombre bueno del buen tesoro del corazón saca buenas cosas, y el hombre malo del mal tesoro saca malas cosas. Por eso es que podemos decir que un hombre piadoso vivirá una vida que demuestra evidencia de santidad. Veamos nuevamente el ejemplo de Enoch en Hebreos 11:5. Por la fe Enoch fue traspuesto para no ver la muerte, y no fue hallado porque lo traspuso Dios, y antes que fuese traspuesto, tuvo testimonio de haber agradado a Dios. ¿Quién dio ese testimonio de él? Tal vez fue Dios quien dio testimonio delante de los hombres que Enoc fue un hombre que le agradara. O tal vez fueron hombres quienes llevaron el testimonio y lo pasaron uno a otro para decirnos que había un hombre que agradó a Dios en su vida. No importa cómo, la cosa es que tenemos el testimonio de su vida. Deseo acordarles que yo quisiera que las personas se acuerden de mí como un hombre que vivió una vida agradable a Dios. Esto es una herencia que uno puede dejarle a sus hijos que es mucho más valioso que el dinero. Espero que todos luchemos por ser hombres que traten con todo el corazón agradar a Dios. Un hombre piadoso tiene una recompensa en el cielo. Existen dos recompensas para el hombre piadoso. Una está aquí en la tierra y la otra está reservada en el cielo esperándole. Enoc recibió su premio o recompensa en la tierra. Tiene un precioso testimonio de haber sido un hombre que agradó a Dios. Las personas que le rodeaban, su familia y sus amigos, sabían de su devoción a Dios y de que Dios aprobaba su forma de vida. Sus hijos siguieron en sus pisadas y él recibió la recompensa de ver las vidas de ellos debido a la fidelidad de él para con Dios. Pero Enoc tuvo una recompensa en el cielo también. La Biblia nos dice que Enoc no vio la muerte y que fue traspuesto al cielo por Dios por haber caminado con él. Alguien dio esta ilustración. Un día Enoc y Dios caminaban. Enoc dijo, «Señor, ya es tarde, es hora que regrese a casa». Dios le contestó, «Estás más cerca de mi casa que de la tuya. Vamos mejor a mi casa». Y eso fue precisamente lo que sucedió. ¡Qué privilegio el ir al cielo sin tener que pasar por la puerta de la muerte! Un hombre piadoso dejará un testimonio con sus hijos. Los hijos del hombre piadoso continuarán en la justicia de su padre de acuerdo a lo que él les enseñó y vivirán como un testimonio vivo de la fidelidad de ese padre. No sabemos cuántos hijos tuvo Enoc. Sabemos que tuvo un hijo llamado Matusalén. Algunos escolares bíblicos sugieren que la palabra Matusalén significa «cuando él muere, vendrá». Tal nombre para un hijo fue testimonio de la fe de Enoc. Si corremos por los eventos en ese período de tiempo, veremos que el diluvio en los días de Noé vinieron poco después de la muerte de Matusalén. El mismo nombre del hijo de Enoc daba testimonio de la justicia de Dios y de sus tratos con el pecado. Yo deseo que mis hijos lleven adelante mi fe en Dios. Quiero que lleven fe en sus corazones y que lo demuestren en conducta. Pero si deseo eso, tendré que ser también yo un hombre de fe. Les di un ejemplo que seguir. Llenemos nuestros corazones con devoción personal hacia Dios. Vivamos año tras año entregándonos de continuo a Él. Vivamos la clase de vida que Dios quiere que vivamos. Dios nos recompensará aquí y allá también. Así dejaremos un buen testimonio con nuestros hijos y seremos una bendición para los que viven a nuestro derredor. Vamos a orar. Padre, gracias te damos por el ejemplo de Enoc. Ayúdanos a ser como Él, viviendo una vida que será de tu agrado. Queremos caminar contigo, Señor. Permítanos acercarnos cada día más y más a esa bendita comunión contigo, porque te lo imploramos en el nombre de Jesús. Amén.
1: Padre nuestro, que estás en el cielo, santificado sea tu nombre. Venga tu reino. Hágase tu voluntad, en la tierra como en el cielo.

0: porque tuyo es el reino y el poder.
1: Padre Nuestro, interpretó Steve Green. Y muchísimas gracias por haber compartido con nosotros el estudio de hoy. Quizás tiene algunas preguntas concernientes a este tema o algún otro. Quisiéramos que se sienta con la confianza de escribirnos. 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
2: 9:16 en Radio Amistad. 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

0: Hagan nos reta a abordar la maternidad con una mentalidad de misión y sacrificio.
1: Si nosotras vamos a estar levantando la próxima generación para que tenga un impacto en el mundo en las diferentes esferas de la sociedad, esto puede significar que Dios podrá llamar a uno de nuestros hijos a ir a un área en donde nosotras nos sintamos incómodas.
0: Estás escuchando Aviva Nuestros Corazones con Nancy de Moss Wolgemuth en la voz de Patricia de Saladín. Hoy, 30 de junio de 2026. ¿Alguna vez has escuchado a tu esposo o a algún papá cercano expresar ansiedad o inseguridad sobre cómo criar a su hija? La verdad es que no estás solo. 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

0: 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Con nosotras, Nancy, continuando la conversación que concluye el día de hoy con Ann Dunagan.
1: Esta semana estamos hablando con Ann Dunagan de algo que pienso que es muy importante y es cómo desarrollar familias con una mente misionera. Claro que el punto de partida es tener una mentalidad misionera nosotras mismas, tener una mentalidad del reino, ser cristocéntricas, ser mujeres centradas en el evangelio, para luego influenciar a la próxima generación para que piense de esa manera también. Ann, bienvenida nuevamente a Aviva Nuestros Corazones.
2: Gracias.
1: Gracias a ti por escribir este libro, La Familia con Mentalidad Misionera, liberando a tu familia para el destino de Dios. Este libro tiene muchos consejos prácticos, sugerencias y recursos, historias misioneras, ejemplos e ilustraciones, himnos, escrituras, muchas cosas que tú puedes usar. Es un libro grandioso de referencias para mamás que quieren que sus hijos tengan una mentalidad más del reino y misionera. Hay grandes historias misioneras en él, y yo espero que nuestras oyentes puedan obtener ventaja de este libro. Puedes obtenerlo en inglés por internet. Ann, hemos estado hablando de la importancia de tener una mentalidad enfocada en la eternidad si queremos tener una familia con mentalidad misionera. Pero otro énfasis que aprecio que haces en tu ministerio es que tener una mentalidad misionera y del reino se trata realmente de someter nuestras vidas a Dios en cada área de nuestras vidas, las cosas pequeñas y las cosas grandes. No es siempre de manera grandiosa que podemos servir a Dios, pero algunas veces es en las tareas que Dios nos ha encomendado, como esposa, como mamá, como mujer. Ser fiel en eso puede ser, en ocasiones, la cosa con mentalidad más misionera que podamos hacer.
2: Absolutamente. Hubo tiempos en los que éramos nuevos en el ministerio. Éramos jóvenes recién casados. Tenía un bebé pequeño y estaba embarazada. Estábamos entrando Biblias de contrabando en China y era tan emocionante. Quiero decir, estaba en una misión de aventura. Aunque nosotros estábamos desobedeciendo una ley terrenal, ya que era ilegal traer la palabra de Dios en China, nosotros sabíamos que esto era lo que Dios nos había llamado a hacer, traer la palabra de Dios a las personas en la China comunista, quienes la necesitaban desesperadamente. De todas maneras, alrededor de una semana más tarde, a través de otro punto de entrada, a través de Macao, lo íbamos a hacer de nuevo. Esta mañana en particular, nosotros nos despertamos y mi esposo me dijo, «No sé por qué, pero siento que tú no deberías ir hoy». Yo me quedé asombrada. «¿Qué quieres decir tú con que yo no debo ir hoy? He viajado todo el trayecto a través del mundo. Se supone que debo ir». Y él me dijo, «Solo sé que tú debes quedarte aquí». Y yo le dije, «Bueno, la Biblia dice que se supone que debemos ir a través de todo el mundo a predicar el Evangelio. No voy a atravesar el mundo para quedarme en esta pequeña habitación». Pensé que estaba justificada al desafiar a mi esposo, porque yo defendía la palabra de Dios. O sea, yo tenía la Biblia que decía, «Ve a todo el mundo». Pensé, «Sí, estoy embarazada, pero no estoy muy cansada. No estoy muy cansada, puedo hacerlo». Empacamos nuestras maletas y mi esposo estaba como, «Oh, bueno». Nosotros íbamos con otros dos pastores. Llegamos al punto de entrada. Los dos pastores y sus Biblias entraron. Luego mi esposo y mi hijo. Pasaron el puesto de chequeo de seguridad sin ningún problema. Luego yo. Estaba muy segura. Subí mis maletas sobre el cinturón de chequeo y alguien los abrió. Empezaron a hablar en chino. Empezaron a gritar, a llamar a los guardias. Fueron y trajeron a mi esposo y a nuestro hijo. Nos metieron en una fría habitación de paredes de ladrillos y estaba oscuro. Trajeron un intérprete y empezaron a gritarnos. Y sabía que había desobedecido a Dios, que había desobedecido a mi esposo. Quería hacerlo a mi manera, hacer algo grande para Dios antes de quedarme en la habitación en donde nos estábamos quedando, orando y esperando. Solo quedarme allí, conteniéndome y no ir para que ellos pudieran ir y pasar sin problemas. Nunca olvidaré el momento en el que entramos a China sin nuestras Biblias. porque ellos nos las habían confiscado todas. Y era como, bien, ¿y ahora qué hacemos? Se suponía que nos encontraríamos con algunas personas. Se suponía que iríamos a un lugar secreto en donde entregaríamos las Biblias. Y ahora debíamos separarnos de estos otros pastores y parecer como turistas normales. Y así que caminamos por unas cuantas cuadras, mi esposo y yo, sin hablarnos uno al otro. Él no tuvo que decirme, te lo dije. El Señor estaba trabajando duro en mi corazón. El Señor había empezado a mostrarme que yo debía someterme a Él, que necesitaba someterme a Dios mismo, que necesitaba tener un corazón sumiso. A Dios no solo le preocupan las cosas que hacemos externamente, a Él le preocupan las motivaciones internas de nuestro corazón. Estamos tratando de hacer algo para Dios, pero nuestros motivos son incorrectos si nuestra familia está siendo afectada. Quiero que vivamos nuestras vidas en una manera que sea para obtener coronas eternas, y es solo amando a Dios y estando en obediencia en lo que sea que Él diga que se haga o que no se haga.
1: Algunas veces esa obediencia en asuntos que parecen ser insignificantes y triviales, como el cuidado de los niños o el cuidar de tu hogar, puede ser lo más piadoso y la cosa de mentalidad misionera que nosotros podemos hacer si es lo que se supone que debemos estar haciendo en ese momento.
2: Absolutamente. Quiero decir, Dios trabaja aún a través de una pila de ropa sucia para lavar que parece el monte de nunca descansar. Tenemos 7 hijos, así que lavar ropa es una parte importante de la vida. Pero ayuda, enseña cosas del carácter y diligencia, y eso es importante. Es una parte importante del llamado de Dios en nuestra vida mantener la ropa en orden. Es parte de la misión de Dios para mi vida. Hubo otro tiempo que yo estaba en Uganda. Yo estaba participando en una conferencia de mujeres allá, y me levanté temprano en la mañana. Era una conferencia bastante grande con alrededor de 5,000 mujeres. Yo fui a este lugar y encontré mamás que se habían levantado temprano en la mañana. Estaban orando, orando, orando, orando, orando realmente alto. Y yo pensé, ¡wow! ¡Esto es maravilloso! ¡Estas mujeres aman a Dios! Y luego, mientras miraba a esta sección en particular, estaban estas madres que oraban derramando sus corazones y allí mismo en el suelo estaban sus bebés. Estos bebés estaban sentados en el suelo en pequeños charcos, porque ellos no usan pañales desechables allá. Así que ellos estaban sentados en estos pequeños charcos, enlodados, llorando y sus madres inconscientes de sus bebés. Recuerdo que caminé hacia esas madres, tomé los bebés, les di un pequeño abrazo y se los pasé a sus mamás. El Señor empezó a agitarse en mi corazón y fue como, ¿qué creen ustedes que Dios piensa acerca de sus oraciones que están siendo dichas? Cuando Él ve a sus bebés gritando encima de sus charcos, es como, ¿está Dios realmente escuchando esas oraciones? ¿O Él está diciendo, vamos mamá, levanta tu bebé está llorando? Mientras tomaba una pequeña caminata, pensé, bien, voy a hablarles a las mamás con relación a esto, acerca de la importancia de tomar tiempo de amar y cuidar a sus hijos. Pero luego el Señor comenzó a excavar en mí. El Señor empezó a tratar con los tiempos en mi vida, cuando quizás yo estaba ocupada en medio de un proyecto o quizás en un capítulo más, que yo estuviera escribiendo en la computadora y tratando de terminar algo.
1: O un correo más.
2: Un correo más. Y luego quizás dejar a los chicos ver otro video. Y el Señor excavó mi corazón y me dijo, hay tiempos que eres igual a esas madres que han estado orando con sus bebés gritando. Dije, oh Señor, perdóname. Ayúdame a mantener las cosas en balance y ver las cosas desde tu perspectiva.
1: Y darme cuenta que lo más piadoso, con mentalidad misionera, la cosa más santa que puedes hacer, es lo que sea que Dios te ha dado para hacer en el momento, y que eso es lo que está sembrando semillas que cosecharán la clase de fruto que tú quieres cosechar en la siguiente generación. Yo conozco tu carga, Ann, y la de John, no solo de nutrir a sus hijos, sino de verles ser lanzados como esas flechas de Dios al mundo. De hecho, tú hablaste de un versículo que a mí me encanta, del Salmo 127, que dice, «Como flechas en la mano del guerrero, así son los hijos tenidos en la juventud». ¿Cómo esa palabra retrata, esa imagen en las Escrituras, afecta la manera que tú como padre piensas acerca de tus hijos ahora entrando en la adultez?
2: Nosotros en el presente tenemos en nuestro hogar un juego de flechas africanas. Yo tengo una aljaba, una pequeña aljaba africana, y tiene dentro 7 flechas. Yo entendí que cada uno de mis hijos son flechas, así que quiero permitirle a Dios que dirija a cada uno de nuestros hijos como familia que seremos estratégicamente dirigidos, como esposa, como esposo, y seremos estratégicamente dirigidos y luego cada uno de nuestros hijos será guiado para el propósito y el plan de Dios para sus vidas. Cada uno de nuestros hijos es diferente, ellos son únicos y hay tantas necesidades en el mundo. Dios no hizo las flechas y las aljabas para que sean una decoración en la pared.
1: O flechas para quedarse en la aljaba.
2: O que las flechas se queden en la aljaba. No es suficiente mantener a tus adolescentes bien agarrados junto a ti. Queremos empezar a ir liberándolos durante sus años de adolescencia. Darles a ellos la oportunidad de probar diferentes cosas para que ellos puedan descubrir qué es lo que Dios les ha llamado a hacer.
1: Pienso que esa palabra lanzar probablemente da mucho temor a muchas madres, porque significa ya tú no estás en control de dónde esos chicos van, qué ellos hacen, cómo sus vidas están siendo usadas. Puede significar que ellos no estén geográficamente cerca de ti. Puede significar que ellos puedan estar haciendo lo que para ti no se considera una vida segura si Dios les llama a algún ministerio que no tenga un ingreso seguro. Sin hablar de los miedos que las madres pudieran enfrentar cuando ellas piensan acerca de lanzar sus hijos y cómo ellas pueden procesar todo esto.
2: Algunas veces venimos de esta actitud, de que la meta es que mantengamos a nuestros hijos lejos del mal. Entrenamos a nuestros hijos para ser buenos, para que puedan mantenerse puros, puedan tener hogares felices y puedan quizás comprar la propiedad de al lado. Vamos a vivir todos como una gran y feliz familia, mantenernos alejados de lo malo y no dejar nada malo que se acerque a nosotros. Vamos a tener este pequeño reino. Lo que veo en la medida en que viajamos alrededor del mundo es que hay un mundo perdido y herido que necesita desesperadamente a Jesucristo. Hay oscuridad, oscuridad desesperante, el aborto y personas que están atrapadas en estilos de vidas inmorales. Hay personas jóvenes dolidas y hay personas muriendo de hambre. Necesitamos criar a nuestros hijos para que sean sensibles a la voz de Dios y no aferrarnos a ellos. Es como Ana. Quiero decir, Ana desesperadamente quería un hijo. Pero finalmente, ella llegó al punto en el cual le dijo al Señor, «Bien, Señor, si me das un hijo, te lo regresaré». Ana dejó a su hijo Samuel en las manos del Dios Todopoderoso. Algunas veces, si vamos a estar levantando la próxima generación para que tengan un impacto en el mundo en sus diferentes esferas de la sociedad, esto puede significar que Dios podrá llamar a uno de nuestros hijos a ir a un área en donde nosotras nos sintamos incómodas. Si Dios llama a uno de mis hijos a un país diferente, aún mi hijo entrando a la milicia, digo, esto es algo grande a lo que dejar ir a mi hijo, pero está la gracia. Uh-huh. Hay gracia para la madre, para lo que sea que se ha llamado su hijo a hacer.
1: Creo que hay mucho de esto hoy en día, en donde encuentras a esta joven generación que quieren ser valientes guerreros por Cristo. Quieren que sus vidas hagan la diferencia. Y quienes están haciendo algunas cosas radicales, están queriendo hacer algunos sacrificios radicales en sus vidas por el reino de Cristo. Pero siento que en esta generación de padres, algunos están quedando atrás, algunos temerosos, algunos con temor del riesgo que esto implica. Esta es una parte peligrosa del mundo. ¿Qué te hace pensar en querer ir a ese lugar? ¿Cómo puedes procesar eso y cómo podemos motivar a las madres a estar dispuestas a dejar ir a sus hijos aún a lugares donde habrá peligros y riesgos involucrados?
2: Hay una cita de Oswald J. Smith que dice, «Yo he visto la visión y no puedo vivir para mí mismo. La vida es menos digna hasta que pueda dar todo de mí». Nosotras necesitamos dar nuestros hijos a Dios. De veras, para mí, aún como esposa, mi esposo va a lugares desgarrados por la guerra de manera regular. De verdad que yo he tenido que derramar mi corazón a Dios y entregarle a Él todos mis sueños. Es como si yo dijera, bien Dios, tengo este sueño para nuestro 25º aniversario y me gustaría hacer algo muy especial. Derramo mi corazón y digo, Dios, tú conoces este sueño. Quiero desesperadamente que mi esposo esté allí cuando nuestras hijas se vayan a casar. Quiero que camine con ellas por el pasillo al altar. Pero quiero rendir esto a Dios y solo decir, Dios, Tú conoces lo que hay en mi corazón, pero te lo doy a ti. Rindo a mi esposo para tus propósitos y no temeré.
1: Amén.
2: Cuando el esposo de Elizabeth Elliot, Jim Elliot, fue asesinado, ella dijo, «Esto no es una tragedia. Dios tiene un propósito y un plan en todas las cosas». Siempre he admirado a Elizabeth Elliot. He admirado su fe y cómo ella dejó ir a su esposo. Si tú lees Pasión y Pureza, ellos tuvieron un amor profundo y apasionado el uno por el otro. Ellos estuvieron casados por solo 5 años, pero piensa cómo su historia de amor ha tocado multitudes. Es asombroso. Solo quiero lo que sea que Dios tenga para cada uno de mis hijos, sea grande, sea pequeño, lo que tenga para nosotros, que nosotros solo le obedezcamos y le amemos.
1: ¿Y entonces cómo oras por tus hijos?
2: Que tu reino venga, que tu reino venga, que tu voluntad sea hecha. Tengo que entregarle a Él mis ideas. Algunas veces trato de hacer que las cosas pasen. Realmente disfruto el romance piadoso, ideas de un cortejo o cosas con mis hijos mayores que ya están en la universidad. Solo se lo tengo que entregar a Dios. Y el Señor realmente me muestra, Ann, mis planes son más altos que los tuyos y mis pensamientos más altos que los tuyos. Solo ora y Dios guiará a cada uno de los hijos.
1: ¿Y qué le dices a tus hijos que infunda en ellos la visión?
2: Realmente animo a los chicos a pensar a largo plazo. Si estamos lidiando con una decisión como ¿qué estaremos haciendo el fin de semana? Una elección en particular, quizás un pensamiento que tiene que ver con la escuela o con los amigos. Soy una persona muy visionaria. Soy una persona que ve la panorámica general. Así que siempre la tengo pendiente. ¿Cómo esto se verá 10 años más adelante? Esto es un poquito del asunto, pero tener una mentalidad misionera, una de las cosas que más importan cuando estamos criando a nuestros hijos y a nuestros adolescentes para Jesucristo, es guardar las puertas de nuestro hogar. Dios quiere que nosotros levantemos el estandarte. Dios quiere que nosotros guardemos las puertas, guardar las puertas de los ojos, guardar las puertas de nuestros oídos, guardar lo que sale de la boca de nuestros hijos, guardar lo que sale de la boca de nosotros hacia nuestros hijos. Dios quiere que criemos nuestros hijos, de tal manera que ellos sepan, Dios ha hecho un llamado a mi vida. Yo no sé cómo eso va a lucir. Yo no sé si eso será que será un predicador, pero Dios ha hecho un llamado a mi vida. Así que yo necesito levantar el estandarte y de manera especial necesito guardar amistades cercanas. Quiero decir, nosotros somos amigos de muchas personas. Nos acercamos a personas que no conocen a Cristo para compartir con ellos el Evangelio. Pero nosotros tenemos un círculo de amigos cercanos, tanto para nuestros hijos como para nosotros como familia, quienes son nuestros más cercanos amigos, porque quienes son nuestros amigos más cercanos muestra exactamente en dónde está nuestro corazón ahora mismo. Así que realmente guardamos esto en nuestro hogar.
1: Ann, mientras te escucho, estoy pensando tantas cosas que Dios movió a mis padres a hacer. Yo creo sin darse cuenta de lo que ellos estaban haciendo cuando yo era una niña. Pienso en las conversaciones con mi padre, en las cuales nos transmitía que a él no le importaba si nosotros éramos ricos o famosos. Él era un hombre de negocios. Realmente no quería que ninguno de nosotros entrara en el mundo de los negocios. Él quería que nosotros sirviéramos a Cristo, de cualquier manera, como quiera que se viera, en lo que se necesitara, sin importar lo que costara y en cualquier lugar del mundo donde nos llevara a vivir. Él, de alguna manera, nos transmitió el sentido de que nuestras vidas no eran nuestras, que pertenecíamos a Cristo, que habíamos sido prestados a nuestros padres, pero que nuestras vidas le pertenecían a Cristo y que nosotros debíamos gastar nuestras vidas haciendo lo que trajera mayor gloria a Dios. Para cultivar ese corazón, ellos traían misioneros, pastores y personas piadosas a nuestra casa. Manteniendo fuera de nuestra casa la televisión, sé que esto es una tarea mucho más difícil en este tiempo, con la miríada de formas de entretenimiento que hay disponible. Pero ellos nos mantenían leyendo buenos libros, teniendo conversaciones centradas en el Señor y en su palabra. Pudiera decir, como tú dices, de tu familia. Nuestra familia fue muy normal respecto a muchos aspectos. Muchas cosas discutidas, niños con opiniones propias, muchos debates y almuerzos para nada tranquilos muchas veces. pero estaba ese sentir subrayado, enfocado y orientado alrededor del reino de Dios. Estoy pensando en el mapa mundi que estaba colgado en la pared del comedor familiar y fotos de misioneros todo alrededor del borde de este mapa con cuerdas de hilos atados a los diferentes países donde estos misioneros estaban sirviendo. Estoy pensando en los almuerzos de los domingos, donde mi padre traía a la mesa cartas de misioneros y nos las leía a nosotros acerca de estos misioneros Wycliffe y otros, lo que estaban haciendo en diferentes partes del mundo. Día a día, poco a poco, estaban sembrando en nuestros corazones un amor por el reino de Dios. Y luego pienso en toda esta gente hoy en día que está creciendo, que aman la música, el entretenimiento, los juegos, los deportes, el empleo y el dinero. Y a ellos mismos más de lo que ellos aman y tienen pasión por Cristo y por su reino. Pienso que debemos preguntarnos, ¿qué estamos haciendo para estimular, para cultivar esa pasión por Cristo y su reino? Cuando mi papá murió, en el fin de semana en el que yo cumplía mis 21 años, él dejó una vida de 40 años con 7 hijos entre las edades de 8 y 21 años. Él había hecho todo lo que había podido. Ahora vamos adelante 30 años, más de 30 años, y digo gracias, Señor, por las semillas de devoción al reino que no solo mi padre, sino también mi madre con mi padre, plantaron juntos, los sacrificios que ellos hicieron, los recursos que estuvieron dispuestos a invertir. Pienso en mi papá llevándonos a diferentes de nosotros en viajes misioneros cuando éramos pequeños. Puedo recordar volar a la Ciudad de México de noche y ver todas las luces de esa gran ciudad. Tendría como 7, 8 o 9 años, era una niña pequeña. Y mi corazón se inflama con pasión por los millones de personas en esa ciudad quienes no conocen a Cristo o al Evangelio. Recuerdo estar con mi papá en un poblado a las afueras de la Ciudad de México o en alguna otra parte remota de México, donde él estaba dando su testimonio con un intérprete. Teníamos mamás que estaban lactando y animales en los pasillos y una muy pequeña y rústica área para una pequeña iglesia. Y podía ver a mi papá proclamando el Evangelio y luego verle bajar y caminar por el pasillo después del servicio, saludando a diferentes personas y diciendo la única frase que sabía en español. ¿Está Jesucristo en su corazón? Tener vacaciones familiares, las cuales eran vacaciones para ministrar, sentados en pequeños bancos de madera en una pequeña iglesia en Haití, involucrados en proclamar el Evangelio de Jesucristo, ministrando a las necesidades de las personas. Solo quiero decirle a las madres y a los padres quienes pueden estar escuchándonos, las decisiones y elecciones que ustedes están haciendo ahora, los valores que están viviendo delante de sus hijos y con sus hijos, estas son las semillas que están plantando que tendrán raíces. Ellas van a producir frutos para bien o para mal en las generaciones por venir. Mi oración para ti como mamá o como papá, quienes me puedan estar escuchando, es que las semillas que sean plantadas sean de justicia, de fe, de pureza y de mentalidad de reino, mentalidad misionera. Que Dios pueda levantar una nueva generación que pueda tener pasión y un corazón por el reino de Dios.
3: Este programa concluye la serie titulada Familias con Enfoque de Misión, basada en el libro escrito por Anne Dunagan titulado Mission Minded Families, disponible actualmente solo en inglés. Cuando los padres de Nancy Demos Wolgemuth la llevaron a Haití y a la Ciudad de México, ellos no sabían exactamente cómo esas semillas echarían raíces. No sabían que existiría un ministerio llamado Revive Our Hearts, proclamando la verdad de la palabra de Dios en inglés, español, alemán, francés, japonés, entre otros, por todo el mundo, por medio de la radio y la internet. Pero el señor y la señora de Moss fueron fieles en enseñarles a sus hijos a tener una mentalidad de misión. Quizás no tienes idea de lo que les aguarda a tus hijos en el futuro.
0: Y no tienes que ser una misionera o una experta en asuntos globales. Solo sé fiel y comprométete a dar pasos por tus hijos en base a lo que has escuchado. Imagina que ellos un día digan: mis padres me traspasaron su corazón por la expansión del reino de Dios en este mundo. ¿No sería esto bueno?

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0: El salmista exclama: esfuérzate y aliéntese tu corazón. Sí, espera a Jehová. 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Este es el versículo de la semana que se encuentra en Jeremías 29:7 y dice: busquen el bienestar de la ciudad a donde los he desterrado y rueguen al Señor por ella, porque en su bienestar tendrán bienestar. Una vez más, Jeremías 29:7 dice: y busquen el bienestar de la ciudad a donde los he desterrado y rueguen al Señor por ella, porque en su bienestar tendrán bienestar. Estas son RRA Noticias, reporta Miguel Ángel Jacinto desde Houston, Texas. La Corte Suprema de Justicia de Estados Unidos respaldó una ley estatal que autoriza el conteo de votos por correo recibido después del día de las elecciones. En una decisión dividida de 5-4, la Alta Corte rechazó un desafío republicano contra una ley de Mississippi que permite contabilizar boletas postales siempre que estén selladas el día de la elección y lleguen dentro de los 5 días hábiles siguientes. Trump escribió que se trataba de una tremenda pérdida para los derechos de los votantes y llamó al Congreso a aprobar una legislación más estricta conocida como la Ley Save America. El doble terremoto en Venezuela dejó inhabitable uno de los grandes complejos del programa de vivienda impulsado por el fallecido presidente Hugo Chávez en La Guaira, el estado más afectado. Los dos sismos ocurridos en menos de un minuto han dejado cerca de 1.500 muertos y una gran desolación en el país, especialmente en La Guaira, vecino de Caracas y considerado la zona cero de la tragedia. El desastre dejó cientos de edificios colapsados y, de acuerdo con las autoridades, 189 se desplomaron completamente, en mayor medida en Caracas y La Guaira. La Junta Estatal de Educación de Texas ha aprobado una lista de lecturas para escuelas públicas con énfasis bíblico. El currículo de literatura revisado, que fue aprobado el 26 de junio con una votación de 9-5, se aplicará a los grados de kinder al 12 a partir del 2030. La lista integra múltiples historias y pasajes bíblicos directos en diferentes niveles educativos. Los alumnos de primaria leerán cuentos ilustrados como David y Goliat. En la secundaria se les presentará el Sermón del Monte de Jesús. Los estudiantes de bachillerato leerán versículos bíblicos junto con clásicos de la literatura como Orgullo y Prejuicio de Jane Austen. Estas han sido RRA Noticias con permiso de La Voz Media y Mundo Cristiano, reportó Miguel Ángel Jacinto para la red de Radio Amistad.
1: Las 10 de la mañana con 2 minutos aquí en Radio Amistad, exaltando al que es digno y santo, santo, santo, santo. Cada cuanto pensamos en esos ángeles que día y noche no dejan de decir: santo, santo, santo es el Señor Dios Todopoderoso, el que era, que es y que ha de venir. Exaltando, no dejemos de exaltarle en nuestro corazón cuando tenemos la mente libre para hacerlo, que nuestra mente esté llena de la presencia del Señor. Empezamos con Kiddush Hashem. Esta canción se titula Digno y Santo.

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3: En 1947, Alfredo Di Stéfano, a los 21 años, marcó 27 goles jugando por el Club Atlético de River Plate los 30 partidos del Campeonato de Fútbol Argentino. Fue durante esa temporada, su primera como máximo goleador de Primera División, que recibió el apodo de la Saeta Rubia debido al color de su cabello y a que era tan rápido como una flecha. Era tal su velocidad que cuando salía disparado en el terreno de juego, la hinchada de River vitoreaba esas arrancadas cantando ¡socorro, socorro! ¡Ahí viene la saeta con su propulsión a chorro! Ese mismo año, Di Stéfano integró la selección argentina que ganó el campeonato suramericano de Guayaquil, marcando 6 goles en 6 partidos. Con semejante talento, era de esperarse que tuviera la oportunidad de jugar en 3 Copas del Mundo antes de cumplir los 32 años. Pero tuvo más bien la mala suerte de que en el Mundial de Brasil 1950 y en el de Suiza 1954, Argentina decidió no participar. Y en el Mundial de Suecia 1958, jugando él por el Real Madrid y por la selección española luego de obtener la ciudadanía, España no clasificó. Su última oportunidad habría de ser entonces el Mundial de Chile 1962, al que sí clasificó la selección de España que él integraba. Di Stéfano no había podido jugar contra el Brasil, en que figuró Pelé en el Mundial de Suecia, y no había enfrentado a Pelé sino una sola vez en un partido amistoso entre Real Madrid y Santos en el Estadio Bernabéu en 1959. Pero en Chile, él y Pelé formarían parte de sus respectivas selecciones nacionales programadas para enfrentarse en el tercer partido de la primera ronda del torneo. Lamentablemente, ni el uno ni el otro jugaron ese 6 de junio en el único partido de un mundial en que pudieron haberse enfrentado, siendo 2 de los mejores jugadores de la historia del fútbol. Pelé había sufrido una lesión que lo había inhabilitado en el partido anterior, y Di Stéfano no se había repuesto de una lesión que había sufrido antes de viajar a Chile. Los padres de Di Stéfano, que viajaron en avión de Buenos Aires a Viña del Mar con pasajes que él les había comprado, regresaron decepcionados de que su hijo no llegó a jugar un solo minuto, por lo que no pudo hacer nada para evitar que Brasil, que repitió como campeón, eliminara a su equipo español con goles marcados por el jugador que reemplazó a Pelé. En el transcurso de la vida de la Saeta Rubia, siempre había quienes proclamaban que él era el mejor jugador del mundo. Incluso Pelé, que llegó a decir con encomiable modestia que Di Stéfano era mejor que él. Pero una de las frases lapidarias por las que se recuerda a Di Stéfano mismo es la que él dio como respuesta a su propio interrogante. «Yo el mejor del mundo. Ahora llámale el mejor a cualquiera». Con mayor razón determinemos nosotros que vamos a acatar el proverbio del sabio Salomón que dice, «No presumas de ti mismo, deja que te alaben los demás».
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Muy buenos días, 10 de la mañana con 25 minutos. Estamos escuchando una melodía, una medley, aquí en la red de Radio Amistad que dice Give Thanks, Thy Loving Kindness, aquí en la red de Radio Amistad que está compartiendo esperanza. Y bueno, ya estamos en el último día del mes de junio. Esperamos que esté siendo bendecido en este día con la música y las enseñanzas de la palabra de Dios. A continuación, vamos a ir adelante con una canción de Gilberto Daza y sus amigos con el tema titulado ¿Quién dijo miedo? Después seguiremos adelante con el show, con el tema, con el calendario y comentario, perdón. Y después allí Todd Nielsen con Voz de los Mártires. Esperamos que no se vaya a perder el programa de temas vitales hoy en día a las 11 de la mañana en las plataformas digitales, tal como Facebook Live y YouTube Live. Y a la vez, si acaso tiene que estar en el carro y no puede estar viendo los videos de este día, lo puede disfrutar a través de estas ondas radiales de Radio Amistad. Pero a continuación vamos adelante con Gilberto Daza y amigos, ¿Quién dijo miedo?

0: Hemos llegado a las 10 de la mañana con 29 minutos. Acabamos de escuchar la canción de Gilberto Daza y sus amigos con el tema titulado ¿Quién dijo miedo? Está usted en sintonía de la red de Radio Amistad compartiendo esperanza a su emisora favorita. A continuación seguiremos adelante con Elso con el calendario comunitario y después allí seguiremos adelante con Voz de los Mártires. Luego, Él no pereció.
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2: La organización Fraternidad Evangélica de Ministerios en Houston le invita a unirse a una vigilia llamada Te Bendecimos Houston, el próximo viernes 10 de julio a las 8 de la noche en la dirección 1601 Sunset Boulevard en Houston. Esta es una invitación a nivel ciudad. Además, la entrada a esta vigilia no tiene costo alguno. Si usted está interesado en ser parte de esta vigilia, comuníquese con el pastor Julio Barquero al 713-859-5131. La dirección nuevamente para este evento es 1601 Sunset Boulevard y el número para llamar, en caso de tener preguntas, es 713-859-5131. Este ha sido el calendario comunitario.
3: Hola, le habla Todd Nettleton y esta es la Voz de los Mártires. En el norte de Nigeria, Abila y su familia se despertaron con el sonido de golpes en la puerta principal. Al entrar en la sala, se encontraron con varios intrusos vestidos con túnicas y máscaras que decían estar haciendo el trabajo de Alá. Como Abila sabía que eran miembros de Boko Haram, les dijo: "Soy cristiano y siempre seré cristiano, aún hasta la muerte". 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
1: En el caso de Abington contra Shen, de la Corte Suprema de los Estados Unidos, se determinó que la Biblia ya no se podía usar como un texto en el currículo de las escuelas públicas. ¿Estarían de acuerdo los padres fundadores de la patria con esta decisión? Benjamin Rush hubiera dicho rotundamente que no. Benjamin Rush, como padre fundador de los Estados Unidos, era firmador de la Declaración de Independencia. Él era un educador muy reconocido en su tiempo y dijo que el gran enemigo de la salvación del hombre no tendría mayor arma que la de persuadir las escuelas de quitar la lectura de la Biblia en las escuelas. Benjamin Rush decía que su libro texto favorito y preferido para usar en las escuelas públicas era la Biblia.
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2: Hoy es día de correspondencia. Saludos, Dolly Martín con el reporte misionero. 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Este es el reporte financiero para el 26 de junio. 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Atentamente les saluda Dolly Martín.

0: Leemos en los Salmos: guarda silencio ante Jehová y espera en Él. 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Este es el versículo de la semana que se encuentra en Jeremías 29:7 y dice: busquen el bienestar de la ciudad a donde los he desterrado y rueguen al Señor por ella, porque en su bienestar tendrán bienestar. Una vez más, Jeremías 29:7 dice: y busquen el bienestar de la ciudad a donde los he desterrado y rueguen al Señor por ella, porque en su bienestar tendrán bienestar.
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2: Cuando sucede algo inesperado y no deseado, una de las primeras reacciones es negar a la realidad. De ahí en adelante suelen seguir una serie de emociones que pueden terminar en la depresión. Si usted ha pasado por una tragedia y/o está pasando por una tragedia y le está costando superarse, quédese con nosotros. Vamos a explorar el tema superando situaciones inesperadas. Con la ayuda del profesor Daniel López, nuestro maestro en la Biblia y presidente del Ministerio En Profundidad. Un gran privilegio volver a tenerte con nosotros, Daniel.
3: Amén. Igualmente, lindo estar aquí con todos ustedes.
2: Creo que todos podemos identificarnos con situaciones inesperadas. Esto es regular casi en algunas de nuestras vidas. Cuéntenos un poquito acerca del neurocirujano Dr. Lee Warren que te introdujo a este tema.
3: Hay un neurocirujano cristiano que tiene un podcast que está por todos lados, pero uno lo puede buscar en YouTube. Se llama Lee Warren, el tipo, y habla mucho del tema de la relación entre nuestros sentimientos y emociones con el cerebro. Cómo uno puede, hasta cierta forma, modificar tu propio cerebro con las decisiones que puedes tomar y con los sentimientos y pensamientos que decides o no tener. Lo cual suena como que es al revés, ¿verdad? Porque uno dice, yo no puedo controlar mis emociones, me vienen. Yo no puedo controlar mis pensamientos, me vienen los pensamientos. Y sin embargo, muchas veces la clave para salir de una situación terrible en la vida empieza no con los sentimientos, siempre va a empezar con una decisión de la voluntad para tomar un cierto curso de acción para que eso después afecte tus sentimientos positivamente y se salga la cadena para que... Y él hace la relación de cómo todo eso, en cierta manera, está haciendo neurocirugía sobre tu propio cerebro, ¿verdad? Por ejemplo, le ponen esto se sabe perfectamente bien.
2: Es neurocirujano,
3: pero esto es un experimento que se ha repetido miles de veces. Ponen a una persona con electrodos y todo para medir las ondas cerebrales, ¿verdad? Y le ponen una tintura, algo adentro, para que haga la imagen de la actividad cerebral. Y le dicen a la persona, bueno, piensa en la situación más difícil de tu vida. Cuando murió tu hija, por ejemplo. Piensa en este momento. Y la persona piensa en eso. Y uno ve en la pantalla cómo distintas partes del cerebro empiezan a iluminarse más que otras. Porque esa memoria, esa emoción que trae acordarse de algo malo, está en esencia cambiando, afectando cómo esas neuronas se están ahora conectando entre ellas. Y después le dicen a la persona, Ahora piensa en tu sueño mejor, lo que te haría más feliz en la vida. Piensa en eso. Y la persona cierra los ojos y empieza a pensar en eso. Una vacación a Suiza o que Uruguay gane el Mundial de Fútbol. Y ellos pueden ver cómo los sentimientos de una persona, las emociones, afectan la operación cerebral de la persona en la pantalla. Entonces, hay una relación que está en la Biblia, la Biblia lo explica un poquito distinto, pero hay una relación entre cómo nos sentimos y nuestro cerebro. Y hay una relación entre lo que pensamos y nuestro cerebro. Y otra vez, y hay una relación entre cómo lo que pensamos afecta nuestras emociones. Así que obviamente somos seres complejos, estamos todos interconectados, pero especialmente el tema de hoy, Dolly, para salir de una situación límite de la vida, algo que te golpeó, que te quebró, y estás ahí noqueado, como decimos nosotros, en la lona, como si fuera la analogía de un boxeador. Te dieron, la vida te dio, y estás ahí caído en la lona. ¿Cómo podemos salir de eso? ¿Qué podemos hacer para salir y por lo menos empezar a pelear otra vez? Esa es la idea de este programa.
2: Y me encanta que este cirujano, neurocirujano, menciona que es cirugía, está arreglando el cerebro con tus pensamientos, hacen esa cirugía sin tener que abrir con cuchillo.
3: Exactamente.
2: Wow.
3: Exactamente. Por ejemplo, Pablo le dice a Timoteo algo así como, no me acuerdo ahora cómo va, pero no me acuerdo dónde lo dice Pablo. Ahora pues, todo lo que es justo, todo lo que es honesto, todo lo que es puro, si algo digno de alabanza, en esto pensad.
2: Filipenses 4.
3: Filipenses, ¿cierto? En esto pensad. Bueno, Pablo, yo no puedo elegir qué pienso. A mí los pensamientos me vienen, yo reacciono a mis pensamientos, pero ¿cómo puedo yo controlar mis pensamientos? Bueno, Pablo parece decir que podemos elegir lo que pensamos, porque si no, no estaría diciendo, piensen en esto en vez de esto, piensen en esto en vez de esto, piensen en esto en vez de esto, porque si no, no estaría diciendo un mandamiento. Obviamente los pensamientos son sujetos a la voluntad.
2: Wow, interesante. Así que podemos salir de la depresión cambiando nuestro pensamiento, porque la depresión cambia el cerebro y hay que empezar a pensar positivamente o como Dios dice, en las cosas alegres, buenas, todo eso, esa lista.
3: La depresión, supongo que hay varios tipos y yo no conozco completamente el tema, pero la depresión es una resultante que tiene mucho que ver con una de las hormonas del cerebro. Está conectado al cerebro la depresión. Y uno puede ver que cuando, por ejemplo, la dopamina va para abajo, la persona se siente deprimida. Y cuando te sentís deprimido, estás pensando cosas y sintiendo cosas que para ti son súper reales, pero en realidad son simplemente, hasta cierto punto, espero no meterme mucho en problemas, pero tienen que ver con el cerebro. Y en ese específico caso, el déficit de una cierta hormona llamada dopamina en el cerebro. Si pudiéramos arreglar el tema de la dopamina, ¿verdad? Quizás muchos casos de depresión serían menos o lo que sea, y de ahí vienen obviamente los remedios, las prescripciones, que hay que tener mucho cuidado, ¿verdad? Con todo eso. Pero lo que quiero decir es la relación entre una depresión y tu cerebro, cosas que nosotros muchas veces no hacemos esa conexión, ¿cierto?
2: Y me imagino que también está conectado el canto, porque cantad alegres a Dios, habitantes de toda, es algo que nos, a veces tenemos que cantar cuando no nos sentimos que queremos cantar. Entonces, eso nos provoca, tal vez causa que mejore la producción de dopamina cuando empezamos a cantar, alabar, pensar en las cosas, nos obligamos, por así decirlo.
3: Así es un excelente ejemplo. Para cantar, piensa lo que hay que hacer antes de cantar. Para cantar, ¿cómo cantas una canción? Primero tienes que pensar.
2: Sí, igual, la misma cosa.
3: Estás ejerciendo un pensamiento, porque tienes que traer esa canción a tu memoria, traerla ¿verdad? Al consciente, tienes que darles órdenes a tu lengua y a tus cuerdas vocales de que canten. Bueno, eso es, estás en cierta manera reprogramando tu cerebro cuando cantas. Por eso la alabanza y el escuchar canciones puede cambiar tu disposición, no solamente emocional, sino de intelectual, como piensas, que después te hacen decir, sentirte, me siento mejor.
2: Me siento mejor, wow, qué lindo.
3: ¿Verdad que están los salmos fueron escritos para eso? De paso, la gran mayoría de salmos, el salmista empieza todo negativo. ¿Por qué, Señor? Me has abandonado. ¿Verdad? Y de repente dice, no todos, pero... pero el Señor es mi ayudador.
2: Sí, sí.
3: Él es mi refugio.
2: Cambia su... No es que cambió la situación.
3: Pero cambia la percepción, el procesamiento de lo que le está pasando.
2: Está declarando casi sin...
3: Exactamente.
2: Con por fe.
3: Exactamente.
2: Que el Señor, nada ha cambiado, pero lo está declarando.
3: Exactamente.
2: Muy bien.
3: Exactamente.
2: Muy bien, estamos con Daniel López hablando de superando situaciones inesperadas. A ver si Elsomar Suárez, nuestro productor, puede poner la diapositiva con estas 10. Vamos a ir en orden, pero tal vez podamos mirar la primera, negación versus aceptación.
3: Bien, bien. Entonces, para los que están escuchando o viendo, este doctor Lee Warren, que yo escucho, hace referencia a un libro escrito por una doctora que se llama Beverly Smallwood. Y el título del libro es muy interesante. El título en inglés es This Wasn't Supposed to Happen to Me. This Wasn't Supposed to Happen to Me. Que en español sería decir... Esto no se suponía que me iba a pasar a mí. Y ella tiene un libro, esta doctora, debe ser psicóloga, consejera, etc. Esto no se supone que me tendría que haber pasado a mí. Ese ataque al corazón, que tantos de mis amigos tuvieron un ataque al corazón, yo nunca pensé que iba a ser para mí, que me puede pasar a mí. Un problema matrimonial, un divorcio, algo, un problema con un hijo, una muerte, un suicidio, eso le pasa a todo el mundo, pero yo no pensé que me podía pasar a mí. Y la verdad que, ¿verdad que nos puede pasar
2: a todos?
3: Te aseguro que te va a pasar algo de eso. Y yo me tengo que constantemente decir a mí, Daniel López, cuando miro al espejo, Daniel, ¿te puede pasar a ti?
2: No somos exentos.
3: Pero las probabilidades son casi 100%, que en la medida que más vivimos, algunas de estas cosas te van a... Hay muy poca gente en la vida que no ha pasado nada.
2: Nadie.
3: Exactamente, a no ser que mueras de 40 años.
2: Sí.
3: ¿Verdad? La premisa es, todos vamos a pasar por situaciones límites. Límites que prueban hasta el fondo quién eres, a dónde vas, qué es lo que crees, que ponen y te sacuden de una manera, te quebrantan. Ahí está la gente de Venezuela. El terremoto en Venezuela. ¿Cuántos muertos ya hay? Más de 1,000, ¿cierto?
2: 1,000.
3: O sea, y todavía están buscando gente. Y, un momento está todo bien, están los chicos en la escuela. El otro momento estás enterrado bajo el escombro de un edificio y mueres, ¿cierto? Así que ya... Se suponía que te tiene que pasar a ti algo de eso en algún momento, ¿no?
2: Inesperado.
3: Bueno, entonces esta doctora, después de estudiar cómo la gente reacciona a esas cosas, ella dice que hay 10 elecciones, 10 choices.
2: Decisiones
3: que la gente toma en el pozo, que determina si uno va a seguir en el pozo o va a seguir cavando para abajo el pozo, o va a empezar a ir para arriba en el pozo. Y entonces ella lo pone en su libro, y acá están, estas son las 10 cosas que hay que decidir, y que queremos hoy animarte a que decidas qué vas a hacer cuando estás en el pozo, ¿cierto?
2: Tenemos que tomar acción. Y el Señor nos ayuda, aunque no sé si ella es cristiana, pero la palabra de Dios nos dice también lo que tenemos que hacer para salir del pozo. No quiere Dios que estemos ahí en el pozo. Si estamos en el pozo, Él nos da las palabras para o la sabiduría, la dirección para salir de ese pozo.
3: Otra vez, repito eso. si tú todavía estás operando bajo la premisa de que eso no te puede pasar a ti, cuando te pase algo que te va a pasar, mi querido hermano, hermana, el factor sorpresa es lo que te va a sacudir. Porque la mayoría de la gente, hemos hecho aconsejamiento, ¿no?, pastoral, la mayoría de la gente que ha pasado así algo viene con un sentido de sorpresa, como que, ah, esto es real, me acaba de pasar a mí algo que yo nunca pensé que me pasara. Y yo no digo que estemos todos los días con miedo diciendo, no, hoy capaz que me pasa un auto por... Hoy capaz que... No, yo no digo que... Pero tenemos que operar cada día bajo la base de que aun si te pasa alguna de esas cosas, hay ciertas cosas que podemos hacer y decisiones que podemos tomar en el pozo que hacen que negociemos bien eso para que después salga para bien y de bendición.
2: Amén.
3: Muy bien. Esa es la idea, ¿no?
2: Muy bien, vamos a continuar con más de temas vitales. Superando situaciones inesperadas es el tema para hoy. Si tiene preguntas o comentarios, nos puede llamar por WhatsApp 713-691-9276 o nos puede llamar por teléfono. Marlady Reyes está al mando de los teléfonos 713-520-7900. Siga con nosotros para continuar viendo esas 10 cosas que podemos hacer para salir del pozo cuando nos sucede algo inesperado.

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3: Gracias por acompañarnos aquí en Temas Vitales, Oli Martín junto con Daniel López. Y vamos a continuar mirando, superando situaciones inesperadas. De paso, si usted fuera del aire quiere hablar con Daniel López, el número es 281-744-0644. Vamos a repetir ese número ahora. Ya hemos hablado un poquito, no sé si quiere seguir la negación. De la negación a la realidad, ¿no? Dejar de negar y empezar a aceptar.
4: Muy bien. ¿No? Primer paso, primera opción, primera decisión que tengo que tomar cuando estoy en la lona, tirado, quebrado en el pozo, es voy a negar lo que me está pasando, ese sentido de shock. Esto es un sueño, esto debe ser un sueño. O esto es una pesadilla, no.
3: Es realidad.
4: Es realidad, ¿no? Voy a negar, y hay varias formas de negar algo, ¿verdad? Uno puede automedicarse de tal manera que es una forma de negar la realidad, ¿cierto? O voy a aceptar la realidad de la situación en la que me ha tocado vivir, ¿okay? Y eso hay un periodo que uno tiene que ajustarse en el medio de ese dolor y de esa, ¿cómo le dicen? Grief, duelo, ¿verdad? Hay un sentido en el que uno... Parece que al principio está como en un túnel, está en una nube y no sabe si es real, si no, está uno confundido, ¿verdad? Las personas que han perdido su familia, ¿verdad? Describen esa situación, no, estoy como en el aire, cayendo en el aire, en caída libre y no hay nada en lo cual agarrarme, ese tipo de cosas. Pero bueno, primera decisión que tengo que hacer es, ¿lo voy a negar lo que me está pasando o lo voy a aceptar?
3: O voy a seguir negando, porque al principio tal vez es normal negar.
4: Exacto.
3: Porque es shock, es un shock. Eso no es que está pecando, pero después de que hay que llegar a un punto de, ok, sí.
4: Así es.
3: Esto es realidad.
4: Esto es realidad. Y las personas que superan esa situación empiezan con esa primera elección, esa primera decisión.
3: Okay.
4: Estoy acá, es la realidad.
3: Aquí estoy.
4: ¿Qué voy a hacer?
3: Okay. ¿Ahora qué? Okay. Exacto. Muy bien. ¿Segundo?
4: Segundo. La segunda cosa que tenemos que decidir o no decidir, tiene que ver con hacerme sentirme víctima de lo que me ha pasado. ¿Soy yo una víctima? ¿O voy a decir... ¿Cómo voy a salir de esto y tomar responsabilidad personal por lo que voy a hacer para salir de esto? ¿Okay? Y esto es muy difícil de hacer, ¿verdad? Tu cerebro, tus pensamientos van a tender a decirte, incluso el enemigo te va a decir, pobrecito, eres una víctima, ¿cómo te pudo hacer eso tu esposo? ¿Cómo te pudo hacer eso tu esposa? Es muy fácil... entrar en ese síndrome de que soy una víctima de esta circunstancia, en vez de, esta circunstancia es la realidad, ¿qué voy a hacer para salir de esto? Yo no digo que tengas responsabilidad de lo que te ha pasado, no, capaz que sí, capaz que no, pero tienes la responsabilidad de tratar con esto bíblicamente, porque si no, lo que va a pasar es vas a seguir yendo para abajo. Y de paso, esa es la gran ironía de cuando alguien peca contra nosotros o tenemos una prueba. A veces, porque hay dos problemas. Por ejemplo, alguien pierde el trabajo. ¿verdad?
3: Me hicieron
4: esto, el jefe y alguien te traicionó en el trabajo, uh-huh, y te sientes quebrado, te sientes como que no sirves para nada, te sientes traicionado. Bueno, el primer problema que hay que resolver es, sí, ahora no tengo trabajo, ¿cómo va a entrar el dinero a casa para no perder la casa, perder el auto? Este es el primer problema. Pero después está el otro problema. ¿Cómo reacciono yo a lo que me ha pasado? Porque si llego a reaccionar mal ante lo que me ha pasado, voy a hacer mi problema peor. Por ejemplo, puedo reaccionar de tal manera que no le quiero hablar a nadie. No le quiero hablar a mi esposa, me encierro en mí mismo y todo eso. Empiezo a tener amargura, odio, etcétera, etcétera. Ojo, porque entonces el primer problema, ya, que es difícil, a veces es más fácil que lo que puede pasar de la respuesta que has tenido al problema, lo hace todavía peor.
3: Peor.
4: Y esa es un poquito la realidad. Uno puede seguir cavándose el pozo si no reacciona
3: solito,
4: bíblicamente.
3: Solito.
4: Yeah. Entonces, esa es la segunda decisión. ¿Me voy a considerar una víctima de esto? Yeah. ¿Y me voy a lamer las heridas? Pobrecito Daniel López, pobrecito. O voy a decir, ¿cómo voy a salir de esto?
3: Ser el papel de víctima es un tobogán resbaladizo, que uno empieza por ese tobogán y va más abajo, más abajo, más abajo, y sigue como que un barril sin fondo. Ahí entonces tiene que uno salir de ese tobogán y decir, no, vamos a salir de aquí.
4: Una de las cosas que el matrimonio ayuda, muchas veces, la mayoría de las veces, es que la pareja que te conoce muy bien, cuando uno empieza a hacerse la víctima, empieza a ser dura contigo y te dice, hey,
3: ya.
4: Y eso es lo que hace mi esposa conmigo, ¿cierto? Cuando yo me siento todo mal, perdí un negocio o algo, y mi esposa, cuando yo quiero que ella me diga, pobrecito Daniel, y me acaricie, lo que sea, me dice, ¿verdad? Levántate. Yeah. O sea, y a mí no me gusta, pero no. ¿Verdad que necesito oír eso? ¿Verdad?
3: Porque si no, va a quedar allá.
4: Porque si no, que vamos, nos vamos los dos al pozo. No solo. Yo la agarro a ella y la tiro para abajo, ¿no? Uh-huh. Así que otra vez el matrimonio, una de las razones es que nos podemos balancear, ¿cierto?
3: Y tenemos que ayudar y no empeorar la cosa. Tenemos que ser fuertes. Muy bien. Después.
4: Decisión número 3 para salir del pozo y no hacerlo peor es dejar de preguntarte por qué. Y empezar a preguntarte cómo. Uh-huh. Y esto es contraintuitivo también.
3: Sí.
4: Dejar de estar siempre en el por qué. Porque la primera pregunta cuando pasa algo, cuando hay un accidente de tráfico y alguien queda paralítico toda la vida, la primera pregunta es ¿por qué?
3: ¿Qué hice mal?
4: O si fue culpa tuya, ¿por qué? ¿Qué hice mal? ¿Por qué Dios permitiste esto? Ese tipo. Yo no digo que está mal hacer esa pregunta al principio,
3: sí.
4: Pero justamente si supieras por qué, si hubiera sido fácil el por qué, quizás uno hubiera habrá formas de evitar lo que te pasó. Justamente la realidad es que no sabemos por qué. No hay una razón, excepto la razón teológica. El por qué siempre es el mismo, en realidad. ¿Por qué todas esas cosas? ¿Sabes por qué? Por Génesis 3, la caída del hombre,
3: pecado.
4: El mundo, yeah, patas para arriba, está todo mal, está todo mal, en desorden, está todo. Obviamente, ¿por qué cáncer? Yo te digo, Génesis capítulo 3. Uh-huh. ¿Por qué alguien choca a mi hijo cuando está ebrio y resulta que mi hijo está en el hospital? ¿Por qué? Génesis capítulo 3, la caída del hombre. Ese es el porqué. Obviamente eso no nos sirve.
3: No ayuda.
4: No ayuda. Claro, pero aparte de eso, ¿por qué?
3: Dejemos eso. Después de que lo hagamos, okay. No sé,
4: y
3: vamos al cómo.
4: Y la persona que trata de salir y que sale de a poco es la que dice, ok, no necesito saber por qué, uh-huh, pero quiero saber cómo. ¿Cómo salgo?
3: Yeah, en Job, Dios nunca le dijo a Job por qué.
4: ¿Por qué?
3: Job quería saber el
4: eso
3: por qué
4: es
3: y
4: muy
3: Dios
4: interesante lo que
3: nunca,
4: acaba de decir.
3: Nunca le dice por qué.
4: Y yo me pregunto, si Dios algún día, cuando Job se empieza a quejar un poco, ¿cierto? Dios le dice, bueno, déjame decirte por qué. te hace, mira, vino Satanás delante del Padre y pidió darte con todo porque puso
3: yo le di permiso.
4: Yo le di permiso. ¿Te parece que eso le hubiera ayudado a Job?
3: No, no, para nada.
4: Algo, no sé, creo que no. O sea, las razones teológicas, cósmicas, etcétera, no sé si nos ayudaría de todas maneras saber por qué. El por qué es una pregunta que generalmente no tiene respuesta. Y si tuviera respuesta, tampoco sería muy útil,
3: no,
4: ¿cierto?
3: No, no.
4: Bueno, entonces, las personas que salen de esto, esta doctora dice en su libro, es la que dejan de tanto estar siempre en el por qué y empiezan a decir cómo salgo. ¿Cómo funciona esto? ¿Cómo estoy reaccionando? Es una pregunta distinta que el por qué, ¿cierto? Uh-huh. Bueno, así que eso sería la tercera opción.
3: Muy bien. Después, número cuatro.
4: Decisión número cuatro en medio de esa prueba es duda versus fe.
3: Okay. ¿Duda en Dios o duda en...?
4: Duda en Dios, duda en ti mismo, duda del el amor de Dios, duda de en cuanto a otras personas que te trataron mal, duda del amor, duda de tu importancia como persona, duda de quién eres. Hay muchas dudas que surgen en el medio de una prueba.
3: Autoestima baja.
4: Baja estima. Exactamente.
3: So, dejar de dudar y poner fe en Dios o fe en... Sí, tiene que ser fe en Dios.
4: Pero,
3: no es fe en mí mismo.
4: Pero es fe en el sentido de que esto, a pesar que no parece, tiene un propósito. Esto no fue un accidente. ¿Qué es lo que dice Job ahí? Uh-huh. En todo esto, Job no pecó porque...

0: No le atribuyamos a Dios despropósito alguno, que es una respuesta de fe.
1: Me encanta esa referencia a José, porque él dijo, usted, después que los hermanos le vinieron a ver si iba, después que había muerto el papá, no, ustedes lo hicieron para mal, pero Dios, él tenía, no sé desde dónde empezó a tener esa perspectiva, Dios lo quería para
0: bien.
1: Yeah. Uh-huh. Entonces, tenemos que entender que sí, el mundo, el que chocó con mi hijo y le dejó muerto, él, aunque estaba, Dios lo quiso para bien. No entendemos el bien, pero el bien.
0: Amén,
1: así es. Vamos a tomar nuestra segunda pausa y estamos mirando cómo superar situaciones inesperadas. Parte del libro de Beverly Smallwood, que tiene el título, es en inglés, no está escrito en español.
0: Se supone que esto no me tendría que haber pasado a mí.
1: This should not have happened to me. Yeah. Muy bien, vamos a seguir mirando esto. Si tiene preguntas, nos puede llamar 713-520-7900 o nos puede mandar texto al 713-691-9276 aquí en Temas Vitales.

0: Hola, soy Johnny Erickson Tada. Todos conocemos ese dolor profundo de perder a un ser querido, un esposo, una esposa, un hijo o incluso un gran amigo. Jesús entiende perfectamente ese mismo dolor de perder a alguien que amas. Meditemos en Mateo capítulo 26. En él se muestra con mucha claridad cómo Jesús perdió a todos sus amigos en el camino a la cruz. La verdad es que todas las amistades terminan, al menos por un tiempo. Pero Jesús es el único amigo que permanece contigo pase lo que pase. Está más cerca que un hermano. Entonces, ¿has perdido a un amigo? Tal vez por causa del cáncer o porque se mudó lejos. Perder a alguien tan valioso duele mucho, pero recuerda que un día Jesús mismo secará toda lágrima y restaurará esas amistades que hemos perdido. En el cielo, esas amistades nunca morirán. Al contrario, seguirán creciendo. Esa sí que es una buena noticia si has perdido a un querido amigo.
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2: Continuamos con usted aquí en el programa de Temas Vitales, Dolly Martín, con Daniel López. Daniel es trayendo un excelente tema que yo creo que no hay uno de nosotros que no hemos tenido una situación inesperada y cómo superar esa situación inesperada. Javier Ortiz nos manda, Dios les bendiga, excelente tema. Gracias, Javier, por ese comentario. 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Háblenos un poquito, Daniel, un poco acerca de eso.
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2: 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Muy bien. Seguimos. Hemos visto en este tema, superando situaciones inesperadas, de la negación, de negar, esto no puede ser, a la realidad, el papel de víctima a el de responsabilidad, el cambiar el por qué al cómo, y vamos de la duda a la fe, y ahora vamos con uno que podría, hay 10 pasos, pero vamos a ver cuánto podemos.

0: Podemos hablar de la amargura al perdón. Adelante, Daniel.
1: Esta quinta decisión que tenemos que tomar cuando estamos en el pozo, según esta doctora, la gente que sale del pozo decide perdonar en vez de tener amargura. Y uno dice otra vez, ¿cómo puedo yo decidir si tengo amargura o no? La amargura me viene a mí. Yo soy, es pasivo, yo soy simplemente, no. Tú puedes decidir por un acto de tu voluntad de no tener amargura. ¿Ok? Así que la amargura, vamos a definir amargura. Y en inglés se dice bitterness.
0: Amargo.
1: Algo amargo. Amargura es una mezcla de dolor con enojo. Es una receta diabólica. La amargura es un producto de la carne, realmente. Pero todos hemos tenido la tentación de tener amargura, un dolor a la misma vez que un enojo tan grande contra alguien que lo querés matar, una amargura de lo que te pasó o que lo que alguien te hizo, y eso te puede y te va a hacer peor la cosa si uno, ¿verdad?, sigue con amargura. Es una de esas decisiones que hay que tomar, y la única forma de dejar de tener amargura, porque no hay una pastillita que uno puede tener, es está atado con la falta de perdón. La amargura es el resultado de la falta de perdón. Entonces tenemos que hablar todo un programa sobre lo que es el perdón, y lo hemos hecho antes, ¿verdad?
0: Sí, varios. ¿Verdad?
1: Varios. Pero el perdón, la capacidad de perdonar, primero perdonar a Dios, valga la redundancia,
0: sí,
1: ¿verdad? Perdonar a la persona que te hizo esto. Perdonar a veces alguien no lo hace a propósito y porque se equivocó, te afecta a ti. Así que hay varios niveles de perdón, pero tienes que entender lo que es el perdón. Perdón en esencia es soltar algo, dejarlo ir, renunciar a una deuda, liberar a alguien de una deuda. Esa es una decisión mental que el resultado se ve, el resultado emocional se ve después como, ah, no tengo más amargura o estoy mejorando, mis sentimientos no son tan negativos como antes. Así que, si estás pasando, yo, querido que me estás escuchando, si estás pasando una situación que tiene que ver con otra persona, ¿verdad? Y tu dolor tiene que ver como alguien hizo algo contra ti y estás hoy en amargura, la salida única de la amargura realmente es entender el perdón bíblico y decidir perdonar para después que de a poco quizás vaya mejorando el tema de cómo te sientes internamente. Uh-huh. ¿Okay?
0: Es una decisión, como todas estas, son decisiones que no son fáciles, pero sí lo toma por obediencia al Señor en muchos casos, no porque siente perdonar, lo hace porque quiere honrar al Señor.
1: En el podcast, él presenta un caso de una paciente, creo que era una señora, que le dijo a él, y el esposo había sido infiel a ella, con una amiga de ella. Entonces, la pregunta de ella, ¿cómo puedo? No tenía tanto problema perdonándolo a él, parece. Pero ella le dijo, ¿cómo puedo perdonar a mi amiga?
0: Que me traicionó.
1: Y entonces él le dijo, no, tú no entiendes. El perdón no es para ella, para su beneficio. El perdón es por ti. Debemos perdonar no por el otro. No le estás haciendo ningún favor al otro, el otro capaz que ni se entera, el otro capaz que ni siquiera le importa ser perdonado, ¿no? Uh-huh. El perdón, uno da el perdón porque te hace bien a ti.
0: Yeah. Te suelta a ti. Te sale, tú estás en la cárcel. Uno piensa que no le voy a perdonar porque lo tengo en la cárcel. Bueno, el que está en la cárcel es uno.
1: Right? Así que cuando perdonamos, nosotros cuando uno hace esa pregunta, generalmente está diciendo, ¿cómo voy a bajarme a perdonar, a darle ese beneficio a la otra persona? ¿Verdad? No, claro, no es para la otra persona.
0: es para
1: bíblicamente
0: uno.
1: Es para uno, te hace bien, te conviene perdonar.
0: Sí, sí, sí, absolutamente.
1: Te conviene perdonar. Así que bueno, amargura versus perdón es otra de esas decisiones que tenemos que tomar. Número 6.
0: 6.
1: Sentimientos de culpa, mantener o abrazar sentimientos de culpa versus perdonarse a sí mismo.
0: Oh, ese es otro, ese es más allá, más difícil a
1: eso
0: veces.
1: Eso es más difícil.
0: Uno siente que uno, aunque tenga o no, imaginario o no, uno
1: Así es, porque se ha escrito mucho acerca de la culpa. Uh-huh. Así que hay que hablar un poquito del tema de la culpa. Hay dos tipos de culpa, ¿no? Está la culpa objetiva y después está la culpa subjetiva, tus sentimientos de culpa. Y no siempre están juntos. Por ejemplo, un criminal mata a una persona. Esa persona es culpable, no hay ninguna duda. Objetivamente, mató a alguien, quebró la ley, no matarás, es culpable. Pero no se siente culpable. Después de haber matado a 30 personas, una más, no hay nada en él que se sienta culpable. Y sin embargo, o sea, subjetivamente, no hay culpa en él, no se siente culpable, no le importa, pero es culpable objetivamente ante la ley. Uh-huh. Bueno. Del otro lado, también puede ser al revés. Una niña quizás es abusada por un pariente o alguien. Esa niña no es culpable objetivamente, no hizo nada malo.
0: Siente.
1: Pero se siente culpable subjetivamente. Así que noten que no todos los que son culpables objetivamente o legalmente
0: se sienten culpables.
1: No se sienten culpables. Uh-huh. Y no todos los que son culpables objetivamente también se sienten culpables. Lo que quiero decir es que el tema de la culpa o de la autoculpa es mucho más sutil y más difícil de tratar que uno lo que parece, ¿verdad? Uno puede haber pecado y parte del problema en la cual tú estás metido hoy puede haber sido tu culpa.
0: Parte. Yeah, puede ser. Bueno. Puede que sí, puede que no, pero sí.
1: Así que hay un sentido en el cual tú reconoces quizás. Sí. Me despidieron del trabajo porque estaba faltando mucho el trabajo. Ok, está bien. Pero quizás no fue toda la realidad, ¿cierto? Uh-huh. Hubo también situaciones económicas, tuvieron que cortar el personal, te tocó a ti, boom. Bueno, pero lo que quiero decir es, si seguimos con ese sentido de culpa...
0: No salimos.
1: No salimos.
0: No. Tenemos que...
1: ¿Verdad? Exactamente.
0: Yeah.
1: No puedes estar refregándote en la culpa siempre. Y tú me dices, bueno, ¿cómo lo hago? Y la única forma de hacerlo es entender lo que Cristo hizo por ti. Lo que quita nuestra culpa, tanto legal como subjetiva, es la obra de Cristo. Él perdonó todas tus fallas. No solamente pecados, también tus yerros, tus fallas. Él lo perdonó. No dejes que eso te autodefina, porque Jesucristo te está definiendo a ti distinto, porque Él te perdonó. Y al no perdonarte a ti mismo, tú estás diciéndole a Dios que tú tienes un estándar más alto que Dios, lo cual te hace a ti es una especie de idolatría, ¿cierto? Porque tú te estás haciendo más alto que Dios. Así que esto es muy sutil. Deja de culparte a ti mismo.
0: Pedir perdón, si es necesario. Pedir y después
1: aceptar. Lo que Dios dice en cuanto a ti. Si pecaste, te equivocaste, está bien, hay perdón. Dios dice, yo suelto. Uh-huh. Yo te libero de eso. Yeah. Bueno, ahora tú libérate de eso a ti mismo. Yeah. Porque si yo te perdoné, ¿cómo no puedes tú perdonar?
0: Me encanta, muchos lo tienen memorizado. Si confesamos nuestros pecados, Él es fiel y justo para perdonar nuestros pecados y limpiarnos de toda maldad. Cada palabra en ese versículo son súper importantes, toda maldad. Entonces, muy, muy importante recibir o aceptar el perdón que Dios nos da. Muy bien, vamos a, si no terminamos, la culpa al autoperdón, la depresión al duelo. Wow, qué interesante.
1: Hay un antes, aislamiento. Oh, okay. Versus conexión.
0: Okay.
1: ¿Podemos hablar de eso?
0: Sí, adelante.
1: Una de lo primero que nos va a pasar cuando estamos en una prueba de esas grandes es todo nuestro ser va a querer aislarte.
0: Ya. Yeah.
1: Todos tendemos a enfocarnos a nosotros mismos ponernos en una posición fetal, ¿verdad? Emocionalmente hablando incluso, y todos hacemos como un erizo, ¿cierto? Agarramos las espinas, nos hacemos una bola y que nadie nos toque, porque todos nos queremos aislar. ¿Por qué? Porque todos respondemos al dolor de esa manera. El dolor produce una tentación al aislamiento, ¿cierto? Bueno, la decisión que tienes que tomar es hacerlo al revés. No aislarte, sino conectarte. Y esto también es muy difícil. Y muchas que, por ejemplo, ¿por qué fulano de tal no está viniendo a la iglesia? ¿Verdad que uno nota, fulano de tal no vino a la iglesia? Y no vino a la iglesia. Probablemente fulano de tal en los últimos 2 o 3 domingos no está viniendo a la iglesia. Probablemente, no sé, pero ¿por qué está actuando de esta manera? Está pasando algo muy difícil en el cual él siente cierta culpa y no quiere que nadie le pregunte porque lo pone en evidencia. Entonces, lo mejor, lo más cómodo es no venir al cuerpo de Cristo, porque si no, uno tiene que responder a la pregunta, ¿cómo va todo? Y uno tiene que decir, ¿cómo va ese problema? ¿Cómo está tu esposa? Etcétera. Así que a todo nos pasa. Cuando alguien deja de venir a la iglesia, no es, puede estar pasando un problema, ¿verdad?
0: Tendemos a pensar, dije algo, hice algo, se ofendió.
1: Exacto. O está en pecado o algo así. No, no, puede ser algo que solamente una pequeña llamada o un texto puede decir, mira, we care about you. Te queremos, estamos contigo.
0: Te extrañamos.
1: Muy bien.
0: Muy bien, tenemos que tomar nuestra última pausa y si usted tiene preguntas o comentarios, llámenos 713-520-7900. Los teléfonos están abiertos ahorita o mándenos su texto al 713-691-9276. Nos faltan 3 por lo menos de estos 10 pasos superando situaciones inesperadas. Siga con nosotros en Temas Vitales.

0: Nadie ha abrazado la nueva tecnología de navegación GPS con más entusiasmo que los navegantes. Tan pronto como se pierde de vista la tierra, sea en barco comercial o de placer, las sutiles influencias de los vientos y las corrientes pueden desorientar fácilmente a un al más experimentado. Y no hay nada más peligroso que estar perdido en el mar, nada, es decir, excepto por estar perdido en la vida, donde hay influencias más peligrosas que vientos y corrientes. Felizmente, hay buenas influencias para los que conocen a Cristo. La Biblia, el Espíritu Santo y amigos espiritualmente maduros pueden mantenernos en la dirección correcta y firme cada día. Influencias positivas. No salga de casa sin ellas. Le habla David Jeremiah, animándole a que tome el camino a una vida nueva. 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
2: Continuamos con usted en la última parte de estas 10 maneras de superar una situación inesperada. Como dijimos al principio, Daniel mencionó, todos tenemos situaciones inesperadas y la manera que reaccionamos determina si salimos o nos quedamos en ese pozo de aislamiento y depresión y cosas así. No vamos a repetir, si usted no escuchó la primer mitad, le animamos a volver a escuchar este programa, ya sea en YouTube o en Facebook o en radioamistad.net. Nos queda la depresión al duelo, a ver si nos pasa el sumar.
3: Muy bien.
2: De la depresión versus duelo o aflicción.
3: Ok, así que otra de las decisiones que tenemos que tomar cuando estamos allí, en el medio de la prueba, tiene que ver con si vamos a... Es como que estamos y nos podemos caer en dos direcciones, ¿verdad? Es como que uno está y tiene que vamos para el lado de el dolor, aflicción, duelo, relativamente sano, o si vamos directamente para el otro lado, que es el lado de la depresión. Y este es un concepto, porque uno diría, ¿no es lo mismo? ¿No son sinónimos? Depresión, duelo, aflicción, ¿no es lo mismo? Y él hace el caso, y la mujer hace el caso en el libro, de que no es lo mismo. Hay un cierto tipo de duelo, de dolor, de aflicción, que es hasta positiva, uno lo puede enfrentar. Depresión es, a mi juicio, cuando uno al dolor y al duelo le saca la esperanza, tiene que ver con la esperanza. Cuando uno ve algo tan, tan negro y no ve que hay esperanza de nada, ¿verdad? Es cuando uno entra en depresión. La depresión es la reacción emocional cuando uno dice, esto fue mi fin, no hay forma que puedo salir de esto, Dios no puede hacer nada, esto fue un accidente, Dios no estaba en control. Cuando uno llega a eso, eso es cuando uno se tiende a sacar la vida, ¿cierto? Porque perdiste la esperanza. Así que la gente que sale de esto decide por dolor, no niega su dolor, pero no llega, o por lo menos decide no sacarle la esperanza a la ecuación para entrar en depresión. Y hay otras formas de decirlo, yo no lo estoy explicando bien, complejo.
2: Sí.
3: Pero una cosa es tener dolor.
2: Sí.
3: Una cosa es tener dolor, estar mal, pero no estar deprimido clínicamente. Okay. Yo sé que yo no soy experto en el tema y por eso tengo que tener cuidado de no decir algo que no es, pero Job estaba liquidado, o sea, Job estaba obviamente en duelo, estaba, ¿verdad? Estaba triste, estaba lo que sea, pero dentro de todo Job dice, nunca perdió la esperanza. Nunca perdió la esperanza. Job, ¿qué dice Job? Con mis ojos veré al Señor. Él estaba esperando ver el más allá.
2: Sí, sí. No dejó de tener esa perspectiva.
3: Y es cuando perdemos la esperanza que entramos y no salimos del pozo.
2: Del pozo.
3: Y para no perder la esperanza, hay que entender que por eso el Nuevo Testamento pone tanto énfasis en el futuro, en la esperanza, en el cielo, en la vida eterna. Yeah. Cosas que tienes que aceptar por fe como reales, porque si no, vas a entrar en depresión. Sí.
2: El salmista dice, ¿por qué te abates, oh alma mía? ¿Por qué te turbas dentro de mí? Espera en Dios.
3: Porque aún
2: he de alabarle. O sea, ahí es, se aferra a la esperanza. O sea, la depresión es, no, es falta, lo que dices, falta de esperanza. Tengo que volver a poner esperanza a la ecuación y entonces sale.
3: Y vos sabes que yo lo veo tanto en mi propia vida, lamentablemente, y lo veo en la vida de la gente. Por ejemplo, en la iglesia muchas veces una persona que es espiritual, maestro de escuela dominical, líder, etcétera, que es muy espiritual, sabe mucho de Biblia, y cuando viene algo en la vida, ¡pum!, lo quebró y no sale más. Okay. Y después está una señora, por ejemplo, en la iglesia, que no tiene ni siquiera escuela, y no tiene mucha capacidad, sirve en la iglesia y todo, pero ella no sabe mucho de Biblia y todo, y las cosas de la vida le vuelven, le dan duro, problema tras problema tras problema, y esta mujer, como que no hay problema.
2: Wow.
3: Como que está con gozo y parece como que nada la derriba, y tú miras las dos personas y dices, ¿cuál es la diferencia? Y yo veo que muchas veces son las personas que menos Biblia saben, digamos así,
2: pero
3: creen en el más allá. Uh-huh. Creen que esto es solamente un ensayo para lo que viene. Lo que viene es lo real. Yeah. Esto no es lo real. Parece mentira, pero la persona, ella habla de la vida eterna como si fuera real estar en el cielo con el Señor. Y a veces nosotros, los cristianos, no vivimos con nuestros ojos en la eternidad.
2: Me acuerdo de las canciones que se llaman spirituals, que los negros, las personas de color, cuando eran esclavos en Estados Unidos, ellos vivían cantando, eran himnos, pero...
3: ¿Pero hablan del más allá?
2: Ellos vivían cantando mientras estaban ahí de esclavos.
3: Exactamente.
2: Tenían su mente puesta en el Señor.
3: Así es.
2: Y por eso pudieron sobrevivir a unas situaciones difíciles.
3: Pablo habla de eso muchas veces. Pablo conecta cómo nos sentimos con el más allá, con nuestra expectativa de la esperanza que tenemos en el Señor. De paso, eso es la definición de gozo.
2: Esperanza.
3: El gozo está conectado con la esperanza.
2: Sí, sí. Cuando no tenemos
3: esperanza, no hay gozo.
2: El gozo está fuera, ya. Yeah.
3: Y por eso también podemos decir que es posible tener gozo y dolor a la misma vez.
2: Porque tenemos la esperanza.
3: Porque tenemos esperanza. Right? Así que la esperanza, si estás en un momento en esta vida, right, en este momento que estás pasando por algo extremadamente difícil, piensa en la vida eterna. Pablo le dice a Timoteo, echa mano de la vida eterna, echa mano, agarra como real la vida eterna, y eso te va a sacar del pozo.
2: Para terminar, tenemos dos minutitos.
3: Escape versus coraje.
2: Ajá.
3: ¿Y cómo lo pusiste tú?
2: Valentía.
3: Evasión. Evasión versus valentía.
2: Ajá.
3: ¿Okay? Podemos reaccionar de dos maneras a la adversidad, ¿cierto? Podemos escaparnos del tema, podemos por valentía enfrentarnos al tema. ¿Okay? Obviamente todos sabemos
2: la
3: decisión que hay que tomar en cuanto a eso.
2: ¿Y el último?
3: Impotencia versus propósito. Uh-huh. Justamente, impotencia tiene que ver con la falta de esperanza.
2: No puedo hacer nada, estoy aquí.
3: Hasta aquí llegué. Dios ya no puede hacer nada. Ese sentido de impotencia es lo que produce la depresión. ¿Okay? Versus, debe haber un propósito en cuanto a esto. Y a veces yo me he sentido como, a mí no me sirve tanto esto, no estaré. Hay un propósito. Si tú no crees que hay un propósito, no vas a salir. Hay un propósito. ¿Sabes por qué? Porque te digo, hay millones y millones de personas antes de ti que pasaron cosas muy similares a ti. Y salieron. Tú no eres el primero que está experimentando eso. Hay un propósito para todo lo que nos pasa.
2: Hubo un propósito por Job.
3: Exactamente.
2: Él aprendió a A oídos había oído.
3: De oídas te había oído.
2: Eso, pero
3: ahora mis ojos te ven. En otras palabras, el Job que salió de la prueba no era el mismo Job que entró a la prueba. No. El José que entró a la cárcel no era el mismo José que salió de la cárcel. Israel antes de la cautividad no es el mismo Judá que vino y volvió de la cautividad. Hay un sentido que todo tiene un propósito. El proceso es importante porque te cambia el proceso. Así que adelante, no desmayes, sigue adelante.
2: Tú puedes superar
3: lo que está pasando.
2: Amén. Daniel, gracias por este tema. Gracias por recordarnos de lo que la palabra de Dios dice para salir de ese pozo de una situación inesperada.
3: Así es.
2: Hemos aprendido mucho. 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No se olvide el campamento. ¿Todavía se pueden registrar?
3: Todavía se pueden registrar del 26 de julio, domingo, al jueves 30 de julio.
2: ¿Okay? Visite enprofundidad.com. Hasta la próxima vez. Que Dios le bendiga ricamente.
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1: Y ahora, el pronóstico del tiempo para Houston en Radio Amistad. Se reporta 89 grados y parcialmente nublado. Hoy, despejado con una temperatura máxima cerca de 95 grados. Esta noche, despejado con una temperatura mínima cerca de 78 grados. Después mañana, despejado con una temperatura máxima cerca de 95 grados. Mañana por la noche despejado, con una temperatura mínima cerca de 78 grados. El pronóstico del tiempo en KHCB Houston.
2: Este es el versículo de la semana que se encuentra en Jeremías 29:7 y dice: Busquen el bienestar de la ciudad a donde los he desterrado y rueguen al Señor por ella, porque en su bienestar tendrán bienestar. Una vez más, Jeremías 29:7 dice: Y busquen el bienestar de la ciudad a donde los he desterrado y rueguen al Señor por ella, porque en su bienestar tendrán bienestar.
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0: La astrología es condenada en la Biblia como una forma de idolatría. Sin embargo, en el libro de Mateo capítulo 2, versículo 2, leemos que el nacimiento de Jesús fue anunciado a los magos por medio de la aparición de la estrella en los cielos. ¿Cómo puede ser esto? Una pregunta muy interesante, ¿verdad? Bueno, en primer lugar necesitamos definir la astrología como una creencia supersticiosa en el movimiento o la posición de los planetas anunciando la voluntad de los dioses o de las fuerzas del mal. En la actualidad la astrología es representada por medio del horóscopo. El anuncio del nacimiento de Jesús por medio de una estrella no tuvo nada que ver con la astrología. En primer lugar, este fenómeno no anunciaba algo que sucedería, sino algo que sucedió. Jesús ya había nacido cuando los sabios de Oriente vieron la estrella. Por otro lado, la Biblia habla de otros fenómenos celestiales relacionados a diferentes eventos sin que ello tenga nada que ver con la astrología. En el caso de la estrella de Belén, evidentemente Dios produjo algo sobrenatural para guiar a estos hombres hasta los pies de Cristo. Nada demasiado sorprendente, tratándose del Creador. Mi amigo oyente, no hay absolutamente nada en la Biblia que pueda justificar la creencia y la práctica de la astrología. Por lo tanto, evítela para no caer en las trampas de Satanás. Le saluda Daniel Catarizano con algunas ideas para vivir mejor. Visítenos a dsmonline.org.
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Muchas gracias por quedarse en sintonía de la red de Radio Amistad. Soy Kevin Díaz con ustedes. Son las 12:29. Muy buenas tardes. Y bueno, a continuación vamos a seguir adelante ahora con el estudio bíblico con A Través de la Biblia con Samuel Montoya, aquí en la red de Radio Amistad, compartiendo esperanza. Luego, un segmento de música a la 1:00 p.m.

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0: ¿Alguna vez ha intentado hacer algo que piensa que agradaría al Señor, pero no lo logra hacer o no lo puede hacer bien? Bienvenido a través de la Biblia, el programa donde conocemos a Dios en su palabra. Soy su anfitrión, Heyel Ortiz. Bueno, quiero invitarle a que usted abra o encienda su Biblia, si puede, en Josué capítulo 7 y prepárese para escuchar unos pensamientos desafiantes sobre el pecado que no solo aplican al pueblo de Israel. Oremos. Padre Celestial, te damos las gracias por abrirnos los ojos a las cosas que quieres mostrarnos en tu palabra. Ayúdanos a poder entender y comprender y poner en práctica lo que estudiaremos en el día de hoy. En el nombre de Jesús te lo pedimos y oramos. Amén.
2: Continuando nuestro recorrido por el libro de Josué, llegamos hoy al capítulo 7. En este capítulo estudiaremos la derrota de los israelitas en Ai. Veremos también que Josué se queja y Dios le instruye en cuanto a lo que debe hacer. Acán confiesa su pecado y él, junto con todo lo que tenía, son destruidos en el valle de Acor. El peor enemigo que usted tiene, amigo oyente, es usted mismo. Él vive en la misma piel con usted. Usa la misma mente que usted usa para pensar sus pensamientos destructivos. Usa las mismas manos suyas para hacer sus propios hechos, y este enemigo le puede causar más daño que cualquier otro. Él es el obstáculo más grande que usted tiene en su vida cristiana diaria. Ahora, hay dos factores que hacen que el tratar con este enemigo sea doblemente difícil. En primer lugar, no estamos dispuestos a reconocerlo e identificarlo. Tenemos recelo de nombrarlo como enemigo. El hecho es que a la mayoría de nosotros nos gusta este enemigo. El segundo problema es que él está dentro de nosotros. Si solo saliera él para luchar como un hombre, sería diferente, pero no saldrá. No es que sea cobarde, sino que le es más fácil luchar desde su posición interna, desde adentro. Naciones, ciudades e individuos han sido destruidos por el enemigo de adentro. Encontramos en la historia antigua una narración auténtica que por mucho tiempo fue clasificada dentro de la mitología, de que la ciudad de Troya resistió a los griegos por unos 10 largos y fastidiosos años. Por fin los griegos se fueron navegando y dejaron un caballo hecho de madera. Los ciudadanos de Troya trajeron ese caballo hecho de madera dentro de sus puertas, y esto fue precisamente lo que causó la ruina y la destrucción de Troya, porque había soldados griegos dentro del caballo. Al quitar nosotros nuestra mirada de las cosas de los antiguos campos de batalla y fijarla en los campos de la guerra espiritual, enseguida hallamos mucha evidencia de que las iglesias son destruidas desde adentro y no por las fuerzas de afuera. El Señor Jesucristo, al escribir a las siete iglesias de Asia Menor, les dio ciertas amonestaciones.

0: amonestaciones. Sin embargo, ninguna de las iglesias recibió una amonestación en cuanto al enemigo de afuera. Él dijo allá en Apocalipsis capítulo 2, versículos 14 y 15, «Mantienes ahí a algunos que sostienen la doctrina de Balaam. Así tú también mantienes a algunos que sostienen la doctrina de los Nicolaitas», según la Biblia de Jerusalén. Y luego en el versículo 20 de este mismo capítulo 2 de Apocalipsis dice, «Pero tengo unas pocas cosas contra ti, que toleras que esa mujer Jezabel, que se dice profetisa, enseñe y seduzca a mis siervos a fornicar y a comer cosas sacrificadas a los ídolos». En realidad, Cristo dijo a estas iglesias, «Vosotros tenéis algo adentro que resultará en vuestra propia destrucción». La deslealtad y la infidelidad en la iglesia hoy en día, amigo oyente, dañan la causa de Dios más que cualquier enemigo que esté afuera. Al diablo solo le es posible dañar nuestras iglesias desde adentro y no desde afuera. Luego es posible que un individuo sea también destruido desde adentro. Alejandro Magno probablemente fue el genio militar más grande que jamás haya marchado, encabezando sus ejércitos a través de las páginas de la historia. Nunca ha habido alguien como él. Antes de llegar a la edad de 35 años, había ya conquistado el mundo conocido. Sin embargo, murió siendo un borracho. Fíjese usted, había conquistado al mundo, pero no le fue posible conquistar a Alejandro Magno mismo. Había un enemigo adentro, el cual lo destruyó totalmente. La única batalla que los hijos de Israel perdieron al tomar posesión de la tierra prometida fue una batalla en la cual la derrota vino no desde afuera, sino desde adentro. Cuando los israelitas entraron en la tierra prometida, no había muchos enemigos, sino tres notables y sobresalientes enemigos que les estorbaban. Esos tres enemigos prefiguran los tres enemigos que la cristiandad tiene hoy en día. Ahora considere usted a Israel y a sus enemigos, los cuales eran Jericó, Ai y los Gabaonitas. Los tres enemigos de Israel evitaron que los israelitas disfrutaran y tomaran posesión de la tierra prometida. La tierra estaba allí. Dios les había dicho que era de ellos. Dios les había dado el título de propiedad cuando dijo a Josué allá en el capítulo 1 de este libro, versículo 3, «Os doy todo lugar que sea hollado por la planta de vuestros pies, según declaré a Moisés». Dios trataba de decirles, «Es vuestra, entrad, tomad posesión de ella y disfrutad de lo que tomáis». ¿Qué lección es esa hoy en día para nosotros, amigo oyente? A este pueblo le fue dada una tierra que tenía como 777 mil kilómetros cuadrados y aún en sus tiempos mejores solamente ocuparon unos 77 mil kilómetros cuadrados. A los cristianos les ha sido dada toda bendición espiritual. Pero, ¿de cuántas de estas bendiciones, hermano que me escucha, disfruta usted hoy en día? ¿Cuántas realmente son suyas? Usted tiene derecho a ellas. Tiene el título de propiedad de ellas. Pero, ¿ha tomado usted posesión de ellas? ¿Y está usted disfrutando de estas bendiciones como él anhelaba que usted disfrutara de ellas? Piense en los muchos cristianos que son bendecidos con toda bendición espiritual y sin embargo viven como si fueran pobres espiritualmente. Ninguna de estas bendiciones espirituales está ya en nuestra posesión para disfrutarlas. Dios nos las ha designado, pero si las vamos a disfrutar, amigo oyente, hay batallas que tenemos que librar y victorias que tenemos que ganar. El hecho es que la epístola a los Efesios termina con el ruido de choque de armadura y el sonido de batalla y con el llamamiento a vestirnos de toda la armadura de Dios. Ahora aquí en el capítulo 7 de Josué y también en el capítulo 8, la derrota y la victoria en Ai representan la carne en el creyente. El pecado de Acán fue el pecado de Israel. Ahora los pasos en los pecados de la carne son, según el versículo 21 de este capítulo 7, primero, vi, o sea, el paso físico. En segundo lugar, codicié, o sea, el paso mental. Y por último, tomé, o sea, el paso volitivo o voluntario. Y no puede haber ninguna liberación, amigo oyente, sino hasta cuando el pecado sea juzgado en la vida de un creyente. Comencemos, pues, nuestro estudio de este capítulo 7 de Josué, considerando el pecado de Acán, la ira del Señor y la consecuente derrota de Israel en Ai. Leamos el primer versículo de este capítulo 7 de Josué. Pero los hijos de Israel cometieron una prevaricación en cuanto al anatema, porque Acán, hijo de Carmi, hijo de Zabdi, hijo de Sera, de la tribu de Judá, tomó del anatema, y la ira de Jehová se encendió contra los hijos de Israel. Este versículo nos dice que los hijos de Israel cometieron una prevaricación, pero fue solo un hombre, Acán, el que cometió el pecado. Sin embargo, la nación entera se vio afectada y tuvo que sufrir a causa de lo que Acán había hecho. Esto es interesante porque muchos se paran afuera y critican a la iglesia. Hablan en cuanto al fracaso de la iglesia y en cuanto a su apostasía. Yo mismo la critico un poco. Pero, amigo oyente, hablar acerca de la iglesia como miembro es una cosa, pero quedarse parado allá afuera sin hacer nada es otra cosa. Si la iglesia está fallando, y si se encuentra en una condición de apostasía, y a la verdad se encuentra en tal condición, entonces, amigo oyente, usted y yo estamos implicados con ella siendo miembros de la iglesia. Si un miembro sufre, entonces todos sufren. Como dice el apóstol Pablo en su primera carta a los Corintios, capítulo 12, versículo 26, dice el apóstol, «De manera que si un miembro padece, todos los miembros se duelen con él». Y si un miembro recibe honra, todos los miembros con él se gozan. Volviendo ahora al capítulo 7 de Josué, leamos los versículos 2 y 3. Después Josué envió hombres desde Jericó a Ai, que estaba junto a Bet-Aven, hacia el oriente de Betel, y les habló diciendo, «Subid y reconoced la tierra». Y ellos subieron y reconocieron a Ai. Y volviendo a Josué, le dijeron, «No suba todo el pueblo, sino suban como 2,000 o 3,000 hombres, y tomarán a Ai. No fatigues a todo el pueblo yendo allí, porque son pocos». Ai representa la carne. Algunos hermanos están rodeando a Jericó tocando las bocinas. Hablan de que son hermanos separados, pero son muy negativos cuando declaran que «nosotros no hacemos esto ni hacemos aquello». El hecho es que se despojan de todo. Hay algunos en Jericó que se regocijan, han vencido al mundo, pero ¿qué le parece la carne, amigo oyente? Algunos de los hermanos más peligrosos en la iglesia son los que se consideran súper santos. No hacen esto ni hacen aquello, han vencido al mundo, pero no han vencido la carne. Allí es donde están derrotados. Algunos de ellos son los más malas lenguas y hacen las cosas más sucias que se puede imaginar. La carne se ha encargado de ellos. Creen que viven muy bien la vida cristiana. El hecho es que hablan en cuanto a vivir la vida victoriosa, cuando ni siquiera saben de qué se trata. La vida victoriosa es la vida de Cristo, amigo oyente. Él es quien gana la victoria y no nosotros. Los hijos de Israel, pues, se sentían muy emocionados de haber ganado una victoria. Habían vencido a Jericó. En realidad, fue la victoria de Dios, pero después de poco tiempo, los israelitas creían que era de ellos. Josué envió a algunos hombres a que reconocieran a Ai. Y después de examinar la ciudad con mucho cuidado, dijeron, «Ai no es nada comparada con Jericó. Ai era pequeña y no importaba mucho». Muchos hermanos tienen éxito en vencer al mundo y creen que han vencido la carne también, cuando en realidad no la han vencido todavía. Bien, continuemos ahora leyendo los versículos 4 y 5, de este capítulo 7 de Josué. Y subieron allá del pueblo como 3,000 hombres, los cuales huyeron delante de los de Ai. Y los de Ai mataron de ellos a unos 36 hombres, y los siguieron desde la puerta hasta Sebarim, y los derrotaron en la bajada, por lo cual el corazón del pueblo desfalleció y vino a ser como agua. Los israelitas fueron derrotados por los hombres de Ai. Fueron derrotados por la carne. Habían salido victoriosos en Jericó porque habían obedecido las órdenes de Dios. Pero fallaron en Ai a causa de que no siguieron las instrucciones de Dios. Y amigo oyente, no se puede usar las mismas tácticas para vencer la carne que las que se usan para vencer al mundo. Los israelitas se dieron cuenta de su propia debilidad. El apóstol Pablo sabía que él era débil cuando dijo allá en su carta a los Romanos capítulo 7, versículo 18, «Y yo sé que en mí, esto es, en mi carne, no mora el bien, porque el querer el bien está en mí, pero no el hacerlo». ¿Ha notado usted, amigo oyente cristiano, que no tiene fuerza ni poder dentro de usted mismo? A usted no le es posible vivir la vida cristiana y Dios nunca le pidió que la viviera. Dios mismo quiere vivir la vida cristiana por usted. En el capítulo 7 de la carta del apóstol Pablo a los Romanos, el apóstol descubrió que no había ningún bien en su vieja naturaleza. También descubrió que no había ningún poder en su nueva naturaleza. La nueva naturaleza quiere vivir para Dios, pero no tiene el poder para hacerlo, amigo oyente. En el capítulo 8 de esa carta a los Romanos se nos presenta al Espíritu Santo de Dios. Y es sólo cuando somos llenos del Espíritu Santo de Dios cuando podemos vivir la verdadera vida cristiana. Bien, continuemos ahora con los versículos 6 y 7 de este capítulo 7 de Josué. Entonces Josué rompió sus vestidos y se postró en tierra sobre su rostro delante del arca de Jehová hasta caer la tarde, él y los ancianos de Israel, y echaron polvo sobre sus cabezas. Y Josué dijo, «¡Ah, Señor Jehová! ¿Por qué hiciste pasar a este pueblo el Jordán para entregarnos en las manos de los amorreos, para que nos destruyan? Ojalá nos hubiéramos quedado al otro lado del Jordán». Ya hemos escuchado cantar esta canción antes, amigo oyente. Josué está entonando una canción de melancolía. Aprendió la letra en el desierto con los hijos de Israel. Josué no entonó esta canción en el desierto, pero ahora sí la entona. No puede entender por qué había perdido la batalla. Por tanto, rompe sus vestidos y clama. Continuemos con la lectura de los versículos 8 y 9 de este capítulo 7 de Josué. «¡Ay, Señor! ¿Qué diré, ya que Israel ha vuelto la espalda delante de sus enemigos? Porque los cananeos y todos los moradores de la tierra oirán y nos rodearán y borrarán nuestro nombre de sobre la tierra. Y entonces, ¿qué harás tú a tu grande nombre?» Y escucha lo que el Señor le responde en el versículo 10. «Y Jehová dijo a Josué, levántate, ¿por qué te postras así sobre tu rostro?» Dios está diciéndole a Josué que se levante y que deje de lloriquear, vestido así de cilicio y de ceniza. Hay cristianos que pasan mucho tiempo lloriqueando delante del Señor, amigo oyente, y el Señor dice que esto no sirve para nada provechoso. No es la solución de los problemas. Es curioso observar a algunas de las damas en nuestras iglesias que tienen la idea de que la manera de ser espirituales es andar despeinadas, con los vestidos sucios y carilargas. Creen que así demuestran ser muy espirituales. Pero la verdad, amigo oyente, es que están demostrando un abandono completo. Y Josué había hecho lo mismo que ellas. Era general, pero se veía mal con sus vestidos rotos, y Dios le dijo que se levantara. Y luego le dice aquí en el versículo 11, «Israel ha pecado, y aún han quebrantado mi pacto que yo les mandé, y también han tomado del anatema, y hasta han hurtado, han mentido, y aún lo han guardado entre sus enseres». Josué no sabía que Israel había pecado. No tenía el discernimiento espiritual que tenía la iglesia primitiva. Usted recuerda que cuando Ananías y Zafira mintieron en cuanto a su propiedad, allá en el capítulo 6 del libro de los Hechos de los Apóstoles, el Espíritu Santo lo descubrió enseguida y la iglesia quedó sensible en cuanto al pecado. Pero Josué no fue sensible en cuanto al pecado y tampoco lo fue Israel. Y Dios le dijo a Josué que había pecado en el campamento y que tendría que juzgarlo. Pasemos ahora al versículo 14. «Os acercaréis pues mañana por vuestras tribus, y la tribu que Jehová tomare se acercará por sus familias, y la familia que Jehová tomare se acercará por sus casas, y la casa que Jehová tomare se acercará por los varones». La tribu de Judá y la familia de Sera resultaron ser culpables. Pasemos entonces al versículo 18. «Hizo acercar su casa por los varones, y fue tomado Acán, hijo de Carmi, hijo de Zabdi, hijo de Sera, de la tribu de Judá». Israel tenía que pasar por este proceso largo para poder encontrar al culpable. Fue difícil para ellos discernir la maldad en el campamento y parece ser difícil para nosotros también discernir la maldad en la iglesia. Los miembros de la iglesia parecen ser los más ciegos en cuanto a la maldad en sus propias comunidades. Pueden muy bien ver la maldad allá en el club nocturno o en la cantina de la esquina o en algún político, pero no les es posible ver el pecado en su familia ni en la iglesia. ¡Cuán trágico es eso, amigo oyente! Continuemos ahora con los versículos 19 al 21 de este capítulo 7 de Josué. Entonces Josué dijo a Acán: Hijo mío, da gloria a Jehová el Dios de Israel y dale alabanza y declárame ahora lo que has hecho, no me lo encubras. Y Acán respondió a Josué diciendo: Verdaderamente yo he pecado contra Jehová el Dios de Israel y así he hecho. Pues vi entre los despojos un manto babilónico muy bueno, y 200 siclos de plata, y un lingote de oro de peso de 50 siclos, lo cual codicié y tomé. Y he aquí que está escondido bajo tierra, en medio de mi tienda, y el dinero debajo de ello. Fíjese usted en los pasos del pecado de Acán: vio, codició y tomó. Estos son los pasos del pecado de la carne. El chisme, la crítica, la envidia y los celos, todos son pecados de la carne. Causan contiendas y dificultades. Vamos a considerar la crítica, por ejemplo. Vigoriza al yo, llama la atención hacia uno mismo, hace que usted se vea mejor que la persona a quien está criticando. Es por eso que a veces el miembro de la junta directiva de la iglesia critica al pastor, porque hace que él, miembro de la junta directiva, se vea mejor que el pastor. El viejo pecado de la carne ve, codicia y luego toma. Ahora, ¿qué hizo Acán cuando Josué le pidió confesar su maldad? Bueno, confesó su pecado. Para poder vencer la carne, amigo oyente, el creyente tiene que confesar su pecado. Si el pecado no se juzga, no puede haber ninguna comunión con Dios. Ahora, ¿cómo puede usted tener comunión con Dios? ¿Cómo puede tener poder en su vida? El apóstol Juan en su primera carta, capítulo 1, versículos 5 y 6, nos dice: Este es el mensaje que hemos oído de él y os anunciamos. Dios es luz y no hay ningunas tinieblas en él. Si decimos que tenemos comunión con él y andamos en tinieblas, mentimos y no practicamos la verdad. Amigo oyente, usted no engaña a nadie cuando dice que tiene comunión con Dios, pero vive en pecado. Escuche lo que dice el apóstol Juan en su primera carta, capítulo 1, ahora en los versículos 7 y 8. Dice Juan: Pero si andamos en luz, como Él está en luz, tenemos comunión unos con otros, y la sangre de Jesucristo, su Hijo, nos limpia de todo pecado. Si decimos que no tenemos pecado, nos engañamos a nosotros mismos, y la verdad no está en nosotros. Amigo oyente, usted no puede traer a Dios al nivel suyo, y tampoco puede levantarse usted hasta el nivel de Dios. Por tanto, tiene que mantener abierta la línea de comunicación entre usted y Dios. Y la única manera en que usted puede hacer eso es confesando su pecado. Dice el apóstol Juan en esa primera epístola, capítulo 1, versículo 9, «Si confesamos nuestros pecados, Él es fiel y justo para perdonar nuestros pecados y limpiarnos de toda maldad». Usted, amigo oyente, vence al mundo por la fe. Usted vence a la carne confesando el pecado, manteniendo la comunión con Dios y siendo lleno del Espíritu Santo. La palabra de Dios afirma que si usted dice que no ha pecado, es mentiroso. Todo ser humano ha pecado. ¿Qué le parece el pecado a usted, amigo oyente? Usted debe confesarlo. Ahora, ¿cómo se hace eso? Pues indicando claramente a Dios lo que ha hecho, así como Acán indicó claramente a Josué lo que él había hecho. Cuéntele a Dios todo lo que tiene en su corazón. Mejor es que se lo cuente todo porque él ya sabe lo que usted ha hecho de cualquier manera. Alguien contaba una vez que un grupito de hermanos de una junta misionera se reunía todos los sábados por la mañana. Siempre terminaban su reunión con una oración. El presidente de la junta era un buen médico y cuando oraba siempre decía: Señor, y si en algo te hemos faltado, perdónanos eso. Uno de los miembros de la junta se cansó de escucharle orar así semana tras semana. Y fue entonces a verle en su consultorio y le dijo, «Cuando usted ora, siempre dice, ¿y si en algo te hemos faltado? ¿Acaso es que no sabe si ha pecado o no?» «Bueno», contestó el médico, «me imagino que sí lo sé». Entonces el otro miembro de la junta le dijo, «Bueno, imagínese entonces cuál es su pecado». ¿Y sabe usted, amigo oyente, que la próxima vez que oró el médico se imaginó cuál era su falta y dio en el clavo por primera vez? Es asombroso, amigo oyente, cómo nos gusta andar por las ramas en nuestra oración. Vaya a Dios y cuénteselo todo en cuanto a su pecado. Sin la confesión no puede haber ningún gozo ni poder en su vida. No habrá victoria sino hasta cuando confiese su pecado. Y bien, amigo oyente, nuestro tiempo se ha agotado por esta ocasión, así es que tenemos que detenernos. Terminaremos nuestro estudio de este capítulo 7 de Josué en nuestro próximo programa. Hasta encontrarnos en este mismo punto del dial, le deseamos una vida victoriosa en Cristo Jesús.
1: 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Hoy quiero hacerles una pregunta sencilla, pero profunda. ¿Qué hace usted con sus cargas? Todos llevamos algo en nuestros hombros. A veces son errores del pasado que no podemos cambiar. Otras veces decepciones, preocupaciones familiares, temores por el futuro o ese cansancio silencioso que nadie más ve. Seguimos adelante, pero muchas veces cargando demasiado peso. 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
3: Joseph Story fue uno de los hombres más importantes en el área de leyes y jurisdicción. 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Joseph Story decía que el propósito de la primera enmienda de la Constitución del país era de eliminar la contienda entre las denominaciones cristianas y no de ayudar a otras religiones. Los padres fundadores deseaban una nación cristiana y de esta manera se podía tolerar otras religiones.
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5: Este es el versículo de la semana que se encuentra en Jeremías 29:7 y dice: Busquen el bienestar de la ciudad a donde los he desterrado y rueguen al Señor por ella, porque en su bienestar tendrán bienestar. Una vez más, Jeremías 29:7 dice: Y busquen el bienestar de la ciudad a donde los he desterrado y rueguen al Señor por ella, porque en su bienestar tendrán bienestar.

posibles. Yo no sé qué usted necesita, pero Él tiene el poder para darle el milagro hoy. Le invito a que cante conmigo esta canción. Alce su voz fuerte.

0: Bienvenidos a Respuestas Hoy. Soy Joe Owen de Respuestas en Génesis. ¿Qué pasa con la prehistoria? Parece que casi todos los programas de televisión de historia o ciencia que analizan los orígenes humanos o la historia en general usan las palabras prehistoria o prehistórico. ¿Pero la idea de prehistoria encaja con una cosmovisión bíblica? Bueno, la Biblia es un registro de la historia y comienza con "En el principio creó Dios los cielos y la tierra". Así que la historia ha sido registrada desde el principio por nuestro Creador, que todo lo sabe. Entonces, ¿hay algo como prehistoria? No. La historia ha sido registrada desde el principio de los tiempos. De hecho, cuando comenzamos con la historia en la palabra de Dios, tenemos la verdadera historia de la Tierra y del universo. Y nuestras palabras deberían reflejar la veracidad de lo que Dios nos ha dicho desde antemano.
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Dios no menciona esos pecados, ¿verdad? Es increíble lo que habíamos leído en el capítulo 10, ¿verdad? Que Él ya no se recordará de tus pecados. Lo vemos aquí, ¿verdad? Porque aquí vemos estas personas y ninguno de ellos se le dice, hicieron esto, mintieron. No, lo que se habla simplemente fueron de los frutos de su fe, cómo pudieron vivir sus vidas.

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8: 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Hola, soy el pastor Dani Rojas, el director y locutor del Faro de Redención. Gracias por acompañarme hoy. Estamos ya en la cuarta y última semana de nuestra serie titulada Suprema Majestad, Cristo Desvelado, sobre la Epístola a los Hebreos. Esta semana nos acompañan los pastores David Menéndez, José Prado y el hermano Jason Arévalo. Si escuchaste la semana pasada, ya los conoces. Hoy exploraremos el capítulo 11 de Hebreos, donde encontramos lo que algunos llaman el Salón de la Fe, una colección de personajes famosos del Antiguo Testamento que nos brindan ejemplos de lo que significa vivir por la fe. Algunos los consideran héroes, pero vemos que, aunque la fe es crucial, es la promesa de Dios acerca de Cristo, o sea, el objetivo de la fe, lo que marcó la diferencia en sus vidas. Si tienes una Biblia, busca Hebreos capítulo 11 y quédate conmigo para ver a Cristo en su palabra. El Faro de Redención comienza con Por Gracia, José.

0: Esto fue Por Gracia, José. Este es el pastor Dani Rojas y este es el faro de redención Cristo desde toda la Biblia, para toda Cuba y para todo el mundo. Hermanos, no sé si escucharon ayer, pero nos gozamos con el pastor David Menéndez, el pastor José Prado y nuestro hermano Jason Arevalo, donde hablamos del capítulo 10 de Hebreos. Hoy vamos a hablar de Hebreos capítulo 11 y vamos a continuar con esta conversación. Mira, ha sido de mucha bendición para nosotros tener este tipo de conversación, ¿no es cierto?
1: Amén.
0: Amén. Pero yo quiero que ahora entremos y tratemos de concentrarnos en ver la suprema majestad de Cristo en estos textos. Porque hoy vamos a hablar de héroes de la fe.
2: Y de la fe.
0: ¿Verdad? Los héroes de la fe, y vamos a hablar de la fe, ¿verdad? Pero es fácil a veces para los predicadores, para nosotros que leemos la Biblia, empezar a concentrarnos en estos individuos como para glorificarlos a ellos. Pero la visión de la palabra de Dios es siempre exaltar a Cristo. Y vamos a ver cómo esto exalta a Cristo. Es algo tremendo. Hoy le voy a pedir a nuestro hermano David que lea el texto. Y David, lee y pausa donde tú pienses que debemos pausar.
2: Vamos a leer primero los tres primeros versículos.
0: Perfecto.
2: Dice, es pues la fe, la certeza de lo que se espera, la convicción de lo que no se ve, porque por ella alcanzaron buen testimonio los antiguos. Por la fe entendemos haber sido constituido el universo por la palabra de Dios, de modo que lo que se ve fue hecho de lo que no se veía.
0: Ok, ¿estás usando la Reina Valera?
2: Sí.
0: Ok, perfecto. Eso es para los que...
2: Soy antiguo.
0: Sí, de los antiguos. De los antiguos. Ok, perfecto. Bueno, vamos a comenzar. Comentemos.
2: Sí, primero, tenemos aquí una cierta definición operativa de la fe, ¿no? A mí me da mucho la atención porque lleva primero en esta definición operacional de la fe a un aspecto objetivo. Es decir, hay una sustancia que es lo que la fe mira y en lo que la fe espera. Hay un aspecto objetivo fuera de nosotros, en el sentido de aquello a lo que la fe mira, descansa y espera. Una realidad fuera de nosotros.
0: ¿Y cuál es?
2: La realidad es el fundamento de la persona y la obra redentora de Cristo a nuestro favor. Es el objeto de nuestra fe. Esa es la certeza de lo que se espera. Se espera en una obra hecha a nuestro favor. Y también la fe involucra una convicción o persuasión subjetiva. Tiene estos dos aspectos. Un descanso en algo objetivo, en una obra objetiva fuera de nosotros, y una persuasión interna, una convicción en el corazón.
0: Amén.
2: Y la fe es solo tan buena como aquello en lo que descansa y de lo que estás persuadido. Tiene que ver con el objeto de la fe.
0: Wow.
3: Una cosa que yo quiero apuntar, ¿verdad? Es que en la Biblia original, en los manuscritos originales, ¿verdad? No hay separación, ¿verdad? No hay capítulos. Los capítulos no son inspirados por Dios.
0: No.
3: Los títulos que se ponen después de cada capítulo, como en tu Biblia, tú vas a leer que dice la fe y sus héroes, ¿verdad? Uh-huh. Y hablamos de los héroes de la fe. Bueno, el héroe en verdad es Dios, es Cristo.
0: Cristo es el héroe.
3: No son estas personas. Yeah. Estos son capítulos cabezales, encabezados que se ponen que no son inspirados por el Espíritu Santo. Por lo cual yo digo que ahora el autor se está moviendo, y por eso es importante saber que ese pecado deliberadamente tiene que ver con la fe.
0: Uh-huh.
3: Es por eso que él ahora comienza a explicarnos lo que es la fe.
0: Eso es lo que hablamos ayer, para los que quizás no estuvieron escuchando ayer.
3: Exacto.
0: Ayer hablamos de que si pecamos deliberadamente,
2: claro,
0: ¿qué es lo que no hay?
3: Sí, sí. Es importante ver que el autor está hablando de fe, de la falta de fe, de la incredulidad, ¿verdad? Ese es el pecado que nos separa de Dios. Entonces aquí él nos explica lo que es la fe, como David decía, ¿verdad? Es una certeza, es algo que nosotros esperamos, está fuera de nosotros, ¿verdad? No es algo que nosotros podemos ver, sino que es una convicción que nosotros tenemos de algo que esperamos.
0: Y creo que es importante mencionar aquí que para muchas personas este asunto de la fe les preocupa. Porque ellos dicen, ¿y qué si yo no tengo la fe suficiente? O dicen, mi fe es débil. Y el asunto no es la fortaleza de tu fe, sino la fortaleza del objeto de la fe.
4: Sí. Si puedo apuntar al verso 3. Por la fe entendemos que el universo fue preparado por la palabra de Dios. Entonces, lo que tú estás diciendo es que no es la fortaleza de tu fe que salva, pero el objeto que es la palabra de Dios. Yo creo que eso nos puede hacer acordar posiblemente del principio del Evangelio de Juan. ¿Sí? En el principio era, existía el verbo.
0: La palabra.
4: ¿Y quién es el verbo?
0: Cristo. Jesús. Amén. Yeah.
2: Sí, y entonces por ella alcanzaron buen testimonio los antiguos, a través de la fe, a través de la esperanza que ellos tenían, miraban al futuro, aquella promesa de Cristo Jesús que los iba a perfeccionar, como leímos, en conciencia, en la justificación, ¿verdad?, de vida, en el perdón de nuestros pecados a través de su sacrificio. Por lo tanto, sus obras fueron consecuentes con su esperanza. Perseveraron, aguardaron. No es que, porque vamos a ver aquí un desfile de personas y muchas de ellas con grandes pecados y manchas en sus vidas, pero son citados por el buen testimonio de haber esperado, de haber perseverado a pesar de, ¿verdad?, las manchas, las caídas, los problemas morales, pero alcanzaron buen testimonio, fueron justificados delante de Dios y también dieron testimonio de esa fe en el mundo.
0: Amén. Entonces, lo que vamos a hacer es que vamos a mencionar, sin leer todo el texto, vamos a mencionar quiénes son estas personas. Vemos a Abel, que ofreció a Dios su mejor sacrificio, que Caín. Tenemos a Enoch, que caminó con Dios, fue trasladado al cielo. Tenemos, ¿quién más? A Noé. Noé, que fue advertido por Dios acerca de cosas que aún no se veían, todavía no había llovido, pero él se puso a construir el arca.
2: Hay una historia aquí progresiva, ¿verdad?, sí, del Antiguo Testamento. Aquí tenemos los prepatriarcas, ¿sí? Aquellos donde los hombres comenzaron a llamar sobre el nombre de Dios basado en esa promesa que es dada en el Jardín del Edén.
0: Sí, sí, sí. Tenemos también a Abraham.
2: Ahora ya
0: hemos hablado del patriarca Abraham. Yeah. Que al ser llamado obedeció. Tenemos a su hijo Isaac y después a su nieto Jacobo, el hijo de Isaac. Uh-huh. Y dice, coherederos de la misma promesa, porque esperaba la ciudad que tiene cimientos, cuyo arquitecto y constructor
2: ya la
0: es
2: promesa
0: Dios.
2: Ahí continúa abriéndose. Si pensamos en la historia antiguo testamentaria, donde se le dice a Moisés, ¿verdad?, que en él, en su simiente, serían benditas todas las naciones. Y Abraham creyó a Dios y le fue contado por justicia.
0: Amén. Y creo que es importante decir que este versículo, el número 10, es clave, ¿verdad? Porque nosotros no construimos nuestra salvación. Nosotros no edificamos nuestra esperanza. Dice, ellos esperaban la ciudad que tiene cimientos, cuyo arquitecto y constructor es ¿quién? Es Dios.
2: A veces hay personas que creen que en el Antiguo Testamento estos antiguos se salvaron de alguna u otra manera, en diferentes dispensaciones. No. Pero aunque son diferentes tiempos y momentos, es la historia de la redención. Están mirando al futuro en la promesa del pacto de gracia y la obra redentora de Cristo.
0: Amén. Sí, en otras palabras, esas generaciones de los primeros, ¿verdad?
2: Son salvos igual que nosotros.
0: Correcto.
2: Por gracia a través de la fe.
0: Estaban confiando en las promesas de la simiente de la mujer que iba a aplastar la cabeza de la serpiente, ¿verdad? Estaban esperando en esa promesa que se le dio a Abraham después.
2: Tipificado en los sacrificios.
4: Versículo 13 da más énfasis a esto. Todos estos murieron en fe, sin haber recibido las promesas.
2: Sin haber recibido.
4: Pero habiéndolas visto desde lejos y aceptado con gusto, confesando que eran extranjeros y peregrinos sobre la tierra.
0: Oh, wow. Qué lindo. Qué lindo. Qué lindo. Tremendo.
3: So, una cosa que yo quiero... Tal vez voy a abrir un panal de abejas aquí, ¿verdad?
2: Bueno, llamamos a Juan Luis Guerra. Porque...
3: Pero una cosa que yo creo que es muy importante acá, ¿verdad? Es que el autor hebreo nos ha definido la fe. Después nos está dando ejemplos de personas que han vivido por fe, ¿verdad? Y como decía David, algo que me encanta a mí de este salón, ¿verdad?, de héroes de la fe, es que ninguno de estos son héroes, ¿verdad? Lo que me consuela tanto, ¿verdad?, es que cada hombre que yo veo aquí, cada mujer que yo veo aquí, eran pecadores. Aquí hay prostitutas, aquí hay ladrones, aquí hay mentirosos, aquí hay mujeriegos, aquí hay adúlteros, aquí hay asesinos, ¿verdad? Y más sin embargo, Dios no menciona esos pecados, ¿verdad? Es increíble lo que habíamos leído en el capítulo 10, ¿verdad? Que Él ya no se recordará de tus pecados. Lo vemos aquí, ¿verdad? Porque aquí vemos estas personas y ninguno de ellos se le dice, hicieron esto, mintieron. No, lo que se habla simplemente fueron de los frutos de su fe, cómo pudieron vivir sus vidas. Ahora, quiero decir esto. La fe no es obras. La fe no es obras. Amén. Eso es muy importante, ¿verdad? Porque muchas personas creen que la fe tiene obras. Y eso lo hacen por Santiago capítulo 2, ¿verdad? Donde Santiago nos dice que la fe sin obras es fe muerta. Uh-huh. Ahora, tenemos que entender que Santiago no está hablando de una relación vertical con Dios. Uh-huh. Santiago hace esta pregunta. Santiago dice, David, tú dices que tienes fe, ¿verdad? Uh-huh. Eso es entre tú y Dios. Pero Santiago después dice, pero ¿cómo tu hermano, como por ejemplo Dani, va a saber que tú tienes fe si no tienes obras? Uh-huh. ¿Ves? Uh-huh. Entonces estamos ahí, Santiago está dando un argumento horizontal, no vertical. Dios no necesita tus obras.
0: Mm. Pero tu hermano lo necesita.
2: Sí, eso, la justificación de Pablo en Romanos es delante de Dios, la de Santiago es en el mundo delante de los hombres. Así y es muy interesante porque en el pasaje de Santiago se cita a Abraham. Sí. Y se le une a la obediencia, ¿verdad?, de su fe. Pero miren, aquí se nos da una revelación tremenda con respecto a Abraham cuando nos dice, por la fe Abraham, cuando fue probado, ofreció a Isaac, esa es la obra que hizo Abraham, uh-huh. Y el que había recibido las promesas ofrecía su unigénito, habiéndosele dicho, en Isaac te será llamada descendencia, pensando, esta es la fe de Abraham, esto es lo que está sucediendo en Abraham, en su mente, en su corazón, pensando que Dios es poderoso para levantar aún de entre los muertos, de donde en sentido figurado también le volvió a recibir. Abraham ofrece a Isaac porque en el momento de la prueba, a través de la fe, Dios le magnificó, le profundizó la promesa en Isaac. Y por eso es que él obra. Es decir, no es que la fe le faltaba la obra, sino que la fe, a través de la prueba, en el momento de perseverar y ser paciente y esperar en Dios, la promesa fue magnificada delante de sus ojos, que aun si él matara a Isaac, el Señor le devolvía a Isaac, porque en él estaba la promesa. Es la fe obrando a través de la cual es justificado. Y se perfecciona, como dice Santiago, en el mundo, es decir, en ese testimonio, evidencia del reporte, del testimonio de esa fe en la obra. Pero la obra no es fe.
3: Y si nosotros vamos a Génesis, ¿verdad? Antes de Génesis, capítulo, ese es 22, ¿verdad? Antes de Génesis 22, ya Abraham había sido justificado por la fe, ¿verdad? Cuando él recibió la promesa. En Génesis 15.
2: La fe magnifica la promesa de Dios, el objeto de la fe, la obra redentora de Dios a nuestro favor.
4: Amén. Y mis hermanos, yo quiero compartir, como dice, algo que yo creo que describe el corazón de Dios con estos, y yo creo que nosotros también, en versículo 16. Por lo cual, Dios no se avergüenza de ser llamado Dios de ellos, pues les ha preparado una ciudad.
2: Wow. Dios. So, tenemos aquí también una, ¿verdad?, un avance de los tipos y las sombras, porque ¿cuáles eran los tipos y las sombras? Los sacrificios, ¿verdad? La sangre del Antiguo Testamento, la ciudad, la Jerusalén, el templo, pero esta, lo que buscaban era una ciudad celestial. No buscaban una ciudad en Canaán. Aunque fueron peregrinos en ellas y aunque en la historia de la redención entraron y conquistaron la ciudad, el final destino y lo que esperaban y la realidad de las cosas era esta ciudad cuyo arquitecto y fundador es Dios, la Jerusalén celestial.
3: Miren, yo sé que tal vez estoy matando a un caballo muerto ya, ¿verdad? Le sigo dando, al mismo caballo le sigo dando con el palo, ¿verdad? Pero para mí es tan importante porque hermanos y hermanas que están escuchando, esta realidad, esta verdad, en verdad que ha cambiado mi caminar con el Señor.
0: Así es.
3: ¿Ok? Y es la realidad, ¿verdad?, de que en ningún lugar somos llamados, ¿verdad?, a probar nuestra fe, ¿verdad? No somos llamados a, bueno, Dani, haz esto para mostrar tu gran fe. No, aquí vemos, ¿verdad?, que estas personas obtuvieron la promesa, se arraigaron a la promesa de Dios. Y es esa fe, es esa realidad de recibir de Dios que después los conmovió a ellos, ¿verdad? A la obediencia de Dios, a lo que Dios les había mandado y prometido, ¿verdad? Y eso es como nosotros vivimos nuestras vidas. Nosotros queremos ser más obedientes a Dios. Yo quiero ser más obediente a Dios. Yo quiero amar más a Dios. ¿Sabes cómo lo vamos a lograr? No por nuestro propio tratar, de nuestras propias fuerzas, nuestro propio desempeño, sino que lo vamos a lograr una y otra vez arraigándonos de Cristo, recordándonos de la promesa, lavándonos con ese evangelio, esas buenas noticias, porque eso es lo que entonces produce en nosotros esa obediencia.
2: Amén. Por la fe.
4: Yo creo que hay algo muy interesante aquí al final, como nos da una señal a lo que él va a seguir hablando. Y yo creo que algo que ha sido central al argumento en este contraste entre el antiguo pacto
0: y el nuevo pacto.
4: Y el nuevo pacto. Porque en los versos 39 y 40, escuchen lo que dice. Y todos estos, habiendo obtenido aprobación por su fe, no recibieron la promesa, porque Dios había provisto algo mejor para nosotros, a fin de que ellos no fueran hechos perfectos sin nosotros.
2: Wow. Ciertamente. Y esto se me ocurre pensar en el Evangelio de la prosperidad. Aquellos que creen que en la fe es una llave para alcanzar éxito, prosperidad terrenal, material en este mundo, y declarar y confesar aquellas cosas que yo quiero y deseo en este mundo, en mi carne, etcétera, pero tiene que ver con esta promesa de la redención. Los antiguos no fueron, tuvieron que esperar a que llegara en el cumplimiento del tiempo aquel objeto de la fe en la perfección de la obra de Cristo Jesús. Y ahora tantos ellos que miraron al futuro, como nosotros que miramos a la obra de Cristo en la cruz, somos así perfeccionados, justificados y recibimos la herencia eterna de la ciudad celestial.
0: Amén. Creo que podemos llegar y al final de esta conversación, y yo voy a hacer esta declaración, y no sé si ustedes se unen conmigo a esta declaración, pero cuando yo miro estas historias y hablamos, como dijimos, de los héroes de la fe, yo voy a declarar que yo no soy un héroe. El héroe es Cristo.
2: Amén.
0: ¿Ustedes qué les parece? No somos héroes. Mira, somos pastores, predicamos la palabra de Dios. Con todos nuestros corazones queremos ser mejores, queremos ser más santos, queremos agradar a Dios y ser de bendición en el mundo, pero no somos los héroes.
2: Héroes de la fe se deberá llamar emblemas de gracia. Son emblemas de gracia.
0: Porque Cristo es el héroe. Cristo es el héroe. Amén, amén. Amén. Gracias, hermanos, por esta conversación. Vamos a seguir mañana en el capítulo 12 y les digo, hermanos que están escuchando, si han disfrutado de estas conversaciones, déjenos saberlo a través de WhatsApp. Comuníquense con nosotros y díganos, ¿nos gustó esa conversación? O si no les gustó, también me dejan saber y no los invitamos más. Pero no, sinceramente, gracias por estar con nosotros. Vamos a terminar con una oración y le voy a pedir al Pastor José que nos dirija en una oración.
3: Amén. Padre, te damos gracias, Señor, por tu palabra y lo lindo que es a nuestros corazones. Señor, revelándonos las profundidades de tu verdad, de tu evangelio, Señor, las buenas noticias, Padre, de que aún en nuestros pecados tú mandaste a tu Hijo amado, Señor, le diste un cuerpo para que Él pudiera obedecer y vivir la vida que nosotros no podemos y no hemos podido vivir, y para morir, Señor, y pagar la deuda de nuestros pecados, Señor. Señor, te damos gracias por Jesús. Te damos gracias, Señor, que en Él tenemos la promesa de vida eterna y la promesa del perdón de pecados, Señor. Te damos gracias que en Él tenemos justicia para poder entrar libremente, confiadamente delante de Ti, Señor. Y sabemos que Tú nos aceptas. Y no nos aceptas simplemente, Señor, como sujetos de Tu reino, pero nos aceptas, Señor, como Tus hijos, Tus hijas. Así que te damos gracias, Señor, y te pedimos, Señor, que nosotros, así como todos estos, que tú, Señor, en tu perseverancia los sostuviste hasta el final, que tú, Señor, tengas misericordia de nosotros y nos mantengas, nos sostengas, Señor, en fe, viendo siempre a la promesa que es Cristo. Señor, te lo pedimos en el nombre de Jesús. Amén.
1: Amén. Amén.

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0: 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Este es el versículo de la semana que se encuentra en Jeremías 29:7 y dice: Busquen el bienestar de la ciudad a donde los he desterrado y rueguen al Señor por ella, porque en su bienestar tendrán bienestar. Una vez más, Jeremías 29:7 dice: Y busquen el bienestar de la ciudad a donde los he desterrado y rueguen al Señor por ella, porque en su bienestar tendrán bienestar. Estas son RRA Noticias, reporta Miguel Ángel Jacinto desde Houston, Texas. Militantes musulmanes han llevado a cabo una oleada de sangrientos ataques contra cristianos en Nigeria. El asesinato en masa de cristianos a manos de yihadistas ha sido un problema recurrente en la región durante muchos años. En mayo, los cristianos nigerianos sufrieron nuevas atrocidades. 7 cristianos fueron decapitados por Boko Haram. Y en febrero, yihadistas del Estado Islámico asesinaron a 162 personas en ataques contra 2 aldeas más. Ahora hay informes de que militantes Fulani mataron a 22 personas en la ciudad de Mushere, en el estado de Plateau. Según los informes, los atacantes entraron a una casa, cerraron la puerta con llave y comenzaron a disparar contra todos los que estaban dentro, incluyendo un pastor. Este informe proviene de iReach Global, un ministerio con fuertes vínculos con la zona. La violencia contra cristianos en Nigeria revela la urgente necesidad de proteger la libertad religiosa como un principio dado por Dios. Las Escrituras enseñan que todo ser humano porta la imagen divina, según Génesis 1:27, y por ello su conciencia no debe ser coaccionada. Cuando la fe es perseguida, se desafía el señorío de Cristo, quien afirmó: «Mi reino no es de este mundo», indicando que la fe no se impone por la fuerza. Además, el apóstol Pablo exhorta a orar por todos los que están en eminencia para que vivamos quieta y reposadamente en toda piedad, 1 Timoteo 2:2, lo cual presupone un entorno de libertad. La persecución, aunque prevista, no justifica la injusticia humana. Por lo tanto, los estados tienen la responsabilidad moral de proteger la vida y la libertad de culto. Defender esta libertad no solo preserva la dignidad humana, sino que honra a Dios, quien llama a todos al arrepentimiento voluntario, según Hechos 17:30. Estas han sido RRA Noticias con permiso de La Voz Media, reportó Miguel Ángel Jacinto para la red de Radio Amistad.
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1: Junio 30. Vencer el mal. No seas vencido por el mal, sino vence el mal con el bien. Romanos 12, verso 21. Mientras estudiaba en la Universidad de Cambridge en la década de 1940, una joven se convirtió en la secretaria del Partido Comunista. El invierno de 1946 fue fenomenalmente severo, causando que las tuberías de agua se congelaran parcialmente y, por lo tanto, resultando en una escasez de agua. Las estudiantes estaban limitadas a un baño cada semana. Y mientras esperaban en la larga fila, había muchas quejas y competencias por el puesto, incluso por parte de la secretaria del Partido Comunista. Una de las chicas que tenía acceso más directo al baño era cristiana. La estudiante comunista notó con el tiempo que esta chica nunca hizo valer sus derechos y respondió suavemente al egoísmo de los demás. La cristiana estaba practicando y viviendo lo que la joven comunista decía creer, pero no hacía. Esa observación condujo a una conversación, una conversión y, eventualmente, un nuevo misionero en el lejano oriente. Cada vez que tratamos de derrotar al mal con nuestras propias malas palabras y acciones, somos consumidos. El mal no puede ser vencido por una fuerza igual de malvada. El mal se duplica en lugar de negarse. Si perdemos nuestro autocontrol mientras nos enfrentamos a un enemigo, entonces hemos sido derrotados no por esa persona, sino por el maligno. Somos los que hemos sido vencidos y hemos perdido la oportunidad de hacer lo que es correcto a los ojos de Dios. Vencer al mal es una noción popular en nuestra cultura. Lo escuchamos en canciones y eslóganes motivacionales. A menudo, la idea es que, si podemos simplemente permanecer juntos, lograremos derrotar los males que nos aquejan. Es una idea noble, pero carece del poder necesario. No podemos vencer el mal por nuestra cuenta. Simplemente no funcionará. Somos más que vencedores solo por medio de aquel que nos amó. El poder de Dios por su Espíritu y su palabra nos da tanto el ímpetu como la fuerza que necesitamos para triunfar. Este es el camino que Jesús tomó. Él no tomó la venganza en sus propias manos, sino que confió su vida a las manos del Padre. Cristo fue a la cruz, donde el amor triunfó sobre el mal. Al elegir ser amables, hacer el bien y caminar por el camino de la cruz, experimentaremos el poder de Dios obrando en nosotros para vencer el mal con la bondad de su amor. El escritor de himnos, Charles Tindley, nos recordó esta verdad cuando escribió: "Con la palabra de Dios como una espada mía, venceré algún día. Si Jesús es mi líder, venceré algún día. Por su gracia, algún día superarás todos los desafíos e injusticias de este mundo. Y al cambiar lo incorrecto por lo correcto, los desaires por la bondad y la negatividad por la bendición, por su gracia vencerás el mal con el bien hoy".
0: Que Dios nos ayude a vivir a la luz de esta verdad. 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
3: Un poco después de la Revolución de Independencia de los Estados Unidos, llegó a ser la envidia del mundo. Una nación que tiene un poco más de 200 años y todavía se mantiene como una república constitucional, que es la más de larga vida en el mundo actual. ¿Qué fue el elemento fundamental en la cual los padres fundadores la establecieron? Según John Adams, el fundamento era el cristianismo y los principios que la forman. Por esta razón, el gobierno de los Estados Unidos ha durado más de 200 años bajo el mismo documento original.
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1: Gracias y bienvenidos a Momento Decisivo. Hoy tenemos el privilegio de enfocarnos en un tema sumamente importante en la vida cristiana. Durante los próximos días, dirigiremos nuestra atención a la prioridad de la Palabra de Dios en cada aspecto de nuestras vidas. Nuestra oración es que Dios use estos mensajes para inspirarle a dar un lugar central y de verdadera prioridad a su Palabra en su vida diaria. Si tiene su Biblia a la mano hoy, quiero invitarle a abrirla al capítulo 13 del libro de Mateo y estudiaremos este pasaje juntos y el mensaje que he titulado Semilla para el Sembrador.

En este país, usted puede hallar un ejemplar en el velador de su cuarto en el hospital, también en el primer cajón del velador en su habitación en el hotel, a menudo en el vestíbulo de la agencia funeral. La Biblia se halla en lugares en donde las personas atraviesan momentos difíciles y necesitan ayuda. Desafortunadamente, esos son los únicos momentos en que algunos piensan en leer algo de la Biblia. Las estadísticas nos dicen que cuando la mayoría de las personas de nuestra generación enfrentan una crisis, toman uno de varios métodos para lidiar con ello. Algunos lo hacen mediante el escapismo. Simplemente tratan de huir del problema, lo niegan, se meten en una botella, se entregan a la dependencia de sustancias químicas, como el licor, o huyen de su casa, familia o a algún otro lugar, como si pudieran librarse del problema al escaparse. Otros les hacen frente a sus problemas mediante lo que podríamos llamar desprecio. Se vuelven amargados, furiosos contra Dios, contra la iglesia e incluso furiosos contra la Biblia, siendo que las cosas no han resultado tal como lo leyeron en el cuento de hadas. Se vuelven amargados. En lugar de que sus problemas los hagan mejores personas, se amargan. Otros más lidian con sus problemas mediante lo que podríamos llamar filosofía humanística. Eso ocurre incluso entre muchos que asisten a la iglesia. La filosofía humanística es la respuesta que los seres humanos a veces hallan en la asesoría secular, en libros seculares y en la nueva novelería que está haciendo su agosto en muchas partes del mundo. Los programas de entrevistas radiales. A veces, en los programas de televisión se presentan personas que buscan respuestas de filosofía humanística. No nos sorprende al pensar que incluso los que nos llamamos cristianos evangélicos, que amamos la palabra de Dios y amamos la iglesia, con frecuencia la Biblia no es a donde primero acudimos, sino nuestro último recurso. Tratamos todo lo demás hasta que al final volvemos a la verdad eterna de Dios. Escapismo, desprecio, humanismo, y en estos días la nueva tendencia es hallar respuestas en el sobrenaturalismo. Y aquí no estoy refiriéndome a Dios, estoy hablando de psíquicos, médiums y su propio ángel si puede descubrir quién es y todas esas ideas. Nos hemos movido a lo sobrenatural. Desafortunadamente nos hemos olvidado que lo sobrenatural no siempre es de Dios, por cuando hay una presencia demoníaca en ese ámbito. A veces la gente se involucra en esas cosas al buscar respuestas para sus problemas. ¿A dónde ir cuando la vida le hace una de sus jugadas? ¿Cuál es la última fuente de verdad?

0: ¿A qué acude uno? Es la palabra de Dios lo que puede hacer una diferencia en su vida. Es más, está sucediendo en su tiempo y en el mío que la única verdad real que tenemos es la verdad de la palabra de Dios. Todo lo demás se halla en un estado de flujo. Tenemos un concepto totalmente nuevo de la verdad, una definición totalmente nueva de la verdad. Verdad resulta ser cualquier cosa que sea verdad para usted al momento. Tal vez no sea la misma verdad que es verdad para mí. Puede cambiar mañana o puede ser diferente de lo que lo fue ayer. La verdad es relativa. ¿Quién ha oído de una verdad relativa? Se supone que la verdad debe ser absoluta y no relativa. Sin embargo, ¿a dónde acude uno hoy en busca de la verdad absoluta? Les digo que la fuente para toda persona que conoce el nombre de Dios es la palabra de Dios. La palabra de Dios es verdad. Es la palabra de Dios lo que da luz a nuestras vidas, que nos ayuda a saber qué hacer en los días difíciles y qué decisiones tomar cuando nos vemos en los mismos cuernos del dilema. ¿Cómo sabemos qué hacer? Es la palabra de Dios la que nos lo muestra. No pongo en tela de duda su dedicación a esto. Me consagro de nuevo a la autoridad, inspiración, infalibilidad y proclamación de la verdad de Dios. La palabra de Dios. No tengo ningún otro texto. Lo que sea que diga que no se base en la verdad de Dios es una buena opinión, tal vez. Pero la palabra de Dios es verdad. Pueden contar con eso. Pero tengo que decirles algo que pudiera ser desalentador para mí como maestro de la palabra de Dios, si me lo permitieran. Se trata de que han llegado a mis manos algunas estadísticas absolutas que me dicen que los que tienen la oportunidad de verse expuestos a la palabra de Dios no siempre la toman por lo que vale, ni andan a su luz. Es más, les diré los porcentajes, y esto viene de Dios. Solo el 25% de las personas que oyen la palabra de Dios responden obedeciéndola. Ustedes dicen, un momento, pastor, ¿quiere decir que una de cada cuatro personas? Eso es lo que enseñan las Escrituras. Eso quiere decir que el 75% de personas que oyen la palabra de Dios se pierden su impacto en sus vidas. Usted pregunta, ¿y de dónde saca eso? ¿Hay un libro de estadísticas en la Biblia? No, pero hay una historia que ustedes tal vez conozcan bien y se halla en el capítulo 13 del libro de Mateo. Abran sus Biblias y busquen el capítulo 13 de Mateo. Les ayudará a mantener su atención en este mensaje. Jesús fue el que mejor sabía contar una historia, como ustedes saben. Cada vez que me pregunto si acaso estoy usando demasiadas ilustraciones, siempre leo los evangelios y me doy cuenta de que Jesús fue un gran ilustrador. Tomaba ilustraciones de la vida en donde quiera que las hallaba. En una ocasión estaba enseñándoles a sus discípulos y les contó esta historia. Se trata de un sembrador que salió a sembrar. Es una historia de semilla que fue sembrada en la tierra. Es una historia sobre el terreno que recibió la semilla. Si la han estudiado antes, saben que el sembrador en la historia es el Señor. O, en nuestros días, cualquiera que enseña la palabra de Dios. La semilla, como se nos dice en forma definitiva en Mateo 13, es la palabra de Dios. El suelo o terreno representa el corazón de la persona que oye la palabra de Dios. Jesús dijo que el sembrador salió a sembrar. Jesús tenía en mente el cuadro del agricultor de Palestina que salía a sembrar, llevando al hombro una bolsa con la semilla. No tenía las conveniencias modernas que nosotros tenemos, así que el hombre metía su mano en la talega y mientras caminaba por el terreno, aventaba la semilla al voleo sobre el suelo. Jesús dijo, versículo 4, y al sembrar, parte de la semilla cayó junto al camino. Notarán ustedes que en Mateo 13, Jesús relata la historia al principio del capítulo y la interpretación se nos da al final del capítulo. Esta es una de esas secciones grandiosas de las Escrituras en las que usted no tiene que preguntarse qué es lo que Jesús habrá querido decir. Empezando en el versículo 18, nos da la interpretación exacta. Nos ayudará a considerar también los versículos 18 y siguientes, porque nos da la historia al principio del capítulo. Y más adelante el Señor nos dice lo que quiere decir. Jesús dijo que el sembrador salió a sembrar la semilla que representa la palabra de Dios. Al lanzar la semilla, una parte cayó sobre el camino. Jesús dijo, versículo 19. A todo el que oye la palabra del reino y no la entiende, el maligno viene y arrebata lo que fue sembrado en su corazón. Este es aquel en quien se sembró la semilla junto al camino. Ahora, presten atención. El camino es un término que significa el sendero. Los agricultores de Palestina no tenían cercas ni división propiamente entre terreno y terreno. La única manera en que podía caminar entre los sembríos era por el sendero que los dividía. Así, en todo lugar en donde se sembraba la semilla, había senderos en los que el terreno se había endurecido debido al tráfico de los agricultores que iban a sus campos todos los días. Jesús dijo que cuando el sembrador salió a sembrar, una parte de la semilla cayó en ese lugar endurecido. Era tan duro que la semilla no pudo penetrar en el terreno, no pudo echar raíces. Jesús dijo que a veces cuando se predica la palabra de Dios, cae en corazones encallecidos. ¿Han conocido ustedes a alguna persona así? Quiero decir, vienen a la iglesia e incluso dicen que son cristianos, pero están tan encallecidos en su vida que la palabra de Dios nunca echa raíces en sus corazones. Toman asiento, piensan en otras cosas, rehúsan de manera decidida recibir en su corazón la palabra de Dios. La Biblia dice que cuando eso ocurre, Satanás simplemente arrebata la semilla antes de que pueda echar alguna raíz en sus corazones. Pues bien, Jesús dijo que una parte de la semilla que lanzó el sembrador cayó entre terreno pedregoso o rocoso. Solía pensar que el terreno pedregoso era suelo que tenía muchas piedras, pero no es así. Este es un concepto muy importante. En la tierra de Palestina, mucho del terreno es nada más que una ligera capa de suelo cultivable que ha caído sobre pura roca. El terreno pedregoso era un poco de tierra sobre una roca. Jesús dijo que una parte de la semilla cayó entre pedregales. No tenía suficiente tierra como para enterrar hondo sus raíces. Así que la Biblia dice que cuando hay esta clase de problema, no hay mucha raíz. Cuando viene la tribulación, cuando sale el sol, la semilla se seca, no germina. Esta es la persona que viene a la iglesia y oye la palabra de Dios de manera más bien casual. Permite que entre algo en su corazón, pero no piensa en ello con cuidado. ¿No ven? Muchos vienen a la iglesia por conveniencia. Es lo que se debe hacer y es una buena práctica. Y la familia quiere que vayan a la iglesia. Pueden venir y pueden oír. A veces lo que oyen literalmente entra en su corazón. Piensan en lo que han oído por un breve tiempo. Pero debido a que su actitud es descuidada respecto a todo eso, cuando salen por la puerta, a poco algo sucede en su vida y empiezan a evaluar lo que han oído y dicen, «Ah, no, no para mí, no hoy, no en este momento». Jesús dijo que una parte de la semilla sembrada cayó entre espinos. Es un sector en ese lote que se estaba sembrando, que estaba lleno de espinos. Leemos lo que dijo al respecto en el versículo 22. Y aquel en quien se sembró la semilla entre espinos, este es el que oye la palabra, pero las preocupaciones del mundo y el engaño de las riquezas ahogan la palabra y se queda sin fruto. ¡Ay! Cada vez que leo esto pienso, ¿cuántos de nosotros luchamos precisamente en este respecto en nuestro andar con Dios? Queremos ser no oyentes endurecidos ni causales. Queremos ser oyentes que toman la palabra de Dios y la aplican y la aprenden y crecen por ella. Pero nuestras vidas están atiborradas. ¿No es verdad? Hay tantas cosas que tienen lugar. Simplemente tratando de avanzar, simplemente levantándose cada mañana y tratando de figurarse qué hacer con la vida de la familia, del negocio o del trabajo y las transiciones y todo eso. Estas espinas simplemente crecen, porque sí. De súbito, lo que realmente queríamos, el tiempo con la palabra de Dios, el tiempo para oírla y tiempo para aplicarla, simplemente queda descartado. Así se vuelve infructuosa. ¿Hay algún testigo? ¿Saben de lo que hablo? Me dicen que se supone que el nido vacío debe ser menos tenso. Pues bien, no me he figurado cuándo empieza, porque todavía no ha empezado. Toda etapa de la vida tiene sus retos. Estos, la Biblia dice, son como espinos que pueden crecer. ¿Podemos eliminar todos los espinos? No, pero tenemos que figurarnos una manera en que podemos dar precedencia a la palabra de Dios. Luego dice, parte cayó en buena tierra. Me encanta eso. Dice que germina, echa raíz, lleva fruto, una parte a 30, otra parte a 60 y otra parte a 100%. Lo que esto quiere decir es que aquí está un corazón que está listo para recibir la palabra de Dios. La palabra de Dios queda sembrada en su corazón, empieza a multiplicarse. Ahora, ¿dice Dios que la palabra de Dios se multiplica en todo corazón de igual manera? No. Algunos reproducen el fruto de la palabra de Dios al 30%, otros a 60% y otros a 100%. Probablemente todos estamos en algún punto en ese continuo, pero la diferencia no está en la semilla ni en el sembrador. La diferencia está en el terreno. Y sé que ustedes a lo mejor se ofendan por esto, pero no siempre es el predicador quien no hace su trabajo. No es la palabra de Dios la que no produce. La Biblia dice, en esta historia en particular, que el problema está en el corazón del que oye, es el oyente. Así que cómo nos dirigimos a la palabra de Dios es tan crítico. La palabra es luz, pero solo si le permitimos que tenga su lugar en nuestros corazones. Dije que solo el 25% realmente lo hacen, porque de los cuatro terrenos de los que hablé, realmente solo uno de ellos produce de la manera en que Dios quiere que funcione. Me pregunto, ¿en dónde se halla usted? ¿Es usted un corazón encallecido? O sea que dice, no quiero tener mucho que ver con esto, ya le oí y eso es todo. ¿Es usted un oyente casual? ¿Es de la clase que lo oye y sale por la otra oreja? ¿Está su vida tan atestada que realmente no tiene tiempo para la palabra de Dios? ¿Acaso está usted desarrollando un corazón interesado para recibir la verdad de Dios? Usted dice, Pastor Jeremiah, me gustaría por cierto avanzar en ese continuo. Me gustaría salir del sótano y pasar tal vez al segundo piso. ¿Cómo lo hago? Permítame pedirle que busque conmigo otro pasaje bíblico. Para mí es un pasaje clásico en el Nuevo Testamento en cuanto a cómo hacerlo. Se halla en el libro de Santiago en el primer capítulo. ¿Cómo nos colocamos en el lugar en donde la palabra de Dios puede hacer realmente una diferencia en nuestra vida? Quiero que comprendan que estoy diciendo todo esto para animarles. Quiero que sepan que si ustedes no están recibiendo la palabra de Dios conforme a esta cuarta manera que vimos en Mateo 13, están perdiéndose una gran bendición, aunque tal vez usted no se halle en un momento de estrés, ya vendrá, porque todo el mundo enfrenta esos momentos. Ustedes saben que cuando se atraviesa esas ocasiones, uno no quiere andar rebuscando en la Biblia tratando de encontrar algún pasaje. Usted quiere saber en dónde está, porque la palabra de Dios ha llegado a ser parte de quién es usted. ¿Qué hace usted? Pues bien, Santiago nos lo dice en el capítulo 1 de su libro, empezando con el versículo 21. Dice, por lo cual, desechando toda inmundicia y todo resto de malicia, reciban ustedes con humildad la palabra implantada, que es poderosa para salvar sus almas. Lo primero que usted tiene que hacer es acudir a la palabra de Dios con algún enfoque y concentración. Dice, no voy a leer este libro como si fuera un amuleto de buena suerte. Un capítulo al día mantiene lejos al diablo. Voy a leer este libro para que la verdad de Dios realmente cobre vida para mí. Voy a enfocarla. ¿Cuántas veces nos hallamos, si estamos en algún programa para leer la Biblia, que tenemos que leer 5 capítulos? Si alguien llega a nuestro lado en ese momento y nos dice, dime las 2 cosas más importantes que leíste en la hora pasada, no tendríamos ni idea porque leemos solo palabras. No hay ninguna bendición al recitar las palabras si la verdad que está representada por las palabras no penetra en el corazón. Así que tenemos que hallar la manera de concentrarnos en la verdad de Dios. No sé si ustedes hayan luchado con esto, pero yo tengo que hacer fuerte esfuerzo para aprender cómo realmente concentrarme cuando leo la palabra de Dios. Pienso que el diablo hace todo lo posible para alejar nuestra mente de la palabra y llevarla a otras cosas, pero uno tiene que aprender cómo leerla. Cuando estudiaba en el seminario, mi profesor favorito era Howard Hendricks. Fue como mi mentor. Me llamaba y me ayudaba, me animaba, y más de una vez me dio mi buen regaño. Pero cuando me matriculé por primera vez en su clase, nos hizo leer un libro que pensé que era algo extraño para un seminario. Era el libro clásico de Mortimer J. Adler, ¿Cómo leer un libro? Pues bien, hallé que, después de estar allí por 4 años, Eso era algo importante, porque a mi modo de ver yo leo de ojos para afuera, todo como lectura colateral. Pero nos hizo leer ese libro secular, y en él, su autor dice, la única vez cuando la gente lee algo por lo que vale, es cuando están enamorados y leen una carta de amor. Leen cada palabra de tres maneras. Leen entre líneas y en el margen. Leen el todo en términos de las partes y cada parte en términos del todo. Son sensibles a su contexto y ambigüedad, a la insinuación e implicación. Perciben el color de las palabras, el orden de las frases y el peso de las oraciones. Toman en cuenta incluso la puntuación. Entonces, si acaso no antes, la leen con cuidado y a profundidad. Oyeron del niño que llegó a su casa y le dijo a su madre, «Mamá, hoy jugué al cartero». Ella le dijo, «¿Así?». Le dijo, «Así es, puse una carta en cada buzón en esta manzana». Ella le preguntó, «¿Dónde conseguiste las cartas?». El niño respondió, «Estaban encima de tu cómoda, atadas con una cinta. Así que tenga mucho cuidado con sus cartas de amor. ¿No sería eso vergonzoso? ¿Recuerda usted cómo leía esas cartas?». Me pregunto por qué diría ella eso. En el periódico The New York Times, después de que apareció el libro de Adler, hubo un anuncio especial de propaganda del libro. El anuncio tenía una leyenda que decía, «¿Cómo leer una carta de amor?». Mostraba a un adolescente teniendo en sus manos una carta muy usada. Eso es lo que decía el anuncio. Escuchen, el joven acaba de recibir su primera carta de amor. Puede leerla tres o cuatro veces, pero eso es apenas el principio. Para leerla con precisión como quisiera hacerlo, necesitaría varios diccionarios y mucho trabajo intenso, con unos pocos expertos en entomología y filología. Sin embargo, le irá bien sin nada de eso. Meditará en el matiz exacto del significado de cada palabra, de cada coma. Ella había empezado su carta con, «Querido Juan, ¿cuál?», se preguntará él, «¿es el significado exacto de esas palabras?». ¿No dijo, «queridísimo», porque se sentía cohibida? ¿Acaso, «querido mío» hubiera sonado demasiado formal? Tal vez ella le dice, «querido fulano de tal» a toda persona. Una arruga de preocupación aparecerá en su cara, pero desaparecerá tan pronto como empiece realmente a pensar en la primera oración. Ella no le habría escrito a cualquiera, así él recorre la carta por un momento encaramado y embelesado en una nube, al siguiente agazapado en miseria. 100 preguntas comienzan a correr en su mente. Podría repetir la carta de memoria. Es más, lo hará por semanas. Si la gente leyera los libros de esa manera, decía el anuncio, seríamos una raza de gigantes mentales. Les digo que, si aprenden a leer la Biblia de esa manera, se sorprenderán al ver lo que ocurre cuando ustedes preguntan, ¿por qué está eso allí? ¿Por qué está esto otro acá? ¿Qué quiere decir esto? No se limite a leerla, léala y absórbala. Esfuércese por eso. Usted dice, pues bien, pastor, la versión tal y cual. No me salga con esa excusa. Búsquese una buena versión moderna. Busque la manera. No se limite a leer las palabras. Permita que la palabra de Dios penetre en su corazón al concentrarse en su verdad. Si no lo hace, entonces todo será un rito sin sentido. No es eso lo que Dios quiere que sea. Así que, concéntrese. Ahora, la siguiente cosa absolutamente crítica es esta. A menudo se la deja fuera de casi toda lección sobre cómo leer la Biblia con sentido. Pero Santiago lo dice en la médula de su instrucción. Es lo que podríamos llamar obediencia o aplicación. Escuche lo que dice. Versículo 22. Sean hacedores de la palabra y no solamente oidores que se engañan a sí mismos. ¿Qué es lo que dice? Si lo único que usted hace es oír la palabra o leer la palabra, pero no la hace, está jugando. Está engañándose usted mismo. ¿Por qué? Versículo 23 al 25. Porque si alguien es oidor de la palabra y no hacedor, es semejante a un hombre que mira su rostro natural en un espejo, pues después de mirarse a sí mismo e irse, inmediatamente se olvida de qué clase de persona es. Pero el que mira atentamente a la ley perfecta, la ley de la libertad, y permanece en ella, no habiéndose vuelto un oidor olvidadizo, sino un hacedor eficaz, este será bienaventurado en lo que hace. ¿Quiere usted ser bendecido en todo lo que hace? Esto es lo que Santiago dice que tiene que hacer. Escuche, dice que algunas personas acuden a la Biblia como la persona que se levanta por la mañana y se pone frente al espejo con el pelo desordenado y sin maquillaje. Como saben, es un cuadro que realmente asusta, por decirlo menos. ¿Me comprenden? Miran en el espejo y dicen, ¿ah? Y salen para dirigirse a los estudios o al trabajo. Usted dice, nadie hace eso. ¿No? En los días de la Biblia, que es de lo que Santiago habla aquí, no habían espejos como los nuestros. No eran piezas de vidrio con plata detrás. Eran piezas de metal bruñido. No estaban en la pared, sino sobre la mesa. Así que la persona tenía que sentarse y mirar al espejo y concentrarse porque la imagen no era clara. Pero Santiago dice que hay personas que acuden a la palabra de Dios de esa manera, se ven en la palabra de Dios y no hacen absolutamente nada respecto a lo que han visto. Permítanme hacerles una pregunta, amigos y amigas. ¿Cuántos de ustedes se han visto a sí mismos en la palabra de Dios? Usted ve ciertas cosas cuando acude a la palabra de Dios. Pues claramente todavía nos queda más por compartir con usted en este mensaje, y espero que pueda acompañarnos mañana para continuar esta enseñanza sobre la semilla y el sembrador. Este mensaje forma parte de una serie que destaca la importancia de la palabra de Dios en nuestra vida diaria. Si usted ha luchado con dar a la Biblia el lugar de prioridad que merece, esperamos que el Señor hable a su corazón a través de estos mensajes y le motive a comprometerse a un estudio regular y consistente de su palabra. Y queridos oyentes, siempre es una bendición para nosotros recibir cartas de ustedes compartiendo cómo el Señor está usando estas enseñanzas en su vida. Lo animamos a que nos escriba y nos cuente su experiencia. Como siempre, muchas gracias por su participación hoy.
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4: Este es el versículo de la semana que se encuentra en Jeremías 29:7 y dice, busquen el bienestar de la ciudad a donde los he desterrado y rueguen al Señor por ella, porque en su bienestar tendrán bienestar. Una vez más, Jeremías 29:7 dice, y busquen el bienestar de la ciudad a donde los he desterrado y rueguen al Señor por ella, porque en su bienestar tendrán bienestar. Estas son RR Noticias, reporta Miguel Ángel Jacinto desde Houston, Texas. La Corte Suprema de Justicia de Estados Unidos respaldó una ley estatal que autoriza el conteo de votos por correo recibido después del día de las elecciones. En una decisión dividida de 5-4, la Alta Corte rechazó un desafío republicano contra una ley de Mississippi que permite contabilizar boletas postales siempre que estén selladas el día de la elección y lleguen dentro de los 5 días hábiles siguientes. Trump escribió que se trataba de una tremenda pérdida para los derechos de los votantes y llamó al Congreso a aprobar una legislación más estricta conocida como la Ley Save America. El doble terremoto en Venezuela dejó inhabitable uno de los grandes complejos del programa de vivienda impulsado por el fallecido presidente Hugo Chávez en La Guaira, el estado más afectado. Los dos sismos ocurridos en menos de un minuto han dejado cerca de 1.500 muertos y una gran desolación en el país, especialmente en La Guaira, vecino de Caracas y considerado la zona cero de la tragedia. El desastre dejó cientos de edificios colapsados y, de acuerdo con las autoridades, 189 se desplomaron completamente, en mayor medida en Caracas y La Guaira. La Junta Estatal de Educación de Texas ha aprobado una lista de lecturas para escuelas públicas con énfasis bíblico. El currículo de literatura revisado, que fue aprobado el 26 de junio con una votación de 9-5, se aplicará a los grados de kinder al 12 a partir del 2030. La lista integra múltiples historias y pasajes bíblicos directos en diferentes niveles educativos. Los alumnos de primaria leerán cuentos ilustrados como David y Goliat. En la secundaria se les presentará el Sermón del Monte de Jesús. Los estudiantes de bachillerato leerán versículos bíblicos junto con clásicos de la literatura como Orgullo y Prejuicio de Jane Austen. Estas han sido RRA Noticias con permiso de La Voz Media y Mundo Cristiano, reportó Miguel Ángel Jacinto para la red de Radio Amistad.

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1: Thomas Jefferson, padre y fundador de la patria, preguntó: ¿puede ser que las libertades de esta nación estén seguras cuando quitamos la única base estable, que es la convicción en las mentes del pueblo que estas libertades son un don de Dios y no pueden ser violadas solo por la ira de Dios? Según Thomas Jefferson, los derechos como ciudadanos de este país permanecen seguras e inalterables solo cuando comprendemos que Dios y solamente Dios es el autor de estos derechos. Sin embargo, en estos días el gobierno quita y pone estos derechos a su gana. La razón es porque, como dijo Thomas Jefferson, no reconocen que estos derechos son concedidos solamente por Dios y solo Él las puede quitar.
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Dios de la creación. Los boomerang, de varias formas y tamaños, y hechos de diferentes tipos de materiales, están fácilmente disponibles en muchos lugares alrededor del mundo. Hola, soy Milton de los Santos. Los boomerang pueden ser hechos de varias formas y no solo en la forma clásica de L en la cual pensamos. Han sido hechos en forma de un molino con 6 aspas. También han sido hechos en la forma de 20 letras del alfabeto inglés. Contrario a los mitos populares, los boomerang nunca fueron utilizados como armas por los aborígenes australianos. Los utilizaban como juguetes al igual que nosotros hoy en día. ¿Qué es lo que hace que regrese el boomerang? Los brazos del boomerang son curvos arriba y planos abajo como el ala de un avión. Así que al moverse el boomerang a través del aire, sus alas crean elevación así como las alas de un avión. Pero al girar, el filo del ala del boomerang que está acelerando hacia adelante, al girar, crea más elevación que el brazo opuesto que es relativamente más lento. Esto hace que el boomerang se voltee. Como resultado de un principio conocido como precesión giroscópica, esta elevación desigual causa una presión constante giratoria sobre el boomerang, que eventualmente lo regresa al que lo lanzó. Claramente el boomerang no fue inventado por gente que era primitiva. Más bien, es un testimonio de la inteligencia que el Creador dio al ser humano desde el primero hasta el último. 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
1: ¿Conoce usted el alcance de la autoridad del reino? Tenemos que ser cuidadosos con ella porque desconocerla podría resultar en que nosotros o la confundamos o la rechacemos o, como es tan común ver, la abusemos.

0: Seres humanos, muchas veces rechazamos la autoridad, pero cuando la tenemos, a veces abusamos de esa autoridad. Amigos del Amor que Vale, sea bienvenido, bienvenida a nuestro programa. Soy Irving Ravelo. Hoy en la voz del pastor Lenín de Llanón, el doctor Adrián Rogers presenta la segunda parte de su mensaje, La Fortaleza por Medio de la Autoridad.
1: Al hablar de la fortaleza por medio de la autoridad, en el programa anterior vimos dos puntos importantes. Primero, la fuente de la autoridad del reino, y segundo, el secreto de la autoridad del reino. Hay la autoridad de la palabra de Dios. ¿Está usted bajo esa autoridad? Está la autoridad del Señorío de Cristo. Sea sometido a esa autoridad. Está la autoridad de la dirección del Espíritu Santo. ¿La conoce usted? Debe haber autoridad en el hogar, en la iglesia, en el gobierno, en todas partes, aún en los restaurantes. Estuve con un grupo de colegas pastores en una convención y nos fuimos a un restaurante a comer. Y no había una mesa lo suficientemente grande para todos nosotros. Así que dije, ese no es problema, vamos a juntar dos mesas. Pero una de las jovencitas meseras se acercó y me dijo, «Señor, usted no puede hacer eso». Y yo no veía ninguna razón por la cual no pudiera poner dos mesas juntas. No estaríamos estorbando a nadie. Y después de todo, nosotros éramos pastores y ella era una mesera. Pero en serio, no habrá personas pavos reales en el reino de los cielos. Pero volviendo a lo del restaurante, sin hacer caso a la mesera, comenzamos a juntar dos mesas, cuando de pronto oigo la voz de Dios en mi mente. Adrián, te estás portando como un rebelde. Esa señorita es la encargada aquí. Confieso que por unos segundos me quedé como una estatua. Y finalmente le pedí disculpas a la mesera, quien nos guió a un pequeño salón con una mesa bastante grande, donde estuvimos solo nosotros. Si no aprendemos a estar bajo autoridad, no podemos ejercitar autoridad. El mismo Señor Jesucristo estuvo bajo autoridad. ¿Qué es lo que el centurión hizo? Tuvo una percepción espiritual y mandó un mensaje a Jesús diciéndole, «Tú estás bajo autoridad y yo también estoy bajo autoridad». Ahora, ¿bajo la autoridad de quién estaba Jesús? Recuerde que Él vino a la tierra como un hombre. No vino para mostrarnos cómo sería Dios en la tierra. Vino para mostrarnos cómo debería ser un hombre en la tierra. Y aunque era Dios, vivió en la tierra como hombre, sujeto a la voluntad de su Padre. Mire lo que dice Juan 17:4. Yo te he glorificado en la tierra, he acabado la obra que me diste que hiciera. Jesús bajo la autoridad del Padre. Veamos ahora Lucas 4:1. Jesús, lleno del Espíritu Santo, fue llevado por el Espíritu al desierto. Jesús, sujeto al Espíritu Santo y sujeto a la palabra de Dios. Busquemos Lucas 2:51. Y descendió con ellos, se refiere a José y María, y volvió a Nazaret, y estaba sujeto a ellos. Jesús, sujeto a sus padres en esta tierra. Jesús estuvo sujeto al gobierno. Cuando llegó el tiempo de pagar los impuestos, ¿qué es lo que hizo Jesús? Bien, veamos Mateo 17:27. Sin embargo, para no ofenderles, ve al mar y eche el anzuelo. Y el primer pez que saques, tómalo. Y al abrirle la boca, hallarás un estatero, tómalo. Y dáselo por mí y por ti. Jesús, el Rey de la Gloria, pagando sus impuestos. Ahora, ¿qué significa todo esto? Si Jesucristo está sujeto a Dios el Padre, al Espíritu Santo, a la palabra de Dios, a sus padres terrenales, al gobierno bajo el cual vivió, ¿quiénes somos nosotros para decir que no necesitamos que nadie nos diga qué hacer? El militar romano le dijo a Jesús, yo también soy un hombre bajo autoridad. El secreto de la autoridad del reino es clarísimo. Usted no puede estar sobre a menos que aprenda a estar debajo. Tercero, el alcance de la autoridad del reino. ¿Hasta dónde se extiende la autoridad del reino? Veamos lo que dice Lucas 10, desde el verso 18. Jesús está hablando y les dijo, yo veía a Satanás caer del cielo como un rayo. He aquí os doy potestad de hollar serpientes y escorpiones y sobre toda fuerza del enemigo y nada os dañará. Ya se habrá dado cuenta que la palabra potestad significa autoridad. Entonces, ¿cuál es el alcance de la autoridad del reino? Es sobre todo el poder del enemigo. Pero aquí necesitamos ser muy cuidadosos porque la autoridad del rey

0: reino no necesita ser rechazada, pero tampoco necesita ser confundida y mucho menos abusada. ¿Cuál es el alcance de la autoridad del reino? Cuando Dios le dio a Adán la autoridad sobre las bestias del campo, las aves del aire, los peces de los mares, esa autoridad no nos había sido dada a nosotros sencillamente porque nosotros no vivimos en el jardín del Edén. Escúcheme, potencialmente nosotros ganamos más en Cristo que lo que perdimos en Adán. Pero nuestra herencia completa no se hará realidad, sino hasta cuando Cristo regrese. Adán recibió la autoridad sobre las fuerzas de la naturaleza. Usted y yo hemos recibido autoridad sobre el poder del enemigo. Espero que usted entienda esto porque el dominio sobre las fuerzas de la naturaleza será una realidad durante el milenio. Aquí el versículo clave es Hebreos 2:8. ¿Todo lo sujetaste bajo sus pies? Porque en cuanto le sujetó todas las cosas, nada dejó que no sea sujeto a él. Pero todavía no vemos que todas las cosas le sean sujetas. Hay algo que potencialmente tiene que ser cumplido. Pablo en Romanos 8:22 dice, porque sabemos que toda la creación gime a una, y a una está con dolores de parto hasta ahora. Amigo, mire a su alrededor. Esto no es el jardín del Edén. Es más bien un desierto lleno de enfermedades, depravación, inusitada maldad sobre todo el globo terrestre. Y aunque usted sea un hijo o una hija de Dios, usted no está protegido de estas cosas. Mire el verso 23 de Romanos 8. Y no solo ella, sino que también nosotros mismos, que tenemos las primicias del Espíritu, nosotros también gemimos, esperando la adopción, la redención de nuestro cuerpo. Quiero que entienda completamente bien lo siguiente: la restauración de la naturaleza y la redención de nuestro cuerpo están en el futuro. Vemos que no todas las cosas están bajo su poder y autoridad, pero para esta época y este día, Jesús nos ha dado autoridad sobre el poder del enemigo. Ese es el alcance de la autoridad del reino. ¿Cómo trabaja todo esto? Escúcheme, usted puede ser una persona llena del Espíritu, pero por favor no tire piedras al avispero. No le servirá de nada el estar lleno del Espíritu si es que las avispas lo atacan. Y si alguno de ustedes me pregunta, ¿qué es lo que estoy tratando de decir? Bueno, es lo siguiente. Cuando el Señor dice que da autoridad, está hablando de autoridad espiritual. No dice que usted tendrá autoridad sobre microbios, mosquitos, pulgas, cucarachas, deslaves o erupciones. ¿Por qué debo entender esto? Porque si el diablo no puede evitar que usted aprenda esto, tratará de corromperlo o pervertirlo para que usted crea que tiene autoridad espiritual para hacer que llueva o haga sol, o vaciar de enfermos las camas de algún hospital, y eso, mi amigo, no es cierto. Algunos telepredicadores y radiopredicadores están utilizando esta verdad, distorsionándola, para que los crédulos ingenuos piensen que la autoridad del reino es la llave para todas las riquezas materiales, y aún para la fuente de la juventud. Por eso presentan el evangelio de las riquezas, de los Cadillacs o Mercedes-Benz, de lujo y de la comodidad. Para ellos es todo esto, no para sus oyentes o televidentes. Mi amigo, ese no es el evangelio de nuestro Señor Jesucristo. Jesús dijo, he aquí os doy potestad sobre toda fuerza del enemigo. Y en 2 de Pedro 1:3 leemos, como todas las cosas que pertenecen a la vida y a la piedad nos han sido dadas por su divino poder. Es ahí en donde reside su autoridad, en el divino poder que nos ha sido dado y que pertenecen a la vida y a la piedad. Ciertísimamente un día el león y el cordero descansarán juntos y el desierto florecerá como un rosal. Un día toda la tierra estará llena del conocimiento de la gloria de Dios, como las aguas cubren el mar. Pero el escritor de Hebreos nos dice que no todavía. Mientras tanto, no somos lacayos de Satanás. No somos esclavos del pecado. Satanás no tiene ni poder ni autoridad sobre nosotros. El pecado no nos seducirá, la tentación no nos vencerá, porque cada hijo, cada hija de Dios tiene la autoridad del reino y necesitamos entender cuál es el alcance de esa autoridad. Estamos hablando de principios y en el transcurso de los próximos mensajes de esta serie, los iremos estudiando seria y detenidamente. Veremos cómo trabajan en el hogar, en la iglesia, en el gobierno, en la sociedad. Pero ahora quiero que veamos el último punto. Cuarto, la fortaleza de la autoridad del reino. En Lucas 7:7 tenemos una declaración extraordinaria por parte del centurión. Pero di la palabra y mi siervo será sanado. Obviamente, Jesús tiene poder para sanar, aunque sea a control remoto. Y ni usted ni yo tenemos ese poder, a menos que Dios quiera dárnoslo como algo muy especial. Pero el punto que quiero enfatizar ahora es que este hombre, el centurión, era un hombre de autoridad. Por eso dijo, tengo soldados bajo mis órdenes. ¿No le gustaría a usted tener algunos soldados, siervos o criados que obedezcan sus órdenes? ¿No le gustaría tener algunos soldados o siervos espirituales? Bueno, para tenerlos, usted necesita esta clase de fortaleza para que pueda entrar en esto que se llama submisión, entrega. ¿Sabe de dónde procede la fortaleza en la vida cristiana? De la entrega. El rendirse por completo y estar bajo la autoridad del Señor Jesucristo. Recuerde, si usted no aprende a estar bajo autoridad, ni siquiera se atreva a pedir autoridad. Hace algunos años tuvimos un desayuno de oración con algunos de los basquetbolistas colegiales más conocidos. El invitado especial para la conferencia fue un hombre llamado Kerry Humphries. Pero, ¿quién era él? Él era el presidente de la compañía de transportes Cargo, que asimismo, en ese entonces, era una de las compañías de transporte más conocidas y poderosas en los Estados Unidos de Norteamérica, y con mucho prestigio alrededor del mundo. En el mundo de los negocios, Kerry estaba en lo más alto de la escalera corporativa. Pero lo más notable de Kerry Humphries es que era un genuino creyente. Y le escuché cuando contó cómo entregó su corazón a Jesucristo y los tremendos cambios que experimentó en su vida. Y entre las muchas cosas importantes que dijo, bien recuerdo lo siguiente. Dijo, no hago énfasis en la manera en que visto, pero cada mañana antes de salir de mi casa, pongo un pañuelo blanco en mi bolsillo. Y sacando un nítido pañuelo blanco de su bolsillo, dijo, este pañuelo no es para imponer una moda o cosa por el estilo. Este pañuelo blanco representa algo. Es el signo de mi rendición. En 1961, yo me rendí por completo al Señor Jesucristo, y este pañuelo blanco me recuerda cada día que estoy a sus órdenes. Este era un hombre que tenía a cientos de personas trabajando para él. Fue un verdadero magnate de los negocios, pero también fue un hombre que humildemente decía, estoy a las órdenes de mi Señor. ¿Ha dicho usted algo semejante alguna vez en su vida? Si lo ha hecho, entenderá sin ninguna dificultad lo que significa tener fortaleza espiritual. Verá, hay una diferencia entre autoridad y poder. La autoridad se deriva del puesto que ocupa. El poder es residual en la persona. Permítame ilustrar esto para que lo entienda mejor. Los jugadores profesionales de fútbol norteamericano parece que cada día son más y más grandes. Cuando yo jugué fútbol en el colegio y la universidad, pesaba más o menos unas 185 libras y era uno de los jugadores más grandes en el campo de juego. Hoy en día no me dejarían llevar ni siquiera el recipiente para las aguas. Por ejemplo, ahí está un jugador de casi 2 metros de estatura y 285 libras de peso y es más ágil que un gato y lleva un casco protector. Y el uniforme de la cintura para arriba está bien acolchonado para protegerle, porque este es un deporte muy, muy rudo. Sin embargo, en el mismo campo de juego hay otros hombres con 155 libras de peso, más o menos. No tienen cascos ni uniformes especiales. Llevan solo una camiseta rayada. Y todo lo que tienen son pitos o silbatos, o como usted los llame. Y cualquiera de estos hombrecitos de apenas 155 libras de peso le puede expulsar del campo de juego a uno de sus jugadores grandotes y mandarlos a las duchas. El jugador grandote tiene el poder, pero el hombre pequeño, el árbitro o referí, tiene la autoridad. Poder, autoridad, ve la diferencia. El referí o árbitro con su pito tiene la autoridad sobre todos esos jugadores. Jesús nos está diciendo a nosotros, hombrecitos pequeños, tienen la autoridad sobre todo el poder del enemigo. Por eso es tiempo ya de que usted entienda la fortaleza de la autoridad espiritual. Ahora, solo el saberlo no es suficiente. Necesitamos aprender cómo orar con autoridad, y de eso estaremos estudiando en los próximos programas. Pero permítame volver un momento a la historia de Carrie Humphreys, quien entregó su corazón al Señor Jesucristo en 1961, y para jamás olvidarse de su entrega a Jesús, siempre llevó en su bolsillo un inmaculado pañuelo blanco. Y esto fue algo muy real para él. ¿Ha entregado usted su corazón a Cristo? No le estoy preguntando cuál es su denominación. Tampoco le pregunto en qué iglesia tiene su membresía. Mi pregunta es sencilla pero específica. ¿Es usted salvo y sabe con toda certeza que es salvo? Anhelo que cada uno por fe ponga su total confianza en la obra redentora de Jesús. Y si lo que he compartido con usted en este mensaje le mueve para que tenga una decisión espiritual, le pido que ore conmigo la siguiente oración. Querido Dios, hasta ahora no he puesto mayor atención a las cosas espirituales, pero lo que he escuchado en este programa ha sido muy revelador. Me reconozco pecador delante de ti y necesito no tu justicia porque me condenaría, sino tu gracia para salvarme. Señor Jesús, aún no comprendo a plenitud la dimensión de tu amor por mí, pero sí sé que gracias a tu ofrenda de tu propia vida en la cruz, pagaste mi culpabilidad por el pecado. Gracias por amarme de esa manera. Ayúdame para que yo nunca sea una vergüenza para ti y para tu palabra. Dame la fortaleza espiritual para nunca avergonzarme de ti. Haz de mi vida un instrumento útil en tus manos. Lo pido en tu santo nombre. Amén. Si usted hizo esa decisión por Cristo, quien nunca falta a sus promesas, ya perdonó sus pecados y usted es ya parte de la familia de Dios. ¿Tuviera la amabilidad de escribirnos y contarnos acerca de su decisión espiritual? Su carta será de gran motivación y ánimo para nosotros y además nos dará la oportunidad y privilegio de orar por usted y su decisión de entregar su vida al Señor Jesucristo. Que Dios le colme de bendiciones.
1: Si oró de corazón, qué gozo saber que por medio de la fe, Cristo Jesús hoy es su Salvador y Señor. 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La Fortaleza por Medio de la Autoridad es parte de la serie de 9 mensajes, El Increíble Poder de la Autoridad del Reino. ¿Y qué es la Autoridad del Reino? Bueno, esta nos permite poseer todo el gozo, felicidad y victoria diaria que Dios diseñó para que usted tenga como su hijo o hija. Es fortaleza para hoy, poder para vencer sus problemas, para enfrentar sus dificultades, para vivir cada día en victoria. El increíble poder de la autoridad del reino viene de Jesús. Él es el creador del universo y como hijo o hija de Dios, este poder es suyo, mas solo cuando se somete a la autoridad sobre usted, su Señor y Salvador Jesús.
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2: Guillermo, en Bogotá, Colombia, publicó en nuestro muro de Facebook: soy cristiano católico y desde niño, cuando mis padres me traían a la iglesia, nunca me había interesado lo que hablaban los sacerdotes. Desde que comencé a escuchar El Amor que Vale, se me abrieron los sentidos y veo las escrituras de una nueva manera y me siento una nueva persona. 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Guillermo, gracias por escribirnos. 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
1: Ruth, desde La Paz, Bolivia, nos comparte: gracias a El Amor que Vale, pude entender el propósito de Dios en mi vida. Gloria a Dios, Ruth, e invite a otros a escucharnos.
2: Es un gozo para nosotros recibir y leer su correspondencia. Gracias por escribirnos. Y toda la honra y toda la gloria sea para nuestro Señor Jesús. 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Gracias nuevamente por escucharnos. Usted es una parte muy importante de El Amor que Vale y le consideramos parte de nuestra familia. Soy Irving Ravelo. Será hasta la próxima. Oramos que estos mensajes sean de bendición para usted y que la enseñanza de hoy le haya ayudado a comprender aún más que el Señor Jesucristo es El Amor que Vale.
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1: Y ahora, el pronóstico del tiempo para Houston en Radio Amistad. Se reporta 94 grados y parcialmente nublado. El viento sopla desde el sur de 10 a 15 millas por hora. Esta noche, despejado, con una temperatura mínima cerca de 78 grados. Después mañana, despejado, con una temperatura máxima cerca de 95 grados. Mañana por la noche, despejado, con una temperatura mínima cerca de 78 grados. El pronóstico del tiempo cuando lo necesitas en Radio Amistad.
0: Este es el versículo de la semana que se encuentra en Jeremías 29:7 y dice: busquen el bienestar de la ciudad a donde los he desterrado y rueguen al Señor por ella, porque en su bienestar tendrán bienestar. Una vez más, Jeremías 29:7 dice: y busquen el bienestar de la ciudad a donde los he desterrado y rueguen al Señor por ella, porque en su bienestar tendrán bienestar.
1: 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Dolly Martín reportando desde Houston para Radio Amistad. Estados Unidos reparó este lunes el puerto marítimo de La Guaira, en la zona más devastada por los dos terremotos que sacudieron a Venezuela, para acelerar la llegada de ayuda mientras el país comienza a despedir a sus muertos. Marines estadounidenses pusieron nuevamente en operación el puerto, por donde llegarán equipos y suministros para las labores de asistencia tras los terremotos de magnitud 7,2 y 7,5 que golpearon el país el pasado 24 de junio, con menos de un minuto de diferencia. Los terremotos dañaron o destruyeron más de 58 mil edificios, según una evaluación preliminar de datos satelitales publicada por la Agencia Espacial Estadounidense NASA. La conservadora Keiko Fujimori ganó las elecciones presidenciales en Perú. Más de 20 días después del día de la elección, la Oficina Nacional de Procesos Electorales llegó al 100% de los votos contabilizados, que arrojó una victoria de la candidata conservadora ante Roberto Sánchez. Fujimori, hija del expresidente peruano Alberto Fujimori, obtuvo el 50,1% de los votos frente al 49,9% de Sánchez, una diferencia de aproximadamente 50,208 votos entre más de 18 millones de votos emitidos. Las temperaturas alcanzaron récords históricos este sábado en varios países de Europa Central y del Este. Suiza registró 38,8 Celsius, en Basilea, Dinamarca alcanzó los 37 grados y la República Checa superó los 40,8 grados centígrados. En Alemania, el calor extremo dañó la autopista A2 cerca de Berlín, donde el asfalto se rompió. Además, Deutsche Bahn, la principal empresa ferroviaria estatal del país, recomendó evitar viajes no esenciales debido a problemas en la infraestructura ferroviaria y advirtió a los viajeros con problemas de salud que eviten desplazarse si es posible. Dolly Martín reportando desde Houston para RRA Noticias con permiso de Voz Media.
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3: La Iglesia Brasswood Asamblea de Dios estará realizando una feria de salud en donde ofrecerán servicios dentales, útiles escolares, mochilas, vacunaciones, exámenes médicos y zapatos de manera gratuita. Solo los niños y jóvenes desde los 3 años de edad hasta los 18 años o personas que estén estudiando podrán recibir estos beneficios. Esta feria se llevará a cabo el próximo sábado 11 de julio en el 10611 Fondren Road en Houston, desde las 8 de la mañana hasta la 1 de la tarde. Si tiene alguna duda, puede comunicarse con la encargada del evento, Norma Dubán, al 713-777-1651. La dirección nuevamente es 10611 Fondren Road y el número de contacto es 713-777-1651.
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Nadie ha abrazado la nueva tecnología de navegación GPS con más entusiasmo que los navegantes. Tan pronto como se pierde de vista la Tierra, sea en barco comercial o de placer, las sutiles influencias de los vientos y las corrientes pueden desorientar fácilmente a un al más experimentado. Y no hay nada más peligroso que estar perdido en el mar, nada, es decir, excepto por estar perdido en la vida, donde hay influencias más peligrosas que vientos y corrientes. Felizmente, hay buenas influencias para los que conocen a Cristo. La Biblia, el Espíritu Santo y amigos espiritualmente maduros pueden mantenernos en la dirección correcta y firme cada día. Influencias positivas. No salga de casa sin ellas. Le habla David Jeremiah, animándole a que tome el camino a una vida nueva. Descubra las influencias positivas de Dios en su minuto en la Biblia.

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Hoy es día de correspondencia. Saludos, Dolly Martín con el reporte misionero. 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Este es el reporte financiero para el 26 de junio. 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Atentamente les saluda Dolly Martín.

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1: Y ahora, el pronóstico del tiempo para Houston en Radio Amistad. Se reporta 94 grados y parcialmente nublado. El viento sopla desde el sur de 10 a 15 millas por hora. Esta noche, despejado, con una temperatura mínima cerca de 78 grados. Después mañana, despejado, con una temperatura máxima cerca de 95 grados. Mañana por la noche despejado, con una temperatura mínima cerca de 78 grados. El pronóstico del tiempo cuando lo necesitas en Radio Amistad.
2: Este es el versículo de la semana que se encuentra en Jeremías 29:7 y dice: Busquen el bienestar de la ciudad a donde los he desterrado y rueguen al Señor por ella, porque en su bienestar tendrán bienestar. Una vez más, Jeremías 29:7 dice: Y busquen el bienestar de la ciudad a donde los he desterrado y rueguen al Señor por ella, porque en su bienestar tendrán bienestar.
3: Vivimos en una cultura que constantemente intenta redefinir quién es el ser humano, cuál es su propósito en la vida y qué significa vivir para la gloria de Dios. Algunos dicen que el hombre es simplemente un producto de la evolución. Otros creen que el propósito de la vida es solamente buscar el placer, el éxito o el poder. Pero la Biblia nos lleva al principio, al libro de Génesis, para mostrarnos quiénes somos nosotros realmente delante de Dios. Allí aprendemos que el ser humano no es un accidente del universo, sino una creación directa de Dios, hecha con un propósito, con una dignidad y con una responsabilidad. En Génesis 2:15 dice: Entonces el Señor tomó al hombre, lo puso en el huerto del Edén para que lo cultivara y lo cuidara. Adán era un administrador de la creación de Dios y hoy queremos reflexionar en Génesis 2 y responder preguntas fundamentales sobre nuestra identidad, nuestro propósito en la vida, el trabajo que Dios nos ha asignado, lo que es la libertad humana y nuestra relación con nuestro Creador. Y tenemos con nosotros, para hablar de este tema, al Pastor Salvador Gómez Dixon. Pastor, bienvenido.
4: Gracias, Eduardo. Y gracias a aquellos que nos reciben en sus hogares o celulares o en el automóvil, o donde quiera que se encuentren. Es un gozo poder hablar de estos temas.
3: Para mí es un gozo, y más porque tú estás predicando esta serie de los primeros 11 capítulos del Génesis, ¿verdad? En IBSJ, Iglesia Bíblica del Señor Jesucristo, y queremos sugerir aquellos que no están viendo esa serie, que se puedan conectar para darle seguimiento a la misma.
4: Sí, hay cosas que quizás aquí no tratamos, que podemos ver con más amplitud en esos mensajes.
3: Aquí la tratamos de manera diferente, porque sí, no es lo mismo la entrevista, las preguntas que surgen sobre la marcha, que en un mensaje en ese sentido. ¿Qué nos enseña Génesis 2 acerca de quién es el ser humano?
4: Bueno, Génesis 1 y 2 son básicamente una unidad literaria y en el capítulo 1 se nos habla del hombre como alguien creado a la imagen de Dios. Eso significa que hay un distintivo que nos hace distintos a todo lo demás en la creación de Dios. Y el hombre en ese aspecto es alguien que puede tener comunión, relación con el Dios que lo creó.
3: Eso me lleva a preguntarte inmediatamente, entonces, ¿nosotros no somos el fruto de procesos biológicos?
4: Si nos metemos por ese tema de la teoría de la evolución y nos limitáramos aún a hablar solo de la anatomía o del hombre como tal, tendríamos mucha tela que cortar para ver lo ilógico de pensar en el origen del hombre por esa vía. Porque tenemos que pensar no solo del proceso evolutivo de los orangutanes, de los monos, a lo que es un hombre, sino también desde la ameba al desarrollo de todos los demás seres vivos. Y anterior a eso, de cómo llegó el universo a ser. O sea, son tantos elementos que dependen puramente de la casualidad y del azar que nos enfrentamos a una imposibilidad. Lo que ocurre es que es una verdad conveniente. La verdad conveniente es que si la teoría de la evolución fuera cierta, significa que nosotros estamos de nuestra cuenta. Significa que no tenemos un ser superior al que nosotros vamos a dar, ante quien somos responsables y a quien daremos cuenta. Significa que podemos hacer y deshacer. Pero eso es una trampa, porque realmente, si nosotros viviéramos así realmente al azar, significa que nosotros estaríamos de acuerdo en que no solo yo haga lo que yo quiera, sino que los demás también hagan lo que quieran en esa supervivencia de las especies. Pero, como decía, o sea, meternos en ese tema...
3: Te voy a reformular ahora. La Biblia nos enseña que el hombre fue creado por Dios, que no es el resultado de un proceso biológico. Y dice Génesis 2:7 lo siguiente. Entonces el Señor formó al hombre del polvo de la tierra y sopló en su nariz aliento de vida, y fue el hombre un ser viviente. Explícame eso.
4: Tú sumas lo que dice el capítulo 1 con el hombre como imagen de Dios. Hay algo en la visibilidad del hombre que refleja a Dios. Tenemos la encomienda y responsabilidad de reflejar algo de Dios. Y eso se mete en temas éticos, se mete en cómo nosotros vivimos, somos responsables, cómo reflejamos el cuidado, bondad a otros, porque Dios lo hace, hay un reflejo. Por eso que Cristo, ya más adelante al creyente, que lo que está es siendo restaurado como imagen de Cristo, se dice que si los hombres ven nuestras buenas obras, ¿qué van a hacer? Glorificar al Padre que está en los cielos. O sea, lo que somos, cómo vivimos, lo que nos ven, lo que ven en nosotros, eso tiene implicaciones con respecto a Dios. Pero en el capítulo 2 nosotros nos encontramos con al Dios dador de vida, al Dios que sustenta la vida. Somos una parte material y una parte inmaterial. Dios nos forma ¿de qué? Del polvo de la tierra, pero Él sopla en él aliento de vida.
3: Ahí vemos dos cosas, la fragilidad del hombre y la dependencia de Dios.
4: Correcto, pero la dependencia de Dios la vemos aún en el mismo hecho de que somos hechos del polvo.
3: Sí, eso es, dependemos de Él.
4: Dependemos de nuestro hálito espiritual y dependemos también de que el corazón siga palpitando. O sea, en todo sentido dependemos de Dios. Y reconocer a Dios como el dador de la vida tiene implicaciones. Eso significa que nosotros creemos a veces que somos dueños de algo que realmente le pertenece a Dios. Hablamos como de eso, es mi vida, yo hago con él lo que yo quiera, y eso no es correcto. Realmente nosotros le pertenecemos a Dios, somos siervos de Dios, criaturas de Dios. La Biblia usa lenguaje como por el hecho de que somos criaturas, Él es el alfarero que forma el vaso como Él quiere, y el vaso no puede cuestionar al alfarero por qué me hiciste así. Dios tiene derechos como creador. Entonces, en ese aspecto, Dios es el dador de la vida. Le debemos agradecer a Él. No es decir, doy gracias a la vida porque me ha dado tanto. Sí. Ese no es el punto. Yo le doy gracias a Dios que me ha dado tanto, incluyendo la vida, la cual debo administrar para la gloria de Él. Hay un propósito para el cual Él nos ha hecho. Pero constitucionalmente tenemos una parte material
3: y una parte inmaterial.
4: Somos... somos polvo. Ahora, somos el polvo más orgulloso del universo. O sea, somos polvo. Realmente, nosotros usamos la tierra para decir, esto no es nada. Pero eso es lo que somos, sin embargo, que no me ofendan.
3: Que nadie me diga que yo no soy nada, ¿verdad?
4: Exactamente. No me traten como si yo fuera basura, no. Nos ofendemos, sin embargo, en delante de Dios, somos menos que nada. Y sin embargo, somos tan orgullosos. Pero Dios nos dio vida espiritual. Y ahí entra el hecho de cómo esa vida material debemos usarla para que la parte inmaterial sea desarrollada para la gloria de Dios, para que nosotros con nuestras almas tengamos comunión con ese Dios que nos creó. porque Dios no tiene una relación íntima con los animales, ni con las plantas. Dios tiene una relación íntima con nosotros. Y envió a su Hijo para ser como uno de nosotros, no como una planta ni como un animal, porque tiene un propósito redentor con los hombres, porque Él va a tener una vida de comunión eterna con esos hombres, a quienes Él redime en Cristo. Por eso el hombre se rebaja a decir... No, nosotros somos fruto de la casualidad y así mismo como venimos, así mismo nos vamos. Cuando yo me muera, simplemente es dejar de existir. No, no somos meras moléculas de tierra.
3: Lo que dicen los materialistas seculares, que solo es la materia y más nada.
4: Y sin embargo, Dios, lo que usa, el lenguaje que usa Dios en su palabra es que el polvo vuelve a la tierra, que lo, como lo que nosotros, lo que era, pero el Espíritu vuelve a Dios que lo dio. Él es el dador de la vida. Sí. Pero el hombre, en su afán por vivir en su materialismo, descuida la parte espiritual que permanece y no muere. Y en esa administración somos responsables de qué yo hice con esa vida que Dios me dio. Y el hombre va a rendir cuentas al Señor de vivir para lo material o vivir para Dios. Y eso es sumamente importante. Nuestra identidad pone un peso sobre nuestra vida diaria. Sea yo ama de casa, sea yo un trabajador del campo, sea yo pastor, sea yo médico o lo que sea, nosotros debemos vivir de tal manera que aprovechemos este rango de vida, esta franja de vida corta que Dios nos ha dado para cultivar esa comunión con el Dios eterno, y eso va a definir nuestro destino eterno.
3: Me gustaría que antes de nosotros ver el propósito por el cual Dios colocó al hombre en el Edén, si somos creados por Dios, ¿qué nos enseña eso, Salvador, del valor de la vida humana?
4: Tristemente, cuando uno ve los aspectos como lo del aborto,
3: la eutanasia,
4: o hasta la facilidad con la que las personas albergan la idea del suicidio, es como si a una persona le pusieran un tesoro en las manos y decidiera lanzarlo al mar como algo inservible. La vida humana es el tesoro de la humanidad. Por eso, ¿por qué están los 911? ¿Por qué existen las ambulancias? ¿Por qué existen los bomberos? Hay unidades de emergencia porque sabemos el valor que tiene la vida humana. Y hay héroes que uno ve de cuando en cuando en las noticias, de personas que toman riesgos de su propia vida con tal de salvar a otra. Uh-huh. O padres que salvan a sus hijos de grandes peligros. ¿Por qué? Porque la vida humana es valiosa. Es un regalo de Dios valioso. Y nosotros debemos hacer todo lo que esté a nuestro alcance por protegerla. El mandamiento no matarás implica yo cuidar mi vida. No es solo no atentar contra la vida de otro, es protegerla. No es solo no atentar contra mi propia vida, es protegerme. Yo quiero que la vida que Dios me ha dado sea cuidada. Y eso afecta hasta lo que como. Si la persona fuma, si la persona se vive descuidado, entregado a las drogas. Lo que sea que atente contra la vida que Dios me dio. Eso es una violación del quinto mandamiento, no matarás. Y ahí por eso incluimos el aspecto del aborto también. Esas personas están siendo asesinadas en los vientres de sus madres porque son indefensos y ellos no se pueden defender. Si pudieran, lo harían y evitarían que les quiten la vida, como todos nosotros reaccionamos al que atente. Pero eso lo que implica es que hay un valor intrínseco en esa vida que Dios nos dio.
3: Entonces, tenemos valor porque somos creados a la imagen de Dios. Tenemos un propósito en la vida porque Dios creó al hombre y lo colocó en el huerto con una encomienda. Dice, entonces el Señor Dios tomó al hombre y lo puso en el huerto del Edén para que lo cultivara y lo guardara. ¿Eso fue solamente para nuestros primeros padres o eso se aplica a nosotros hoy? ¿Qué significa cultivar y guardar para yo encontrar propósito en mi vida?
4: Yo creo que a veces no vemos las ordenanzas de la creación que vemos en Génesis 1, Génesis capítulo 2, como algo que nos afecta a nosotros directamente, porque nos desligamos de la función que Dios le asignó al hombre como hombre. en otras palabras, ¿a qué me refiero? Cuando el Señor reposó el séptimo día y dio ejemplo, cuando en Éxodo 20 se vuelve a citar el guardar un día, lo que el Señor usa como base, y el Señor, esto no es Moisés, lo que el Señor usa como base y argumento es porque el Señor creó el mundo en seis días y el séptimo reposó. Sí. Entonces hay un ejemplo divino que se desprende de la creación misma. Eso en cuanto al día del Señor, y que sabemos las discusiones que Jesús tuvo con los fariseos y los escribas al respecto de que el Señor es el Señor del día de reposo y por lo tanto Él tiene derecho a decir qué es lo que debe ser. Bueno, es lo mismo con el hombre como hombre y con su vocación. Dios asignó una labor al hombre. Nosotros debemos vivir para la gloria de Dios. Bien, eso es en sentido general. Todo lo que hagamos debe ser para la gloria de Dios. Sea que comamos o bebamos, para la gloria de Dios. Eso incluye el trabajo. Pero el trabajo no es una maldición por causa del pecado. Así lo sentimos, porque el trabajo es un reto, el trabajo es muchas veces difícil, hay ambientes de trabajo que son difíciles, pero Dios fue el creador de la labor, del trabajo, en Génesis capítulo 2. Y a un hombre sin pecado, en un ambiente sin pecado, le asignó cultivar la tierra del huerto. Dios colocó al hombre en un huerto muy especial, le dio de todo en aquel lugar, pero dijo, eso no va a producir solo, tú eres responsable. Y de ahí se desprende obviamente que el hombre, tomando en cuenta también Génesis 1, recuerda, todo aquello te va a estar sometido a ti, y tú debes sojuzgar la tierra. Sí. Bien, es eso juzgar. Y ese trabajar la tierra en Génesis capítulo 2 va de la mano. Dios nos asigna vocaciones. Y yo creo que eso nos habla de una forma importante para el día de hoy. Por un lado, obviamente, la pereza y la vagancia no es parte del plan de Dios. No es nosotros entregándonos a una vida sin sentido, sin propósito, que nosotros vamos a encontrar satisfacción. El hombre encuentra satisfacción cumpliendo el llamado de Dios. Pero el llamado de Dios no es hacernos millonarios. No es necesariamente tener una profesión en la que yo ya de antemano sé que voy a ganar millones. La satisfacción se encuentra en yo venir a hacer cualquier labor que agrada a Dios, beneficia a mi generación y ayuda en el cuidado del mundo en el que nosotros vivimos. Y en ese aspecto se necesitan personas, por ejemplo, que sean educadores. Por poner un ejemplo, sí. En el caso de Adán era labrar la tierra, era cuidar la tierra. Ese cuidado de la tierra en el día de hoy incluye médicos, incluye enfermeros, incluye profesores, incluye un montón de vocaciones que quizás las personas pueden hasta ver con desdén. Pero un profesor, ¿y con cuánto vive un profesor? ¿Y cuánto gana un profesor? A veces son las primeras preguntas que se hacen. Pero a veces, en los testimonios que encontramos de personas que han descollado y han llegado, ¿a quién atribuyen el impacto de cómo tuviera un curso de vida u otro? A un profesor, a una profesora
5: que lo influenció,
4: que empezó a influir de una forma o de otra, quizás en su niñez, quizás en su adolescencia, o quizás hasta a nivel universitario. Pero eso tiene un impacto que es incalculable. El que alguien motivara a un estudiante que se hiciera científico, que luego quedara prácticamente limitado a la investigación en un tema químico, biológico o de cualquier índole, puede ser lo que produzca resultados para el bien de la humanidad de una forma incalculable.
5: Sí.
4: Entonces, quizás yo no soy el que invento eso, pero quizás yo soy el profesor que motivó el corazón de ese que vino a ser un inventor. Y es toda una cadena en una humanidad consciente de que somos comunidad, que nosotros vamos a administrar la vida que Dios nos dio y los recursos que Dios nos dio.
5: Con un propósito.
4: Con un propósito en este mundo que ahora es caído, pero en el que nosotros todavía seguimos siendo responsables de administrar los recursos que Dios nos ha dado.
5: Salvador, los existencialistas y los nihilistas dicen que la vida no tiene un propósito.
4: Claro, vivamos, comamos y bebamos porque mañana moriremos. O sea, pensamos egoístas, solamente pensamos en nosotros. Y así a algunos se les va la vida de fiesta en fiesta, de comida en comida. O sea, Cuando Cristo habla de que cuando Él vuelva, las personas estarán diciendo, como los días de Noé, se casaban, se daban en casamiento. ¿Eso es malo en sí mismo? No. Pero es limitar la vida a lo que me da placer.
5: A lo material.
4: A lo material, lo que me trae satisfacciones temporales. Y lo que Dios, a lo que Dios nos está llamando es a algo mucho más excelente, es algo superior.
5: Es cultivar la parte material del hombre y no la parte inmaterial a la luz de lo que tú has dicho.
4: Es correcto. Y no es que, reitero, no es que descuidemos la parte material. Dios quiere que la administremos correctamente.
5: Y que disfrutemos de la vida.
4: Y que la disfrutemos. Él tiene esos principios. Es ese balance de que la vida no es lo que comemos. La vida no es descansar. Y el descanso es buenísimo. El descanso es reparador. Es Dios quien le da a su amado el sueño, dice la Escritura. Pero el propósito mío en la vida no es yo echar sobre mí aquellas cosas que me agradan. Hay es una, creo que era C.S. Lewis que hablaba de, así como hay clímax sexual, decía C.S. Lewis, hay clímax de espirituales en el que hay un deleite del alma en yo glorificar a Dios con la vida que llevo.
5: Wow.
4: Son, o sea, la vida está llena de oportunidades deleitosas en el servicio de Dios.
5: Salvador, a la luz de lo que estamos viendo, el trabajo es mandado por Dios. El trabajo es una bendición. ¿Y por qué muchos dicen que es una maldición por la caída?
4: Claro, lo que pasa es que ya cuando entramos a Génesis 3, se ve el pronunciamiento de maldición que Dios hace sobre cómo Adán ahora iba a trabajar de ahí en adelante. Pero cuando estuvo la orden de trabajar fue antes de la caída. Lo que tenemos en Génesis 3 es la maldición,
5: sí,
4: del impacto por ellos haber pecado, la complicación que vendría entonces. O sea que el trabajo no es la maldición. La maldición vendría a ser ahora la manera en la que tendríamos que trabajar o la hostilidad del mundo para producir lo que antes iba a ser más fácil de producir.
5: Entonces,
4: pero es una gracia común, aún hasta el hecho de que todavía se iba a poder seguir trabajando. Es gracia común. Porque Dios pudo haber determinado que no se produjera nada, que todos nuestros esfuerzos fueran inútiles. Pero Dios permitió que todavía en esas condiciones de caída, el hombre pudiera trabajar y comer.
5: Los hedonistas, los escapistas, buscan comodidad y placer sin tener que trabajar. Entonces vemos ahí que esa corriente de pensamiento, esa búsqueda que está en todos los hombres, es incorrecto.
4: Sí, la época de los hippies, ¿no? Era
5: amor y paz.
4: Amor y paz, y las personas lo que querían era estar viviendo según sus pasiones. Y cuánto por causa de las drogas y de ese estilo de vida, en cuánto se cayó, se arruinó el hombre, de que tantas maneras se arruinó el hombre, mucho de su futuro, muchas vidas destrozadas como fruto de esa filosofía. Pero hay remedio en que si nosotros volvemos a los principios básicos, elementales, de Génesis 1, 2 y 3, nosotros podemos glorificar a Dios y cumplir la vocación que Dios nos haya asignado, aún en un mundo de pecado.
5: Entender nuestro propósito en la vida. Por eso te dije al inicio del programa que en un mensaje tú das muchos principios,
4: sí,
5: pero cuando uno empieza a desglosar, sí, cada parte, es algo muy diferente. ¿Qué nos enseña el huerto del Edén de la bondad de Dios, Salvador?
4: Bueno,
5: ¿Dios lo puso allí y le dio de todo?
4: Sí, Dios, la verdad es que Dios mostró su bondad de una forma muy especial. En la creación en sentido general, Génesis 1, Dios lo hizo todo bueno en gran manera. Y dice que Dios le dio alimento, Dios le dio, puso las plantas a su disposición. En Génesis capítulo 2 vemos un micromundo, un microcosmos en el huerto del Edén, y ahí también Dios da al hombre también acerca de todo. En ese aspecto Dios es generoso. ¿Cuál es el gran pecado que declara Pablo en Romanos capítulo 1 que comete el hombre que ve la creación y no reconoce a Dios? Dice que no le glorifican como a Dios
5: ni le dan gracias.
4: En otras palabras, cuando el hombre pierde el foco de ver a Dios como el dador de todas las cosas y empieza a usar la creación del Creador sin el Creador, entonces
5: hay
4: cae en esa especie de ateísmo práctico.
5: Sí, y un pesimismo también.
4: Sí, sí.
5: Porque Dios nos ha dado todo para que lo disfrutemos.
4: Y entonces somos presa fácil de tentación, porque cuando vino el tentador a tentar, en ese caso, no a nosotros, pero en ese caso de Adán y Eva, a un hombre y una mujer sin pecado, ¿por dónde entró? Diciendo, pero cuidado si Dios no es tan bueno como les ha hecho creer a ustedes que Él es. Imagínense con nosotros entonces al día de hoy. Si nosotros no albergamos un concepto de la bondad de Dios, vamos a ser presa fácil del descontento, de la avaricia y de buscar satisfacción donde no lo hay. Y en ese aspecto pecaremos también con un ateísmo práctico y no le daremos gracias a Dios.
5: Salvador, el tiempo se nos está yendo, pero...
4: Pero no es que se ha ido todavía,
5: no,
4: me imagino.
5: Debe
4: faltarme como 45 minutos.
5: No, te quedan 4 minutos.
4: Ay, ay, ay, ay.
5: Explícame. Dios crea al hombre, lo pone en el huerto, le da un mandamiento. ¿Por qué ese mandamiento?
4: La vida es regulada por el Dios que la dio. Sea que nosotros llamemos lo que ocurre en Génesis capítulo 2, cuando Dios le pide al hombre que se abstenga de comer del árbol de la ciencia del bien y del mal, sea que nosotros llamemos eso un pacto de obras, como algunos teólogos lo hacen, o sea que lo veamos como simplemente una asignación dentro de una administración adánica o del mundo en el que Dios había colocado al hombre, Dios está ejerciendo su señorío o su derecho sobre su criatura a poner las reglas. Nosotros no venimos a este mundo a imponer nuestras reglas. Dios nos ha dado las
5: reglas. Son reglas absolutas.
4: Son reglas absolutas, como el Dios absoluto.
5: Eso combate el relativismo que
4: exactamente. Que es un relativismo cambiante, obviamente, por eso es relativo. O sea, yo puedo decir, yo pienso esto y tú piensas aquello, pero cuando lo tengo que cambiar para mi conveniencia también lo cambio. Yeah. O sea, ese es el mundo relativo en el que vivimos. Si no me gustan tus reglas, entonces yo te mato porque yo... Y es un mundo invivible por causa de cómo el hombre quiere entronizarse y ponerse como Dios, que fue la tentación que el diablo y le puso a Eva también, seréis como Dios. Y nosotros, al querer ser como Dios, queremos ser aquellos que decidan lo que está bien y lo que está mal. Y cuando Dios le dijo a Adán, no coman del árbol de la ciencia del bien y del mal. ¿Y por qué? ¿Cuál es la respuesta? Porque yo lo dije. Realmente la razón es porque Dios lo dijo. Y el hombre estaba simplemente llamado a obedecer, a confiar, a creer en ese Dios que le había dado todo. Pero obviamente... Algo que, en el poco tiempo que me queda, algo que a veces obviamos cuando uno empieza a ver este tema, porque la gente lo que se pregunta es, ¿y cómo Dios? Si Dios sabía que ellos iban a caer, entonces ¿por qué crea al hombre? Es que, ¿cómo es la alabanza de un ángel comparada con la alabanza de un alma redimida en el reino eterno, Eduardo? ¿Hay diferencia?
5: No.
4: Claro que sí, Eduardo, hay diferencia. Un ángel no ha sido redimido.
5: Ah, bueno, te entendí lo que no, porque pensé en Isaías 6, donde están los ángeles adorando querubines, serafines en la presencia de
4: Dios. Y alguien me hacía referencia a una canción,
5: sí, ahora
4: donde
5: entiendo,
4: hay un momento en el cielo cuando los ángeles se quedan en silencio, porque hay un tema que solo los creyentes pueden cantar,
5: sí,
4: y es la redención,
5: sí,
4: por causa de nuestros pecados.
5: Así es.
4: Si Adán y Eva no hubieran caído, si Dios no le pone esa prueba a Adán y Eva, sí, nunca hubiera habido la necesidad de un redentor, de un Mesías.
5: La canción de la redención.
4: La canción de la redención.
5: Entiendo, sí.
4: Entonces, ese mandato con el que Dios puso a prueba a Adán y a Eva, es lo que desemboca en Génesis 3, la caída, que es lo que nos desemboca en Génesis 3:15. La promesa, sí, del Evangelio, sí, de que de la simiente de la mujer
5: vendría
4: el Redentor. Y porque hay un Redentor, hoy hay esperanza de salvación.
5: Amén.
4: Y porque hay esperanza de salvación, podemos ir a Cristo, nosotros que somos esclavos del pecado, que pretendíamos disfrutar de libertad siendo desobedientes a Dios. Ahora entregamos esa supuesta libertad en las manos de Dios. Señor, me rindo a ti, vengo a ti, te confieso mis pecados, perdóname, creo en tu Hijo, a quien tú has enviado para rescatarme. Y entonces conocemos la verdadera libertad.
5: Amén.
4: Porque conoceréis la verdad y la verdad os hará libres.
5: Amén.
4: Y esos redimidos, cuando lleguen a la gloria, van a tener un tema que cantar.
5: Así es.
4: Y son las glorias del Cordero y la alabanza de la gracia de Dios.
5: Que eso es maravilloso.
4: Exactamente.
5: Allí no habrá impedimento.
4: Entonces, por eso Dios puso ese mandato en Génesis capítulo 12.
5: Amén. Es glorioso el Evangelio. Mira las riquezas y lo mucho que uno aprende cada día.
4: Amén. Amén.
5: Por eso nosotros motivamos a las personas que escuchan, que miran este programa, que se suscriban, que lo compartan en las redes, porque cada día aprendemos cosas nuevas con nuestros entrevistados. Gracias nuevamente, mi hermano.
4: Un placer para mí compartir con ustedes.
5: La vida verdadera se encuentra viviendo bajo la autoridad de Dios, como nos ha dicho el Pastor Salvador hoy. Desde el principio hemos visto que Dios nos ha puesto para que nosotros cumplamos el propósito, la misión que Él nos ha dado. Nosotros podemos confiar en Él y vivir, o rechazarlo y morir. La vida verdadera se encuentra en amar, escuchar y seguir a Dios, quien envió a su Hijo unigénito a morir en la cruz del Calvario por nuestros pecados, para que todo aquel que en Él crea no se pierda, mas tenga vida eterna. Gracias por haber estado con nosotros en su programa Entendiendo los Tiempos.
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1: En muchas ocasiones, el gobierno federal ha llegado a ser muy intruso en asuntos de gobierno local. 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Los padres fundadores de la nación nunca quisieron ni planificaron que el gobierno federal se involucrara en estos asuntos locales. Según Thomas Jefferson, el gobierno federal se encargaría de regir asuntos foráneos y el gobierno estatal y local regir asuntos de sus esferas locales. Y esto fue la intención de los padres fundadores de la patria.
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0: 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Y ahora, el pronóstico del tiempo para Houston en Radio Amistad. Se reporta 92 grados y parcialmente nublado. El viento sopla desde el sur de 10 a 15 millas por hora. Esta noche, despejado, con una temperatura mínima cerca de 78 grados. Después mañana, despejado, con una temperatura máxima cerca de 95 grados. Mañana por la noche, despejado, con una temperatura mínima cerca de 78 grados. El pronóstico del tiempo aquí en 1400 AM Radio Amistad.
1: Este es el versículo de la semana que se encuentra en Jeremías 29:7 y dice: busquen el bienestar de la ciudad a donde los he desterrado y rueguen al Señor por ella, porque en su bienestar tendrán bienestar. Una vez más, Jeremías 29:7 dice: y busquen el bienestar de la ciudad a donde los he desterrado y rueguen al Señor por ella, porque en su bienestar tendrán bienestar.
0: 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Dolly Martín reportando desde Houston para Radio Amistad. El Ministerio de Salud francés informó de un número de fallecimientos en medio de la ola de calor extrema que azota el país, según un informe publicado el fin de semana. Dicha ola de calor llegó a Francia hace casi dos semanas, con temperaturas que superan los 38 grados Celsius durante varios días. El 23 de junio se registró el día más caluroso del país, alcanzando casi los 44 grados Celsius en algunas zonas. Según el ministerio, el miércoles pasado se notificaron más de 1.200 fallecimientos y entre el jueves y el viernes se registraron más de 1.400. Australia aumentó el lunes las posibles multas que se impondrán a cualquier empresa de redes sociales que viole la moratoria del país que prohíbe el acceso a usuarios menores de 16 años. El país ahora cobrará $99 millones a las plataformas que no respeten la prohibición de las redes sociales, declaró la ministra de Comunicaciones de Australia, Anika Wells, durante una conferencia de prensa el lunes. Wells afirmó que los líderes australianos responderán a cualquier intento de las grandes tecnológicas por burlar la ley y las obligarán a cumplirla. En Nigeria, los misioneros que trabajan con Equipping the Persecuted inauguraron el primer monumento del país dedicado íntegramente a las víctimas de la persecución religiosa con temática cristiana. Ubicada en el corazón de Yelwata, la obra rinde homenaje a los más de 270 hombres, mujeres y niños que fueron brutalmente asesinados hace un año durante la masacre del Día del Padre en esta ciudad, un hecho ocurrido el 13 de junio de 2025. Dolly Martín reportando desde Houston para RRA Noticias con permiso de World News Group y Evangélico Digital.
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3: Uno de los dolores más grandes que un padre cristiano puede enfrentar es ver que su hijo o hija se aleje de la fe. Aquí está Philip Waldrop.
4: Rara vez pasa una semana sin que alguien venga a mí y me diga: hermano Phil, ¿podría orar por mi hijo, mi hija, nieto, amigo, según el caso? Y luego dicen: no sé lo que hice mal, no sé lo que puedo hacer ahora. Es un hijo pródigo.
3: Bienvenida y bienvenido a Vida en Familia Hoy. Gracias por acompañarnos. Nuestro anfitrión es Dennis O'Reilly y yo soy Roberto Lepín. Sé que muchos de nuestros oyentes te han escuchado decir de vez en cuando, Dennis, que nuestros hijos no son robots, uh-huh. que podemos hacer nuestro mejor esfuerzo como padres y ellos todavía van a cometer errores. Van a cometer errores muy serios en algunas ocasiones incluso. Y sin embargo, también he escuchado a algunos que sugieren que si pudiéramos hacer un buen trabajo como padres, nuestros hijos crecerían para confiar en Cristo y podemos contar con ello. Entonces, ¿cuál es la verdad, Denis?
5: Bueno, algunas personas incluso citan a las Escrituras. Instruye al niño en su camino, y aun cuando fuere viejo no se apartará de él. Y creo que todo padre que comience el proceso de criar hijos piensa, nosotros vamos a ser diferentes, vamos a criar a 6 hijos. De hecho, Roberto, recuerdo haber pensado esto. En los primeros años de nuestro matrimonio yo pensaba, Dios nos va a permitir criar a 6 hijos y todos lo van a seguir a él. No vamos a ser como algunas familias que tienen hijos que se desvían hasta lo más profundo y cometen errores. Roberto, tengo que admitir aquí, delante de nuestra audiencia que nos escucha, que yo sufría de 2 problemas. En primer lugar, eso en verdad es orgullo, porque creo que hay algún sentido de orgullo envuelto alrededor de nuestros hijos. Queremos que ellos tengan éxito porque queremos vernos bien. ¿No es así? Tenemos que admitirlo. Nosotros somos así. En segundo lugar, yo estaba sufriendo también en realidad de ignorancia sobre la Biblia. Simplemente era ignorante que las Escrituras realmente enseñan una cosa, ¿sabes? Todos nosotros como ovejas nos hemos desviado, cada cual se fue por su camino. Y la estadística decía que era improbable que Denis y Bárbara Rein, incluso después de la capacitación que recibieron en el Seminario Teológico de Dallas, la experiencia que tuvieron con la Cruzada Estudiantil para Cristo, pudieran tomar a 6 ovejas y criarlas hacia la madurez sin experimentar que alguna de esas ovejas se desvíe hacia su propio camino. Bueno, no creo que desde el punto de vista de la probabilidad uno puede esperar hacerlo todo a la perfección. Usted no está criando robots, como lo he dicho.
3: Así es, Denis, es verdad. Y todos nosotros como padres hemos visto cómo nuestros hijos pasan un pequeño tiempo libre en la zona de los pastos, en que nos gustaría llamarlos para que regresen. Y sin embargo, algunos padres que nos están escuchando han visto a un hijo alejarse completamente del redil sin que tenga ningún interés en volver. Ellos han experimentado la realidad de tener un hijo pródigo, aunque miran hacia atrás y dicen, tratamos de hacer todo lo mejor que pudimos.
5: Sí, Roberto, esa es la razón por la que me emociona tanto poder acercarnos a nuestra audiencia que nos escucha y decirles que tendremos una serie con un mensaje por parte de un evangelista. Y esto es muy interesante. Es un evangelista que habla sobre las necesidades de los hijos pródigos y sus padres. La verdad es que esto está bueno, realmente bueno. Y me gustaría decirle como oyente en este momento, si usted conoce a un padre cuyo hijo es un pródigo, tiene que tomar el teléfono, llamarle para que escuche el programa ahora mismo o llámelo después y usted podrá ver si yo tenía razón o no. Y podrá decirle que vaya a vidaenfamiliahoy.com y escuche el programa por internet, porque el mensaje que compartiremos en esta serie, en mi opinión, realmente equipará a muchas personas, quitará la culpa y la vergüenza y traerá algo de, bueno, creo que traerá libertad en el Espíritu Santo.
3: Y el evangelista del que estás hablando, Denis, es Phil Waldrop. Phil da conferencias en las iglesias en todo el continente. Él y su esposa Débora han criado 2 hijas y él escribió un libro sobre el tema de cómo ser buenos padres de los hijos pródigos. Y en el proceso de escribir el libro, descubrió 6 principios que los padres deben abrazar cuando oran para que sus hijos vuelvan a la fe. Escuchemos entonces juntos a Phil Waldrop.
4: Si usted tiene su Biblia, me gustaría que la abra conmigo, si es tan amable, en un pasaje muy familiar de las Escrituras. Se encuentra en Lucas capítulo 15. Es la historia que me gusta llamar el Padre Maravilloso, porque el enfoque de la historia es el Padre, no el Hijo. Y no vamos a leer toda la historia, pero sí quiero comenzar a leer el versículo 17 de Lucas 15. Por fin recapacitó. Este es el Hijo pródigo. Y se dijo, ¿cuántos jornaleros de mi Padre tienen comida de sobra y yo aquí me muero de hambre? Tengo que volver a mi Padre y decirle, papá, he pecado contra el cielo y contra ti. Ya no merezco que se me llame tu hijo. Trátame como si fuera uno de los jornaleros. Así que emprendió el viaje y se fue a su padre. Todavía estaba lejos cuando su padre lo vio y se compadeció de él. Salió corriendo a su encuentro, lo abrazó y lo besó. Hace algún tiempo hablé con un pastor y recuerdo que estábamos almorzando. Tuvimos un tiempo maravilloso de compañerismo y en el transcurso de nuestra conversación durante la comida del mediodía, él compartió conmigo que él y su esposa tenían 5 hijos. Todos eran adultos y vivían lejos de la casa. Y recuerdo que tuvimos esa conversación casual y me dijeron algo sobre sus hijos. Unas pocas semanas más tarde, recibí una carta de la esposa del pastor. En la carta, en esencia, esto era lo que ella decía. Hermano Phil, a lo mejor usted recuerda que cuando estuvimos almorzando, le hablamos sobre 4 de nuestros hijos. Probablemente se dio cuenta que le contamos que ellos eran fieles en la iglesia, que amaban al Señor, que eran líderes en sus iglesias. Creo que uno de ellos era líder de los jóvenes y servía en comités para hacer todas estas actividades. La señora continúa en su carta, pero puede que usted se haya dado cuenta de que omitimos hablar acerca de nuestro 5º hijo. Él es el que rompe nuestro corazón. Como los demás, él creció en la iglesia, él cantaba en el coro de jóvenes, él fue a los campamentos de jóvenes, él hizo todo lo que los otros jóvenes hacían. Él tuvo los mismos maestros, la misma iglesia, los mismos adultos en su vida, y sin embargo, tomó la decisión de alejarse. Y ella decía, pero hermano Phil, en realidad no le estoy escribiendo esta carta para llenar los espacios en blanco, sino que le escribo para hacerle 2 preguntas. La primera pregunta, ¿qué hicimos mal? ¿Cómo puede uno tener 5 hijos que crecen en la misma casa, que tienen los mismos maestros de escuela dominical, que estuvieron en el mismo coro de jóvenes, que tuvieron el mismo director de jóvenes y sin embargo uno de ellos se convierte en un hijo pródigo? ¿Qué hicimos mal con ese hijo? Y ella dijo, mi segunda pregunta es, ¿qué podemos hacer ahora para alcanzarlo y recuperarlo para el Señor? Ahora, cuando leí esa carta, debo confesarlo. Esa no era la primera vez que había escuchado esas 2 preguntas. Puesto que doy conferencias alrededor del mundo, raramente pasa una semana sin que alguien venga a mí y me diga, hermano Phil, ¿podría orar por mi hijo, mi hija, mi nieto, mi amigo? Según el caso, mi mamá, mi papá, mi mejor amigo, son pródigos. Y a veces dicen en su relación, no sé lo que hice mal, no sé lo que puedo hacer ahora. Bueno, me ha tocado responder esas 2 preguntas porque tengo ministerio con adultos ancianos y particularmente escucho estas preguntas en ellos. Así que esto es lo que hice. En primer lugar, invertí mucho tiempo para estudiar las Escrituras, tratando de encontrar cada versículo posible que abordara el tema de los hijos pródigos, y estudié esos pasajes en su contexto. Pero debo ser muy sincero con usted. Después de estudiar todo ese material, me encontré con un callejón sin salida, porque me sentía, como dicen algunas personas, un bloqueo de escritor. Yo tenía toda esa información, pero simplemente no podía formularla de una manera en la que pudiera compartir con la gente. Así que pensé, simplemente no sé cómo realmente dar el próximo paso. Entonces hice lo que hacen la mayoría de los predicadores. Traté de buscar libros, artículos, audios para responder estas preguntas. Para mi gran sorpresa, se ha escrito muy poco sobre cómo tratar con un hijo pródigo. Ahora, usted encontrará una cantidad de libros que han sido escritos en los que alguien cuenta su historia o un padre cuenta la historia de uno de sus hijos pródigos. También hay libros para que los padres sepan cómo lidiar con los adolescentes o con los niños. Y en la mayoría de los casos, como padre, usted todavía tiene cierto grado de control. Pero una vez que se van de la casa, ha perdido todo el control. De modo que si tengo que ser realmente sincero con usted, me puse muy nervioso porque me di cuenta de que se había escrito muy poco sobre este tema. Así que, lleno de frustración, finalmente le dije a Dios, Señor, ya no voy a tratar de abordar este tema, simplemente no logro captarlo. Así que de cierta manera lo puse a un lado, pero era una de las cosas que todos los días durante mi devocional el Señor seguía dándome codazos en el corazón y me recordaba, tienes que abordar este tema. Finalmente, mientras estaba dando una conferencia lejos de casa, regresé a la habitación del hotel y por alguna razón, esa noche en particular, era como que todos los que me decían algo me compartían un pedido de oración sobre un hijo pródigo y comenzaban a hacerme esas preguntas. Así que regresé a la habitación del hotel, y solo un predicador podría comprender esto. Le dije a Dios: Señor, tenemos que hablar. La cosa es así. O me aclaras esto, o deja de molestarme, porque tengo que saber cómo comunicar estas verdades a la gente y darles algo que les pueda ayudar, o tengo que abandonar la idea. De modo que me acosté alrededor de las 2 de la madrugada y fue como si alguien hubiese venido a mi habitación y hubiese encendido las luces. Mis ojos se abrieron e inmediatamente salté de la cama, tomé el papel, lápiz y comencé a escribir. Pero yo no escribí un bosquejo. Lo que me vino inmediatamente a la cabeza fueron los nombres de personas que yo conocía bien, que alguna vez fueron hijos pródigos o que tuvieron un hijo pródigo y que recientemente volvieron a servir a Dios. Así que comencé a escribir sus nombres y era un nombre tras otro. Y para el momento en que yo terminaba de escribir un nombre, me venía otro a la mente. De modo que simplemente comencé a hacer una lista de los hijos pródigos que yo conocía o personas que habían sido hijos pródigos y que recientemente se volvieron nuevamente al Señor. Luego, de repente, escribí el último nombre. Después de eso, ni por $1,000,000 se me ocurriría otro nombre, pero ya tenía una lista de 30 nombres.
3: Acabamos de escuchar a Phil Waldrop. Gracias por sintonizar el programa de hoy. Le invitamos a que nos acompañe en nuestra siguiente entrega de Vida en Familia Hoy, en la serie que hemos titulado Cómo ser buenos padres de un hijo pródigo. Estuvimos junto a usted, Patricio Mena, como Phil Waldrop, Vicente Vieira como Dennis Rainey, quien les habla, Duval Rueda, interpretando a Roberto Lepín. Que Dios le bendiga.

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3: Si eres honesto, tal vez la única fe que has experimentado es una fe que te ha tenido vagando. Una fe en la que has visto la provisión de Dios, pero que no ha avanzado en nada el propósito de Dios en el mundo. Eres creyente, pero tu vida no tiene una misión clara.
4: Soy Omar Jaramillo y quiero darles la bienvenida al programa Abre la Biblia con el pastor Colin Smith en la voz de Fausto González de Chávez. Colin, me imagino que hoy hay muchas personas escuchándonos que se identifican con eso. Personas que dirían, sí, creo en Dios, pero siento que estoy estancado. No tengo una dirección clara ni una misión definida para mi vida.
3: Sí, es como estar estancado, dando vueltas sin poder avanzar. Y sabes, no eres el primero en vivir algo así. De hecho, encontramos una historia muy parecida en la Biblia. Estamos en el libro de Deuteronomio, donde el pueblo de Dios había estado dando vueltas en el desierto durante 40 años. En este libro, Dios está preparando a su pueblo para pasar de ser personas con fe a ser personas con una misión. Hay un trabajo que hacer, hay una tierra prometida que conquistar. Esta historia trata sobre cómo avanzar. Aquí estás tú, una persona de fe. Pero, ¿qué sabes del propósito de Dios, de la misión de Dios? ¿Cómo puedes avanzar desde un pasado que te ha mantenido atado a un futuro marcado por la bendición de Dios? De eso trata el libro de Deuteronomio. Está lleno de tesoros de la gracia de Dios para nuestra vida hoy.
4: Hoy continuamos en Deuteronomio capítulo 1, mientras seguimos descubriendo cómo Dios transforma personas con fe en personas con una misión. Acompáñanos en el mensaje.

se dio cuenta de que la nación se había apartado de todo aquello que Dios había llamado a su pueblo a seguir. A partir de ahí, puso en marcha una reforma que cambió el panorama de la vida en Israel durante más de una generación. Ese es el impacto de este libro. Así que te pregunto, ¿para quién es el libro? Es un libro especialmente para líderes, el único libro de la Biblia que un rey debía copiar a mano, porque es sumamente claro acerca del propósito de Dios para su pueblo. El libro de la Biblia que debía leerse a toda la comunidad cada 7 años, y especialmente a los niños, para que crecieran conociendo quién es Dios. Un libro que Dios utilizó para cambiar el rostro de una nación que se había olvidado de Dios y que había perdido de vista la diferencia entre el bien y el mal durante más de medio siglo. ¿Piensas que este sería un buen libro para que estudiemos? ¿Sientes que es un libro que necesitas conocer mejor? Lo he estado estudiando por mucho tiempo y siento que es un libro que necesito incorporar cada vez más dentro de mí. Es un libro para todos nosotros. Hemos visto hasta el momento para quién es y de qué trata. Ahora solo para repasar la historia del Antiguo Testamento, para quienes no estén familiarizados con ella, Dios había dado la tierra prometida a Abraham y a sus descendientes. 3 generaciones después de Abraham, en los tiempos de José, hubo una hambruna en la tierra prometida y el pueblo de Dios se fue a Egipto, donde Dios le proporcionó alimento. Acabaron quedándose allí más de 400 años, no porque querían, sino porque fueron oprimidos y convertidos en esclavos. Fueron tratados cruelmente y comenzaron a clamar al Señor. Dios levantó a Moisés y bajo el liderazgo de Moisés tuvo lugar el milagro del Éxodo. El pueblo de Dios que había ido a Egipto 400 años antes salió de Egipto convertido en una nación muy grande. Ahora Moisés nos da un repaso de lo que sucedió después cuando el pueblo de Dios llegó al monte Sinaí. En Deuteronomio capítulo 1 versículo 6 vemos un breve panorama. Moisés está dando ahora un resumen de lo que ocurrió después que llegaron al monte Sinaí, donde recibieron los 10 mandamientos. Deuteronomio 1:6, el Señor dice al pueblo: ustedes han permanecido bastante tiempo en este monte, vuélvanse y pónganse en marcha, y vayan a la región montañosa de los amorreos. En el versículo 8, miren, he puesto la tierra delante de ustedes, entren y tomen posesión de la tierra. Así que habiendo recibido la ley de Dios, ahora era el tiempo de avanzar. Moisés nos dice que nombraron líderes, en otras palabras, se organizaron. Había casi 1 millón de personas y debían organizarse. Establecieron estructuras para hacer lo que Dios los estaba llamando a hacer. Enviaron espías, investigaron, descubrieron lo que iba a hacer falta, lo que les esperaba, lo que significaba para ellos entrar en la tierra de Canaán. ¿Conoces la historia? En el versículo 26 vemos que el temor se apoderó de ellos y el pueblo no quiso subir. Comenzaron a murmurar en sus tiendas y en los versículos 27 y 28 dijeron: ¿qué podemos hacer? ¿A dónde subiremos? Nuestros hermanos nos han atemorizado. Y en Números 14 vemos la historia completa de lo que ocurrió. ¿Sabías que el pueblo de Dios estaba tan descontento que contemplaron apedrear a Moisés y a Aarón? Y en ese momento Dios interviene. La gloria del Señor entra en el campamento y Dios dice, en Números 14:23, ciertamente todos los que han visto mi gloria y las señales que hice en Egipto y en el desierto, y que me han puesto a prueba estas 10 veces y no han oído mi voz, no verán la tierra que juré a sus padres, ni la verá ninguno de los que me desdeñaron. El capítulo 2 de Deuteronomio nos cuenta lo que sucedió después. ¿Conoces la historia? El pueblo comenzó a vagar por el desierto, y eso continuó durante toda una generación, porque Dios había dicho que nadie que lo hubiera tratado con desprecio entraría en la tierra prometida. Así que aquí está el pueblo de Dios. No pueden volver a Egipto y no pueden avanzar hacia Canaán. El pueblo de Dios está estancado, dando vueltas y vueltas, con Dios proveyendo para ellos y mostrando su bondad, pero sin que pudieran avanzar en la misión que Dios había determinado para sus vidas. En Deuteronomio 2, versículo 14, vemos que pasaron 38 años. Piensen eso. Para entonces, toda aquella generación de hombres había muerto en el campamento,

0: tal como el Señor les había dicho. La mano de Dios estuvo contra ellos hasta que los eliminó completamente del campamento. Cuando el último de aquellos hombres de esa generación murió, Dios le dijo a Moisés que avanzaran. Moisés relata lo que ocurrió después. Lucharon dos batallas contra un rey llamado Seón y luego contra otro rey llamado Og. Estas dos grandes victorias los llevaron hasta el límite mismo de la tierra prometida. Así que el pueblo de Dios, finalmente, después de todos estos años y después de una generación perdida, está a punto de entrar en el propósito que Dios tenía para ellos. Están listos para cruzar el río Jordán, están justo en el límite de la tierra prometida, acampan allí y Moisés les habla. Y lo que Moisés le dijo es el libro de Deuteronomio. Esa primera parte del libro, en el capítulo 1, versículo 1, estas son las palabras que Moisés habló a todo Israel al otro lado del río Jordán, en el desierto, justo al límite de la tierra prometida. Para entonces es el año 40 desde el Éxodo, 40 años vagando por el desierto, es el primer día del undécimo mes. Si estuvieran usando nuestro calendario, sería el día primero de noviembre. Sabemos por el libro de Josué, capítulo 4, versículo 19, que entraron en la tierra prometida el décimo día del primer mes, es decir, el 10 de enero. Así que tenemos este período de tiempo desde el primero de noviembre hasta el 10 de enero, 70 días. Esta es la historia de 70 días de preparación para que el pueblo de Dios entrara en la tierra que Él les había llamado a poseer. Deuteronomio registra lo que Dios enseñó a su pueblo durante la cuenta regresiva para la entrada en la tierra prometida, lugar al que les había llevado 40 años llegar. Pero ahora, en este momento crítico, Dios prepara una nueva generación para comprender el desafío y la oportunidad que tienen por delante. Moisés les dice: tengo que contarles la historia de los últimos 40 años para que entiendan la importancia del momento en el que estamos. Sus padres estuvieron aquí hace una generación, y déjenme decirles algo: si ellos hubieran creído, ustedes habrían nacido en Canaán. Pero estaban llenos de temor, así que ustedes nacieron en el desierto y nunca han conocido otra cosa en su vida. Pero ahora Dios los está llamando, ahora Dios los está colocando en el mismo lugar donde ellos estuvieron y donde tomaron una decisión desastrosa. Él los está llamando a ser un pueblo de fe. Este es tu momento de oportunidad, es tu momento decisivo. Eso es lo que leemos entre el capítulo 1, versículo 6 y el final del capítulo 3. Luego continúa preparándolos para lo que significará entrar en la plenitud del propósito de Dios en ese momento de sus vidas. ¿Pueden ver por qué me atrae tanto el libro de Deuteronomio? Trata de creyentes en el umbral de algo nuevo. Trata sobre el pueblo de Dios que ha estado vagando y ahora abrazando su misión. ¿A quién va dirigido este libro? A los reyes, a todo el pueblo de Dios y a aquellos que han olvidado al Señor. ¿De qué trata? Trata sobre el pueblo de Dios llegando a un momento crítico y lo que se necesita para que abracen la misión que Dios les ha encomendado. Y entonces, la tercera parte, ¿cómo nos habla este libro a nosotros hoy? Permítame decirlo de esta manera porque me ha ayudado mucho en lo personal. Este libro trata sobre personas con fe que llegan a ser personas con una misión. ¿De qué trata este libro? Trata sobre lo que se necesita para que personas de fe se conviertan en personas con una misión. La generación que vivió y murió en el desierto creía en Dios. Lo habían experimentado, habían vivido el milagro del Éxodo. Pero como personas que creían en Dios, no actuaron con fe, sino con incredulidad. Warren Wiersbe tiene un comentario encantador sobre esto. Él dice que la incredulidad es una pérdida de tiempo. Repito, la incredulidad es una pérdida de tiempo. Un viaje que debió haber tomado 11 días terminó tomando 40 años. ¿Cuántos años de tu vida se han desperdiciado en incredulidad? ¿Cuánto tiempo has sido una persona de fe en Dios, pero sin un sentido real de cuál es tu misión en la vida? La incredulidad es una pérdida de tiempo.
1: Estás escuchando Abre la Biblia con el pastor Colin Smith y un mensaje titulado Empezar de Nuevo. Enseguida continuaremos viendo cómo Dios llama a su pueblo a dejar atrás una fe estancada para abrazar una vida con propósito y misión. Y recuerda que, si alguna vez te pierdes un programa o deseas volver a escucharlo, puedes hacerlo visitando abrelabiblia.org. Allí también encontrarás recursos adicionales y podrás suscribirte a nuestro podcast. Ahora volvamos al mensaje. De nuevo, aquí está el pastor Colin.
0: Dios hizo tanto por este pueblo. Recuerden que durante 40 años les proveyó maná cada día. Pero mientras Dios hizo tanto por ellos, ellos hicieron muy poco por Dios. Así que cuando llegan al borde del río Jordán, la gran pregunta que Moisés debe abordar con esta nueva generación, que nunca ha conocido nada diferente a una fe vaga y sin misión, es la siguiente. ¿Cómo puede el pueblo de Dios que tiene fe convertirse en el pueblo de Dios que tiene una misión? ¿Cómo pasas de ser una persona de fe a ser una persona con misión? ¿Cómo pasa una iglesia de ser una iglesia de fe a ser una iglesia con una misión? Y vamos a responder a esa pregunta a lo largo de la serie. Mientras avanzamos en el libro de Deuteronomio, eso es lo que Moisés está diciendo al hablarles en los días previos a entrar en la tierra prometida. Pero mientras trazamos el rumbo y vemos el panorama general, quiero decirles dos cosas. ¿Qué se necesita para que una persona con fe se convierta en una persona con misión? ¿Qué se necesita para que no desperdicies más tiempo en incredulidad, aunque creas en Dios? Pues dos cosas. La primera, tienes que librarte de ser definido por tu pasado. Si vas a pasar de ser una persona sin dirección a una persona con propósito y misión, tienes que romper con el dominio del pasado. Piensa en estas personas que están a la orilla del Jordán. Todas han nacido en el desierto, no conocen otra cosa. Imagínate que tienes unos 30 y pico de años. Naciste en el desierto. Ahora tienes tus hijos y ellos también nacieron en el desierto. Dios ha sido bueno contigo. Te ha dado maná cada día durante toda tu vida. Nunca has conocido otra cosa. Crees en Él y le estás agradecido por todo lo que ha hecho por ti. Pero toda tu vida ha estado marcada por los instintos y las decisiones de tus padres, que eran muy cautelosos y temerosos. Aunque creían en Dios, obviamente no actuaban con fe. Así que la única fe que has conocido es una fe que te tiene vagando, una fe que experimenta la provisión de Dios, pero que no hace nada para avanzar el propósito de Dios en el mundo. Eres creyente, pero tu vida no tiene una misión que la defina. Y algunos de los que me están escuchando quizás digan, ese soy yo, me han educado con este tipo de fe vaga y sin rumbo. Soy creyente, pero no tengo un sentido real de propósito, dirección o de un llamado de Dios a mi vida. Si tu vida va a contar para Dios, tienes que romper con el pasado, dejar de pensar que simplemente creer en Dios y experimentar su provisión es todo lo que hay. Y entonces, la segunda cosa. Tienes que superar el miedo al futuro. Tienes que hacerlo si vas a pasar de ser una persona con fe a una persona con misión. Dios estaba llamando a estas personas a hacer algo que nunca antes habían hecho. Más adelante leeremos a Moisés hablando sobre casas. ¿Cómo se vive en una casa cuando toda tu vida has vivido bajo una tienda? ¿Qué es una casa? Les va a hablar de plantar cultivos y cosechar. ¿Cómo empiezas a sembrar cuando toda tu vida solo has recogido el maná que aparecía cada mañana en el desierto? ¿Qué son los cultivos? ¿Cómo se plantan? Así que mientras estas personas están a orillas del río Jordán, Moisés comienza a hablarles de cosas que no han escuchado antes y que están más allá de su experiencia. Tú sabes lo que es eso. Ir a una nueva escuela, comenzar una nueva etapa de la vida, estar solo, entrar en un matrimonio. Todo eso es nuevo y diferente. Siempre hay temores cuando enfrentas lo que nunca has experimentado. Si vas a pasar de una fe sin dirección a una vida con misión y propósito para Dios, tendrás que enfrentar esos temores. Dios los estaba guiando a un lugar donde nunca habían estado y hacia una vida que nunca habían conocido. Cuando entras en algo nuevo, siempre habrá miedos y deben ser confrontados. Espero que ahora puedas decir, sí, Quiero leer el libro de Deuteronomio porque quiero saber cuál es la respuesta a estas cosas. Entonces, ¿podemos romper con el pasado o el pasado moldeará nuestro futuro? ¿Podemos superar el miedo al futuro o siempre nos detendrá? Moisés se levanta a hablar a una comunidad de creyentes definidos por el pasado y temerosos del futuro, personas de fe, pero sin misión. ¿Y de qué les habla? Pues de dos cosas. Primero, les habla del llamado de Dios, porque cuando Dios te llama, eso te da el poder para romper con los patrones del pasado. Y en segundo lugar, les habla del amor de Dios, porque cuando el amor de Dios llena tu alma, te da poder para enfrentar los miedos que de otra manera te paralizarían. El amor perfecto echa fuera el temor. Eso es lo que Moisés les dice. Cuando estas personas captaron el llamado de Dios y entendieron el amor de pacto que Dios tenía por ellos, pues 70 días después entraron en la tierra de Canaán. Así que este libro tiene mucho que ver con nosotros y mucho que decirnos hoy. Lo último que quiero decir es simplemente esto. Si avanzamos en la historia de la Biblia desde ese momento, más de 1300 años, hasta la época de Jesús con sus discípulos, en la noche en que fue traicionado, y nos imaginamos a este grupo de hombres sentados alrededor de Jesús, ¿qué vemos? Hombres con fe, pero aún sin una misión clara. Creyentes que aún no están marcando una diferencia significativa en el mundo que les rodea. En la noche en que es traicionado, ¿qué hace Jesús? Juan capítulo 13 nos los cuenta. Jesús les muestra a estos hombres todo el alcance de su amor, porque el lugar está lleno de miedo. Él les dice, en el mundo tendrán tribulación, pero confíen, yo he vencido al mundo. Ese es el amor que echa fuera el temor. Luego va la cruz y ellos están muy desanimados. Y entre ellos solo se habla de volver a lo que es seguro y familiar. Volvamos a la pesca, retirémonos. Hagamos lo que nos es familiar, volvamos a donde estábamos antes. Pero el Cristo resucitado entró en la habitación, sopló sobre ellos y dijo, «Reciban el Espíritu Santo, como el Padre me ha enviado, así también yo los envío». Las personas con fe se convierten en personas con misión cuando el amor de Cristo les permite vencer el miedo y el llamado de Cristo los libera del dominio del pasado. Oremos. Inclinémonos juntos ante la presencia del Señor y oremos. Señor Jesús, tal como nos dice tu palabra, te pedimos que nos liberes de ser definidos por el pasado. Líbranos del temor a tomar riesgos. Líbranos de la incredulidad que nos hace perder el tiempo. Capacítanos para enfrentar el futuro llenos del conocimiento de tu amor, un amor que nos permita elevarnos por encima del poder amenazante de todo temor. Muévenos, Señor, de ser personas de fe a ser personas con una misión. Te lo pedimos en el nombre de Jesús. Amén.
1: Señor, líbranos de quedar atrapados en el pasado. Capacítanos para enfrentar el futuro con fe y muévenos de ser personas con fe a ser personas con una misión. ¡Qué poderosa oración! Este mensaje se titula Empezar de Nuevo y forma parte de nuestra serie Deuteronomio, el poder de un nuevo comienzo. Y mientras escuchaba esta serie, pensaba en algo. Muchos de nosotros hemos sido profundamente moldeados por el ambiente en el que crecimos, por la fe de nuestros padres, por nuestras experiencias e incluso por nuestros temores. Pero llega un momento en que Dios nos llama personalmente a avanzar con fe y a responder a su propósito para nuestra vida. De eso trata precisamente el libro de Deuteronomio. Es la palabra de Dios para personas que están en el umbral de algo nuevo. Y quizá este sea tu caso hoy. Tal vez estás entrando en una nueva etapa, enfrentando nuevos desafíos o sintiendo que Dios te está llamando a algo más. Nuestra oración es que esta serie sea de ánimo, dirección y fortaleza para tu vida. Y veremos cómo el enfrentar honestamente nuestro pasado puede transformar completamente nuestro futuro. Y si deseas escuchar más enseñanzas del Pastor Colin, te invitamos a visitar abrelabiblia.org. 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Gracias por escucharnos hoy y espero que nos acompañes la próxima vez. Abre la Biblia es un programa de difusión de Open the Bible. y es posible gracias a oyentes como tú. Debes reconocer lo que hay en ti por naturaleza si deseas ver un verdadero cambio en tu futuro. Soy Omar Jaramillo y en el próximo Abre la Biblia descubriremos por qué eso es tan importante.
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1: Y ahora el pronóstico del tiempo para Houston en Radio Amistad. Se reporta 92 grados y parcialmente nublado. El viento sopla del sur-sureste de 5 a 10 millas por hora. Esta noche, despejado, con una temperatura mínima cerca de 78 grados. Después mañana, despejado, con una temperatura máxima cerca de 95 grados. Mañana por la noche, despejado, con una temperatura mínima cerca de 78 grados. El pronóstico del tiempo cuando lo necesitas en Radio Amistad.
0: Este es el versículo de la semana que se encuentra en Jeremías 29:7 y dice, busquen el bienestar de la ciudad a donde los he desterrado y rueguen al Señor por ella, porque en su bienestar tendrán bienestar. Una vez más, Jeremías 29:7 dice, y busquen el bienestar de la ciudad a donde los he desterrado y rueguen al Señor por ella, porque en su bienestar tendrán bienestar.
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4: El libro de Salmos, Salmo 77, versículos 1 al 9.
5: ¡Clamo a Dios! ¡Sí! ¡A gritos! ¡Oh, si Dios me escuchara! Cuando estaba en graves dificultades, busqué al Señor. Toda la noche oré con las manos levantadas hacia el cielo, pero mi alma no encontró consuelo. Pienso en Dios y gimo, abrumado de tanto anhelar su ayuda. No me dejas dormir. Estoy tan afligido que ni siquiera puedo orar. Pienso en los viejos tiempos que acabaron hace tanto, cuando mis noches estaban llenas de alegres canciones. Ahora busco en mi alma y considero la diferencia. ¿Me habrá rechazado para siempre el Señor? ¿Nunca más volverá a ser bondadoso conmigo? ¿Se ha ido para siempre su amor inagotable? ¿Han dejado de cumplirse sus promesas para siempre? ¿Se ha olvidado Dios de ser bondadoso? ¿Habrá cerrado de un portazo la entrada a su compasión?
4: El primer libro de las Crónicas, capítulo